0: Shalom, blessings, brothers and sisters.
1: Shalom y bendiciones, hermanos y hermanas de todas partes del mundo. Nos contenta que estén con nosotros hoy para otra discusión importante. Una cálida bienvenida para ti, Baruch. Qué bueno verte. Es bueno verte, Christian. Shalom para ti y tu familia. Gracias, Baruch. Creo que es una discusión importante. Bueno, todas nuestras discusiones que tratan sobre las Escrituras son de vital importancia. Pero, lamentablemente, aún hay personas que son engañadas por el Evangelio de la prosperidad y muchos de estos ministerios falsos siguen en aumento. Y queremos hablar sobre la riqueza bíblica en contraposición al llamado Evangelio de la prosperidad. ¿Estás listo, Baruch? Entremos de lleno en el tema. Bien, a modo de introducción, algunos creen que la riqueza está mal y que si alguien tiene más que suficiente, debe repartirlo por igual. Estas son las opiniones de algunas personas. Otros dicen que la riqueza es el resultado del trabajo duro y las inversiones sabias y nadie más tiene derecho a ella. La riqueza es un tema que se trata en la Biblia y es allí donde encontramos la perspectiva adecuada al respecto. Sin embargo, debemos tener cuidado para no ser engañados por muchos de esos falsos ministerios que difunden el Evangelio de la prosperidad, que lamentablemente siguen en aumento. Quería resaltar algunos de los líderes de este Evangelio de la prosperidad. Y la razón de esto, Baruch, es porque hablé con una mujer el otro día. Y Dios la bendiga, ella es una maravillosa hermana en Cristo que realmente ama al Señor. Se puede ver que lo ama, que lo adora. Pero, así como te han llegado este tipo de comentarios, ella dijo que siempre seguía las enseñanzas de Amarás a Israel, así como los ministerios de Kenneth Copeland, Jesse Duplantis y Joyce Meyer. Y pensé, wow, es como comparar peras con manzanas. Entonces, quería enfocarme en esos ministerios que hemos señalado aquí. Y no los nombraré a todos, pero ves gente como Hillsong, Benny Hinn, Cash Luna y todas esas personas. Ellos no predican el evangelio verdadero. Ellos predican el evangelio de la prosperidad. Ahora, no estamos diciendo que el dinero no sea importante, pero debemos verlo desde una perspectiva bíblica. Así que veamos lo que dice la Escritura, Baruch, y te cederé la palabra. Segunda a Corintios 2:17. A diferencia de muchos, nosotros no comerciamos con la palabra de Dios. Al contrario, en Cristo hablamos con sinceridad ante Dios, como enviados de Dios. Quería citar este versículo porque se relaciona específicamente con esos ministerios que acabamos de mencionar. En mi humilde opinión, todo lo que hacen es comerciar con la palabra de Dios para lucrarse. No hay otra razón que la autoexaltación y el lucro. Tus comentarios. Sí, concuerdo firmemente con lo que has dicho. Y es un hecho que hemos sido bendecidos por muchas personas que tienen riquezas y la administran muy bien. En el libro de Proverbios, creo que en el capítulo 30, dice, Dios, no me des ni muy poco para no verme tentado a robar, ni me des demasiado, no sea que yo me confíe en mí mismo y en mi riqueza, y blasfeme contra ti. Creo que es muy importante que seamos buenos administradores de lo que tenemos. Algunas personas tienen mucho y son mejores administradores de esa gran cantidad de riqueza de lo que yo soy con lo que tengo. Todos queremos ser obedientes a los principios de las Escrituras, ser generosos, ser fieles, recordar la obra de Dios, recordar a los necesitados. Debemos tener una administración adecuada al manejar lo que se nos ha confiado, ya sea una pequeña cantidad o una gran cantidad. Queremos hacerlo de una manera que realmente refleje el carácter de Dios y los propósitos de Dios. Amén. Pero también queremos asegurarnos de que las personas sean muy cautelosas con estas enseñanzas de la prosperidad. Siempre vemos gente que te dice que si siembras una semilla de 100, 500 o 1,000 dólares, Benny Hinn es bien conocido por eso, si siembras una semilla de 1,000 dólares, sanarás, serás liberado de las deudas. Por favor, hermanos y hermanas, aléjense de esos lobos con piel de oveja. ¿Qué comentarios tienes sobre este tipo de enseñanzas? Creo que lo expresaste muy bien cuando dijiste que hay lobos con piel de oveja. No compartimos esa visión distorsionada de los diezmos. Es completamente contraria al corazón que Dios ve y a esa viuda pobre que dio, aunque era todo lo que tenía. Bajo ese concepto de dar, ella no dio para recibir algo a cambio. Dio por obediencia. Pero esa forma invertida de diezmar, según la cual, si quiero $10,000, sembraré una semilla de 1,000 y así obtendré un retorno 10 veces mayor. La Biblia nunca dice algo así. Hay quienes siempre están engañando y manipulando las Escrituras con el único propósito de que den dinero a esas personas que les dicen esas cosas. Comercian con eso e incitan desprecio al cuerpo de creyentes y al nombre del Mesías.
0: Correcto. Tristemente, las personas del mundo secular los ponen en la misma categoría de los verdaderos creyentes, y eso es trágico, muy triste de ver. Ahora, vamos a ver la escritura que suelen usar los del Evangelio de la Prosperidad en sus sermones. Leamos qué dice en Malaquías 3, verso 10. Traed todos los diezmos al alfolí, para que haya alimento en mi casa. Y probadme ahora en esto, dice Jehová de los ejércitos, si no abriré las ventanas de los cielos y derramaré sobre vosotros bendición hasta que sobreabunde. Baruch, quisiera que comentara sobre el verdadero contexto. El contexto es muy importante en este pasaje, pero vemos esto muy a menudo en estos predicadores de la prosperidad. Hemos expuesto a Robert Morris, quien incluso dijo que si no diezmas, estás abriéndole las puertas a los demonios. Este es el tipo de cosas que dicen, siembran miedo en el corazón de la gente, pervierten la Escritura. Y este es un versículo que usan mucho. Más adelante veremos el pasaje donde dice que el Señor ama al dador alegre, y veremos esos hermosos principios. Pero ahora te cedo la palabra para que comentes sobre este importante pasaje y el modo en que lo han sacado de contexto. En primer lugar, creo que tú y yo estamos de acuerdo en que cuando somos generosos con Dios, cuando somos obedientes a las instrucciones de Dios en las Escrituras, Él nos bendice. Pero no lo hacemos para ser bendecidos, lo hacemos porque amamos a Dios. Lo hacemos porque encontramos alegría en la obediencia. Pero lo que yo diría con respecto a esto es que el diezmo es un principio, un buen principio, pero no podemos llevarlo a cabo. No hay alfolí en el sentido bíblico, no hay templo. Por lo tanto, debemos ver ese principio de dar el 10% para la congregación local o para dar ofrendas. Hagamos eso, es un buen principio. Seamos fieles en eso y Dios nos bendecirá. Pero no debe hacerse para manipular a Dios. Y tampoco es que podamos hacer eso. No debemos hacerlo pensando, bueno, como tengo problemas financieros, voy a hacer esto, porque así Dios estará obligado a resolver mis problemas financieros, mi mala administración. Eso no es lo que dice la Escritura. Y ellos lo que enfatizan es que Dios derramará tal bendición que tu banco no podrá contener todo el dinero que recibirás porque donaste a ese ministerio. Eso es manipulación. Eso es aprovecharse de la necesidad de las personas. No sé de qué otra manera decirlo. Es una práctica vergonzosa porque a veces los que están desesperados financieramente tomarán lo poco que tienen y lo darán porque creen que esa es la ayuda que han estado necesitando, que esa es la vía para obtenerla. Se aprovechan de los que están en situaciones desesperadas y eso es trágico.
2: Incluso diría que es criminal, así de malo es. Ellos roban a las personas, tergiversan y pervierten las Escrituras. Veamos unas de las advertencias que se nos dan en las Escrituras. Primera a Timoteo 6, 10. Porque la raíz de todos los males es el amor al dinero, por el cual algunos se extraviaron de la fe y fueron traspasados de muchos dolores. Resalté esa frase porque hay muchas personas que lo toman por otro lado y dicen, el dinero es la raíz de todos los males, pero no, es el amor al dinero. Danos tus comentarios, Baruch.
1: Buena acotación, es el amor al dinero, estar apasionado por el dinero, estar comprometido con las cosas que el dinero puede comprar. Esta es una forma de esclavitud. Y vemos que cuando tenemos esa adicción al dinero o a las cosas que el dinero puede comprar, le abrimos la puerta al ataque del enemigo, a la influencia demoníaca. Cada vez que nosotros nos abocamos a las finanzas,
0: a la mera acumulación de riquezas, que es muy común hoy en día, la gente habla de una gran transferencia de la riqueza y dicen, eso viene, y es parte de la teología del dominio, según la cual lograremos que todo esté perfecto antes de que Dios venga. Y esa transferencia de la riqueza es parte de eso. Siempre se enfatiza el recibir, mientras que dar es de mayor bendición, como seguro veremos. Cuando somos fieles al utilizar nuestros recursos, preocupándonos por los demás, por la obra de Dios, Él nos bendecirá, Él cuidará de nosotros, pero si solo lo hacemos por amor al dinero, noten esa advertencia, el que es codicioso sufrirá dolores. Y les compartiré algo. Muchos de los que cometen suicidio son personas muy adineradas. Entonces, la codicia del dinero conduce al dolor y ese dolor puede llevar a una sensación de desesperanza. Así que debemos tomar en serio esta importante enseñanza sobre el tema.
2: Amén. Este es otro pasaje bíblico que nunca lo escucharás a los predicadores de la prosperidad. Mateo 6, del 19 al 21. No os hagáis tesoros en la tierra, donde la polilla y el orín corrompen, y donde ladrones minan y hurtan, sino haceos tesoros en el cielo, donde ni la polilla ni el orín corrompen, y donde ladrones no minan ni hurtan, porque donde esté vuestro tesoro, allí también estará vuestro corazón. Tus comentarios.
0: Tienes razón, este es un pasaje que raramente mencionan. Pero veamos la última parte. Porque donde esté vuestro tesoro, allí estará también vuestro corazón. El corazón a menudo está relacionado con los pensamientos. No queremos estar pensando en nuestro tesoro. ¿Por qué? Bueno, porque así es como el enemigo manipulará a las personas en los últimos días. A medida que se acercan los últimos días, veremos que habrá oposición por parte del gobierno del anticristo, o veremos que los gobiernos se asemejarán cada vez más a los puntos de vista del anticristo. Eso lo vemos ciertamente en Europa y en Estados Unidos. En Asia, en muchos lugares, vemos que está ocurriendo este cambio. Y si estamos enfocados en el dinero y nos aferramos a él, seremos fácilmente manipulados por el anticristo. ¿Y por qué digo eso? Bueno, está la marca del anticristo. No podrás comprar ni vender. Puedes ser multimillonario, pero si no tienes la marca de la bestia, no podrás utilizar lo que tienes. Y el enemigo sabe que hay muchas personas que son esclavas de la riqueza y del deseo de acumular. Esta es su arma principal para hacer que las personas se sometan a él, sean leales a él. Por eso el tema del que estamos hablando es muy importante, porque las enseñanzas del Evangelio de la prosperidad te volverán muy susceptible a la opresión y a las estrategias que usará el anticristo.
2: Gracias. Otro versículo clave que no se usa muy a menudo es Lucas 16:13. Ningún siervo puede servir a dos señores, porque o aborrecerá a uno y amará al otro, o será leal a uno y menospreciará al otro. No podéis servir a Dios y a las riquezas. Adelante.
0: Como vemos aquí, debemos rendirle lealtad al verdadero Señor, al Mesías Yeshua, Jesucristo. Y si estamos comprometidos con cualquier cosa que no sea su verdad, el enemigo lo detectará. Y se valdrá de eso. Él dice muy claramente que no podéis servir a Dios y al dinero. Y la cuestión es que le servirás a uno de los dos. Y cuando le sirves al dinero, cuando ese es tu interés, serás manipulado. Al igual que Judas Iscariote fue manipulado. Serás manipulado y utilizado por el enemigo. No estarás sirviendo a Dios, sino que irás en contra de los propósitos de tu Señor y Salvador. Así que son versículos muy serios y que nos dan una advertencia. La frase, será leal a uno y menospreciará al otro, se orienta mucho a la práctica. O bien tendrás una vida que muestra un compromiso de ganar más, de obtener más riquezas, y si ese es el caso, menospreciarás las verdaderas enseñanzas del Mesías. O, si eres leal a la verdad de Dios, tendrás el poder y la perspectiva para despreciar y rechazar al anticristo. Muchas personas, y esto lo mencionamos en un video anterior, encuentran gran consuelo en el hecho de pensar que no estarán aquí cuando venga el anticristo. Pero si miras las escrituras que se refieren a la marca del anticristo, dice que aquellos que no la reciben son aquellos cuyos nombres están escritos en el libro de la vida del Cordero. Las escrituras dicen que aquellos que son creyentes no la recibirán porque no estaremos aquí. No hay ningún versículo que diga eso. El énfasis es que no la recibimos porque nuestros nombres están escritos en el libro de la vida del Cordero, no porque hayamos sido removidos.
2: Santiago 4:3, piden y no reciben porque piden mal, para gastarlo en sus placeres. Danos tus comentarios.
0: ¿No es verdad esto? ¿No es cierto que a menudo nuestras oraciones y peticiones son para nuestro propio placer? Eso no es ser un siervo. Un siervo quiere bendecir, servir y ser agradable a su amo. Por cierto, he recibido correos electrónicos porque uso la palabra amo y ni siquiera pienso en esas cosas, en las atrocidades de la esclavitud. Tal vez debería pensar más en eso, pero no creo que tengamos que desechar la palabra amo por eso. En mi mente, no había ninguna conexión con esa connotación. Así que quiero aclarar eso. Creo que la palabra amo, si se usa en relación con nuestro Señor Yeshua, es una buena palabra. Y que debemos verlo como el amo que nos gobierna, el cual nos da la perspectiva que debemos tener. Un siervo no busca su propio placer, sino que busca complacer a su amo. Quiere hacer lo que es correcto a los ojos de su amo. Esa es la perspectiva que debemos tener según las Escrituras.
2: Amén. Gracias. Lucas 12:15. Y les dijo, mirad y guardaos de toda avaricia, porque la vida de uno no consiste en la abundancia de los bienes que posee. Danos tus comentarios.
0: Yo creo que mucha gente, tal vez no por sus palabras, pero sí por sus acciones, no está de acuerdo con esto. La vida de uno no consiste en la abundancia de los bienes que él o ella posee. Eso es muy cierto. Y aquí hay una advertencia. Mirad y guardaos, es decir, estén atentos para que no caigan en una perspectiva codiciosa, para que no caigan en deseos codiciosos. Porque cuando es así, como dije hace poco, cuando somos codiciosos, cuando deseamos las cosas de este mundo, cuando solo queremos procurarnos placer, eso nos pone en una posición espiritual débil, en una condición débil espiritualmente hablando, y nos vuelve muy susceptibles a los ataques del engaño y la manipulación del enemigo. Estas son advertencias. Y esas personas que apoyan el Evangelio de la prosperidad le están causando un gran prejuicio al cuerpo de creyentes porque los están convirtiendo en objetivos débiles, objetivos para el enemigo.
2: Correcto. Ahora veamos algunas maravillosas promesas del Señor. Deuteronomio 8:18. Y os acordaréis de Jehová vuestro Dios, porque Él os da poder para hacer las riquezas, a fin de confirmar su pacto que juró a vuestros padres, como en este día. Claro que entendemos el contenido de este pasaje, pero es una hermosa promesa que siempre deberíamos recordar con humildad. Es el Señor quien nos da la capacidad de producir riqueza. Pero danos tus comentarios, Baruch.
0: La riqueza habla de la abundancia. Y esa es realmente la intención de esa palabra. Y Dios actúa en nuestra vida para que podamos tener abundancia. Pero, ¿qué se supone que debemos hacer con esa abundancia? De hecho, hace menos de una semana, para el momento en el que grabamos este video, un multimillonario habló en un campus universitario y le dio a cada graduado, imagina esto, a cada graduado, ¿cuántos había? Eran como 2,500. A cada uno le dio $1,000. No soy el mejor en las matemáticas, pero creo que dio 2,500,000 de dólares ahí mismo. Y les dijo, los primeros $500 son suyos. un regalo para ustedes. Los otros 500 son para que ustedes los regalen. Encuentren a alguien necesitado y bendíganlo, ayúdenlo. Y la razón que les dio para hacer eso es porque él dice que es divertido dar. Y realmente lo es. Es muy gratificante cuando bendecimos a otros. Así que debemos recordar que Dios nos da riqueza, pero nos la da para que podamos ser una bendición para otros, no solo para obtener más y más. Si tomamos en serio esa verdad, Él nos bendice para que podamos ser una bendición. A menudo nos bendice cada vez más para que podamos ser una mayor bendición para más personas. Él ve en quién se puede confiar y quién no es confiable. Ese es un gran pasaje de Deuteronomio 8.
2: Gracias. Filipenses 4:19. Y mi Dios suplirá todo lo que os falta conforme a sus riquezas en gloria en Cristo Jesús. Creo que la frase clave es lo que os falta, no lo que desean. Adelante, Baruch.
0: Sí, iba a decir eso mismo, es muy cierto. Lo que nos hace falta. Tener cubiertas nuestras necesidades. Y si me preguntaras cuál es una señal de crecimiento espiritual, creo que una de las señales más claras de crecimiento y madurez, espiritualmente hablando, es ser capaces de ser agradecidos, de tener una gratitud sincera hacia Dios por la vida que nos ha dado y encontrar placer en la simplicidad. Y digo esto porque hay un pasaje bíblico que dice, «Haz de eso tu ambición, vivir una vida tranquila y sencilla». Hay gozo en eso. Algunas personas que tienen muchas posesiones están llenas de inquietudes, tienen mucho estrés y ansiedad. Así que debemos comprender que hay sabiduría en vivir una vida simple y tranquila. No siempre se trata de tener lo que queremos, de experimentar los placeres de la vida, las cosas buenas, por así decirlo, sino de encontrar alegría y estar agradecidos por las cosas simples de la vida.
2: Gracias. Segunda a Corintios 9, verso 8. Y poderoso es Dios para hacer que abunde en vosotros toda gracia, a fin de que teniendo siempre todo lo suficiente en todas las cosas, abundéis para toda buena obra. Tus comentarios.
0: Bueno, creo que la parte final de este verso es muy significativa. ¿Cuál es la razón de la abundancia? ¿Por qué Dios nos da abundancia? ¿Para que podamos derrocharla en nosotros mismos? No, abundancia para toda buena obra. Y hablemos respecto a las buenas obras. En referencia a ese multimillonario que dio ese dinero, él dijo algo muy cierto. Alguien le dijo a un conocido, a quien le gusta salir a comer afuera. Esta persona le dijo, una vez a la semana, cuando dejes la propina, deja el doble de la cuenta. Al principio no entendió eso. Pensó, debo dar el doble de lo que normalmente doy de propina. Y la persona le dijo, no, si haces eso, simplemente pensarán que eres generoso. Sin importar cuánto de la cuenta, si sales a comer con tu esposa y la cuenta da, digamos, 30 euros o 30 dólares, la cantidad que sea, deja una propina que sea el doble de ese monto, porque eso captará la atención de las personas, del mesero o de la mesera, del servicio de meseros. Y vendrán a decirte, ¿fue que se equivocó? Y eso te dará la oportunidad de decir, no, simplemente aprecio tu trabajo, hiciste un muy buen trabajo y quise mostrar mi agradecimiento. Dicen que debemos ser personas agradecidas y estoy agradecido por ti. Le dijo, cuando empiezas a hacer esto, te sorprenderás de cómo la gente reacciona. Muchas personas nunca han escuchado eso. Eso es tan triste, pero nunca han escuchado que alguien les diga, estoy agradecido contigo. Quería demostrar mi agradecimiento hacia ti. Eso realmente conmueve a las personas y abre una oportunidad para compartir. Abre una oportunidad para preguntarles, ¿cómo te va en la vida? Y todo eso. Y ellos pensarán, ¿cómo puedes ser tan amable conmigo? Dios te está bendiciendo mucho. Es sorprendente cómo Dios usará eso. Así que, abundancia para toda buena obra es realmente una conclusión sabia de ese verso. Y es algo que nosotros debemos poner en práctica.
2: Amén. Gracias. Tercera de Juan 1:2. Amado, oro para que seas prosperado en todas las cosas y tengas salud, así como prospera tu alma. tus comentarios.
0: Este es nuestro Dios. Él quiere que prosperemos en todas las cosas. Y cuando dice todas las cosas, es justamente eso. Y que tengamos buena salud, pero hay momentos en los que atravesamos periodos de superar dificultades. Son periodos en los que ponemos nuestra fe en acción y no somos prósperos. Su deseo es que lo seamos, pero vivimos en un mundo caído. El tiempo y el azar nos afectan a todos. Y como hemos dicho, a medida que nos acercamos a los últimos días, y ya está pasando, estas cosas serán atacadas por el enemigo. Así que comprendamos que prosperar en todas las cosas no significa que debamos tener una cuenta bancaria cada vez más grande, que nuestras inversiones siempre aumentarán. Una vez estaba hablando de inversiones y una persona se me acercó y me dijo, «Sabes, no tengo ninguna inversión». Y podías notar que era alguien muy modesto en su situación financiera. A veces decimos cosas y necesitamos ser más comprensivos. Entender que muchas veces las personas no tienen inversiones y cosas así. No pueden ahorrar porque apenas llegan al fin de mes. Pero también debemos comprender que podemos encontrar gozo en la simplicidad. Eso es algo que debemos buscar y orar a Dios. Dios, enséñame a ser agradecido por las cosas simples. Y Él se moverá en esa dirección. Él lo hará. Mi esposa y yo hacemos algo que es muy económico, pero es un momento divertido que disfrutamos. Nos sentamos juntos y tomamos el té por la tarde. Y nos da una gran alegría estar juntos. Y apenas cuesta nada. ¿Cuánto cuestan 2 bolsitas de té? Así que puedes encontrar gozo y felicidad en la simplicidad, en las cosas muy sencillas de la vida.
2: Muy cierto, gracias. Mateo 6, versos 31 al 33. Así que no os preocupéis diciendo qué comeremos o qué beberemos o qué vestiremos, porque los gentiles buscan todas estas cosas, pero vuestro Padre Celestial sabe que tenéis necesidad de todas estas cosas. Mas buscad primeramente el reino de Dios y su justicia, y todas estas cosas os serán añadidas. Una maravillosa promesa y un pasaje importante. Tus comentarios.
0: Bueno, él menciona a los gentiles, y a mi interpretación sería que los gentiles son aquellos que no tienen una relación de pacto con Dios. Ahora, hay muchos gentiles que ciertamente tienen una relación de pacto con Dios, pero muchas veces en el Nuevo Testamento se habla de aquellos que han rechazado un pacto con Dios. Y eso es lo que suele significar el término gentil en el Nuevo Testamento. Pero debemos comprender algo. Vendrá un tiempo, y aunque no soy profeta, yo leo profecías. Vendrá un tiempo para nuestra fe en el que no tendremos nada que comer, nada que beber, no tendremos ropa que ponernos. Solo lean el libro de Hebreos. Siempre enfatizamos la primera parte de Hebreos capítulo 11, pero lean la segunda parte de Hebreos capítulo 11. Encaja mucho con lo que voy a decir, y es que, en los últimos días, los creyentes serán perseguidos, y es posible que no tengamos comida, bebida, ropa o un lugar donde quedarnos. Pero recuerden, busquen primero el reino de Dios. No dejemos que estas dificultades nos aparten de los estándares justos de Dios. Y dice aquí que todas estas cosas nos serán añadidas. ¿Qué nos está diciendo? En el reino de Dios, todas estas cosas que podamos haber sufrido, que quizás no hayamos tenido, en el reino de Dios habrá abundancia. Una de las cosas que más me gusta hacer es la ceremonia de Havdalah al final del Shabbat, especialmente cuando estamos con personas que no tienen trasfondo judío y que quizás nunca hayan escuchado el término Havdalah o visto la ceremonia. Porque cuando tomas la copa y la llenas hasta que se desborda, siempre reaccionan con sorpresa y dicen, ¿por qué haces eso? Se está desperdiciando. Bueno, esa es la idea, que en el reino de Dios y al finalizar el Shabbat pensamos, el Shabbat no va a terminar, simplemente pasaremos directamente al reino de Dios. Y en el reino de Dios no tenemos que preocuparnos por la escasez, no tenemos que preocuparnos por conservar cosas. El reino de Dios es un reino de abundancia. Así que cuando escucho todas estas cosas os serán añadidas, pienso en el reino de Dios. Puede que tenga hambre ahora, puede que me falte algo, pero el reino viene. alégrate porque en el reino de Dios conoceremos la abundancia de Dios y estaremos verdaderamente satisfechos y esa satisfacción será eterna.
2: Amén. Y eso muestra un lado muy diferente del espectro en comparación con las falsas doctrinas de la prosperidad que se enfocan solo en el ahora. Estos maestros tienen sus propios jets privados y mansiones y se jactan de ello. Realmente nunca hablan del reino. No tienen mentalidad de reino. Es señal de que debemos estar vigilantes. Proverbios 30, versos del 7 al 9. Dos cosas te pido, no me las niegues antes de morir. Aparta de mí la falsedad y la mentira. No me des pobreza ni riqueza. Dame solo el pan diario que necesito. No sea que me sacie y te niegue y diga, ¿quién es el Señor? O que siendo pobre, robe y profane el nombre de mi Dios. Tocaste este tema un poco antes, pero danos tus comentarios.
0: Bueno, creo que una persona sabia tomaría estos tres versos y los leería todos los días al levantarse. Tal vez durante el almuerzo mientras se reflexiona sobre sus prácticas comerciales y cosas así. Para mí, estos versos son tan pero tan convincentes. También son alentadores y nos dicen cómo debemos abordar la vida y los pensamientos que debemos tener con respecto al dinero. Este es un excelente pasaje bíblico. Y nuestro objetivo, al final de cuentas, es que no queremos profanar o deshonrar el nombre de Dios. ¿Cuándo fue la última vez que oramos así? Dios, mi objetivo hoy es no hacer nada que profane o que traiga cualquier tipo de actitud negativa hacia ti. He sido nombrado por ti. Soy tu hijo. Soy parte de tu familia. Soy parte de tu familia de pacto. Y por eso, no quiero hacer nada que de alguna manera perjudique el nombre de Dios o que perjudique el nombre de la familia de Dios. Esa es una oración sabia que debemos hacer con frecuencia, porque prepara nuestra mente. Y te digo que cuando haces eso, te sucederán cosas durante el día y por el hecho de haber orado eso, eso volverá a ti. Y será la forma en la que Dios a través del Espíritu Santo te advierta, muy bien, si haces eso, estarás profanando mi nombre. Él es tan fiel cuando oramos con las Escrituras, es decir, cuando tomamos versos de la Biblia y oramos en ellos, los convertimos en nuestra oración. Dios será fiel en recordarnos esos versos en el momento adecuado para que hagamos lo correcto y no hagamos lo incorrecto.
2: Gracias, bien dicho. Antes de cederte la palabra para tus comentarios finales, creo que es importante mirar la riqueza y el dinero, pero desde una perspectiva bíblica, tener una mentalidad de reino. Creo que eso es muy importante porque las personas pueden perderse fácilmente. Podrían perderse en el camino con cosas materialistas y cosas que entran en lo que es idolatría. Es muy fácil caer en estas trampas. Por eso creo que este tema es supremamente importante. Te doy el espacio para tus comentarios finales.
0: Nuestro Dios es realmente un Dios generoso. A Dios le encanta bendecir y, con frecuencia, Él bendice de manera abundante. Y nunca queremos dar la impresión de que no creemos en eso, en que este es el Dios al que servimos. Pero debemos comprender que Dios no puede ser manipulado, y Dios da en abundancia para que podamos servirlo y usar sus recursos que Él nos confía para sus propósitos. Hablamos antes de que no queremos profanar el nombre de Dios. Pero no solo quiero evitar profanar el nombre de Dios, quiero hacer más que eso. Quiero proclamar la bondad de Dios. Quiero exaltar su nombre. Por tanto, oremos sobre el uso de los recursos que tengamos, ya sea riqueza, en el sentido de riqueza monetaria, o en el uso de nuestro tiempo. Muchas personas tienen riqueza en cuanto a tiempo y pueden hacer muchas cosas para ser una bendición. Tengo un amigo de la secundaria y el padre de su esposa ya falleció, pero cuando él tenía 80 y tantos años y hasta pasados sus 90 años, se ofrecía como voluntario para ayudar a las personas mayores. Creo que es casi chistoso. Tenía 90 o 91 años y estaba ayudando a otros ancianos, y algunos eran menores que él. Pero él tenía tiempo y lo utilizaba para bendecir a los demás. Esto es parte de ser un buen administrador. Entonces, alguien puede no tener abundancia financiera, pero puede tener riqueza en cuanto a tiempo, habilidades o alguna disposición para escuchar y consolar a las personas. Conozco a una mujer que ha tenido un ministerio durante unos 20 o 25 años en el que todos los días dedica una hora para escribir cartas a las personas. La gente ya no escribe cartas, recibimos correos electrónicos y eso, pero ella envía una carta o una tarjeta para animar a otros y hacerles saber que ella está orando por ellos. Usemos los recursos, sean cuales sean, para exaltar el nombre de Dios y ser una bendición, ser de ayuda, dar consuelo a los demás. Dios es un Dios de prosperidad. Usemos la prosperidad que Él nos confía de cualquier manera que sea próspera. Es decir, eso que tenemos en abundancia, vamos a usarlo para la gloria de Dios. Dios es un Dios generoso. Amén. Bien dicho, Baruch. Hermanos y hermanas, esperamos haber demostrado claramente en el tiempo que hemos tenido la diferencia entre el evangelio de la prosperidad, que es un falso evangelio, y la riqueza bíblica, y cómo el Señor realmente cuida de su pueblo. Como dijo Baruch, Él es un Dios generoso, amoroso, fiel y lleno de gracia. Pero cada vez que veas a alguien pidiendo una ofrenda de $1,000 por esto o aquello, por favor, huye de allí. Eso no es bíblico. Baruch, gracias por tu tiempo. Oramos para que esto haya sido de bendición para las personas que nos ven y animamos a las personas a estudiar más la palabra para ver lo que el Señor dice acerca del dinero y la riqueza. Hay muchos más pasajes que pueden encontrarse en la Biblia sobre el tema, pero esperamos que este video los haya bendecido. De parte de Baruch en Israel y de este servidor en Sydney, Australia, oramos para que sean bendecidos y esperamos verlos pronto. Shalom y bendiciones.
3: 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Shalom desde Israel.
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0: Shalom and greetings, brothers and sisters.
1: Shalom y saludos, hermanos y hermanas de todo el mundo. Gracias por unirse a nuestra discusión de hoy. Un tema muy importante sobre el temor y el temblor. Y aún estoy bendecido con la presencia de Baruch aquí en Sydney. Para el momento que ustedes están viendo este video, ya por supuesto se habrá ido de Australia tras culminar la conferencia anual. Pero por ahora, Baruch, qué bueno tenerte aquí en persona. Contento de estar aquí y ojalá pudiésemos quedarnos más tiempo. Ciertamente, pero gloria a Dios. Entonces, temor y temblor. Un tema muy importante que, tristemente, ha sido algo que buena parte de la iglesia ha descuidado en la actualidad. Si estás listo, Baruch, iniciemos. Como introducción, el concepto del temor y temblor se refiere al debido respeto en adoración a Dios. ¿Qué puedes decir al respecto, Baruch? Es verdaderamente un problema hoy. Hay una mentalidad que estima que cualquier cosa relacionada con juicio se relaciona con el Dios del Antiguo Testamento y que Él hoy en día lo acepta todo. Que la gracia significa que Él está contento con todo el mundo, lo cual es un enfoque errado de la gracia. Y una palabra que siempre surge en este sentido en nuestras discusiones en cuanto al estado de la iglesia local actual es trágico, porque este debería ser el tema central, fundamental. Manifestar temor y temblor ante Dios, es decir, darle todo el respeto, la prioridad y simplemente entender su santidad. Si no sientes temor y temblor ante Dios, tienes un problema para entender quién es el Señor Dios de Israel.
2: Correcto. Amén. Salmo 111:10. El temor del Señor es el principio de la sabiduría. Buen entendimiento tienen todos los que practican sus mandamientos. Su alabanza es para siempre. El temor al Señor es el principio de la sabiduría. Es cuando yo hago a Dios la prioridad de mi vida. No es que Él esté primero y luego hay una lista de cosas más. No. Todo tiene que estar sujeto a Él, traído debajo de Él. Me encanta el verso que dice que llevemos todo pensamiento cautivo a la obediencia del Mesías Yeshua. Entonces, cuando le damos a Dios la prioridad, es allí cuando empezamos a recibir sabiduría. Allí es cuando empezamos a tener una perspectiva de reino y empezamos a ver las cosas como Dios las ve. El temor al Señor es fundamental. No quiero decir solamente para los creyentes maduros, sino para el nuevo creyente también. Cuando llegamos a la salvación, debemos saber quién es el que nos está perdonando, a quién nos estamos acercando, y eso exige que aprendamos el temor al Señor.
1: Amén. Gracias. El siguiente texto es Filipenses 2, del 12 al 13. Por tanto, amados míos, como siempre habéis obedecido, no como en mi presencia solamente, sino mucho más ahora en mi ausencia, ocupaos en vuestra salvación con temor y temblor, porque es Dios quien en vosotros produce tanto el querer como el hacer por su buena voluntad. Recientemente grabamos un video sobre la seguridad eterna de la salvación. Y sé que allí tocamos a profundidad el tema de si la salvación se pierde o no, pero aquí el énfasis está en el temor y el temblor. Después de que nos brindes tus comentarios sobre este pasaje, quiero agregar algunas ideas sobre el estado de la iglesia actual, de esa falta de temor y temblor. Pero, ¿qué nos puedes comentar ahora, Baruch?
3: Temor y temblor. Este verbo, ocupaos, es un término o una palabra que implica resultados. Yo soy salvo por la gracia de Dios, así es como todo inicia. Por lo tanto, esa salvación debe tener un resultado, y ese resultado tiene que ser una vida transformada. Sí, estaremos en el reino del cielo y todo eso, pero estamos hablando del ahora. La salvación debe mostrar un resultado y un fruto ahora. Y si no tienes temor ni temblor, no demostrarás ese resultado adecuado, ese fruto esperado. Por esto es que tocaremos el punto que traerás ahora. Por esto es que la iglesia no está ofreciendo ese testimonio poderoso. Por esto es que la unción no está en la iglesia. Por esto es que no estamos viendo las señales, las maravillas, sanidades, el poder y la autoridad que se le ha dado a la iglesia para que funcione. Ella es prácticamente inexistente.
1: Pero sí vemos falsificaciones de ese poder.
3: Estamos viendo falsificaciones debido a doctrinas falsas, como hablamos antes, que le dan paso a las fuerzas demoníacas. Mucho de lo que se considera hoy adoración a Dios es realmente un culto a los demonios. Mucho de lo que califican como obra del Espíritu Santo es obra de espíritus inmundos. Y la iglesia ha sido tan débil que no ha podido siquiera discernir esto. Por tal razón estamos hablando de esto. Y no quiero mencionar el nombre de esta persona, pero existe alguien que se ha vuelto muy popular en la iglesia. Pero cuando vemos lo que ella hace, quiero decir, para mí es vergonzoso, es terrible. No es de Dios y me asombra que las personas dando vuelta en el suelo, diciendo lo mismo una y otra vez.
2: A eso lo quieren llamar estar borrachos en el espíritu.
3: Sí, sí, pero esto es incluso peor, ¿sabes? Hicimos un video reciente mostrando personas riéndose y dejándose llevar por emociones y cosas así. Pero te estoy hablando de gente, la he visto en sus reuniones, gente gimiendo y gritando de dolor y así no actúa el Espíritu Santo.
2: No, esa es una falsificación del Espíritu Santo.
3: Es demoníaco, es satánico, y el hecho de que una persona diga, soy cristiano, he aceptado la sangre del Mesías, pero esté allí presente y no pueda discernir eso, yo no tengo explicación alguna de cómo eso sea posible.
2: Y quiero tocar este tema también porque el temor y el temblor es algo demasiado importante que ha sido omitido en la actualidad en tantas iglesias, y por esto estamos viendo tantos maestros engañadores. Ahora, hay una persona que quiero mencionar por nombre, y es Andy Stanley, el hijo de Charles Stanley. Por años me han encantado las enseñanzas de Charles Stanley.
3: A mí también.
2: Un maestro muy sólido y muy bueno. Pero estoy preocupado porque él no ha reprendido a su hijo públicamente por cosas blasfemas que ha dicho. Francamente, él es definitivamente un engañador y un falso. Cuando él dice que el Antiguo Testamento no es relevante, y varias cosas que he visto de Andy Stanley, no hace mucho tiempo durante uno de sus servicios, y ustedes pueden buscarlo en internet para confirmarlo por ustedes mismos. Él hizo que su equipo de alabanza y adoración tocara canciones de Led Zeppelin. Led Zeppelin es un grupo satánico y diabólico. Cuando alguien apoya estas cosas y a la vez reniega del Antiguo Testamento, eso realmente me preocupa y te pregunto si en tu opinión esto representa un rechazo absoluto al temor y temblor ante Dios.
3: Estoy de acuerdo contigo. Vemos carencia de temor y temblor, y un deseo de creer que estas cosas de algún modo traerán mayor actividad evangelística, lo cual es un engaño total, porque eso no es así. Lo que trae es una mayor cantidad de falsos creyentes, es decir, gente que va para la iglesia pero que no es creyente. Y el asunto que más me molesta es que él quiere enfatizar el Nuevo Testamento, de hecho, los evangelios, y eso es genial. No tengo problemas con eso, enfatiza el evangelio. Pero, ¿cuándo fue la última vez que hablaste del arrepentimiento? ¿De la realidad del infierno? De eso están llenos los evangelios. Tú no puedes leer los evangelios sin tocar esos temas. Y es algo que, como hablamos de otro predicador famoso, es un asunto calculado. No es que, oh, me equivoqué, no me di cuenta, no lo entendí así. Todos podemos fallar en cosas a veces, pero cuando dices, yo voy a predicar los evangelios, voy a enfatizar las palabras del Mesías. Incluso existen las Biblias con las palabras de Jesús en rojo, ¿verdad? Bien, pero todo lo que habla el evangelio sobre juicio, sobre la ira de Dios, sobre el infierno, sobre el castigo, sobre la redención, nunca se menciona. Y lo que él dice sobre la gente que lo critica, y creo que es arrogante, perdónenme por ser tan franco, pero me parece arrogante que él diga que la gente que lo critica nunca ha visto realmente uno de sus mensajes. Puedo decir, y estamos en la casa de Dios en este momento, que he visto por lo menos, 100 de sus mensajes, de principio a fin.
2: Di su nombre para que la gente lo conozca.
3: Estoy hablando de Andy Stanley.
2: Ok, solo quería confirmar.
3: Por lo menos he visto 100 de sus mensajes completos y no he escuchado la palabra arrepentimiento, ni la palabra infierno. Y esta declaración que él ha hecho y me resulta tan problemática es cuando dice, si no eres cristiano, está bien. No, no está bien, porque si no eres cristiano, no tienes esperanza. Vas camino a la condenación y al tormento eterno. Lo segundo, que es igualmente problemático, es cuando él dice, bien, no eres cristiano, no eres creyente, pero aún puedes aplicar estos principios. No puedes aplicar la verdad espiritual si el Espíritu Santo no mora en ti. Esa enseñanza es falsa. Insisto, no es que nos caiga mal o creamos que es una mala persona. Todo lo contrario. No pienso eso en lo absoluto. Me duele porque tiene muchísima influencia y me alegra que la tenga, pero desearía que la usara de manera bíblicamente sana. Eso es todo.
2: Correcto. Segunda a los Corintios 7:15. Y sus afectos son mayores por vosotros al recordar la obediencia de todos vosotros, como con temor y temblor lo recibisteis.
3: Existe una estrecha relación entre el temor y el temblor con la obediencia. Compartí anteriormente contigo que una de las críticas más frecuentes que recibimos es que hablamos demasiado de la obediencia. Me asombra eso. Ellos piensan que hablar de obediencia es contrario a la gracia, cuando por el contrario, la gracia produce obediencia. El temor y el temor nos impulsa a que consideremos seriamente y con sumisión las instrucciones de Dios. El temor y temblor nos lleva a someternos a las instrucciones de Dios, que siempre son cosas buenas.
2: Y sabes, pienso que parte de esto, seguro estarás de acuerdo, es que muchas de estas personas alrededor del mundo han recibido un evangelio aguado que hace cosquillas a sus oídos, pero que se enfoca más en números, en qué tan grande es mi congregación. Y a veces explotan eso porque, tristemente, algunas de estas personas han abandonado otras congregaciones en las que han sido heridos. Y esas iglesias les dan la bienvenida, les hacen cosquillas a sus oídos. No les hablan de pecado ni de arrepentimiento, por lo que creo que lo que les falta es temor y temblor a estas iglesias.
3: El temor y el temblor nos lleva al abrazo de Dios, sana nuestras heridas y nuestra alma cuando reconocemos que con todo y lo santo, justo, bueno y perfecto que es Dios, aún así me abraza, me ama, me perdona, se ocupa de esas cosas en nuestra vida, de esas cosas dolorosas, que ni seres humanos ni terapias pueden resolver. Por esto es problemático que las personas digan, «Sabes, yo estoy basando este sermón en este libro que les recomiendo grandemente», y no es la Biblia. A veces predican sobre textos de personas que ni siquiera son creyentes. Muy peligroso.
2: Sí, absolutamente. Salmo 2, verso 11. Sirve al Señor con temor y regocíjate con temblor.
3: Quita de allí el temor y el temblor y no hay servicio. A eso se resume todo. La gente quiere que Dios los sirva a ellos. Esta es la motivación. Allí es hacia donde apuntan estas mega iglesias. Y no estoy en contra de las mega iglesias en lo absoluto, pero muchas de ellas están usando un estilo claramente sin temor ni temblor y haciendo cosas que agradan a la gente en vez de agradar a Dios, imitando a discotecas o a nightclubs en sus servicios. Me contentó mucho en nuestra conferencia aquí en Sydney que las luces se mantuvieron encendidas. Y eso sucedió porque tú pediste que así fuera, que se quedaran encendidas. No somos una discoteca ni un nightclub. No se trata de las luces y de todas esas cosas técnicas. Es la santidad y la presencia del Espíritu. No se trata de imitar al mundo, sino de tener una influencia celestial.
2: Así es. Y continuando con el tema de la conferencia, la alabanza y adoración fue liderada por Adán y Johanna, con tanta humildad, con tanta reverencia y temor, totalmente lo opuesto a lo que vemos en muchas de las mega iglesias de hoy, no solo en Estados Unidos, sino en el mundo entero, donde a veces hasta usan, creo que Church by the Glades, utilizan bandas sonoras de películas durante sus tiempos de alabanza y adoración. Cantan canciones, como ya les dije, de Led Zeppelin o de otras bandas como Metallica, bandas demoníacas, y absolutamente no hay temor de Dios y no hay nadie que les pida cuentas tampoco. Eso es preocupante también, pero creo que cuando llenas todo de humo y pantallas, eso simplemente es un concepto que, lamento decirlo, que Hillsong impuso hace unos años ya. Y Betel también, para atraer personas masivamente y entretenerlas, pero no es la verdadera adoración ni tampoco el temor y el temblor que Dios exige.
3: Quisiera agregar algo. ¿El énfasis de la adoración debe estar en lo que Dios hace por mí o en quién es Él? Esa es la gran diferencia. Lo alabamos por quién es Él.
2: Sí, amén. Gracias. El siguiente pasaje que veremos está en Hebreos 12, 28 al 29. Por lo tanto, ya que estamos recibiendo un reino inconmovible, tengamos gracia, por la cual podamos servir a Dios aceptablemente. Sé que no te gusta esta palabra, aceptablemente, esta traducción. Con reverencia y temor piadoso, porque nuestro Dios es fuego consumidor.
3: Sí, es que aceptable para mí es simplemente algo como degradado. No sé qué traducción tenemos en pantalla, pero el término original quiere decir algo que complace plenamente a Dios. Y para mí hay una gran diferencia entre algo que es aceptable y algo que complace a plenitud. Aceptable es mediocridad. Lo que complace plenamente es lo que es bueno ante los ojos de Dios. De cualquier forma, es una gran escritura, Baruch, y creo que el énfasis está en el tema de la reverencia y el temor piadoso. Eso es lo más importante. Isaías 8, verso 13. Al Señor de los ejércitos, a Él santificaréis. Deja que Él sea tu miedo y deja que Él sea tu pavor. Fíjate, miedo y pavor. ¿Que Dios sea mi pavor? Esta traducción no sería muy popular en la mayoría de las iglesias, pero debemos comprender que yo, en mi estado natural, presentarme ante Dios el día del juicio sin el perdón del Mesías, eso me daría pavor. No estamos comprendiendo lo que Isaías dice aquí, lo que se está comunicando en cuanto a quién es Dios. Y si no conoces a Dios, no conoces nada, no sabes nada. Y estamos ocultando el carácter de Dios cuando nuestra responsabilidad es enseñar el carácter verdadero de Dios. Y allí está la gran desconexión de hoy en día. Por esto mucha gente llega a estas iglesias y todo parece más una fiesta mundana en vez de un lugar de adoración. Cuando me refiero a una fiesta mundana, me refiero a cómo los hijos de Israel le fallaron a Dios en el monte Sinaí, cuando se levantaron para comer y beber y empezaron a festejar de un modo que les llevó a pecar, en vez de comprender el majestuoso carácter de un Dios santo, justo, puro y perfecto. Todo cambia cuando lo percibimos de esa manera.
2: Y creo que hemos dicho esto en varios videos, pero queremos decirle con todo nuestro amor, hermanos y hermanas, que si están asistiendo a una congregación en la que empiezan con un tiempo de alabanza, como les acabamos de decir, que parece un concierto de rock con todo el humo y las luces, ¿acaso eso glorifica a Dios? Piénsenlo, oren al respecto y pregúntense, ¿esto le agrada a Dios?
3: Yo tengo un amigo cuya congregación es bastante grande y no he predicado allí en mucho tiempo por una razón principal. Los domingos por la mañana, ellos tienen 4 servicios y cada uno es diferente, muy pero muy diferente, en cuanto a la alabanza y la adoración. El mensaje que él predica es el mismo, pero la alabanza y la adoración es diferente. Y le pregunté por qué y él me dijo, bueno, es que a la gente le gustan distintas experiencias de adoración. Y le pregunté nuevamente, ¿y a cuál de los servicios asiste Dios? Quiero decir, ¿por qué estamos haciendo cosas para la gente? La adoración es para Dios. Y para mí resulta un problema grande cuando nosotros queremos o nos convertimos en un negocio, digamos, que busca satisfacer las necesidades de nuestros clientes. No, de eso no es de lo que se trata la iglesia. Lo que hacemos lo hacemos para complacer a Dios, a ese Dios que demanda temor y temblor, totalmente contrario a lo que hace la mayoría de las iglesias de hoy en día. Y de nuevo eso es trágico.
2: Correcto, así es. Hay muchísimos otros versículos que podríamos utilizar hoy, pero por el factor tiempo debemos terminar. ¿Qué comentarios finales tienes, Baruch, para la gente que quizás está viendo esto por todo el mundo? Y quizás van a una iglesia donde parte de lo que hemos compartido hoy les ha tocado y quizás están dudando si lo que hacen allí de verdad glorifica a Dios. ¿Estoy en el lugar correcto? ¿Cuál es tu mensaje para ellos en términos de lo que deberían estar buscando en oración, lo que deberían buscar, que la congregación donde asistan, no solo en la adoración, sino especialmente que el mensaje de la palabra de Dios les hable sobre temor y temblor, que es algo tan importante?
3: Estuvimos de visita en Estados Unidos hace como un mes, y no prediqué el domingo en la mañana, sino que fuimos con unos amigos a un lugar, en el medio de la nada, donde se reunía una iglesia muy pequeña. Pero ¡qué mensaje tan fantástico escuché! Este hombre hizo un gran trabajo. Aprendí muchísimo. Me habló mucho en lo personal. Y no considero que sea un buen mensaje porque me haya hablado a mí, sino porque está arraigado en las Escrituras. Y eso ocurrió en una pequeña congregación de 40 personas. Lo digo por una razón principal. Casi resulta un tabú decir, tú vas a esa iglesia, deberías ir a una iglesia diferente. Esa iglesia no honra a Dios. Déjala. Oh, no digas eso. Pero yo sí lo digo por una razón principal. Existen congregaciones muy poderosas allí afuera, y quizás Dios te está dirigiendo a salir de esa iglesia que te gusta tanto, que tiene toda esta lista de cosas que resultan tan agradables para ti. Quizás Dios te está indicando que te vayas de allí para que puedas asistir a una congregación comprometida con la Biblia, que quizás sea más pequeña y no tenga todas esas cosas, pero ¿sabes qué? Si más personas fueran allí, la influencia de esa iglesia sería mayor. Así que ten una actitud de apertura a la dirección de Dios y ora por eso. Algo que debo decir es que debes orar seriamente por dónde te estás congregando. Está bien si tu experiencia de adoración ocurre en una pequeña casa, con 10 o 12 personas. Eso está bien, pero congrégate en un lugar que realmente honre a Dios, donde todos allí estén realmente comprometidos con honrar a Dios con temor y temblor, respetándole y dándole prioridad. No nos preocupemos por todas esas cosas técnicas que son tan populares en estas mega iglesias.
2: Amén. Hermanos y hermanas, gracias por acompañarnos hoy. Espero que hayan sido edificados. Yo ciertamente lo fui. Y este es nuestro último video de la serie que hacemos aquí en Sydney, Australia. Qué bueno fue tenerte acá. Espero que no sea el último. Oramos que no lo sea. Muchas gracias, Baruch. Ha sido de gran bendición para nosotros. Y si también te bendijo este video, por favor suscríbete al canal si no lo has hecho aún. Comparte y dale like. Y Dios mediante, nos veremos pronto. Shalom y bendiciones.
4: 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Que el Señor te bendiga en Yeshua HaMashiach, Jesús el Mesías, mientras caminas con Él. Shalom desde Israel.
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1: Shalom y bienvenidos a Vía Haftag Israel, una frase hebrea que significa amarás a Israel. Esperamos que se queden con nosotros, ya que nuestro maestro, el Dr. Baruch, nos compartirá una enseñanza expositiva de la Biblia. El Dr. Baruch es profesor titular del Instituto Sera Abraham, con sede en Israel. Aunque todos los cursos en el instituto se imparten en hebreo, el Dr. Baruch se complace en compartir esta enseñanza en inglés con doblaje al español. 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Aquí está Baruch y la lección de hoy.
2: Pablo testificará de nuevo. Seguía hablando ante ese grupo grande que se había reunido, un grupo de personas prestigiosas, un rey, un gobernante, militares de alto rango, personas prominentes de la ciudad y, además, una multitud de gente. Dios había posicionado a Pablo, quien era un instrumento dispuesto. Y así es como debemos ser todos. Debemos entender que hemos sido comprados con la sangre del Mesías, que hay un llamado para nuestras vidas, que Él es nuestro Señor. Y por eso estamos obligados con gozo a participar de su voluntad. Eso es lo que le pasó a Pablo según él lo ha testificado en su viaje a Damasco. Su vida cambió para siempre. Y ahora, él estaba dando este testimonio e iba a seguir haciéndolo, hablándole a ese grupo, especialmente al rey Agripa. Quizá recuerden algo. Hace un par de semanas, cuando estábamos por terminar nuestro estudio, Agripa se había enterado de que Pablo estaba en prisión y le dijo a Festo que siempre había querido oír a Pablo. Y recuerden que Festo le dijo que, si quería oír a Pablo iba a oír. Y vemos en el texto que, muy a menudo, Pablo se dirigía directamente al rey Agripa. Él sabía de su influencia, la prominencia que él tenía en el Imperio Romano. Y Pablo entendía la importancia de lo que podía lograrse si ese rey llegaba a la fe. Así que, luego de compartir ese testimonio de su experiencia camino a Damasco y el llamado que recibió de dicha experiencia, Pablo ahora respondía directamente. Busquemos ahora Hechos capítulo 26. Seguiremos desde donde quedamos la semana pasada, en el verso 19. Hechos 26, 19. Pablo hablando dice, de modo que, esta es una palabra que indica una continuación. En vista de esto, hice tal cosa. Esa es la intención de lo que Pablo dice. De modo que, rey Agripa, no fui desobediente a la visión celestial. Esto tiene grandes implicaciones. Primero que todo, Pablo estaba diciendo que había recibido una visión celestial. Y la prueba de eso, dijo él, era el modo en que su vida se había transformado, el cambio en su teología personal. ¿Cómo pasó de pensar que había que perseguir a los creyentes en el Mesías e ir contra los propósitos de Yeshua? Como él había sido transformado para no estar en contra de eso, sino para ser parte de eso. Fue un cambio poderoso. ¿Y qué lo provocó? Justo lo que dijo aquí. No fui desobediente. ¿A qué? A esa visión celestial. Él quería que ellos entendieran que él estaba respondiendo a una revelación procedente de Dios y Pablo estaba comprometido con eso. Leamos ahora el verso 20. ¿Qué hizo él? Dice aquí, pero primero Damasco y después Jerusalén y por toda la región de Judea y luego a las naciones. ¿Qué hizo él? es muy importante el orden de lo que está siendo revelado aquí. Muchas veces el orden no es para enseñarnos que hay un orden cronológico específico que debemos aplicar para responderle a Dios. No, a veces, según el contexto, algo está siendo enfatizado. Pero aquí, esto es algo fundamental, porque como lo dijo Pablo, como lo dijo el Mesías, como lo dijo Yohanan Hamadbil, Juan el Bautista, todos ellos comenzaron por hablar del arrepentimiento. Recuerden lo que dice Mateo 4:17, cuando el Mesías empezó su primera prédica. Él dijo, arrepiéntanse, porque el reino de los cielos se ha acercado. El arrepentimiento es fundamental en nuestra transformación. Es allí donde empieza. Así que Pablo pasó por todas esas regiones. Dice aquí en el verso 20. Primero, en Damasco, luego Jerusalén y toda la región de Judea. Y luego, la implicación es, después de eso, a las naciones donde él predicó el arrepentimiento y arrepentimiento también volviéndose sobre Dios. Hay dos cosas que quiero decir aquí. No dice volverse hacia Dios, sino volverse sobre Dios. Es una palabra de base, de fundamento, pararse sobre algo. Y eso es lo que Pablo estaba haciendo. Su vida ahora estaba fundamentada en una nueva base. Él estaba parado en un lugar diferente. Y es con el Dios. Allí aparece el artículo definido. Es muy significativo ver en la Escritura que se refieren a Dios como el Dios. Y eso era lo que Pablo estaba enfatizando. Recuerden que la mayoría de las personas que estaban escuchándolo, esa audiencia, eran adoradores de ídolos. Pero Pablo estaba diciendo, solamente hay un Dios, y Él es la base de mi vida. Es sobre Él que yo estoy de pie. Así que Él predicó el arrepentimiento y volverse sobre Dios y hacer obras, practicar obras dignas de arrepentimiento. Quiero destacar esta palabra, hacer. La traduje también como practicar porque no es la palabra que normalmente se usa, poeo, que significa hacer algo o fabricar algo. De esta palabra se deriva el vocablo practicar en español, que implica algo continuo. No es hacer algo una vez y hasta allí llegó, sino que se refiere a un modo de comportarse, un estilo de vida. Es importante que notemos esto. Este verbo es un participio, por lo que veo que habla de algo que se mantiene en el tiempo. ¿Y qué es eso? Como dijo él, hay una conexión con hacer obras dignas de arrepentimiento. Ahora pasemos al verso 21. Por causa de esto, a mí, y lo diré en el orden en el que aparece en el texto griego, por causa de estas cosas, a mí, los judíos tomaron en el templo y querían o intentando hacer qué. Bien, esta palabra creo que sale en la Reina Valera como matar, pero si estudias esta palabra, significa ponerle las manos a alguien y el prefijo día significa completamente. El deseo de ellos era ejecutarlo. Hemos visto una y otra vez que eso es lo que querían hacer. Pero aquí está el término ponerle las manos a alguien de manera completa. Ellos lo habían tomado y creo que sus verdaderas intenciones eran matarlo. Estaban intentando capturarlo. Pero vemos aquí qué sucedió. Pasemos al verso 22. Este verso realmente aclara muchas cosas porque Pablo se encontraba frente a gobernantes, personas que podrían decirle, Pablo, eres digno de que seas ejecutado. y podían decidir eso y allí terminaría el asunto. Se acabó. Pablo llegaría a su fin. Pero Pablo les estaba hablando sin sentirse intimidado, no estaba asustado, no estaba lleno de ansiedad y estrés, porque él lo veía como una oportunidad. Él estaba predicando para hacer que se tomaran decisiones, y eso es importante. Debes hacer eso mismo. Recuerdo que hace muchos años estaba hablando con una señora mayor y ella estaba considerando el Evangelio. Y yo le hablaba y ella dudaba. Decía, es que no sé, pero este es el problema. Yo nunca le dije, debes tomar una decisión. ¿Vas a rechazar esto y vivir decepcionada para siempre en eterno remordimiento? ¿O vas a aceptar este mensaje de buenas noticias y ser cambiada para siempre y regocijarte en la eterna presencia de Dios? Ese es el meollo del asunto. Y Pablo siempre entendió que él estaba buscando una decisión. Y aun cuando había algunos que querían matarlo, había un testimonio y esos individuos lo sabrían. ¿Por qué? Si vas un poco más atrás en el texto, verás que no solo estaba el rey y su hermana, un gobernante y gente prominente. Si prestan atención, verán que también estaban esos capitanes en jefe. ¿Recuerdan? Era un cargo militar que se refería a los que gobernaban sobre más de 1,000 soldados. Es decir, había mucha gente allí. Y uno de ellos sabía algo, que había una confabulación para matar a Pablo. ¿Recuerdan lo que vimos antes? Vimos que Pablo había sido puesto bajo estrechas medidas de seguridad cuando lo transfirieron de Jerusalén a Cesarea. Pero en realidad no era el hombre quien estaba procurando eso. Pablo iba a reconocer algo. Sigamos leyendo el verso donde quedamos. Verso 22. Por tanto, ayuda yo recibí de Dios hasta este día. Estoy aquí testificando a pequeños y grandes. Lo que Pablo estaba diciendo era, esos que quieren quitarme la vida, eso no es nada nuevo, pero he recibido ayuda una y otra vez, ayuda que he recibido de parte de Dios para librarme de caer en manos de otros. ¿Por qué? Pablo lo dijo aquí mismo, para hacer justamente lo que estaba haciendo en ese momento, testificar a pequeños y a grandes. Y noten lo que dice. Pablo constantemente tocaba el tema del mensaje y lo dijo muy claramente, pues vemos que dice, nada más siendo dicho de lo que también los profetas habían dicho con respecto a lo que habrá de ser. Y no solo los profetas dijeron lo que habría de ser. ¿Quién más estaba de acuerdo con ellos? Al final del verso está Moshe, es decir, Moisés. Vemos que Pablo hacía esto muy a menudo. Cuando él hablaba de su vida, al llegar a la fe en el Mesías, Yeshua, ¿qué dijo él? No he dicho nada fuera de, y dense cuenta de quién era Pablo. Él era un fariseo experto. Él no solo conocía las tradiciones de los ancianos, esa tradición oral que había sido escrita en la época de él, sino que conocía algo más. Él tenía mucho conocimiento de la palabra de Dios. Él, como dijimos antes, había estudiado de manera diligente. ¿Y qué dijo? Nada de lo que yo estoy diciendo es contrario a los profetas o a Moisés. Cuando me fijo en el modo en que esto está escrito, veo que en las Biblias traducidas han cambiado el orden porque no quieren agregar simplemente el nombre de Moisés al final, pero eso es justo lo que hace la palabra de Dios. Y esta es mi explicación de por qué está estructurado así. Por inspiración del Espíritu Santo, claro está. Es obvio que Pablo no dijo nada en contra de Moisés. Quiero que oigan eso. Él está testificando. Dijo que ninguna de esas cosas estaban en contra de Moisés. Pero el énfasis está en que ninguna de estas cosas estaba en contra de los profetas tampoco. Y por el modo en que está construida la oración, lo diré de otra manera. El modo en el que el Espíritu Santo inspiró a Pablo a decir eso, o bien a Lucas, porque se cree que fue él el autor del libro de Hechos, a que escribiera esto, buscaba hacer un gran énfasis en los profetas. Y a menudo, esto es lo que trato de comunicarles a ustedes, la importancia de la profecía. Es con la profecía que logramos tener una perspectiva adecuada de la persona del Mesías Yeshua. Y no solo de su persona, sino también de lo que Él hará, lo que ha hecho y también lo que hará en el futuro. Una vez más, leamos al final del verso 22. Pablo dijo, nada fuera de lo que ha sido dicho por los profetas acerca de lo que ellos revelaron sobre lo que habría de ser, y también Moisés. ¿Y qué era eso? Veamos el verso 23. Pablo podía defender eso con facilidad. Un verdadero creyente debe conocer la palabra de Dios con el fin de presentar una defensa. Y Pablo dijo que, al ver la Torá, pero sobre todo, al ver lo que dijeron los profetas, encontramos algo. Encontramos un Mesías sufriente. Muchas de las personas con las que hablo aquí en Israel, en la comunidad judía, eso es algo con lo que ellos luchan. ¿Un Mesías que muere? Ellos están muy familiarizados con las enseñanzas del rabino Moshe Maimónides, el Rambam, quien declaró incorrectamente, declaración que además estaba en conflicto con el propio Talmud, porque él dijo que si se presumía que alguien era candidato a ser el Mesías, pero esa persona moría, eso simplemente lo eliminaba. Pero no es así. De hecho, lo dicho por los profetas exige que el Mesías, el verdadero Mesías, habría de venir y morir, resucitar y regresar. El Talmud permite eso como posibilidad, pero los profetas lo exigen. Por eso él dijo al hablar de los profetas y la ley, es decir, Moisés, que el Mesías padeció. Y de nuevo, no es un Mesías, sino que está con el artículo definido. El Mesías padeció y fue el primero de los resucitados, de la resurrección de los muertos, para que la luz fuera anunciada al pueblo y a las naciones. Presten atención a esto, porque aquí vemos que Pablo estaba revelando nuevamente el orden, primero a Israel y luego a las naciones. Siempre que se habla del pueblo, se refiere al pueblo judío. Eso es lo que hace el Nuevo Testamento y debemos reafirmar eso y entenderlo. Ahora pasemos al verso 24. El verso 24 habla de lo que mencioné anteriormente, cuando dije que Pablo había estudiado diligentemente, había estudiado las Escrituras. ¿Y qué es lo que va a decir este gobernante? Miren el verso 24. Estas cosas, él las presentó como defensa. Así que con eso, Pablo estaba defendiendo quién era él, qué había hecho y por qué. ¿Por qué él había cambiado de tal forma? Noten que Festo habló en voz alta y dijo, loco está Pablo. Se usó una frase que podría significar demente. ¿Y por qué Festo pensó que Pablo estaba demente? Él dijo aquí, las muchas escrituras tuyas, es decir, eso que has estudiado tanto, tu gran aprendizaje, han causado que te vuelvas demente. Así es como piensan muchos que no son creyentes, que volcarse a la palabra de Dios hará que te vuelvas loco, que una persona debe estar demente para pasar tanto tiempo con este libro. Si ellos supieran, si ellos supieran. Noten lo que Pablo respondió. Si ves el verso 25, es muy significativo. Es por esto que ver las cosas en el idioma original es tan crucial, porque algunos dirían que el nombre Pablo no aparece en esta oración. Una vez más, está el artículo definido, hablando de este, pero la razón por la que el nombre Pablo no aparece allí es para enseñarnos algo. Les hablé hace algunas semanas del Kingdom Hope College. Es un instituto que prepara a las personas para estudiar la palabra de Dios. Y puedes tomar una clase dictada por el doctor Leland Ryken sobre la Biblia como literatura. Y cuando entiendes los recursos literarios que emplea la escritura, la Biblia es literatura inspirada por Dios, infundida por Dios, palabra inequívoca de Dios, perfecta, procedente del cielo, pero utiliza recursos para ayudarnos a obtener un correcto entendimiento de su verdad. Por tanto, el hecho de que el nombre de Pablo no aparezca allí, aunque está el artículo definido que está hablando de Pablo específicamente, pero el recurso literario que está empleándose aquí es para enseñarnos que esto es cierto para todo el mundo. ¿Qué es lo que es cierto? Veamos este verso. Él no está loco, dijo él. En este caso, es él mismo quien hablaba. Yo no estoy loco, pero uso el artículo definitivo, él. Dijo, yo no estoy loco, oh excelentísimo Festo, sino la verdad y la templanza de las palabras, es decir, de la escritura, yo proclamo. Eso es lo que él hacía. Dice, esto no es mío, no es una filosofía que yo tenga, no es una interpretación que yo haya descubierto. No, esta es la promesa. ¿Qué palabra tan importante? Y estamos hablando de una promesa, y vean que la siguiente palabra que usa, yo la traduciría como está en casi todas las Biblias. Templanza. Eso que es consistente. Eso que está basado en la verdad. Es una promesa de veracidad. Y si siguen leyendo, verán que dice, no solo eso, estas son las palabras que yo proclamo. Verso 26. Aquí se vuelve muy preciso. Dice, pues tú entiendes respecto a esto, tú tienes entendimiento de estas cosas. ¿A quién le está hablando? Oh, rey. Dice, tú entiendes estas cosas de las cuales yo también hablo. Y la palabra que sale aquí, en algunas Biblias, no se toma en cuenta el significado simple de cada palabra. Y yo estaba respondiendo junto con mi esposa a un correo electrónico muy interesante que recibimos y tiene que ver con la traducción. Y yo, como saben, soy mucho más apreciativo y siento que es mejor tener una traducción palabra por palabra. Ese correo lo envió un amable caballero que dijo, bueno, eso es cuestión de interpretación, porque debes elegir la palabra interpretativa. ¿Qué palabra encaja con eso? Y a veces hay varias opiniones, y tiene razón. Pero este es el problema. En vez de lidiar solamente con esa única palabra y encontrar su definición correcta, en vez de ir palabra por palabra, si tú vas traduciendo frase por frase, no estás trabajando con las palabras individuales, sino que más bien estarás tomando un conjunto y en vez de decir qué significa esta palabra específica, te pones a ver cómo interpretar ese conjunto, no solo el significado de la palabra, sino la intención. Hay una gran diferencia. Es mucho mejor, y sí, tiene que ver con la debilidad humana. Lo que nosotros elijamos siempre que traducimos es algo inferior al original. Pero es preferible simplemente mirar una palabra individual, viendo el contexto de la escritura, para encontrar la mejor definición, en lugar de tomar un grupo de palabras y traducirlas a una frase entera para capturar el significado que tú crees que tiene. Porque esto último sería verdaderamente una interpretación, mientras que lo otro es simplemente discernir una definición. Y eso es muy distinto. Por eso tengo una marcada preferencia por una traducción palabra por palabra, más que por una traducción que sea frase por frase, porque eso realmente es parafrasear y no traducir. Bien, leemos aquí que Pablo dijo, «Oh rey, a quien también le hablo», y en algunas Biblias dice «libremente», pero no es libremente. Es una palabra que significa valiente, que él hablaba valientemente. Y otra traducción legítima sería confiadamente. Con la palabra libremente se pierde el mensaje. Ese es un ejemplo típico de alguien que lee esto y piensa, bueno, Pablo aquí habló libremente, habló desde su corazón. Pero la palabra literal en griego no tiene que ver con hablar libremente, sino con hablar resuelta, valiente y confiadamente. Yo puedo hablar libremente y estar muy equivocado. Pero esta palabra nos habla de la confianza que él tenía en lo que estaba diciendo. Estas cosas son importantes. Una vez más, él dijo, «Pues, rey, tú entiendes respecto a las cosas de las cuales también, resueltamente o confiadamente, yo hablo». Y lo que dijo luego en esta parte del verso 26, es difícil traducirlo palabra por palabra. Haré lo mejor que pueda, ya que esta parte en griego es difícil hilarla. Comienza con algo que está oculto, pues eso que es oculto de estas ciertas cosas, dijo él, yo no estoy convencido que nada de estas cosas estuvieran puestas en un rincón. ¿Qué trataba de decir? Estaba diciendo, lo que yo te estoy revelando sobre la verdad de los profetas, lo que también testificó Moisés respecto a un Mesías que iba a morir, y la proclamación que lleva al arrepentimiento y volverse a Dios. Todas esas cosas, la resurrección, dijo él, no están ocultas. No las pusieron en un rincón donde no pudieras encontrarlas. Tú sabes sobre esto, tú lo has escuchado. No son extrañas para ti. ¿Y qué más? Bien, pasemos al verso 27. Pablo seguía hablando y se dirigía al rey Agripa, obviamente. Allí también estaba Festo, llamándolo demente. A Festo no le interesaba mucho esta discusión. Él solo estaba buscando una manera racional de pasarle este caso al César en Roma. Pero él recordó que Agripa dijo que quería oír a Pablo. Así que Pablo estaba dirigiendo sus palabras sobre todo a Agripa. Obviamente con el propósito de que todos allí escucharan y también pudiesen responder. Verso 27. Oh, rey Agripa, tú crees en los profetas. Sé que tú crees. Vean que no habló de toda la escritura, que claramente es parte de su intención. No consideramos ni elevamos una parte de la escritura sobre otra. Eso estaría mal. Pero Pablo estaba haciendo un énfasis para que entendieran a Yeshua, para que entendieran el programa profético de Dios ¿Y qué estaba sucediendo? Son los profetas los que testificaron sobre eso con más fuerza y claridad que los demás autores. Por eso, él le dijo al rey Agripa, «Oh, rey Agripa, a los profetas, ¿tú crees? Yo sé que tú crees». Esta palabra se relaciona con la fe. Verso 28. Pero, y esta es una palabra que significa en contraste con, Pablo dijo, «Creo que eres creyente, ¿no es así?». Pero Agripa le dijo a Pablo, «En un corto», y esta palabra significa «breve», «dentro de poco». Y lo que significa es, «crees que en una pequeña cantidad de tiempo». Y aquí la traducción al inglés de la King James, que es la que me gusta, ha fallado muchas veces en este pasaje porque la palabra que sale aquí, y les invito a que lo investiguen ustedes mismos, es oligó. Y si revisan, oligó significa brevemente, pronto, dentro de poco. ¿Y qué dice la versión King James? Casi. Y eso no encaja con el contexto. Es como si estuviese expresando un deseo de algo, que Pablo casi llevó a este hombre al Señor. Pero no es lo que dice. Si lo lees con cuidado, esto es lo que Agripa le dice a Pablo. Dentro de poco, en un poco tiempo, a mí tú persuades un cristiano ser. Eso es lo que dice literalmente en ese orden. Una vez más, Agripa le dice a Pablo, dentro de poco, en tan poco tiempo, en tan pocas palabras quizás, a mí persuades un cristiano ser. Y vean la respuesta de Pablo. Pero Pablo dijo, alabai, eso es hebreo, no es griego, pero es tal vez la mejor palabra que realmente encaja con la palabra en griego, que significa deseo esto, quisiera esto. Quiero que esto se haga realidad. ¿Qué cosa? Que él hubiese aceptado al Mesías. Sigamos leyendo en el verso 29. Pablo dice, deseo en Dios, sea en un poco o en mucho. Pablo le dijo, realmente no me importa cuánto tiempo tome. Es un término de compromiso. Pablo dice, estoy comprometido. Si esto no es tiempo suficiente para ti, hablaré más, me comunicaré contigo, te diré más. Dijo él, sea en un poco o sea en mucho, no solamente tú, refiriéndose al rey, sino también todos los que están escuchándome en este día. Pablo le dijo, no solo se trata de ti, oh rey, también de los demás. Él se estaba dirigiendo a Agripa, pero en su corazón estaban todos los demás que estaban escuchándolo decir esa verdad. Así que Pablo dijo, yo deseo que no solamente tú, sino todos los que, habiéndome escuchado hoy, que ellos se conviertan, y la idea aquí es, del mismo tipo que yo, que ellos tengan la misma perspectiva, el mismo compromiso, la misma fe que yo tengo, excepto una sola cosa, dijo él, excepto estas cadenas. Se diría que estaba usando un poco de humor. Él dijo, ¿saben qué? Yo deseo que todos tengan la misma fe que yo tengo, que sean iguales a mí, pero sin estas cadenas. Bien, eso es casi como un llamado de atención. Deben darse cuenta de que yo no soy digno de estar encadenado. Y ellos iban a estar de acuerdo con eso. Vean cómo termina este pasaje. Pasemos al verso 30. Leemos aquí. Y estas cosas, él dijo, refiriéndose a Pablo, el rey se levantó, y el gobernador y Berenice, y todos los que estaban sentados con ellos. Estos eran los aristócratas, los líderes que estaban allí, tanto militares como los del gobierno. Quizás también la gente prominente de la ciudad que estaba invitada. Bien, sigamos leyendo. Después que él dijo esas cosas, el rey se levantó y el gobernador y también Berenice y los que estaban sentados con ellos y se retiraron y hablaron los unos a los otros diciendo que nada digno de muerte o prisión, es decir, cadenas, este hombre ha practicado o está practicando. Ellos vieron el caso y encontraron que ese hombre no era una amenaza para la sociedad. Él no anda causando daño. No está diciendo algo que específicamente vaya en contra del César. De hecho, él quiere ir donde el César y decirle esas cosas. Él está comprometido con eso por dos razones. Una, él es judío y él conoce las escrituras judías. Segundo, él tuvo esa experiencia con un Mesías resucitado y eso lo ha puesto en un nuevo rumbo y está apasionado por eso. Por eso es tan importante que veamos que Pablo no solo habló libremente, es decir, con tranquilidad, sino que él habló confiada, valiente y resueltamente, con pasión. Esa palabra transmite esas dos cosas, estar confiado en algo y apasionarse por eso. Y esos individuos vieron eso en Pablo. Y que él no había hecho nada digno de muerte o de cadenas de prisión. Pasemos ahora al verso 32. Pero Agripa le dijo a Festo, se habría podido liberarlo, dejarlo libre a este hombre. Lo diré de nuevo. Agripa le dijo a Festo, habríamos podido liberar a este hombre, excepto que él ha apelado al César. Allí termina este capítulo, pero no podemos concluir hasta que entendamos el significado oculto de este texto. Y les digo oculto porque para mucha gente, si están estudiando en el idioma que hablan, sea español, ruso, hebreo o inglés, si se estudia esto en cualquier otro idioma, que no sea el griego, te perderás de algo. Mi esposa Rivka y yo tenemos un buen amigo que vive en San Diego, California. Estoy hablando de Ronnie Houlihan y su esposa Nikki. Ellos están ayudándonos a hacer algo. Él tuvo la idea de hacer un programa de radio llamado Perdidos en Traducción, o lo que se pierde en la traducción. Me encantó ese nombre y su temática, que es mostrar que de hecho hay cosas que se pierden en las traducciones porque leemos esto y decimos, ¡ay, qué pena! Pablo pudo haber sido librado. No era culpable de nada que ameritase apresarlo o ejecutarlo. Podríamos haberlo dejado libre. Él podía haberse ido de aquí. Pero como él apeló al César, tendrá que ir con el César. Cuando vemos esta palabra para haber apelado, hay que hacer un estudio. Y hay cosas como The Discovery Bible, Bible Study Company y otros recursos en los que puedes analizar palabras más de cerca. Y puedes entender la implicación de la gramática. Porque si te limitas a ver esa palabra y no la ves en el idioma original y en su construcción gramatical, la cual el Espíritu Santo hizo que tuviera, te perderás de algo. Porque aquí donde dice, excepto que él había apelado al César, esa palabra para apelar está en pluscuamperfecto. Y les he explicado que uno de los matices del pluscuamperfecto tiene que ver con una lejanía. Esa lejanía puede ser vista como una falta de entendimiento. Estás en un lugar muy remoto, muy lejos del entendimiento, de la percepción, de ser capaz de captar lo que está sucediendo aquí. Ellos lo vieron casi como algo desafortunado. Este hombre, Pablo, cometió un error. Nunca debió haber apelado al César, porque de no haberlo hecho, habría salido libre, pero como lo hizo, tendrá que ir a Roma y todo eso. ¡Qué desafortunado! Así pensaron ellos. Pero la Escritura, debido al tiempo pluscuamperfecto, nos da un entendimiento totalmente diferente. Ellos no lo captaron, estaban muy lejos de lo que Dios estaba haciendo en este pasaje. ¿Y qué era eso? Dios había puesto en el corazón de Pablo, como vimos anteriormente, hace algunas semanas, que apelara al César. Y uno de los propósitos de eso es que él fuera a Roma. ¿Por qué? Bueno, Roma era el centro del imperio que dominaba gran parte del mundo. Era estratégico. Y yo soy, para ciertas cosas, un poco tacaño. Odio pagar cosas cuando no es necesario pagarlas. Y Pablo, según creo, tenía esa misma tendencia, porque él pudo haber ido a Roma por sus propios medios, pagando el boleto. O también podía apelar y que el imperio romano lo llevara hasta allá. Y no era solamente llegar a Roma. Él también quería una audiencia con el César. De una manera similar, que hubiese un evento en el que Pablo pudiese testificar sobre el Evangelio, testificar sobre el Mesías, demostrar el cambio que había ocurrido en su vida. Es decir, piensen en esto. Pablo había sufrido mucho por su fe. Pero solo porque alguien esté dispuesto a sufrir por algo, no significa que eso lo valide. Pero muestra un compromiso. Y muchas veces el compromiso se origina de las convicciones sinceras de la persona. Alguien puede estar sinceramente convencido y estar equivocado. Pero Pablo estaba basando eso en la palabra de Dios. Él estaba basándose en la revelación celestial, tanto en la escrita como también en su experiencia camino a Damasco. Ellos no lo entendieron, pero Pablo quería ir ante el César para que pudiera suceder lo que le había sido anunciado a él allá en Damasco. Cuando Ananías oró por Pablo y le profetizó, Pablo, llevarás la palabra de Dios a las naciones, a gobernantes y reyes. Y eso es justo lo que Pablo estaba haciendo. Dios es muy bueno, Dios es muy fiel. Cuando lo buscas en obediencia, cuando vas ante Él en humildad, cuando reconoces que dependes de Él y dices, Dios, lo que sea que quieras que haga, yo lo haré. Y confiaré en que tú suministres todo lo que necesito. Dios moverá a las personas. Dios manifestará cosas. Dios se mostrará. Él se deleita en mostrarse fiel, en mostrarse como un Dios bendito. Te diré una cosa. Levántate. Eso fue lo que el Espíritu Santo le dijo a Pablo. Levántate. Tengo un plan para ti. Tengo un propósito. Él levantó a Pablo sobre sus pies y le dio un llamado. Y si tú estás dispuesto a responder ese llamado, si estás dispuesto a comprometerte ahora, sin conocer cuál será el llamado, pero si dices, Dios, cuenta conmigo, me entrego a esto completo, todo lo que tengo, todo lo que soy, lo pongo delante de ti. Úsame para lo que tú quieras que yo haga. No importa si es algo grande o pequeño. Lo que el mundo piense no importa, o lo que otros perciban de esto. Estoy comprometido de manera confiada y apasionada contigo. Y cerraré diciendo lo siguiente. Un compromiso como ese únicamente es posible cuando has conocido al Mesías, así como Pablo conoció al Mesías en su camino a Damasco. Y te reto, si no eres creyente, pero de algún modo estás escuchando esto ahora mismo, mi consejo para ti, mi más sincero deseo, es que tú digas, sí, soy pecador, Puedes decirlo ahora mismo, sí, soy pecador y no tengo esperanza. Dios, te he fallado, me he rebelado contra ti. Puedes decir esas cosas, Dios, te he fallado, me rebelé contra ti, pero ahora confío en el Mesías. Di eso, ahora confío en el Mesías, el que murió sobre ese madero, quien entregó su vida y fue sepultado, pero al tercer día resucitó. Lo acepto a Él, lo invito a que sea el Señor de mi vida y yo quiero servirle. Si confiesas eso, creyendo que eres pecador y confiando en la sangre del Mesías Yeshua para el perdón, recibes, por fe, la gracia de Dios. Y en ese momento, tu nombre queda inscrito en el libro de la vida del Cordero y nunca será borrado, nunca será borrado. Y puedes tener la seguridad de que estarás en el reino de los cielos. Dios quiere empezar una nueva obra en tu vida, una transformación. Él te pondrá en un rumbo nuevo, un rumbo diferente, y nunca te dejará ni te abandonará. No hay nada mejor que servirle a Dios. Confía en mí. En el bendito nombre del Mesías Yeshua, todos decimos amén. Hasta la próxima semana, cuando nos reunamos nuevamente a medianoche en Jerusalén para estudiar la palabra de Dios y adorarlo. Hasta entonces, Shalom desde Israel.
1: 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Que el Señor te bendiga en Yeshua HaMashiach, Jesús el Mesías, mientras caminas con Él. Shalom desde Israel.
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0: Hi everybody.
1: Hola a todos, bienvenidos a esta sesión. Estoy aquí con nuestros amigos Baruch y Gary.
2: Hola.
1: Shalom a todos ustedes desde Israel, donde estamos en cuarentena otra vez.
2: Y en Chicago, saluda Gary por aquí.
1: Bien, espero que todos se encuentren bien y puedan continuar bien y escucharnos. Estoy emocionado de poder volver al aire en esta sesión de conversaciones directas sobre el reino y hablaremos francamente en el nombre de Jesús o Yeshua. Me complace mucho tenerte con nosotros, Baruch, una vez más, y esta vez trataremos un tema muy emocionante. Es sobre la venida del Señor. ¡Wow! ¡Qué tema tan maravilloso! Gracias por escogerlo, Baruch. Es un tema importante y creo que muchas personas tienen fuertes opiniones sobre él. Pero quizás realmente no han considerado todas las implicaciones bíblicas. Y cuando oímos ese término, la venida del Señor, debemos preguntarnos, ¿a cuál venida nos referimos? ¿Hablamos de su primera venida, que llevó a cabo a la perfección con todos los eventos proféticos relacionados con el siervo sufriente y haciendo la obra de redención en la cruz como muchos de los profetas lo habían anunciado? ¿O estamos hablando del rapto, lo que en la Escritura se conoce como la esperanza bendita, cuando venga por los creyentes? Y creo que ese término esperanza bendita es muy importante. Como dijo Pablo en Tito capítulo 2, 13, o estamos hablando de la segunda venida, cuando Él vuelva en todo sentido, no solo en el cielo, sino hasta llegar al monte de los olivos, para luego bajar de ese monte hacia el valle de Cedrón y pasar por la puerta oriental para inaugurar el reino milenial. Para los fines de esta sesión, estaremos analizando los versos. Las preguntas de las que hablaremos tendrán que ver, en su mayoría, con la esperanza bendita, la cual es llamada comúnmente por los teólogos el rapto de la iglesia. Creo que es importante decir que es de la iglesia porque tiene que ver con los creyentes, los que han aceptado el evangelio. El día del Señor es un término importante, pero realmente no se relaciona con esto porque cuando vemos en las Escrituras, el día del Señor generalmente se refiere a la venida del Mesías con el fin de juzgar, destruir, castigar, derramar su ira. Y lo veremos en este verso con el que podemos iniciar. Leamos en 1 Tesalonicenses capítulo 5, verso 9. Aprecio que pongas en pantalla los versículos. La primera a Tesalonicenses capítulo 5, 9 también tiene una maravillosa promesa. Y siempre que tenemos la perspectiva correcta de este evento, debemos mirar aquí. Así que busquen primera a Tesalonicenses 5, 9. Lo conozco muy bien. Lo diré de memoria. Dice, Dios no nos ha puesto, no nos ha destinado a los creyentes, para ira, sino para alcanzar salvación por medio de nuestro Señor, el Mesías Yeshua, Jesucristo. Así que nuestra promesa, y esto es fundamental, es que no vamos a experimentar la ira de Dios. ¿Estamos todos de acuerdo con esto?
2: Sí.
1: Amén. Lo segundo que debemos preguntar, y no haremos esto enseguida, sino quizás un poco más tarde, pero debemos preguntar cuándo la ira de Dios sucederá. ¿Cuáles son las señales de la ira de Dios? Quisiera compartirles algo a nuestros participantes. No vamos a tratar de llegar a conclusiones. Queremos darles los textos bíblicos que deben leer, los que deben estudiar, para que ustedes puedan llegar a una conclusión correcta.

0: por sí mismos. Dicho esto, creo que todos estamos de acuerdo en que uno de los pasajes que la gente consulta es Daniel capítulo 9. Y Daniel capítulo 9, notamos que es mayormente una oración, y se trata sobre todo de que Dios haga volver al pueblo de su exilio a la tierra de Judá. Y esto se refiere a la primera venida del Mesías. Quisiera preguntarles a Gary y a Simón, quien quiera responder, o los dos. Este pasaje al final, respecto a la semana 70 de Daniel, ¿en qué les hace pensar? Porque mucha gente me ha dicho que no tiene nada que ver con la iglesia y que solo tiene que ver con Israel. ¿Qué piensan de eso? Me refiero a Daniel capítulo 9, versos 24 al 27. Cuando vemos esto, ¿qué opinan? ¿Se refiere solamente a Israel o también tiene implicaciones para la iglesia? ¿Qué piensan de eso?
1: Bien, según la interpretación evangélica histórica sobre la cual investigué y preparé varios cientos de páginas de antecedentes sobre diversas posturas y cómo éstas han sido entendidas durante la historia de la iglesia, esto se relacionaría con una referencia conjunta a la iglesia, incluyendo al Israel redimido con creyentes en Jesucristo, no solo judíos.
0: Así que, si tiene relevancia en tu opinión y según tu estudio de los teólogos a través del tiempo, ellos dirían que sí tiene relevancia para los creyentes.
1: Sí.
0: De hecho, Baruch, quizás haya dos perspectivas. Una es que la iglesia empezó a existir en Hechos capítulo 2, una vez que ocurre el derramamiento del Espíritu Santo, y ese fue el día del nacimiento de la iglesia. Otra perspectiva es que la iglesia empezó desde el primer momento en que las personas recibieron la fe de Dios, como lo leemos en Hebreos capítulo 11. Así que mientras haya fe, existe el pueblo de Dios y existe la iglesia a lo largo del Antiguo Testamento. Así que, según cómo respondamos a esa pregunta, eso podría ayudar con este pasaje.
2: Creo que esas son buenas perspectivas. Podría ser de interés que la gente supiera que, si vemos la iglesia ortodoxa, me refiero a la que está en Europa Oriental, por ejemplo, la iglesia griega ortodoxa, la rusa, la ucraniana, la rumana, la mayoría de ellos diría que esto no tiene relevancia para la iglesia, solo para Israel. Pero al examinar esto, vemos al analizar este pasaje, creo que lo tienes en pantalla, al mirarlo con atención, habla de algo bueno, de terminar las transgresiones para poner fin al pecado, expiar la iniquidad y traer la justicia eterna. ¿No estaríamos todos de acuerdo en que Dios trae la justicia eterna? Cuando oímos eso, ¿qué les viene a la mente si nos estamos refiriendo a una situación en la que la justicia es hecha manifiesta y es sostenida? ¿Qué les viene a la mente?
1: Bien, cuando dé mi aporte, hablaré desde la perspectiva del campo premilenial más amplio, que incluye a todo el espectro evangélico. Y ellos dirían algo como esto, principalmente, según mi experiencia, que las 70 semanas que totalizan 490 años que están determinados sobre tu pueblo y tu santa ciudad, teniendo una ubicación especial en Israel, pasa a una referencia mesiánica para terminar las transgresiones y poner fin al pecado, que generalmente se entienden en relación con el Calvario, según mi investigación, y luego pasa al regreso de Cristo en su reino milenial, en la parte final del versículo, para traer justicia perdurable o eterna.
2: Bien, si te oí bien, si solo nos enfocamos en la pregunta que hice sobre traer justicia eterna, si te entendí bien, Gary, eso se relaciona con el reino de Dios.
1: Sí, esto se entendería generalmente entre los premilenialistas como una referencia al reino de Cristo en la tierra en el milenio.
2: Bien, excelente. Así que cuando hablamos de algo que es perdurable, eterno, Esa palabra suele relacionarse con el reino. Sé que en el mundo rabínico la palabra olam siempre está relacionada con el reino, y es un reino de justicia. Si seguimos leyendo, habla de ungir al lugar santísimo. Así que todo esto tiene que ver con la inauguración y el establecimiento del reino de Dios. Así que yo creería que cuando hablamos del reino de Dios, y ciertamente el Mesías Yeshua, Jesucristo, habló más del reino de Dios que cualquier otra cosa, de prepararse para él, de cómo es, de cómo entrar en él. Así que tiene mucha relevancia para la iglesia. ¿Están de acuerdo?
1: Sí, y sobre tu referencia a Olam, ¿no estarías de acuerdo en que ese no es tanto el término para eterno o perdurable, sino para perpetuo, algo que continúa durante un periodo extendido de tiempo bajo los acuerdos que Dios desee, o perpetuos?
2: Bueno, cuando yo escucho eso, puedo decirte lo que la norma rabínica diría, que allí ese término se usa como adjetivo, y es uno de los adjetivos principales que vemos en las Escrituras con implicaciones sobre reino. Habla de tiempo, pero también habla de algo más. Y esto es algo que a veces muchos cristianos ignoran. Habla sobre igualdad. Así que no solo dice que el reino es para siempre, sino que el reino se refiere a algo. Y esto, viendo eso que estás poniendo en pantalla, me alegra que lo hicieras. Es una cualidad particular, y esa cualidad refleja el carácter de Dios. Eso es importante.
1: Correcto.
2: Ahora bien, Gary, mencionaste algo más, y quisiera enfocarme en eso. El verso 26 habla de que al Mesías se le quitó la vida, y muchos no saben que ese término hebreo que se tradujo como quitar la vida es el mismo verbo que se usa para establecer un pacto. Y mencionaste el término cristiano calvario. Así que, para ti, ¿a qué hace referencia ese quitar la vida del Mesías?
1: Creo que generalmente se entiende que los 483 años, es decir, 490 menos 7, contando desde el decreto de reconstrucción de Esdras del muro, referido aquí con la fecha 458 a.C., nos ubica hasta el ministerio público de Cristo.
2: Bien, pero vamos a ser más específicos con respecto a la pregunta. Cuando hablas del ministerio público de Cristo, Él hizo muchas cosas, pero al hablar de quitar la vida al Mesías, yo estaba tratando de llevarte al punto, porque tú mencionaste el Calvario, y normalmente el Calvario se le asocia ¿con qué evento?
1: Bien, con lo de ministerio público, quise decir que muchos interpretan que cuando Jesús fue bautizado por Juan el Bautista, eso fijó un bloque de tiempo que es consumado en el Calvario. Así que, al fechar esto, los 483 años, algunos llegan exactamente al año 30 después de Cristo como fecha del Calvario y...
2: Me disculpo por interrumpirte. Podemos hablar de eso en un momento, pero quisiera que no nos desviáramos del asunto en cuestión. Y estamos hablando de ese quitar la vida del Mesías. ¿No estarías de acuerdo en que eso tiene que ver con la crucifixión?
1: Lo que yo estaba diciendo es que si tomamos 490 años y nos faltan 7 años, ya hablaremos de eso. Y han pasado 483 años desde la reconstrucción del muro por parte de Esdras. ¿Eso termina exactamente en cuál año? Esa será la gran pregunta, y muchos así lo ponen. Si queremos establecer que el año 30 después de Cristo fue el año de la crucifixión, con exactitud.
2: Bien. Hablemos de las fechas un momento. Primero que todo, sé que es muy común, hay muchos libros sobre el rapto, que dan una fecha exacta de cuándo se emitió ese decreto de reconstrucción de Jerusalén. El hecho concreto es, y yo estoy totalmente de acuerdo, en que esta profecía es precisa, que son 490 años. Y tú mencionabas los 7 años que faltaban, serían 483 años. En eso estoy plenamente de acuerdo. Lo que no me gusta hacer es afirmar algo más allá de lo que puede demostrarse. Y no podemos ser dogmáticos, según dicen los historiadores, respecto a dar fechas exactas. Por ejemplo, el año del nacimiento de Cristo. Eso es algo que ha sido debatido en un rango de hasta 4 años, más o menos. así que no podemos tener exactitud en eso, y a veces creo que nos atascamos en cosas con las que no podemos ser específicos. Pero creo que aquí, y era allí donde iba, se habla de quitar la vida del Mesías. Y al ver esta palabra, karat, en hebreo, es una palabra relativa al pacto. Y lo que estableció el nuevo pacto, como lo dijo el Mesías la noche en que fue traicionado, esta es la sangre del nuevo pacto. Lo que intento decir es que este verso habla de la crucifixión. Tú mencionaste el Calvario, la máxima consumación de su ministerio. Y lo único que intento decir es que, ¿no es relevante la crucifixión para la iglesia?
3: Sí.
2: Sí. Bien, así que la primera observación que quería hacer, y creo que todos están de acuerdo en esto, es que esta profecía, por el hecho de que habla de traer justicia perdurable eterna, y habla del medio para hacerlo, el pago, esa podría ser una posibilidad, la cruz. Esto tiene mucha relevancia para la iglesia, y los que dicen que no tiene relación con la iglesia, diría que están en un gran error por no prestar atención. Y la razón por la que digo esto es que cuando voy a Europa Oriental, la gente hace preguntas y dice cosas como, sabemos que Daniel capítulo 9, en la última parte, dice expresamente Israel y no tiene relevancia para la iglesia. Y eso siempre me asombra, y hay un motivo por el que tienen esa opinión. Les haré otra pregunta. Volvamos a lo que dijo Simón. Simón, nos diste dos perspectivas estándar del origen de la iglesia, ¿correcto?
3: Correcto.
2: Bien, hablemos de la primera, que habla de Pentecostés. Hay quienes dicen que la iglesia no existió sino hasta el día de Pentecostés. Esa fue una de las perspectivas que mencionaste. Muy bien. Así que ellos dirán que la iglesia no estaba en las primeras 69 semanas. Así que, ¿cómo puede estar en la semana 70? ¿Ustedes han oído ese razonamiento antes?
4: Sí.
2: Ajá. ¿Qué opinión tienen ustedes, Gary y Simón, sobre ese razonamiento? ¿Es un razonamiento que deberíamos aceptar o ven que es problemático?
4: Adelante, Simón.
5: Bueno, debemos entender la naturaleza de la cruz y la salvación. Como lo mencionaste, Baruch, si Jesús vino a salvar al mundo y a preparar un pueblo para él, decir que eso no se relaciona con la iglesia, sino solo con una nación, implica que la salvación no es por la fe, sino que es solo dada a un grupo particular de personas, y Pablo dedicó mucho tiempo a resolver ese malentendido en Romanos capítulos 9 al 11, para mostrar que tanto judíos como gentiles están injertados en el mismo árbol de olivo. Así que Dios siempre ha estado preparando una familia, como lo leemos en Efesios capítulo 3, desde Adán, como lo vemos en Hebreos capítulo 11, comenzando por Abel, quien demostró la impartición de fe que él recibió al dar un mejor sacrificio, porque él lo estaba haciendo por fe.
2: Estoy de acuerdo con todo eso. Quiero volver a la pregunta que es, según la idea de que la iglesia no existía, y creo que todos estaremos de acuerdo en que, según esa primera perspectiva que has dado, no digo que sea correcta o no, solo en base a esa primera idea, el hecho de que, en base a esa perspectiva que dice que la iglesia no existió sino hasta Pentecostés, por lo que no estaba en las primeras 69 semanas, ya que, según eso, no existía antes del Pentecostés. Así que cuando esa semana culminó con la crucifixión, no había iglesia, según la primera perspectiva. Esa perspectiva imposibilita... ¿Hay algo que diga que es imposible, por ese hecho, que la iglesia esté en la semana 70?
5: Bueno, si hay personas que dicen que la iglesia, ¿cómo se define la iglesia? Estarán definiendo la iglesia como un grupo de gentiles solamente, según la primera perspectiva. Así que lo que Dios estuviera haciendo...
2: Permíteme interrumpirte, pero me perdí. Según la primera perspectiva, ¿por qué solo estaría conformada por gentiles? Ya que podemos decir que en Pentecostés no había gentiles allí ni siquiera. Así que, la cuestión es, déjame hacerte una pregunta. ¿Yo he estado alguna vez en tu cumpleaños? ¿Qué edad tienes, Simón?
3: 30.
2: ¿Yo he estado alguna vez contigo el día de tu cumpleaños? No es una pregunta difícil.
3: No,
2: yo nunca he estado en tu cumpleaños. El hecho de que yo no haya estado contigo en tus primeros 30 cumpleaños, ¿quiere decir que no puedo estar contigo en tu cumpleaños 31?
3: No, claro que no.
2: No, así que la lógica, y a eso me refiero, muchas veces la gente hace un razonamiento de algo que es completamente ilógico. Decir que porque la iglesia no estuvo en las primeras 69 semanas, según esta primera perspectiva. Bien, digamos que aceptamos eso como un hecho. Pero ¿por qué eso significaría que no pueden estar en la número 70? No estoy diciendo que lo esté, solo pregunto por qué eso significa que es imposible que la iglesia esté en la semana 70, cuando vemos que la crucifixión y el reino de Dios tienen gran relevancia para la iglesia.
3: Resulta desafortunado llegar a ese razonamiento. Gracias por resolver eso, Baruch.
1: Sabes, Baruch, no hay una buena respuesta para un mal argumento. Y cuando se trata de dar una justificación para una perspectiva débil, realmente no la hay.
2: Así que tú estarías de acuerdo en que, en ese razonamiento que dice que la iglesia no existía en las primeras 69 semanas, sería ilógico decir que es imposible, solo con base en ese hecho, que no puedan estar en la semana 70?
1: Sí, nos encontramos con una falacia ilógica. Cuando las presuposiciones de base no son las correctas y se extrapolan generalizaciones, eso termina cayendo en una falacia con la apariencia de ser correcto, sin ser realmente consistente.
2: Bien, muy bien. Gary, cuando hablamos la última vez sobre uno de los asuntos que tú querías tocar, y ciertamente estuve de acuerdo contigo, es que muchos enseñan que antes de que sucedan los tiempos difíciles, ocurrirá el rapto. ¿Qué opinas tú de eso? ¿Hay versículos bíblicos que puedas mencionar y que apoyen la idea de que antes de que ocurra cualquier tipo de tribulación, la iglesia será removida?
1: Reitero que mi aporte vendrá desde la perspectiva investigativa e histórica, y quizá no sea muy precisa, pero quisiera contarles una anécdota. En la década de los 70 y 80, cuando era muy popular hablar de profecía, lo cual no es ahora, ojalá lo fuera, los dos líderes de las dos escuelas de pensamiento debatieron. George L. Dunlap y John Walrud, presidente del Seminario de Teología de Dallas, y estos dos gigantes del premilenialismo abrieron el debate admitiendo que ninguno de los dos lados tenía una referencia explícita del momento del rapto. Y además dijeron esto: quienquiera que tenga el entendimiento correcto de la eclesiología, es decir, quién es la iglesia, será quien tenga una visión correcta de la escatología, es decir, de las cosas del futuro. John Walrud, de Dallas, declaró que habían dos pueblos de Dios, el Israel salvo y la iglesia, simultáneos pero separados y diferentes por ahora y siempre. Y George L. Dunlap era un teólogo de pacto que decía que había un solo pueblo de Dios y que el Antiguo y Nuevo Testamento son una fase antigua y una nueva de un único y gran testamento. Menciono esto con un fin. Sé que no está del todo relacionado al problema en cuestión, pero es para mantener una perspectiva más amplia respecto a la pregunta, Baruch.
2: Bien, creo que mi internet se cayó por unos momentos. No pude oír mucho. Déjame retomar y plantear la pregunta sobre la persecución. ¿Hay una promesa de Dios que diga que en los últimos días los creyentes no serán perseguidos?
1: No.
2: Veamos un versículo. ¿Qué tal Hechos 14:22? Al leer este versículo, encontramos una promesa, pero quizás no sea la promesa que muchos esperan. Gary, ¿podrías leerlo para nosotros?
1: fortaleciendo los ánimos de los discípulos, exhortándoles a que permanecieran en el principio, el don de la fe, y diciendo, a través de muchas tribulaciones, eso se enfatiza en el texto griego, debemos entrar en el reino de Dios. Así que en lugar de decir que ustedes serán inmunes, él está diciendo explícitamente que más bien esperen pasar por eso.
2: ¿Cuáles son las implicaciones de eso? Si eso es verdad, y la palabra de Dios es verdadera, y yo diría que hay muchos más versículos que repiten lo que se dice aquí, esto nos dice que deberíamos estar haciendo algo. ¿Qué responderías a eso?
1: Sí, eso es correcto. Estoy de acuerdo. Creer que todos vamos a escapar de un tiempo en que seremos testigos bajo una gran presión y persecución, tal como lo afirma la escuela del pensamiento dispensacionalista, y hay muchos buenos eruditos del seminario de Dallas y otros sitios que afirman eso, pero yo en lo personal no veo que eso esté bien fundamentado. Creo que debemos esperar que pasaremos por fieras tribulaciones, con un elemento especial que se añade a eso, es el de ser sus testigos a medida que entramos en los días futuros.
2: Y creo que es muy significativo que esa palabra de allí, y quizás podamos buscar la palabra para tribulaciones, pero una de las cosas que sería de mucha ayuda que la gente recuerde es la diferencia entre el punto donde empezamos. Empezamos en 1 Tesalonicenses 5:9, donde sí tenemos una promesa. La promesa no es que no experimentaremos tribulación. La promesa es que no experimentaremos orgi, que significa ira. Pero esta es la palabra telipsis, que significa tribulación. Y lo que nos dice el libro de Hechos es que nosotros, y Gary, estoy de acuerdo contigo, muy de acuerdo, nosotros debemos esperar. No solo esperar, si volvemos a leer este verso, el 22, se nos dice, fortaleciendo. ¿Por qué necesitamos ser fortalecidos? Y la respuesta es, para poder vencer. Necesitamos ser fortalecidos y ser exhortados, animados, para poder perseverar, permanecer en la fe, caminando en la fe, aceptando la verdad. Porque lo que nos dice la palabra de Dios es que cuando caminamos en la verdad, eso nos llevará a ser perseguidos. Y no vemos que muchos de los autores del Nuevo Testamento dicen que el mundo va a odiar la verdad y odiar a los que hablan de la verdad, porque testificamos en contra del mundo, que sus obras son inmorales o malvadas.
1: Me alegra mucho que menciones eso porque considero que ese mensaje que acabas de dar es consistente con la enseñanza general de la Escritura al respecto.
2: En gran manera, vemos que habrá persecución a causa de nuestra fe. Y ese siempre ha sido el caso de la iglesia. Pero no experimentaremos la ira de Dios.
1: Sí.
2: Bien. Pasemos a otra pregunta. Y de nuevo, esta pregunta la he hecho en muchos países, a muchas personas, y nunca nadie ha logrado responderme con un versículo bíblico. La pregunta es la siguiente. La semana 70 de Daniel. Gary, Simón, ustedes mencionaron esos últimos 7 años, la semana 70 de Daniel. ¿Cuál es la base bíblica para decir que toda la semana 70 de Daniel es un periodo de tribulación? ¿O en qué momento empieza la ira de Dios en dicha semana? Así que mi pregunta es, ¿alguno de ustedes conoce un versículo de la Escritura donde diga que la semana 70 de Daniel, que toda la semana entera, es un tiempo de tribulación?
1: Yo no.
2: Yo tampoco. Yo mismo he buscado por años esto y se lo he preguntado a mucha gente, gente más inteligente que yo, gente mayor que yo, aunque últimamente queda menos gente mayor que yo de la que había antes, pero se lo he preguntado a gente con más experiencia, más estudios, y ninguno me ha respondido cuál verso sería ese. han citado a teólogos, citan diferentes artículos, pero nunca me dan un versículo que diga que toda la semana 70 de Daniel es de tribulación. Ahora bien, podría ser ese el caso, pero les aseguro que no todo es la ira de Dios, porque tenemos varios pasajes importantes de la Escritura respecto al momento en que comienza la ira de Dios. ¿Y cuáles son las señales? Les pregunto yo. ¿Cuáles son las señales del inicio de la ira de Dios? ¿Alguna idea de dónde buscarían?
1: Bueno, a grandes rasgos, en el esquema premilenial, el falso profeta preparará el camino para el anticristo político que cometerá la abominación desoladora, y luego habría un cambio de tónica, después de ese evento, hacia una gran persecución y hostilidad.
2: Ok, permíteme salirme por la tangente un segundo, Gary. Aprecio que hayas dicho eso. Cuando eso suceda, cuando el anticristo cometa esa abominación desoladora, creo que ese es un evento del cual Pablo habló, del cual el mismo Mesías Yeshua habló, y tiene implicaciones para los últimos días, cuando vemos el contexto de esa escritura. Quizá tengamos oportunidad de ver algunos de esos versos, pero cuando vemos la abominación desoladora, ¿eso desata la ira o la persecución del anticristo sobre quiénes? ¿Sobre quiénes principalmente?
1: Bueno, si es la escuela del pensamiento dispensacional pretribulacional, será sobre los judíos. Si es la perspectiva del pacto, será sobre la combinación. Será sobre la iglesia, los creyentes.
2: Bien, tratemos de obtener un poco de claridad en este tema. Buscaré un pasaje en la Biblia en inglés, en lugar de la Biblia hebrea, porque está en un capítulo diferente en la hebrea. Pero si buscamos en el libro de Joel, un momento. Joel, capítulo 2. Como dije, en hebreo está en el capítulo 3. Pero comencemos en Joel, capítulo 2, hacia el final. Simón, por favor, y ubica el versículo 28. Joel capítulo 2, versículo 28. Entendido, ya lo busco. Vemos aquí que el Espíritu de Dios se está moviendo. Y lo que resalta aquí es que se está moviendo. Hay palabras tales como sobre toda carne. No vemos una referencia. Dice aquí, jóvenes y ancianos. No tenemos nada que limite esto a Israel. También dice, mostraré prodigios en el cielo y en la tierra. Y noten lo que dice, sangre, fuego, columnas de humo. Y aquí está la clave en el verso 31. El sol se convertirá en tinieblas y la luna en sangre. Esa es una señal crítica que precede, sigamos leyendo, vean lo que dice. Eso vendrá antes de la venida del día grande y asombroso del Señor. Y siempre que se usa ese término día del Señor, esa es una clara referencia a la ira de Dios. Este es un llamado al arrepentimiento para escapar de la ira de Dios, porque dice en el verso siguiente, y sucederá que todo aquel que invoque el nombre del Señor será salvo. Así que esta es una invitación, en mi opinión, a recibir al Mesías antes del día del Señor, del derramamiento de la ira de Dios. ¿Alguno de ustedes tiene problemas con esa opinión?
4: No, no.
1: Adelante, Simón.
5: Hay un propósito por el cual Dios ha hecho que seamos su pueblo. Y como su pueblo, entramos al reino de Dios a través de muchas tribulaciones, como lo leímos antes.
2: Y esto no está hablando de tribulaciones, ¿correcto? Esto habla más de la ira de Dios, donde la fuente no es el enemigo, quien nos ataca por nuestra fe. Obviamente, al leer Hechos 14:22, ese perseverar Ser fortalecidos no es para experimentar la ira de Dios, por lo que hemos hablado. Primera a Tesalonicenses 5:9 dice que no hemos sido destinados para la ira de Dios, así que hablamos es de persecución. Aquí, al ver Joel capítulo 2, la fuente de este juicio, ¿quién es?
5: Los no redimidos, los que no...
2: No, Simón. Me refiero a la fuente, no a quienes lo reciben. ¿Quién es la fuente?
5: La fuente es Dios mismo, ¿correcto?
2: Amén. Creo firmemente que es así. Y noten que dice que habrá una señal asombrosa, y es que el sol se oscurecerá. Y esta es la clave, la luna se convertirá en sangre y la luna será como la sangre, es decir, de ese color. Ahora podemos ver otra escritura. Y es por eso que es tan importante que la gente estudie las escrituras, porque ellas nos dan sabiduría. Veamos Apocalipsis capítulo 6. Ahora bien, espero que todos sepan que en Apocalipsis 6 se habla sobre los sellos, los juicios de los sellos que el Mesías... Él es el único digno de abrir el libro, y Él está en control de esto. Pero Él no es la fuente de eso. Veamos el versículo 9 del capítulo 6. Lo que vemos aquí va en línea con lo que estabas diciendo antes, Gary. Esto es persecución, no es de Dios, sino persecución que hacía a alguien enfadado con la gente, y estos estaban siendo asesinados. ¿Por qué? Por el testimonio que ellos tenían. Es decir, que ellos tenían un buen testimonio, eran fieles. Y de hecho, no conozco a nadie que no vea esto como asesinatos de esas personas en Apocalipsis 6, del verso 9 al 11. Tiene que ver con mártires cristianos, personas que tenían fe. ¿Están de acuerdo?
4: Sí.
2: Sí. Pero luego, cuando llegamos al versículo 12 del capítulo 6... Cuando Él abre el sexto sello, noten que dice que hubo un gran terremoto. Históricamente, cuando la gente interpreta la Biblia y hay un terremoto, eso significa que ese evento tiene importancia en el mundo entero. Dios está llamando la atención. Vean lo que dice, que el sol se pondrá negro. Pero fíjense que en el libro de Apocalipsis se agregó el cilicio, que suele simbolizar el arrepentimiento, y la luna igualmente se vuelve como la sangre. Del color de la sangre. ¿Y cuándo va a pasar esto? Bien, hay otras cosas que también se ven aquí, como las estrellas, que también se menciona en el libro de Joel. Pero baja hasta el verso 17, por favor. Allí nos dice lo que está pasando. ¿Qué dice Simón el verso 17? ¿Cuál es la fuente de este juicio que viene?
5: La fuente de ese juicio es la ira del Cordero. En el versículo 16 está el Cordero de Dios, el cual es Cristo.
2: Bien, déjame preguntarte algo. ¿Tienes alguna expectativa de que vas a experimentar la ira de Dios?
5: No.
2: Hemos visto que hay una promesa de que no será así. Así que creo que es muy significativo que veamos que la ira de Dios no está dirigida a los creyentes, obviamente, sino a los no creyentes. Es interesante que en el siguiente capítulo, Israel es sellado, e Israel es sellado contra la ira de Dios, pero Israel sufrirá también una gran persecución por el anticristo. Y yo creo que el anticristo estará persiguiendo a los cristianos hasta el evento que mencionaste, Gary, hasta la abominación desoladora. Y luego, después de esa abominación, y nadie sabe ni el día ni la hora, un tiempo después de eso, ocurrirá el rapto. Pero dejaremos ese tema para otra ocasión. Veamos uno o dos puntos más. Estábamos en 2 Tesalonicenses capítulo 2. ¿Podemos volver allí, Simón?
5: Sí.
2: 2 Tesalonicenses capítulo 2. Y siempre que hablamos sobre los últimos días, el rapto y esos temas, la gente acude a este texto que yo creo que es bueno, pero muchas veces no lo usan bien. Tienen una comprensión incorrecta de lo que se está diciendo aquí. Y creo que hablamos de esto, Gary, hace tiempo atrás, y llegamos a la conclusión, y corrígeme si digo algo con lo que no estás de acuerdo, pero creo que es muy peligroso cuando vamos más allá de lo que la Escritura claramente nos señala. Cuando especulamos, creo que una de las peores cosas que puede hacer un maestro de la Biblia es especular y nombrar cosas basado en tradiciones, en lo que hayan escuchado. No podemos hacer eso. El punto que quiero revisar es algo muy importante y es sobre aquel que detiene. Aquel que detiene está frenando al anticristo hasta que llegue el momento adecuado. Y vamos a ver este versículo. Comencemos, si les parece, por el versículo 6 de 2 Tesalonicenses capítulo 2. Muy bien, ¿todos pueden ver esto? Sí, ¿puedes poner al lado de ese el Textus Receptus, por casualidad? Sí, sí puedo. Tengo la versión King James. ¿Quieres el texto en griego también? Bueno, sí, quisiera ver el texto en griego, si es posible. Está bien. Y la gente puede mirar, y valoro mucho tu destreza con esto. Y pongamos un plugin. ¿Estás usando Discovery Bible? Sí. Y lo bueno de eso es que puedes hacer estudios muy profundos a través de Discovery Bible. Y valoro mucho eso. Gary, creo que tú eres uno de los fundadores de Discovery Bible, ¿no es así?
6: Sí, la empezamos en 1976, Gleason Archer y mi persona.
2: Entonces estamos bien acompañados. Veamos el versículo 6 que leemos allí. Está reiniciándose, perdón, se había colgado. Está bien, no hay problema. Déjenme dar el trasfondo. Mucha gente especula sobre quién es el que detiene. Y hay unas herejías involucradas. Y digo eso, y no me gusta usar esa palabra con ligereza, pero mucha gente asocia, y hay una conexión entre el Espíritu Santo y la iglesia. Simón, te haré una pregunta. ¿Cuál es la confirmación? ¿Cuál es la garantía, según Pablo, de que tú eres parte de la congregación de los redimidos de la iglesia? Tienes a alguien dentro de ti. ¿Quién es? El Espíritu Santo. El Espíritu Santo, exacto. Te pregunto algo más. ¿El Espíritu Santo está limitado a la iglesia? Es decir, ¿el Espíritu Santo no existía antes de la iglesia? ¿Estarías de acuerdo con eso o estarías muy en desacuerdo con eso? El Espíritu Santo de Dios y por tanto existía antes de la iglesia. Exactamente. Así que nosotros creemos en la Trinidad, de manera que nunca ha habido un tiempo en el que el Espíritu Santo no existiera. ¿Estaríamos todos de acuerdo?
7: Sí, amén.
8: Sí.
2: Y el Espíritu Santo, por supuesto, si es eterno, la iglesia no era eterna en el pasado. Aun cuando el Mesías fue inmolado desde antes de la fundación del mundo, eso fue antes de la fundación del mundo. Pero la cuestión es que al volver a esa perspectiva que compartiste antes, Simón, sobre el Pentecostés, como el día del nacimiento de la iglesia debido a que el Espíritu Santo fue dado a los creyentes en ese momento, lo que mucha gente quiere decir es que el Espíritu Santo será quitado del mundo y por tanto la iglesia se va a ir con él. ¿Es correcto decir que el Espíritu Santo puede ser quitado o removido del mundo? ¿O estamos de acuerdo en que, siendo Dios, el Espíritu Santo es omnipresente?
6: Más bien que es omnipresente.
2: Por supuesto, Él no puede irse así nada más. Puede hacer cosas, puede detener, en eso estoy de acuerdo, pero decir como muchos dicen, y es una herejía decir, el Espíritu Santo será quitado de la tierra. ¿Podemos quitar a Dios de la tierra? No. No podemos quitar al Espíritu Santo y así, de repente, combinar a la iglesia con el Espíritu Santo como si fueran uno, está mal. La iglesia se identifica por la presencia del Espíritu Santo dentro del creyente, pero el Espíritu Santo no está limitado a la iglesia. No lo estuvo en el pasado y no son la misma cosa hoy. El Espíritu Santo y la Iglesia no son iguales. ¿Estamos de acuerdo?
4: Seguro que sí.
2: Bien, cuando vemos el versículo 6 y dice, y ahora el que detiene, oí a un conocido maestro de la Biblia diciendo esto, y aquí está el que detiene, es decir, él. Pero al ver esta palabra, notamos, al usar Discovery Bible, vemos que este es un participio al referirse al que detiene. Y si lo miramos, ¿es de género masculino, femenino o es neutro, Simón? En base a la marcación de Discovery Bible.
5: Está en neutro.
2: Está en neutro, correcto. Ahora bien, el Espíritu Santo está en género neutro. Es pneuma que está en neutro. Pero es muy interesante, al pasar al verso siguiente, no lo haremos ahora, sino luego. Pero en el siguiente verso, aparece esa misma palabra, pero en género masculino. ¿Qué nos dice eso? Que el que detiene no es del género femenino. Y si buscamos la palabra iglesia, eclesia, está en femenino. Así que no sabemos quién es el que detiene, pero sabemos quién no es. No hay forma de que nadie argumente gramaticalmente que el que detiene es la iglesia. No sale eso en lo absoluto. Pero al ver el texto, volvamos al verso 6. Y ahora el que detiene, al que detiene ustedes conocen. Y la pregunta es, ¿ponemos el énfasis en ustedes conocen? ¿Sabemos quién es el que detiene? Creo que nadie puede decir en forma dogmática quién es el que detiene. Pero sí sabemos algo. Sabemos que el que detiene o el que lo detiene tiene un propósito. Y el que lo detiene lo seguirá haciendo hasta la manifestación de él. ¿Y quién es él en esta frase? Este es el anticristo. En su tiempo, en su propio tiempo. Hay una promesa aquí. Lo que sabemos es que el que lo detiene impedirá que el anticristo se manifieste hasta el momento apropiado. Y si ahora vamos al verso 7, porque el misterio, noten que dice misterio, ¿y qué dice aquí? Bien, estoy viendo que dice de la ausencia de la ley. Ese es un término muy importante porque el anticristo se conoce como el inicuo o el hombre sin ley. Es así como Yeshua y Pablo hablan de él. Es importante que veamos esto. Así que, en el verso 7, leemos que dice, porque el misterio de la ausencia de la ley ya está obrando solamente el que lo detiene, y ahora está en masculino, ¿correcto? Sí. Bien. Hasta, y no quiere decir que será quitado del mundo, solo dice hasta que de en medio no esté. Solo está diciendo que va a quitarse de en medio. No es un término a leer aquí. Vemos que dice eos ek mesu genitai. Y eso no se refiere a quitarse del todo, ni a cambiar a un lugar que está fuera del mundo. Solo vemos que significa hacerse a un lado. Significa que dejará pasar. Es como si yo voy caminando y Simón va caminando y nos encontramos cara a cara y uno de nosotros simplemente se hace a un lado. Eso es todo lo que dice aquí. No se refiere a la iglesia. De esto podemos estar seguros. No sabemos quién es, pero no se refiere a la iglesia. Creo que de eso podemos estar seguros. Y el problema es que los que quieren decir que es la iglesia no están viendo la gramática. No están viendo el género del que lo detiene y las implicaciones de eso. Están siendo descuidados, diría yo, cuando dan sus argumentos y llegan al extremo de decir que el Espíritu Santo será quitado, así que la iglesia debe irse. Yo no veo cómo podemos vincular así al Espíritu Santo y a la iglesia como si fueran una sola cosa. Creo que eso es muy problemático desde el punto de vista doctrinal. Muy bien, Baruch, quisiera incluir como sugerencia que aquello que lo detiene, por este énfasis que hay, es la forma en que Dios, en su providencia, abre paso, como solemos ver, la divinidad abre paso al anticristo para que se manifieste. Así que lo que fuera que lo estaba reteniendo, porque no autorizaba la manifestación del anticristo, se quitará. Así que yo sugeriría que es eso que está en Romanos 13, refiriéndome a la autoridad lícita, donde el gobierno se hace a un lado para que el anticristo venga y haga lo que quiera.
7: Entonces estás dando una interpretación según la cual, si te entendí bien, dices que se trata del gobierno.
2: O algo que frena al anticristo para que aún aparezca ahora en escena.
7: De acuerdo, es algo, pero no creo que podamos ser dogmáticos al decir eso. Si vemos aquí, dice, y estoy viendo el texto en griego resaltado allí, y dice, ahora eso que detiene, ustedes conocen. Noten que ellos ponen una coma después de la palabra oideta. Y el problema aquí es que yo no creo que nadie pueda decir que sabe quién es el que lo detiene. No creo que oideta, eso está en tiempo perfecto, por cierto, ¿correcto?
2: Correcto, tiempo perfecto.
7: Y está hablando de algo que fue sabido en el pasado, sabido hoy y conocido en el futuro. Yo no creo que se relacione con saber quién es el que detiene, sino que se relaciona con saber su propósito, el cual es que el anticristo se mantiene a su tiempo. Sabemos cuál es el propósito del que detiene, pero no sabemos quién es.
2: Sí,
7: y creo que si vamos más allá de eso, nos meteremos en problemas. Ofreceremos conclusiones que no podemos comprobar claramente a partir del texto. Y yo prefiero evitar eso.
2: Cuando menos podemos decir que lo que sea que Dios ha usado para detenerlo, lo sacará del camino, lo sacará de en medio, sea el gobierno o alguna persona o las circunstancias que abran el camino para que eso suceda.
7: Es correcto. Podemos decir cuáles serán las conclusiones cuando él se haga a un lado o cuando eso sea movido a un lado, dependiendo del pronombre que sea adecuado. Gary, ¿tienes algo que decir sobre eso antes de pasar a otro tema?
8: No.
7: ¿No? Ok, está bien. Pasemos a otro pasaje. Vamos, por favor, a Apocalipsis capítulo 4. Este es otro pasaje que a la gente le encanta citar con respecto al rapto. Y solo diré que cuando vemos este pasaje, solo habla de que Juan fue subido a los cielos. Y normalmente cuando hay un cambio de ubicación, es para dar una nueva perspectiva. Y lo que podemos afirmar aquí es que Juan está recibiendo una perspectiva celestial para esas visiones que está teniendo al inicio del capítulo 4. Creo que es muy, muy peligroso decir, bueno, sé que la Escritura dice que Juan fue subido al cielo, pero creo que se refiere a la iglesia. No veo ninguna base bíblica para hacer esa interpretación. Creo que esa interpretación más bien se basa en la conveniencia para una forma predeterminada de ver las cosas. Y eso no es lo que estamos haciendo hoy. No estamos tratando de dar una perspectiva predeterminada, sino que estamos diciendo, observen con ojo crítico y veamos si lo que a veces se nos ha enseñado tiene fundamento bíblico. Ahora bien, alguien me envió una pregunta, y siempre me hacen preguntas parecidas. Y me dicen, ya que sabemos que la iglesia nunca se menciona después del capítulo 3, siempre me asombra que la gente afirme cosas de ese tipo. Y déjenme darles una razón para esto. Simón y Gary, cuando ustedes oyen la palabra santos, normalmente ¿en quiénes piensan?
9: Sí, en gente que se manda a hacer estatuas de ellos en vez de creyentes verdaderos.
2: Bien, yo pienso en todos los verdaderos creyentes desde el punto de vista bíblico. Cuando en la Biblia se usa el término santo, se refiere a los creyentes.
9: Gente separada, literalmente.
2: Los que están, sí, en esa palabra tiene que ver con los que son santos, gente santa. Pero concuerdo, la palabra santo tiene que ver con apartar, gente apartada, como tú dijiste. Pero se ha separado, esta persona se ha separado con un propósito. Y es útil que la gente sepa que el término santo o santificación siempre se relaciona con separado para un propósito. ¿Te referías a cosas que se nombran al principio del verso 1 en Apocalipsis 4? ¿A lo que debe ocurrir después de esas cosas? ¿O te referías a los santos? Hablabas de los santos.
9: Santos, sí, santos.
2: Ah, ok, santos. Lo que decía era, perdón si no lo dije claramente, muchas veces la gente al tratar con este asunto dice que la iglesia ya no es vista después del Apocalipsis capítulo 3. Se menciona en los capítulos 2 y 3 y yo discrepo de eso. Y vamos a ver en estos 5 minutos que nos quedan. No sé si ya se nos acabó el tiempo o si tenemos unos minutos más.
9: No hay problema.
2: Vamos a ver en Apocalipsis capítulo 13. Un momento, busquemos allí. Y Gary, quisiera resaltar lo que compartiste conmigo sobre una inquietud que tenías de que hoy en día la iglesia es débil, sin preparación. Ignora lo que deparará el futuro, el testimonio que están llamados a dar. ¿Quisieras hablar un poco sobre tu inquietud acerca de la fortaleza espiritual de la iglesia en la actualidad? ¿Puedes hablar un poco sobre eso?
9: Sí, puedo comentar desde mi experiencia aquí en Estados Unidos, en el área del Medio Oeste, con la gente de las reuniones vía Zoom y todo eso. ¿Cómo decirlo? El movimiento postmodernista ha traído un tipo de teología que dice que el peor pecado del mundo es ser intolerante. Y desde ese punto de vista, ha brotado un gran número de influencias desafortunadas que se han asentado dentro de la iglesia evangélica, a la que le ha faltado fuerza y preparación para levantar la cruz y hacer los sacrificios necesarios para seguir a Jesús, el Señor. Y eso va desde el púlpito para abajo. Y no queremos maldecir la oscuridad, queremos encender una luz, pero debemos estar muy alertas. Debemos hacer un giro total y ver lo que realmente dice la Biblia para estar preparados para lo que Dios ha preparado para nosotros, para su gloria.
2: No podría estar más de acuerdo contigo. También quisiera añadir que tantas iglesias hoy en día están alejándose de la verdad para apegarse a una causa social, un evangelio social, una justicia social, en lugar de buscar la espiritualidad y la justicia verdaderas. Muchos de los principios que están adoptando en pro de la justicia social son abominaciones. No es justicia alguna y no es nada agradable a Dios. Y quienes denunciamos eso, somos etiquetados como intolerantes. Nos acusan de todo tipo de discriminación. He visto, mientras grabamos esto, que en Estados Unidos la confirmación de la Corte Suprema de las audiencias en el Senado y, básicamente, si defiendes la postura en contra de la homosexualidad, eres parte de un grupo discriminatorio. Y fue de eso que acusaron a la jueza Barrett, creo que es su apellido, porque ella era parte de un grupo y habló por ese grupo sobre un tema no relacionado. Pero como hablaron en contra de la homosexualidad, la acusaron de estar en un grupo de odio. Así que nos llamarán discriminadores, intolerantes, racistas, todo tipo de cosas. Y si permanecemos fieles a la verdad, seremos perseguidos. Y yo creo que la iglesia está huyendo de la persecución y adoptando la falsedad para poder tener un camino más fácil en este mundo. en vez de ser hallados fieles y como buenos sirvientes.
10: Sí, sí.
2: Se necesita tener preparación, como dijimos.
11: Disculpa, Simón, ¿puedes repetir?
2: Sí, que estás en lo cierto. Necesitamos prepararnos para la venida del Señor. Y dice que los que no estén preparados serán engañados por todos los poderes, señales y falsos prodigios, con todo

0: conversación sobre algo de lo que ya se habló. Y el capítulo 13 es una de esas partes donde se hace una revisión de la bestia y el anticristo. Y al ver esa bestia que surge del mar, noten lo que dice. Comencemos en el verso 7. Sabemos que esa bestia es un imperio que es blasfemo. Esa es una de las cosas que se destacan en este libro de Apocalipsis sobre el imperio que gobierna el mundo en los últimos días. Tiene un carácter blasfemo. Odia a Dios y odia a los que aman a Dios. Ese es un punto importante. Verso 7. Y le fue dado a él hacer guerra contra ¿quién? Contra los santos y vencerlos. Eso puede resultar chocante para mucha gente, que el enemigo nos vencerá. Pero ¿saben qué? A Cristo lo vencieron en la cruz. Pero eso trajo una gran victoria. No hay que preocuparnos por ser vencidos, en el sentido de que nuestro cuerpo muera. Y noten lo que dice con respecto a ese que hace la guerra contra los santos. Tiene autoridad sobre toda tribu, pueblo, lengua y nación. Y todos los que moran en la tierra, esa frase se repite mucho en el libro de Apocalipsis y se refiere a los que tienen mentalidad terrenal y mundana, a los que tienen la ciudadanía del mundo en lugar de la ciudadanía del reino. Dice, todos los habitantes de la tierra lo adorarán, todo aquel cuyo nombre no ha sido escrito desde la fundación del mundo en el libro de la vida. Ahora bien, lo que quisiera comentar aquí, para ayudarnos a entender, con base en lo que escribió Juan, es que él está hablando, al decir santos, él está hablando de la iglesia. Porque miren el verso 9. Dice, si alguien tiene oído, que oiga. ¿Pueden recordar otro lugar donde aparece esa frase en el libro de Apocalipsis? Sí. Adelante, Simón. ¿Qué ibas a decir? Sale en muchos lugares. Está en Apocalipsis 2, verso 7, verso 11, 17, etc. Usé la herramienta de concordancia a la derecha. Así que están todos, principalmente, en Apocalipsis capítulos 2 y 3. ¿A quién le está hablando el Mesías en esos dos capítulos? A los santos. A los santos, a la iglesia. Esos dos términos son intercambiables. Hay claridad cuando observamos los indicadores gramaticales y literarios del texto. Necesitamos al Dr. Ryken para que nos ayude aquí, ¿cierto, Gary?
1: Sí.
0: Cuando observamos las ayudas literarias en el texto, esta frase, si alguien tiene oído que oiga, se está refiriendo a la iglesia. Para aquellas personas que dicen, oh, la iglesia no pasará por tribulaciones ni sufrimiento, ya no estaremos en ese entonces. Les diré que esa es una perspectiva falsa. Mucha gente que tenía esa opinión, yo los aprecio, son eruditos bíblicos excelentes, pero en este punto han errado porque se han basado en una asociación con un grupo, con un movimiento, en lugar de poner su fidelidad en la palabra de Dios. Me gustaría cerrar con algo, desde mi punto de vista, y es que necesitamos tener un mensaje, decirles a los creyentes que se preparen. Las cosas se pondrán difíciles. Vendrá persecución. Al defender nuestra fe, al confesar el nombre de Yeshua, Jesús, Jesus, cualquiera sea el idioma que hables, al mencionar a Jesús y tu fidelidad hacia Él, ten por seguro que sufrirás por tu fe. Prepárate para eso. Ora por eso. Porque creo que esos días no están muy lejos. Ya eso está sucediendo en muchos lugares del mundo.
1: Sí, sí.
0: Amén. ¿Algún comentario de cierre, Simón o Gary?
2: Una conclusión natural para esta conversación es, según creo, buscar en nuestra alma, tomar las Escrituras con el verdadero mensaje que encierran y experimentar un tiempo de arrepentimiento y purificación de amor por el Señor Jesucristo, porque el estudio de la profecía se trata del Espíritu del Señor y nosotros debemos recibirlo y esperar su regreso. Y Él quiere que la novia

0: novia esté preparada, que esté lista para el cielo. Repite eso último, creo que es muy significativo. ¿Qué es lo que Dios quiere? Una novia que esté preparada, que vive en la aventura y la emoción de caminar cada escena por fe ahora, en intimidad con Él y total devoción, en alma, mente, corazón y fuerza. Porque cuando Él aparezca, nuestra santificación nos equipará para la glorificación que vendrá. Y queremos estar listos. Amén. ¿Algún comentario de cierre, Simón? Sí, por supuesto. La meta es el matrimonio con Cristo. Ya estamos unidos a Cristo, pero habrá una resurrección. Y hay que prepararse para la gloria de la resurrección, como dice en Apocalipsis 19, verso 7. Gocémonos y alegrémonos y démosle gloria a Él, porque las bodas del Cordero han llegado y su esposa, es decir, nosotros, que somos su esposa, se ha preparado. A ella se le ha concedido que se vista de lino fino, resplandeciente y limpio, porque el lino fino son las acciones justas de los santos. Es muy especial que seamos invitados a la cena de bodas del Cordero. Así que quiero animar a todos a estar listos, a prepararse, porque este es el evento más emocionante de la historia y para eso murió Jesús, para preparar un pueblo para sí. Amén. Amén. Bien sea Gary o Simón, ¿cómo nos preparamos? Muy brevemente, ¿cuál sería el elemento principal que hay que hacer para empezar ese proceso? Yo creo que hay que tener un temor sano del Señor, respetando quién realmente es, antes de preocuparnos en lo que hace, aceptarlo como el único y verdadero Dios de las Escrituras, como se le describe, y tener ese temor reverencial y respetuoso, no buscando su desaprobación, sino aceptándolo en sus propios términos. Simón, ¿quieres agregar algo? Correcto, necesitamos cambiar nuestro pensamiento y las cosas en que creemos. En cuanto al bien y el mal, debemos recibir fe de Dios, saber lo que es verdadero para seguir la palabra de Dios. Debemos oír lo que Dios dice en lugar de lo que el hombre dice. Amén. Todo empieza por decirle sí al Salvador crucificado que entregó su vida. Debemos confesar nuestros pecados si nunca lo hemos hecho, si nunca lo hemos invitado. Confesar nuestros pecados sabiendo que Él asumió el castigo para que pudiéramos tener vida eterna. Debemos confesar con nuestra boca, creer en nuestro corazón que Él resucitó de entre los muertos y esa es nuestra esperanza. Nuestra resurrección siempre se relaciona con el reino. Así que la muerte no es impedimento. La muerte no es un problema para nosotros. Ser vencidos por el mundo no es un obstáculo. Es solo un paso adelante hacia el reino de Dios. Así que tenemos un gran mensaje que compartir y una maravillosa promesa. Y una de las maneras en que sabemos que Él nos llamará a entrar al reino es por ese glorioso evento, la esperanza bendita, el rapto. Y solo quiero animar a la gente a que lea cuidadosamente el texto bíblico que se relaciona con eso. ¿Estás ahí, Baruch? Creo que la señal se cortó. Bien, creo que se va a reconectar. Gracias a todos por acompañarnos en esta conversación tan importante. Seguiremos hablando del tema en las semanas siguientes. Mientras tanto, los invito a todos a que sigan leyendo las Escrituras, que no tomen nada por sentado, que seamos como los bereos fieles que vemos en Hechos 17. Vayan y revisen por ustedes mismos, hagan preguntas, busquen al Señor. Gary, ¿sigues allí? ¿Quieres decirle algo a la audiencia? Sí, Simón, ¿puedes recordarle a la gente cómo buscar recursos en Kingdom Hope College en thediscoverybible.com y en loveisrael.org? ¿Podrías guiarlos? Sí, acabas de mencionar las direcciones de internet. En loveisrael.org, todos conocen el maravilloso ministerio de Baruch. Baruch, ¿estás allí? Y tenemos el sitio web de discoverybible.com/hc. Ya les escribo la dirección en el chat. thediscoverybible.com/hc. Allí tenemos muchos recursos útiles sobre cómo orar de la forma en que nos enseñó nuestro Señor Jesús. Pudimos subir el video, Gary, donde explicas cómo orar como Jesús nos enseñó. Ese fue grabado hace unos 15 años atrás. Espero que llegue a los corazones de todos. Muy bien. Baruch, ¿estás de vuelta?
1: Sí, el internet aquí en Israel por la cuarentena, todo el mundo está en línea, incluso tarde en la noche, así que el internet está inestable. Les pido disculpas por eso.
0: Bien, y ya que estás de vuelta, ¿qué estabas diciendo cuando se cortó la señal?
1: Decía que, por la cuarentena en Israel, mucha gente no tiene otra cosa que hacer más allá que estar en internet, y por eso la señal está débil e inestable. Les pido disculpas por eso.
0: Muy bien, ¿algún mensaje final antes de despedirnos? ¿Tendremos más sesiones de este tema, Baruch? ¿Qué puede esperar la gente?
1: Sí, creo que podemos hacer al menos una sesión más. Hay muchas preguntas que no hemos respondido. Pensé que esto serviría para poner en marcha las cosas. Creo que podemos hacer una sesión más en algunas semanas. Depende de ustedes si les gustaría hacerlo. Lo que opinen de eso. Así es como me gustaría proceder, quizás con una sesión más sobre este tema.
0: ¡Qué bueno! Excelente, muy bien. Baruch, ¿quisieras orar para cerrar?
1: Muy bien. Padre Dios, te damos gracias por esta oportunidad de compartir, de estudiar tu palabra. Te pido que bendigas al Dr. Hill. Bendice a Simón. Te damos gracias por la dedicación de ellos, el amor que tienen hacia ti, por su liderazgo. Gracias por los que participaron hoy en la audiencia. Te pedimos que nos bendigas a todos. Nosotros queremos servirte, darte honra y testificar que sí hay un Dios, el Dios de Israel, el único Dios verdadero, que envió a su Hijo para que fuera nuestro Señor y Salvador. Es en su nombre, Yeshua, Hamashiach, Jesucristo, que oramos. Amén.
2: Amén.
3: Amén.
4: Amén. Amén.
5: 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Que el Señor te bendiga en Yeshua HaMashiach, Jesús el Mesías, mientras caminas con Él. Shalom desde Israel.
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Por causa del gran amor de Dios por cada uno de ustedes, hay beneficios maravillosos y eternos. Lo que me gustaría hacer en esta sesión es simplemente ver algunos de esos beneficios que vienen y se originan porque Dios ha amado al mundo. Dicho esto, toma tu Biblia y ve conmigo al libro de Romanos y vamos a ubicarnos en Romanos capítulo 5. Aquí Pablo está escribiendo y compartirá con nosotros no solo los beneficios del amor de Dios, sino cómo accedemos a esos beneficios, cómo podemos recibirlos. Lo que Dios da, Él no lo da por una temporada, sino que Dios da eternamente. Eso es algo que nos brinda consuelo, nos da seguridad, y estos beneficios son también de motivación para que adoremos a Dios y, como dije anteriormente, para que sirvamos a Dios con fidelidad. Ve conmigo, como dije, al libro de Romanos capítulo 5 y vamos a comenzar en el versículo 1. Vemos que hay algo que Dios espera de su pueblo. La buena noticia es que Dios es quien lo hace. Nunca podríamos lograrlo por nosotros mismos, sino que es un resultado de la obra de Dios, de lo que Él ha hecho y cómo podemos recibirlo. Noten lo que dice el verso 1, Romanos 5:1. Por tanto, y está en voz pasiva, significa que tú no puedes hacerlo, tienes que recibirlo. Por tanto, habiendo sido hechos justos por fe. Literalmente dice, de la fe o desde la fe. Así que la fe es fundamental. Y aprendemos eso cuando nos remontamos a la Torá. Porque cuando estudiamos la ley de Moisés, nos damos cuenta de que la justicia no viene por las obras de la ley. La ley no tiene poder para hacer justo a nadie. La ley tiene un propósito totalmente diferente. El propósito de la ley es enseñarnos y definir para nosotros lo que es justo y también lo que es injusto. Y, por lo tanto, aprendemos la verdad de Dios, lo que es justo según los estándares de Dios, lo que es injusto, lo que no debemos hacer, pero, insisto, la Torá no tiene el propósito ni el poder para hacernos justos. Aprendemos de la Torá, en Génesis 15:6, que es por la fe que Abraham fue acreditado o considerado justo. Y esto es lo que vemos aquí, es una verdad de la Torá. Por lo tanto, habiendo sido hechos justos, producto de la fe, y noten el beneficio, por medio de la justicia, podemos tener, noten lo que dice, tenemos paz para con Dios. Esa paz, y cómo concluirá este pasaje si tenemos suficiente tiempo, enfatizará lo que la redención establece. Esta palabra redención está relacionada con el concepto de reconciliación. Y lo que la palabra de Dios nos anuncia y nos confirma es que solo podemos ser reconciliados con Dios, solo podemos ser hechos justos mediante esta obra de redención. Vamos a hablar de lo que comprende esta redención en un momento. Así que dice, por lo tanto, habiendo sido hechos justos, no puedes hacerlo por ti mismo, lo recibes, por medio de la fe, tenemos paz para con Dios. Y esa paz con Dios es a través de nuestro Señor, el Mesías Yeshua, Jesucristo. Así que Él es el instrumento, Él es el siervo que Dios usó para cambiarnos de injusticia a justicia y así establecer para nosotros esta paz con Dios. Mira ahora el verso 2. El verso 2 habla de un beneficio adicional. Nuevamente, hasta que uno es redimido, no tendrá este acceso a Dios. Leemos en el verso 2, por medio de quien también tenemos acceso, de nuevo, a causa de la fe. Y esa fe no solo nos hace justos,
Esa fe no solo nos da acceso a Dios, sino que, noten algo más, tiene un propósito adicional. Dice, para esta gracia en la cual estamos firmes. Lo que vemos aquí es que la gracia obra en nuestra vida. Todos conocemos la verdad. Por gracia han sido salvos. Sí, la gracia nos salva. Pero si limitamos la gracia y nuestro entendimiento de la gracia solo a la salvación, no estamos siendo bíblicamente correctos. Porque sabemos que la gracia de Dios obra en nuestra vida. Esa gracia de Dios nos enseña a negar toda forma de impiedad. ¿Qué significa eso? Que esa gracia que nos salva también obra en nuestra vida para producir un cambio de carácter, para llevarnos a una semejanza con Dios. Es decir, semejanza en propósito y semejanza en carácter. No nos convertimos en Dios, eso sería una herejía, pero llegamos a ser como Dios mediante la gracia. Y dice que esta gracia también nos da la capacidad de mantenernos firmes. ¿Y sabes qué es lo interesante en esto? Esta palabra para estar firmes está en una construcción griega que habla de eternidad. Habla de lo que Dios ha hecho en el pasado. Es decir, por medio de la gracia, Dios nos hizo estar firmes. Eso ocurrió en el pasado. Sigue siendo verdad ahora y será siempre verdad. ¿Qué se transmite aquí? Y no sé por qué a la gente no le gusta este concepto. A mí sí, porque esta promesa, la construcción gramatical de esta palabra para hacernos capaces de estar firmes, habla de lo que haremos por la eternidad. Y esto es lo que me gusta. Eso nos da seguridad. No tenemos que dudar. No tenemos que preocuparnos. No tenemos que estar angustiados. Por medio de lo que el Mesías ha hecho, a lo cual accedemos por fe, y que produce un cambio de justicia en nuestra vida para la eternidad, podemos estar seguros de que Dios no nos dejará, ni nos desamparará, ni nos rechazará, ni existe ningún medio por el cual podamos terminar nuestra relación con Dios. Esa es la verdad del nuevo pacto, y es diferente de la ley de Moisés. Recuerden, si leen sobre el nuevo pacto, verán que había un problema. No con el nuevo pacto, sino con la humanidad, con aquel primer pacto, porque Dios habló en este contexto de pacto, hablando sobre los hijos de Israel, y Él dijo, mi pacto, el cual ellos quebrantaron. Ellos eran culpables, no permanecieron fieles. Y una gran cantidad de ellos nunca recibió la promesa, nunca fueron introducidos a la tierra prometida, no recibieron el resultado de esa redención porque murieron en el desierto. Pero aprenderemos algo. Vamos a ver, por ejemplo, si vienes a Lexington, Kentucky, vamos a estar hablando la próxima semana sobre el beneficio de un pacto mayor. Vamos a ver eso. Si miras el libro de Hebreos, verás que el autor de Hebreos llama a ese viejo pacto uno que era inútil y débil. Era inadecuado. Hablaremos más de eso el jueves por la noche. Pero lo que quiero compartir contigo es que este nuevo pacto logra algo. El autor de Hebreos nos dice en Hebreos capítulo 7, versículo 11, que por medio de este nuevo pacto, que viene a través de un sacerdocio diferente, no un sacerdocio levítico, sino uno del orden de Melquisedec, ese nuevo pacto trae perfección. ¿No te parece maravilloso? Por medio de ese nuevo pacto, podemos ser hechos la perfección de Dios. E insisto, no hay manera de retroceder. Dios no es alguien que da y luego quita. Los dones y el llamado de Dios son ¿qué? Irrevocables, son eternos. Así es como Dios obra, siempre en la eternidad. Así que aquí vemos que la gracia de Dios nos hará estar firmes y no debemos dudar. El primer pacto era insuficiente y los hijos de Israel lo quebrantaron. Aunque el Señor fue un esposo fiel y los tomó de la mano, nosotros violamos ese pacto. Pero Dios está diciendo aquí que este nuevo pacto no puede ser quebrado. ¿Por qué? ¿Cuál es la diferencia?
El primer pacto dependía de la humanidad. En el segundo pacto, Dios toma toda la responsabilidad de mantenerlo. Y aprendemos algo. Cristo lo proclamó en la cruz cuando murió con el propósito de redimirnos y dijo algo, ¿no es cierto? Él dijo, «Consumado es». Y eso significa dos cosas. Esa palabra significa terminado, concluido, y que

Capítulo 9 dice que su sangre, no la sangre de machos cabríos, ni de becerros, ni de toros, sino la sangre del Hijo de Dios, compró para nosotros, ¿qué? Redención eterna. Si es redención eterna, no necesita ser mantenida, y por lo tanto debemos tener seguridad. Entonces, noten cómo continúa en este verso, al final del verso 2, hablando del hecho de que vamos a ser hechos estar firmes por la eternidad, porque mi salvación no tiene nada que ver conmigo. Yo no la logré. Él lo hizo. Él lo hizo de manera perfecta y lo hizo de manera eterna. Y por lo tanto, puedo tener confianza en que seré afirmado, y ese hecho me da, sigue leyendo, dice, y nos gloriamos, no en nosotros mismos, sino que nos gloriamos en Él, o nos regocijamos en la esperanza. ¿Y cuál es la esperanza? La esperanza de la gloria de Dios. Bien, ¿qué nos dice esto? Insisto, siempre debemos usar la Escritura para recibir la comprensión correcta. Cuando se habla de la esperanza de la gloria de Dios, nos lleva de regreso a Génesis capítulo 1. La Biblia dice que fuimos creados a imagen de Dios. Eso no significa en absoluto, esta palabra selem para imagen, no tiene nada que ver con su apariencia. Te aseguro algo, Dios no se parece a ti y tú no te pareces a Dios. La Biblia dice que Dios es espíritu. Cuando dice que fuimos creados a su imagen, la verdad bíblica es esta. Somos llamados a... Esta palabra imagen significa reflejar. Somos llamados a demostrar el carácter de Dios. A través del Espíritu Santo, tenemos el potencial de demostrar también algunos de los atributos de Dios, de ser como Dios. Ese es el testimonio que somos llamados a dar. Y por lo tanto, que esa gloria dice aquí que vamos a expresar por nuestra experiencia de salvación, porque hemos sido hechos justos, dice aquí, esta es la esperanza. Lo que él enfatiza es esta fuente de gozo, y esa es la esperanza de la gloria de Dios. Verso 3. Me gusta cómo comienza el verso 3. Pero no solo esto. En otras palabras, hay más. Y lo que vamos a ver es que hay beneficios excesivamente numerosos que, como veremos en un momento, proceden del amor de Dios por nosotros. Así que no solo esto, sino también nosotros nos gloriamos o nos regocijamos, como quieras traducir esta palabra, ¿en qué? En las tribulaciones. Está en plural. Ahora, ¿por qué nos gloriamos o nos regocijamos al pasar por estos tiempos de tribulación? Bueno, ¿qué dice Pedro? ¿O qué dice Santiago? Que fuimos tenidos por dignos de padecer. Nosotros, si estamos motivados por el amor de Dios, hablamos de esto, lo vimos en la vida de Jonatán en una sesión anterior, seremos odiados, seremos atacados, seremos rechazados. Todo eso confirma quiénes somos en el Mesías, que no pertenecemos a este mundo. ¿De qué hablábamos anoche? Si perteneciéramos a este mundo, el mundo amaría lo suyo, pero no lo hace, porque no estamos en pacto con este mundo. No tenemos una ciudadanía global. Eso es falso. Tenemos como creyentes una ciudadanía de reino, y por lo tanto, nos regocijamos en esta abundante tribulación. ¿Por qué? Bueno, si Dios permite algo, y hablaba con un buen amigo mío, y este hombre está en una situación muy difícil. Él tiene carencias en su vida. Muchas cosas le faltan. Y él me dijo algo muy cierto. Yo sé que Dios no es la fuente de estos problemas, pero Dios tuvo que permitirlos.
Y si Dios

0: Dios los ha permitido, debe haber un propósito detrás de ellos. Dios nunca da su permiso para que algo suceda, a menos de que haya un propósito, y debemos afirmar que ese propósito es que tú seas bendecido. Así es Dios. La mayoría de ustedes saben que las oraciones hebreas siempre comienzan con «Bendito eres tú, oh Señor, nuestro Dios». Esa es su naturaleza. Dios siempre. Si tú, y este es un gran sí condicional, si tú estás en una relación de pacto con Él, ese pacto obliga a Dios, y Él lo hace con gozo. Tú entras en un pacto con Él, y Dios se ha obligado a sí mismo a hacer dos cosas. A bendecirte, Él ama hacer eso, y en segundo lugar, llevarte a sus promesas. Y las promesas de Dios son todas buenas. Por lo tanto, mira la Escritura, dice aquí que si pasamos por estas tribulaciones, este concepto de abundante tribulación, ¿qué dice? Sabiendo que la tribulación produce, y está en la forma causativa, estas tribulaciones por las que pasamos, ellas obran, ellas producen, son la fuente de, noten la siguiente palabra, paciencia o perseverancia. Esto nos dice algo. Si Dios está detrás, si Dios está obrando y Él promete que lo está haciendo, y tú estás pasando por dificultades, pruebas, aflicciones, problemas, lo que sea, este es el asunto. La mayoría de las veces, esta es nuestra oración. Dios, sácame de aquí. Y Dios no va a responder esa oración, porque si Él ha permitido, insisto, Él no es quien causa estas cosas. Tenemos un enemigo. Pero si Dios ha permitido que pasemos por este tiempo de dificultad, Él tiene un propósito para ello. Eso es lo que estamos afirmando. Y no seremos llevados al final hasta que aprendamos lo que Dios quiere enseñarnos. No podemos acelerar las cosas. No podemos zafarnos antes. Tenemos que aprender. Entonces, ¿cuál es la oración correcta? Cuando pasamos por estos tiempos difíciles, y por supuesto, es más fácil para mí estar aquí de pie y decirles esto ahora, que si yo estuviera en medio de una gran aflicción, problema, dificultad o prueba. Es difícil. No quiero ser o sonar insensible o frío ante esta realidad. Pero entiende que si estás en uno de esos periodos de tiempo, tienes que orar de manera diferente. No decirle, Dios, sácame de aquí, sino, Dios, ¿qué quieres enseñarme? ¿Qué cambios quieres producir en mi vida? Porque si estoy pasando por esto, hay un propósito, y ese propósito está relacionado con un cambio. Y lo primero que Dios quiere que hagamos es perseverar o resistir. Eso es lo que la tribulación produce en nosotros, un espíritu de perseverancia. Y luego, mira el verso 4. No termina allí. No solo perseveramos y esto trae el final. Hay otras cosas que Dios quiere hacer. Hay otros beneficios que Él quiere producir. Y de nuevo, vamos a ver en un momento que toda la motivación de Dios para permitir estas cosas, para hacer estos cambios, es porque Él te ama. Y el amor de Dios está conectado, espero que ya lo sepas, con sus propósitos y su voluntad. Si estás pasando por una dificultad, Dios te está preparando y perfeccionando para que tengas lo que necesitas a fin de que puedas cumplir exitosamente su propósito y su voluntad. Hay una razón detrás de eso. No es sufrimiento por el simple hecho de sufrir. Y dice aquí, no sé cómo lo traduzca tu Biblia, pero dice, pero la perseverancia que producirá, creo que algunas Biblias dicen carácter, pero esa no es realmente la mejor traducción. Es la palabra griega de la que obtenemos el término en español para documentar. Significa poner algo a prueba. Estas cosas, cuando pasamos por ellas, por supuesto que son dolorosas. Claro que nadie las quiere, pero si Dios las ha permitido, tienen un propósito adicional, y ese es documentar o probar que estamos en la fe, que estamos comprometidos, que somos diferentes al mundo. ¿Por qué? ¿Qué pasará en los últimos días? La Biblia es muy clara en este asunto. Habrá algunos que estarán cargados con los afanes de este mundo. Ese no debería ser tú, porque a nosotros no nos importan las cosas de este mundo. Todo lo que está conectado con este mundo es maligno, es falso, o ciertamente podemos concluir que está por desaparecer. Este mundo no tiene nada que permanezca, solamente el pueblo de Dios. Y esa perseverancia nos hará vencedores, lo cual hemos sido llamados a demostrar. De eso está hablando el pasaje. Pero la perseverancia va a documentar, y la documentación de nuestra fe, como mencionó antes, va a regresar a nosotros. Va a documentar que tenemos esperanza. ¿Y qué significa esto de que tenemos esperanza? Tenemos que aprender que cualquier esperanza que tengamos no estará conectada con el mundo. Nuestra esperanza debe estar en el reino, porque tenemos una mentalidad diferente. Aprendimos esto, por ejemplo, en el libro de Qohelet, que llamamos Eclesiastés. Salomón, el autor de este libro, tenía luchas. Él tenía riqueza, tenía poder, tenía posesiones, tenía todo lo que un hombre podría desear en este mundo. Pero Salomón vio todo eso. ¿Y cuál fue su palabra favorita? Vanidad. Futilidad. Nada de eso le aportó nada. ¿Por qué? Él consideró todo como vanidad porque nada permanecía. Nada era duradero. Nada era eterno. Cuando oímos la palabra eterno, ¿en qué debemos pensar? En el reino. Salomón entendió que las cosas de este mundo, toda su riqueza, todo su poder, todas sus posesiones, todo el honor que recibió como rey, él entendió que nada de eso era eterno. Todo aquello desaparecería, todo llegaría a su fin. Eso lo llevó a un estado de depresión. Él quería algo que permaneciera, algo duradero, algo que conservar por la eternidad. El mensaje que debes entender es que no hay nada en este mundo que puedas tocar, que puedas tener, que puedas poseer, que permanezca para siempre. Todo se va a desgastar y se desgastará rápido. Y aún antes de que desaparezca, no te va a satisfacer. Es solo a través de esta perseverancia, cuando documentamos que pertenecemos al reino de Dios, que se producirá, mira al final del verso 4, eso producirá una esperanza, y de nuevo, es una esperanza de reino. Por lo tanto, verso 5. Pero la esperanza, esa esperanza de reino, no produce vergüenza. ¿Qué busca enseñarnos esto? Cuando tengo una mentalidad mundana, cuando busco las cosas de este mundo, al final, si consigo lo que quiero, lo vimos con Jonatán, si conseguimos lo que queremos, ¿cuál será el resultado, la conclusión? Vergüenza. El resultado no será lo que deberíamos estar buscando, que es ¿qué? La gloria de Dios. Para eso fuimos creados, para eso existe la humanidad, para que seamos instrumentos que reflejan la gloria de Dios. Cuando tenemos una mentalidad de reino, estaremos comprometidos con la gloria de Dios. Pero cuando tenemos una mentalidad terrenal, como gran parte de la iglesia actual, estaremos enfatizando la gloria de este mundo, la cual será cortada. ¿Y qué es lo que va a traer el fin de este mundo? El juicio de Dios. Cuando Dios mire a este mundo y lo evalúe, y lo hará, Él tiene un día apartado como su día de juicio. Él derramará su ira y este mundo ya no existirá. Aquí no hay nada que sea eterno. Todo es vanidad y está arraigado en la vergüenza. Pero mira la siguiente parte del verso 5. Pero, una palabra muy importante. Pero, el amor de Dios, esto es lo que trae el cambio. Puedes decirte a ti mismo, realmente no sé lo que quiero. Dios sabe lo que necesitas. Dios sabe qué es lo mejor para ti. Y todo eso está ligado a un hecho, y es que Dios verdaderamente te ama. Y Dios quiere bendecirte, y quiere ponerte en una posición en la cual puedas recibir sus promesas. Así es Él. Recuerda lo que hablamos anoche. ¿Qué necesita Dios? Nada. ¿Qué quiere Dios? ¿Hay algo que falte en su vida? No. Así que cualquier cosa que Dios te ordene hacer, no tiene nada que ver con Él, con que le falte algo, con que necesite o quiera algo. Él es perfecto. Cualquier cosa que Él te diga a ti, es para tu beneficio. Está ligado al deseo de Dios de bendecirte y de llevarte a heredar sus promesas. Y sus promesas principalmente no son promesas terrenales, sino que son promesas de reino. No son para este mundo, sino para una gloriosa transición que vendrá. Eso es lo que debería interesarnos. Y aquí está la prueba. Insisto, mi intención no es insultar a nadie. Pero si tienes una mentalidad de reino, vas a estar muy interesado en los últimos días. ¿Por qué? Porque los últimos días representan la transición. Si estás emocionado por algo en el futuro, si conoces las señales y los tiempos, vas a estar al tanto de los eventos que ocurrirán. Piensa en los niños pequeños. Cuando quieren algo, se ponen muy, pero muy atentos. Comienzan a observar y a buscar ciertas pistas que les lleven a su objetivo. Si somos creyentes, si somos siervos del Rey de Reyes, Él tiene un reino. Por tanto, si de verdad nos interesa el reino, estaremos interesados en los eventos de los últimos días que tienen que pasar para que el reino de Dios sea establecido. Así que noten lo que dice. Pero el amor de Dios, esto marca la diferencia. Es su amor el que causa este cambio. Pero el amor de Dios fue derramado en nuestros corazones por el Espíritu Santo, el cual ha sido dado a nosotros. Nuevamente, ¿en quién está el énfasis aquí? Bueno, el resultado, y quiero darles un versículo solo para documentar esto. Uno que he compartido muchas veces. Hoy es Shabbat, pero si no fuera Shabbat, diríamos este verso cada día en la sinagoga, en el servicio de la mañana. Pero en Shabbat lo decimos, así como cada día, pero lo decimos en el servicio de la tarde. ¿Cuál es ese verso? Es un verso de promesa, de que Dios enviará un Redentor desde Sión, es decir, con el propósito de Sión, y Sión es un sinónimo de reino. Este Redentor viene otra vez para establecer su reino, y Él hará algo específicamente con Israel. No tenemos que adivinar, no tenemos que especular, está escrito. Él apartará el pecado. Es decir, Él se encargará del pecado de Jacob, de Israel. No sé por qué tantos en la iglesia cristiana rechazan esto. Incluso leemos sobre este verso en el Nuevo Testamento, en Romanos 11. ¿Qué dice Dios allí? De nuevo, Él lo deja muy claro. Y de hecho, hay una organización en Israel, y es una organización que siempre cita este verso maravilloso, y dice, todo Israel será salvo. Pero lo que ellos quieren decir con eso no es lo que Dios quiere decir. Mañana en Huntsville voy a estar hablando acerca de la unidad que todos tenemos en el Mesías. Y, por lo tanto, realmente no hay diferencia entre una persona judía que cree y una persona no judía que cree. Todos experimentamos la misma redención. Todos tenemos la misma fe y por ese medio somos traídos a la misma familia de Dios. Así es como Dios obra. En otras palabras, Él nos hace uno. Así que somos unificados. Ahora, en este pasaje, y estoy hablando de Isaías 59:20, dice: y vendrá un redentor desde Sion y apartará el pecado de Jacob. Nos está llamando a esperar que Dios actúe en los últimos días y sabemos cuándo. Si leemos cuidadosamente Romanos 11, Dios revela algo. Existirá lo que se llama la plenitud de las naciones. En el tiempo que vivimos en el presente, Dios está enfatizando lo que siempre ha sido su deseo: bendecir a las naciones. Ahora, ¿cómo son bendecidas las naciones? De la misma manera que hemos venido leyendo: por la fe, por su obra de redención, por la gracia de Dios. Pero Dios siempre quiso bendecir a las naciones. Para eso Él creó de manera especial a Israel, pero Israel no siempre ha sido fiel. Y así como Israel, vemos a la iglesia. ¿Ha sido la iglesia una representación fiel de un siervo de Dios? No. ¿Por qué? Porque la iglesia está compuesta de seres humanos. Israel también está compuesto por seres humanos, y los seres humanos tendemos a fallarle a Dios. Así que si eres parte de la iglesia, no apuntes tu dedo hacia Israel. Y si eres parte de Israel, no apuntes tu dedo hacia la iglesia, porque Dios ha entregado a todos nosotros al fracaso, al pecado y a la vergüenza, para que sepamos que todos tenemos algo en común. Todos necesitamos desesperadamente la gracia de Dios, su perdón, y estamos hablando de toda la humanidad. Así que Dios dice que viene un tiempo cuando la plenitud de las naciones se completará. Y entonces, ¿qué hace Dios? Él se volverá, Romanos 11, Él se volverá y fijará su atención en Israel. ¿Por qué? Para recordarnos que Dios no ha reemplazado a Israel con la iglesia. Eso es falso. Esa es la posición número uno del cristianismo hoy en día, la teología del reemplazo. Y déjame decirte, ve a Sudamérica, ve a Europa o ve a Asia. Esa mentalidad también domina las iglesias allí. Y es trágico, porque es totalmente antibíblico. Lo que la iglesia a veces olvida son las promesas proféticas de Dios. De esto habla Pablo en Romanos 11, cuando dice que en los últimos días, después de la plenitud de los gentiles, después de que Dios se vuelva hacia Israel, Él enviará al Redentor y habrá un remanente de Jacob. Dios siempre trata con un remanente de la gente. Él salvará a un remanente, ¿y cómo? Por el mismo mensaje del Evangelio. Solo hay una manera de ser salvo, y ese mensaje del Evangelio nos fue dado. Mira el texto a mitad del verso 5. Por causa del amor de Dios, que fue derramado en nuestros corazones por medio del Espíritu Santo. Y si miras en Isaías 59 y el verso siguiente, el 21, se habla de un pacto que está relacionado con la redención, cuyo resultado es la dádiva del Espíritu de Dios. A eso es a lo que se refiere aquí. Por medio del Espíritu Santo, ¿cuál es su propósito? Traer el orden de Dios a nuestra vida. Para eso nos fue dado. Verso 6. Acabamos de hablar del amor de Dios y noten lo que demuestra el amor de Dios. Dice, porque aún el Mesías. Estamos hablando del amor de Dios y el enfoque está ¿en quién? En Cristo, el Mesías. Nosotros, siendo débiles, espiritualmente débiles, esa palabra para débiles también puede significar enfermos, enfermos espiritualmente. Pero, de acuerdo con un tiempo señalado, Él, hablando del Mesías, Él murió en favor ¿de quién? De los impíos. Es una palabra que si haces un buen estudio de ella, es lo opuesto, una negación de lo que Dios desea. Cuando Él te mira a ti y me mira a mí y evalúa nuestra vida, Él ve exactamente lo que no quiere ver. En otras palabras, estamos enfermos espiritualmente, somos débiles, lo hemos decepcionado, somos desobedientes, y la única razón por la cual Dios no nos destruye es porque Él ha derramado su amor. Y es este amor el que Él ha derramado en nuestros corazones. ¿Por qué en nuestros corazones? Todo en la Escritura está escrito por una razón. El corazón está relacionado con nuestra manera de pensar. Él ha derramado su amor para que pensemos diferente, para que entendamos quiénes somos. Somos personas enfermas espiritualmente, débiles espiritualmente, pero en el tiempo señalado, en favor de los impíos, el Mesías murió. Verso 7. Ahora hablará de cuán único, cuán peculiar es el amor de Dios. Es algo único. ¿Y dónde encuentras el amor de Dios hoy en día? Solo en un lugar. En su pueblo. Eso es lo que fuimos llamados a hacer. ¿Recuerdan lo que estudiamos anteriormente en el Evangelio de Juan, capítulo 15? Que somos llamados a demostrar el amor de Dios. Somos nosotros. Por lo tanto, verso 7. Porque raramente, esto significa casi nunca, porque raramente, en favor de un justo, alguna persona moriría o entregaría su vida. Pero, en favor de alguno, y la palabra aquí es bueno, de alguno bueno, tal vez alguien se atrevería a morir. Pero noten la diferencia. La primera palabra del verso 8. Literalmente es la segunda en griego que siempre debemos traducir primero. Es esta conjunción de contraste. Es raro que un ser humano muera, incluso por un individuo bueno. No está en nuestro interés. No queremos morir. Pero, mira el verso 8. En contraste con lo que acabamos de leer, dice, más Dios, y esta siguiente palabra, quizá tu Biblia dirá, muestra o demuestra. Pero si haces un buen estudio de esta palabra, está compuesta de dos palabras griegas. Las palabras estar de pie y estar con. Esta es la imagen que Pablo nos comparte. Dios ve a alguien que es detestable, que es un fracaso, que es débil, que es un impío. ¿Y qué hace Dios? Dios va y se pone de pie junto a esa persona. ¿Por qué? Porque Él ama. Y por lo tanto, Dios, con respecto a los que son impíos, que son pecadores, noten el verso 8, pero Él se pone de pie con, y luego vemos la palabra Él mismo se pone de pie, junto a aquellos a quienes ama. Él nos ama, aun siendo nosotros pecadores. Aun cuando somos pecadores, Dios va y se pone a nuestro lado, porque el amor de Dios lo impulsa. Y es este amor lo que llevó al Mesías a la cruz. Y dice aquí, en nuestro favor, por nosotros. Eso es lo que hace el amor de Dios. No me lleva a pensar en mis propios intereses, mis propios deseos, lo que me complace a mí, sino que me lleva, como hablamos de la gracia, a estar comprometido con los propósitos de Dios. Mira el verso 9. Por tanto, mucho más. ¿No te gusta esto? Es decir, no es suficiente. Aquellos de ustedes que acaban de celebrar la Pascua, ¿cuál es esa canción que siempre cantamos? Dayenu, que significa, es suficiente. No tienes que hacer más. Esto ha sido suficiente. Pero nunca es suficiente con Dios. Es lo que dice el verso 9. Por tanto, mucho más. Así es como Dios da. ahora, habiendo sido hechos justos, esa misma verdad, somos hechos justos. Y Él quiere decirnos cómo. En su sangre. Eso es una expresión de redención. Descubrimos que solo la redención produce justicia. Bueno, no quisiera decir mucho sobre lo que compartiré en Lexington, pero solo voy a compartir un punto. Y es que si te han enseñado que el Mesías vino a este mundo con el fin de cumplir la ley de Moisés, eso no es verdad. Porque vamos a ver cuál es el objetivo de la ley de Moisés. Ahora, la ley de Moisés es verdadera, es buena, es santa, expresa justicia. No te hace justo, pero nos enseña qué es la justicia. Mas en cuanto al objetivo de la ley, la mayoría no lo conoce. Si lees Levítico, en los capítulos del 1 al 7, vemos una serie de diferentes korbanot, diferentes sacrificios, diferentes ofrendas. Y si lees lo que dice la Escritura, esos sacrificios tienen un propósito. ¿Y cuál será? La expiación. La expiación nunca producirá perfección. Por eso es que veremos que Dios, al mirar esta primera ley, vio que era inútil. No estaba cumpliendo su propósito porque la expiación... ¿Sabes lo que es la expiación? La expiación es una cobertura. No produce nada definitivo. Porque cuando nuestros pecados son expiados, todavía están allí. Y por lo tanto, el día de la expiación, aunque era un día muy especial, el día de la expiación solo aplazaba el castigo por un año, ¿correcto? Si lees la liturgia, ese cántico en la sinagoga dice, de este día de expiación hasta el siguiente día de expiación, un año es su fecha de vencimiento. Si no hubiese otro día de expiación, ¿qué pasaría? Castigo, su juicio. Así que la expiación nunca es el objetivo de Dios, porque la expiación no produce perfección. Lee Hebreos 7:11. ¿Cuál es el objetivo de Dios? Allí dice que el objetivo de Dios es la justicia. Bien, la justicia es el resultado de lo que este caballero dijo. Él dijo redención. Pero la redención produce justicia. Por eso el Mesías no fue crucificado en el día de la expiación. Fue crucificado el día de la Pascua, el día de la redención. Y esto es lo que Dios enfatiza. Él miró, vio cuán detestables somos todos, pero aún así, el amor de Dios lo impulsó a venir y ponerse de pie con nosotros y morir por nosotros, para que pudiéramos experimentar esta redención. Dice en el verso 11, por tanto, mucho más, habiendo sido justificados ahora en su sangre, y esa sangre que dice tu Biblia, ¿cuál es el resultado? ¿Ha traído qué? ¿Qué dice? ¿Tu Biblia dice eso? La mía, ¿no? ¿Cuál de sus Biblias dice el término salvos? Es salvos. ¿Por qué está eso allí? Porque la redención es buena. Porque la redención, esta palabra salvación, está relacionada con victoria. Si buscas la palabra salvación, este término Yeshua, en hebreo, te dará una definición. Y una de las palabras será Nitzajón, que está relacionada con eternidad y victoria. ¿No te parece bueno eso? ¿Qué es la salvación? Es nuestra victoria eterna. Eso es lo que hace el Mesías. Eso es lo que hace la redención. Y nos salva. No sé por qué dice nos reconcilió en ese caso. en el verso 9. Tal vez estamos mirando al siguiente verso, el 10, que dice, nos salvó por medio de él. ¿Y de qué nos salvó? De su ira. Solo la redención hace eso, no la expiación. La expiación aplaza el juicio de Dios, pero no elimina su juicio. Pero por la redención, por medio de esta victoria eterna de la salvación, nunca jamás experimentaremos la ira de Dios. Hemos sido redimidos de esa ira. Ese pago o redención es un pago que se ha hecho. ¿Y cuál fue ese pago? Su sangre. Es la única respuesta. Mira el verso 10. Porque siendo enemigos, esa era nuestra condición anterior, en lo natural, como seres humanos, nacemos en este mundo como enemigos de Dios. Entendamos eso. Y no importa si eres judío o gentil. Si eres un ser humano, naciste como enemigo de Dios. ¿Qué significa eso? Que necesitas redención. Pero Dios te ama. Él vendrá y se pondrá a tu lado. Él demostrará su amor. Él entiende tu necesidad y ¿qué está dispuesto a hacer? Porque si enemigos, o si siendo enemigos, por medio de esa redención, ese es el contexto, por esa salvación, dice ahora, fuimos reconciliados con Dios por la muerte de su Hijo. Pero sigue mejorando. Vemos una expresión familiar, mucho más que solo ser reconciliados, lo dice otra vez. Hemos sido salvos por ¿qué? Por su vida. Si lo lees en griego, está en el caso dativo. Eso significa que no solo es salvos por su vida, sino que hemos sido salvos por el propósito de su vida. ¿Qué quiere decir eso? Que vivimos para que Él viva en nosotros. Es lo que vemos en otra parte de la Biblia, que ahora como creyente, mi vida está escondida. Cuando miras a un creyente, no deberías verlo a él. Nuestra vida ahora está escondida en el Mesías. ¿Dónde está nuestra vida? Bueno, la Escritura dice que cuando el Mesías aparezca, hablando del arrebatamiento, cuando Él aparezca otra vez, entonces y solo entonces, nuestra vida será manifestada. ¿Cómo? En ese nuevo cuerpo, ese cuerpo de reino. Así que tú, ahora mismo, eres una obra en proceso. Lo que vas a hacer aún no se conoce. No lo conocen los que están a tu alrededor, pero nosotros sabemos lo que seremos porque creemos en la predestinación. Pero no en la necedad que inventó Juan Calvino y lo que él dice sobre la predestinación. Eso no es bíblico. No hay manera de probar eso, lo que él cree. Él dice que la predestinación es que Dios ya decidió que tú estarás en el reino de Dios, pero hey, tú. No, tú no. No existe verso en la Biblia que diga eso. Mira y estudia la palabra predestinación en la Biblia. Es la palabra griega proorizo. Se deriva de una palabra que significa ver por adelantado. Y si miras la predestinación en la Escritura, solo es relevante para los que ya están en Cristo, es decir, en el nuevo pacto. Si tú no estás en el nuevo pacto, no hay predestinación para ti. No importa quién creas que eres, elegido o no elegido, no hay predestinación. Bíblicamente, la predestinación es solo para los que están en el Mesías, en el nuevo pacto. ¿Y qué es la predestinación bíblicamente? No dice nada. Mira el contexto donde aparece esa palabra. No dice nada sobre quién estará en el cielo y quién no. Ese es un concepto inventado por el ser humano. Pero te digo algo. Los inventos judíos de la mente del hombre no agradan a Dios. Y los inventos cristianos de la mente del hombre tampoco agradan a Dios. Lo único que agrada a Dios es lo que leemos en su palabra. Y cuando analizas la predestinación, esto es lo que es. Dios ha predeterminado que los que están en el Mesías vamos a ser como el Mesías. Que cuando obtengamos ese cuerpo nuevo será incapaz de pecar. Estará perfectamente diseñado para el reino de Dios y para la eternidad en ese reino. Y ese reino es un reino de justicia y rectitud. Ahora mismo, nosotros, como habíamos comentado antes, ahora mismo, basado en lo que dice Romanos capítulo 3, hemos sido imputados con la justicia del Mesías. ¿No es una buena noticia? Esto nos dice, y cuando hablamos del nuevo pacto, es un pacto tan superior, porque el antiguo pacto era un pacto que producía expiación. ¡Buh! No es suficiente. No te hace perfecto. Solo aplaza el castigo de Dios. Pero este nuevo pacto, cuando lo leemos bíblicamente, ya sea en Hebreos 8 o en Jeremías 31, tiene dos elementos clave. El primero es que todo pecado es perdonado. En Lexington hablaremos del hecho de que si miras el antiguo pacto, la ley de Moisés, no trató con todo el pecado, ¿cierto? Trató solo con un tipo de pecado, con el pecado bishgagá, que es el término hebreo para definir aquel pecado no intencional. Esa expiación que es inadecuada, insuficiente, era solo para esos pecados que cometiste por accidente, que no tenías intención de hacer. Eso no es buena noticia para mí, porque ¿es Dios fiel? ¿Es verdadero? Y como creyente tengo el Espíritu Santo, y el Espíritu Santo es siempre fiel. Eso puede ser una mala noticia para mí. ¿Y qué quiero decir con eso? Él es siempre fiel para convencerme de la verdad. Así que ahora hay tentación en mi vida. Estoy pensando cometer un pecado. El Espíritu Santo interviene y siempre me dice, esto es pecado. Esto va a desagradar a Dios. Esto va a producir vergüenza en tu vida. Esto va a producir incomodidad y desagrado. ¡No lo hagas! ¿Pero qué hacemos como necios seres humanos? Lo hacemos de todos modos. ¿Por qué? Así que, comprendamos algo. Como receptor del Espíritu Santo, ¿por qué querría volver a la ley de Moisés? Solo trata con pecados no intencionales. Como creyentes, todos mis pecados hoy en día son intencionales. El Espíritu Santo es fiel. Me dice, no hagas eso. Y voy como un necio y lo hago. Ya no hay bishgagá para el creyente. Somos rebeldes. Pecamos intencionalmente. Pero la buena noticia es esta. Bajo el nuevo pacto, no por la ley de Moisés, ni por los sacrificios que se ofrecían en el altar. Ahora, por el nuevo pacto, encontramos la promesa de un Dios que no puede mentir. Y Él promete algo. Él promete perdonar todo pecado. ¿No es maravilloso? Es muy superior a la ley de Moisés. La ley de Moisés es buena. Me enseña lo que está bien y lo que está mal. Me enseña las expectativas de Dios. Pero la ley de Moisés no puede salvarme a mí ni cambiarme. Solo me grita cuando la leo. Eres pecador, eres injusto y te diriges a la condenación eterna. Eso es lo que proclama la ley de Moisés. Pero gracias a Dios que hay un gran sumo sacerdote. No del sacerdocio levítico, sino del orden de Melquisedec. ¿Qué significa eso? Mi rey justo. Él es el rey de la justicia. ¿Y qué significa eso? Que Él puede tomarnos a nosotros, que somos un fracaso, que somos detestables ante Dios, y Él, como es el Rey de justicia, puede hacernos justos. Así que todo mi pecado es perdonado. De hecho, dice al final de ese nuevo pacto, que todo mi pecado es olvidado, que dice, no me acordaré más de tus pecados. Buenas noticias, ¿verdad? Así que todos mis pecados son perdonados. Intencionales o no intencionales, todos ellos. Todos son olvidados. ¿Y qué significa eso? Significa que cuando tú y yo, no importa quiénes seamos, todo el que le dice que sí al Evangelio, todo el que acepta el amor de Dios, creyendo que Él dio a su Hijo para nuestra salvación, Lo que significa es esto. Cuando yo me presente ante Dios, ¿dónde pasaré la eternidad? Dios me mira a mí, te mira a ti, a todo creyente. No importa de qué nación seas, qué idioma hables, de qué color seas, nada de eso es importante para Dios. Si eres parte del pueblo del Evangelio, del Nuevo Pacto, todos tus pecados son perdonados y todos tus pecados son ¿qué? Olvidados. Y hay algo mejor. Porque cuando Él me mire a mí y a ti, Él verá una sola cosa, la justicia de su Hijo. ¿Qué tan justo es Cristo? Es perfecto. Así que yo me presentaré ante Él con todos mis pecados perdonados y olvidados. Él me mirará y solo verá la justicia de su Hijo, su justicia perfecta. Pero hay algo que me molesta. Hace un tiempo, y algunos de ustedes son parte de los bautistas del sur. Amo a los bautistas del sur. Pero quiero recordarles que a los bautistas del sur les encanta hacer encuestas. Y eso es bueno. Les encanta la información y eso es bueno. Ellos hicieron una encuesta hace un tiempo y le preguntaron a líderes en iglesias, pastores, diáconos, ancianos, maestros de escuela dominical, en iglesias que se encontraban entre las primeras 50 más importantes de los Estados Unidos. Y les preguntaron, pastor o líder, ¿estará usted en el reino de Dios? ¿Sabes cuál fue la respuesta número uno? Espero que sí. ¡Qué respuesta tan mala! ¡Terrible! Porque cuando me presente ante Dios, sabré algo. Todos mis pecados fueron perdonados. Dios no se acuerda más de mis pecados. Él me mira y no me ve a mí. Ve la justicia misma de su Hijo. Todo esto debería llevarme a decir, yo sé que estaré en el reino de Dios. ¿Por qué? No tuvo nada que ver conmigo. Él no dijo, ganaste tu entrada al reino de Dios. No. Todo es por su gracia, por su perdón. Es su justificación, esta reconciliación de la que hemos hablado. Dice mucho más, habiendo sido reconciliados, somos salvos, dice, para el propósito de su vida. ¿Qué significa eso? Para que vivamos como Él vive. Último verso, verso 11. Y no solo eso, sino que aún más, también, somos hechos para regocijarnos o para gloriarnos, y nuestra gloria no es por nosotros, porque yo no me salvé a mí mismo. Mi estilo de vida no influyó para nada en mi salvación. Yo era injusto y no tenía conexión con su justicia. Pero, mucho más ahora, somos llevados a regocijarnos en Dios, por medio de nuestro Señor el Mesías Yeshua, Jesucristo, por medio de quien, ¿y qué se enfatiza aquí? Ahora hemos recibido, y esta palabra es la reconciliación. Una y otra vez, cuando miramos esta palabra reconciliación, para ir cerrando, nosotros no nos reconciliamos a nosotros mismos. No tenemos el poder ni el potencial para hacerlo. Tenemos que ser reconciliados con Dios. Y la razón por la que eso se vuelve una posibilidad para la humanidad está basada en una sola cosa, en que Dios te ama. Y Dios, aun cuando todavía somos pecadores, hizo algo. Él estuvo dispuesto a acercarse a nosotros. ¿Y cómo se manifestó ese acercamiento? Cuando murió en la Pascua, para cumplir la obra, si creemos en la Biblia, la obra de redención eterna. Así que como creyentes, no insultemos a Dios. No lo hagamos. No digamos que el Mesías murió en la Pascua para que yo experimente la expiación. Muchas veces vemos que aunque la palabra es diferente, no es expiación. Algunas Biblias en inglés y en español también cometen el mismo error. Traducen el término como expiación. Eso es terrible. Incluso los calvinistas utilizan el término expiación limitada. ¿Por qué limitada? No hay limitación en la expiación porque el Mesías no hizo nada relacionado con la expiación. Lo que el Mesías hizo en la cruz es una obra de redención, comprando para nosotros una redención eterna, de modo que podamos tener una esperanza eterna, una que nunca nos decepcionará, una que nos llevará a la intimidad con Dios por siempre, en la cual seremos bendecidos por Dios para siempre, y en la cual tendremos una cosa muy importante, y es acceso a todas las promesas de Dios. Eso es lo que el Mesías logró para nosotros, y la motivación para que Él hiciera eso en nuestro favor fue únicamente por causa de su amor. El amor que fue derramado en cada uno de nuestros corazones, pero debemos tomar una decisión. ¿Voy a recibir ese amor? ¿Aceptarlo? ¿O voy a rechazarlo? El amor de Dios es muy poderoso, pero Dios nos ha dado a cada uno de nosotros el poder decir que sí. O, si escuchamos a nuestra carne, diremos, no, yo me haré responsable de mi propia salvación. Te digo algo. Esa es una fórmula para el fracaso eterno. Padre Dios, te alabamos porque tú nos has amado, porque has demostrado ese amor, has probado tu amor por nosotros, para que podamos convertirnos en tu pueblo por la eternidad, y para que tengamos a ese gran sumo sacerdote, aquel que traspasó los cielos, el que entró en este mundo para entregar su vida, de modo que podamos experimentar la redención eterna. A Él sea la gloria, porque Él puso en acción tu amor por nosotros. Que su nombre sea eternamente alabado. Y el pueblo de Dios dice, amén.
1: Amén.
2: 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Que el Señor te bendiga en Yeshua HaMashiach, Jesús el Mesías, mientras caminas con Él. Shalom desde Israel.
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1: Me gustaría hacerte una pregunta en este día. ¿Sabes el significado del nombre Elías? Piénsalo, infórmate y puedes responder en comentarios o a través de un mensaje de WhatsApp a esta pregunta. La figura de Elías ocupa un lugar destacado en la narrativa bíblica. Elías es un profeta llamado por Dios para confrontar la idolatría y restaurar la verdadera adoración en Israel. El nombre Elías en hebreo significa "Mi Dios es Yahvé". Este es un recordatorio constante de su misión profética. Elías aparece en un periodo crítico de la historia de Israel, durante el reinado de Acab. El pueblo de Israel había caído profundamente en la idolatría, siguiendo al dios Baal bajo la influencia de Jezabel, la esposa fenicia del rey. Este contexto de apostasía es el telón de fondo para la entrada de Elías en la narrativa bíblica. Su misión era confrontar esa desviación y llamar al pueblo de vuelta a Dios. ¿Qué nos dice la palabra de Dios sobre el llamado y el mensaje de Elías? Desde su primera aparición en el primer libro de Reyes, capítulo 17, Elías se presenta como un hombre de profunda fe y valentía. Su declaración al rey Acab es contundente. Vive el Señor, Dios de Israel, en cuya presencia estoy, que no habrá rocío ni lluvia en estos años, sino por mi palabra. Ese anuncio de sequía era una confrontación directa contra Baal, quien supuestamente era el dios de la lluvia y la fertilidad. El mensaje de Elías subraya que solo Dios tiene el control sobre la naturaleza y la vida. Elías también fue un profeta que experimentó la provisión diaria de Dios. Y además fue una provisión personal. Durante la sequía, Dios lo envió al arroyo de Kerit, donde fue alimentado por cuervos. Lo puedes leer a partir del versículo 2 en adelante, primer libro de Reyes, capítulo 17. Más tarde fue sustentado por una viuda en Sarepta, donde ocurrió el milagro de la provisión de la harina y el aceite. Esos eventos no solo fortalecieron la fe de Elías, sino que también demostraron el poder y la fidelidad de Dios. Uno de los episodios más importantes en el ministerio de Elías, en su enfrentamiento con los profetas de Baal en el Monte Carmelo. ¿Recuerdas la historia? Si no, te invito a que la leas. Primer libro de Reyes, capítulo 18. Ese evento fue un desafío directo para mostrar quién era el Dios verdadero. Elías, imagínate la situación, convoca al pueblo de Israel y a los profetas de Baal a una prueba. Cada grupo prepararía un sacrificio y clamaría a su Dios para que enviara fuego del cielo. A pesar de los intentos frenéticos de los profetas de Baal, no hubo respuesta. Entonces Elías reconstruyó el altar del Señor. Ofreció su sacrificio y oró. Respóndeme, Señor, respóndeme para que este pueblo reconozca que tú, Señor, eres Dios y que estás convirtiendo su corazón. Dios respondió enviando fuego, y ese fuego consumió el sacrificio,

Elías huyó al desierto. Elías estaba desesperado y en su angustia ora a Dios para que le quite la vida. En ese momento de vulnerabilidad, revela que incluso los siervos más fieles pueden enfrentarse a la duda, al agotamiento. Había una victoria espiritual tremenda, pero aún así le vino el bajón y deseaba la muerte. Incluso los siervos que son más fieles a Dios pueden enfrentarse a la duda. Puede incluso venir la incredulidad a su vida. Le pasó también a Juan el Bautista. Juan el Bautista anunciaba, era la voz en el desierto, preparaba el camino al Señor. Y cuando ve a Jesús que se va a bautizar, así lo dice: he aquí el Cordero de Dios que quita el pecado del mundo. Asegurando que Jesús era el Hijo de Dios. Cuando encarcelan a Juan el Bautista, este le dice a sus discípulos que pregunten a Jesús si él era el Mesías, era el Hijo de Dios o esperábamos a otro. Juan el Bautista está mostrando aquí duda, porque en una parte dice: tú eres el Cordero de Dios que quita el pecado del mundo, pero en otra parte le estás diciendo a tus discípulos que le pregunten a Jesús si él es el que están esperando. Porque en ese tiempo de cárcel, en ese tiempo de prueba, viene la duda. Incluso los siervos más fieles pueden enfrentarse a la duda, al agotamiento. Dios, sin embargo, no abandonó a Elías. En el desierto él recibió alimento. Recibió también aliento a través de un ángel. Luego en el monte Horeb tuvo un encuentro personal con Dios, quien se manifestó no en el viento, ni en el terremoto, ni en el fuego, sino en un suave susurro. Y ese momento enseña que Dios no solo actúa de manera dramática, sino también en formas silenciosas, en formas personales. El ministerio de Elías estuvo marcado por muchos milagros. En ese ministerio se demostró el poder de Dios. Por ejemplo, la multiplicación de la harina y el aceite, un milagro que mostró la provisión de Dios durante tiempos de escasez, la resurrección del hijo de la viuda de Sarepta, que ese fue el primer registro bíblico de una resurrección, destacando el poder de Dios sobre la vida y la muerte, el fuego en el Monte Carmelo, como hemos leído, una demostración de que Dios es el Dios verdadero, Yahvé es el Dios verdadero. La lluvia tras la sequía, en respuesta a la oración de Elías, Dios trajo lluvia y Dios restauró la fertilidad de la tierra. Y luego otro milagro, Elías y el Jordán, ¿lo recuerdas? Segundo libro de Reyes, capítulo 2, verso 8. Antes de ser llevado al cielo, Elías dividió las aguas del Jordán, mostrando el poder de Dios a través de él. Esos son algunos milagros que vivió el profeta Elías. Y luego vino el arrebatamiento de este. El final del ministerio de Elías es algo que a más de uno nos gustaría, ¿verdad? Antes de ver la muerte física, mejor que Dios nos arrebate. Fue llevado al cielo en un torbellino acompañado de un carro de fuego. ¿Qué relación tenía Elías, verdad? Después de Elías vino el sucesor, vino Eliseo. ¿Qué enseñanzas puede aprender del profeta Elías? Hay muchas enseñanzas, y antes de hablar de que Dios es nuestra guía, la vida de Elías nos ofrece lecciones prácticas para que tú y yo en el día a día podamos aprender, podamos enseñar a otros, podamos aplicar. Una enseñanza de la vida de Elías es que Dios es fiel siempre en los tiempos de apostasía. Elías permaneció fiel a Dios, incluso cuando la mayoría se había apartado. Y esto nos desafía a mantenernos firmes en nuestra fe sin importar las circunstancias. Elías dependía de Dios totalmente, desde ser alimentado por cuervos hasta enfrentar a los profetas de Baal. Elías confió.

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2: Shalom y bendiciones, hermanos y hermanas. Bienvenidos a este podcast de actualización urgente. Gracias por conectarte, Baruch. Lo aprecio mucho. Sé que estás viajando, pero esto es algo que acabamos de discutir y teníamos que compartirlo sin demora con la comunidad de Amarás a Israel y con toda la audiencia. Bueno, gracias por tomar el tiempo. Sé que es tarde allá en Australia, donde vives, así que estoy agradecido por tu disposición a hacer este video. Gracias a ti, Baruch. Algunas personas seguramente ya se habrán enterado de la noticia, triste noticia, de que ha habido un tiroteo masivo aquí en una playa muy popular en Sydney, Australia, llamada Bondi Beach. Este lugar, Bondi, es conocido como un área o un suburbio donde vive mucha gente judía. Y en esta parte de Bondi Beach, que es parte de una playa y un parque también, estaban celebrando Hanukkah. Las celebraciones de Hanukkah acababan de empezar y, por supuesto, la comunidad judía estaba allí. Más de 1,000 personas. Y creemos que, por supuesto, también habían muchos creyentes mesiánicos y cristianos también celebrando con ellos. Lo que sabemos hasta ahora, los informes siguen cambiando, por supuesto, como sabemos, pero hay 12 personas hasta ahora confirmadas como fallecidas. Tristemente, creemos que ese número aumentará y hay muchos más heridos. Se ha confirmado que uno de los 2 sospechosos ha sido abatido por la policía y se está cuestionando si existe una tercera persona involucrada aún suelta. Así que la policía sigue investigando todo esto. Antes de pasarte la palabra para tus comentarios iniciales, Baruch, creo que, tristemente, como sabemos, no solo sucede aquí en Australia, sino en muchas partes del mundo. Cuando ocurren estos ataques antisemitas, oímos lo usual de los políticos. Solo dirán que condenan estas acciones, pero, aparte de eso, no hacen nada más en concreto. Y sabemos que el actual gobierno australiano es conocido por su postura antisemita, lo cual es algo muy decepcionante. Es algo que ha afectado no solo a la comunidad judía, esto acaba de suceder hace 3 o 4 horas, sino también a la comunidad mesiánica, por supuesto, y los creyentes, a los cristianos que apoyan a Israel. Ha sido un impacto enorme para todos. Pero como te dije antes de grabar, Baruch, esto no me sorprende. El gobierno básicamente no ha hecho nada para detener este tipo de ataques. Y es todo lo que sabemos hasta ahora. Te doy la palabra para tus comentarios. Bueno, muy brevemente, por lo que sé y por lo que entiendo, el primer ministro australiano ha tomado una postura muy anti-Israel. Y por eso no lo estoy culpando ni diciendo que sea responsable de esto, obviamente. Las personas que cometen este crimen atroz son culpables y ellas son las responsables. Pero cuando tomas una posición siempre culpando a Israel, siendo alguien que dice que Israel está cometiendo genocidio en Gaza y tienes esta retórica continua, muchas veces eso anima a la gente, motiva a la gente a ejecutar acciones tan horribles. Tal vez podrías compartir un poco más sobre lo que pasó. La verdad no estoy al 100% enterado. ¿Fueron disparos que alguien entró con armas al sitio o qué pasó realmente? Sí, definitivamente, como dijimos antes, hay 2 sospechosos conocidos. Uno ha sido abatido, pero tenían armas de alto calibre. No hubo granadas ni nada de eso, fueron reportes falsos. Pero tenían rifles potentes y simplemente empezaron a disparar metódicamente a la gente que estaba celebrando Hanukkah. Lo cual, es cobardía. Disparar a gente inocente, desarmada, incluyendo niños y mujeres. No sabemos cuántos de los muertos son niños, pero había niños que estaban allí presenciando todo esto tan traumático. Y vemos que esto ya es algo repetitivo. Es un ataque demoníaco. Eso es lo que es el antisemitismo. Es demoníaco, lo sabemos. Tristemente, no lo vemos solo aquí en Australia, sino en todo el mundo. Para aquellos en el gobierno que son muy anti-Israel, sea por ignorancia o por odio general contra Israel, ¿sabes? Realmente están siendo tan laxos con las reglas que la gente a veces piensa que puede salirse con la suya con este tipo de cosas. Y ciertamente necesitamos como cristianos y gente que apoya a Israel, ciertamente debemos tomar una posición. Ya basta de esto. Y como dije antes, tristemente los políticos solo se limitarán a condenar las acciones hasta la próxima masacre, como lamentablemente siempre pasa. Sí, y esta es la primera noche de Hanukkah, como sabes. Hemos publicado una enseñanza muy reciente. Este mismo fin de semana estamos publicando en inglés y este lunes en español, mostrando la conexión entre Hanukkah y el establecimiento del reino de Dios. Y creo que esto se trata realmente de eso. Hay un espíritu anticristo en el mundo hoy. Vemos gobiernos abrazando, como señalaste, este antisemitismo. Y ese espíritu anti-Israel, pero Israel es la clave para el reino. Sabemos que el Mesías enseñó que hasta que Israel diga, bendito el que viene en el nombre del Señor, hasta que eso suceda, el reino no vendrá. Así que veo esto en relación con la primera noche de Hanukkah, como una acción anticristo, proclamando, no queremos el reino de Dios y vamos a hacer guerra, hasta cierto grado, contra los principios de Dios, la verdad de Dios, lo que Dios está haciendo. Hacia allá es hacia donde va este mundo.
0: Muy triste, Baruch. Y creo que... Y por supuesto te daré la palabra para más comentarios al respecto, pero como compartí en un video anterior, creo que debemos hacer lo posible para prevenir este tipo de cosas. ¿Sabes? Sé que algunas personas dicen que no hay nada que podamos hacer, pero yo no estoy de acuerdo. Creo que debemos estar siempre alerta, en oración, y debemos recordarle a la gente que si alguna vez, y oramos para que nunca les pase, pero si se llegan a encontrar en este tipo de situaciones, hagan lo que tengan que hacer para defender a su familia, a sus seres queridos, e incluso a gente inocente o vulnerable que pueda estar alrededor de ustedes en situaciones como esta. Tus comentarios, Baruch. Bueno, lo único que diré es que no sabemos qué tipo de medidas de seguridad se tomaron allí. Obviamente no fueron suficientes. No sabemos si había presencia policial suficiente. No sabemos ninguna de estas cosas. Y es incorrecto especular. No deberíamos especular. Pero mi sospecha es que, por cualquier razón, no hubo suficiente seguridad. Siento que eso puede relacionarse directamente con la atmósfera en Australia. Y no solo en Australia, sino en muchos otros países. Sabes, hay una competencia de canciones en Europa y tenemos numerosas naciones que no quieren participar solo por la presencia de Israel. Cada vez más naciones se unen a esta banda contra Israel. Es una señal de los últimos tiempos. Debemos despertar y cerraré con esto. Algo que es muy significativo para mí está en el libro de Ruth. Allí vemos que Ruth dice, tu pueblo será mi pueblo y tu Dios será mi Dios. Y cuando odias a Israel, también, por defecto, odias al Dios de Israel. E incluso lo llevaría un paso más allá. Odias al Salvador de Israel y del mundo. El antisemitismo se está volviendo algo muy popular en todo el mundo actual. Lo vemos en campuses universitarios, lo vemos en los gobiernos y lo vemos, por supuesto, en las Naciones Unidas. Espero que esto despierte a la gente. Cuando ves gente joven y también adultos de cualquier edad asesinados a sangre fría, simplemente porque están celebrando una fiesta bíblica que, verdaderamente, es una fiesta bíblica. Está registrada en el Evangelio de Juan, capítulo 10, verso 22. Así que debemos entender que este es un ataque contra la verdad de Dios. Correcto. Y sabes, Proverbios 24 nos dice muy claramente en este pasaje que tenemos responsabilidad de hablar respecto a todo tipo de injusticias. No podemos simplemente quedarnos sentados sin hacer nada. Realmente necesitamos tomar una posición y... ya no podemos simplemente cruzar los brazos y decir, no me importa.
2: Simplemente no podemos. Gracias, Baruch, por acompañarme en esta corta actualización. Mucha gente ha estado escribiéndonos, queriendo saber qué está pasando. Y en los próximos días sabremos más. Pero solo pido a la gente que ore por aquellas personas que han sido afectadas por esta tragedia. Debemos mostrar compasión por aquellos que han sido afectados, que han perdido sus seres queridos, y orar por esta nación, porque como muchas otras naciones, cuando le dan la espalda a Dios, empezamos a ver anarquía, y lo estamos viendo, y mucho. Así que te doy la palabra, Baruch, para tu despedida. Sí, solo te agradezco, Christian, por tomarte el tiempo, tener el compromiso con la palabra de Dios, primero y principal, con el Salvador y con la verdad de la Escritura, sin dejarte influenciar por el mundo. Estás caminando bajo el liderazgo del Espíritu Santo, tomando la posición correcta para un seguidor comprometido del Mesías y del Dios de Israel. Así que, gracias por tu postura y tu apoyo.
0: Gracias. Mira, esto no es solo para Baruch o para mí, sino para todos los hermanos y hermanas. No podemos dejarnos influenciar o comprometer la palabra de Dios o la Escritura solo para encajar en la cultura actual. Es una cultura muy tóxica. Es una cultura totalmente anti-Dios. Y no podemos abrazar eso de ninguna manera. Baruch desde Israel y un servidor agradecemos su compañía y esperamos que sigan orando por nosotros. Shalom y bendiciones.
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1: Hola, soy Ronnie de Perdidos en la Traducción. Mi amigo Baruch Korman, el doctor Baruch Korman, está conectado desde Israel. ¿Cómo estás, Baruch? Shalom, Ronnie. Qué bueno verte a tan larga distancia. Desearía poder estar allí en persona. Algún día, cuando este tonto virus se termine de ir, pasaremos más tiempo juntos. Espero que en Israel. Me encantaría regresar y visitarte de nuevo. Pero el día de hoy quiero hacerte una pregunta. Celebramos el nacimiento de nuestro Mesías el 25 de diciembre, y sé por tus enseñanzas que esta fecha no es realmente la correcta. Entonces quiero que, por favor, nos expliques la importancia sobre por qué es vital conocer la fecha real y cuál es el origen de la fecha equivocada que nos inyectaron los romanos. Primero que todo, es importante que nosotros afirmemos lo que dice la Biblia en cuanto al nacimiento del Mesías. Es un relato histórico y veraz, en el que Dios provee redención para la humanidad al enviar a su Hijo unigénito, el Hijo del Dios viviente, a este mundo. Así que estamos agradecidos por ese regalo y todo lo que dice la Escritura, tanto proféticamente como también en el Nuevo Pacto, es algo veraz. Debemos recibirlo, estudiarlo, creerlo y ser capaces de aplicar esas verdades a nuestras vidas. Ese es el primer punto. Pero también sabemos, y no creo que haya algún historiador religioso que defienda la fecha del 25 de diciembre. Sabemos bíblicamente que si leemos en el libro de Lucas capítulo 1 verso 26, recuerden que Lucas escribe y lo hace principalmente en un contexto que estaría dirigido al pueblo judío. Muchos dicen que el Evangelio de Lucas es para el mundo. Está bien. Pero cuando él dice el sexto mes, y aquí es cuando el ángel Gabriel, por cierto que Gabriel significa el poderoso. Así que el poderoso de Dios, este ángel Gabriel, fue enviado a un pueblo de Nazaret para proclamarle a Miriam, es decir, a María, que ella daría a luz un hijo. La mayoría de los eruditos acuerdan que poco después de esta proclamación, ella quedó embarazada, y la aparición del ángel ocurrió en el sexto mes, lo cual significa, obviamente, el sexto mes del calendario bíblico. Siendo ese el caso, si hacemos un cálculo normal de 9 meses, significaría que Yeshua, Jesús de Nazaret, habría nacido hacia el final de la primavera o el principio del verano, y no el 25 de diciembre. Así que, ¿por qué se estableció esa fecha? Recuerden, la razón de ser de esta fecha es por una tradición pagana que celebraba este día como un festivo dentro del festival de invierno. Los líderes religiosos de Roma, que se convirtieron al cristianismo, y estoy agradecido por eso, ellos querían darle a los creyentes una alternativa para algunas prácticas paganas. Ellos arbitrariamente dijeron, ¿saben qué? No sabemos cuándo nació el Mesías, así que simplemente tomemos esta historia e insertémosle esta fecha, de modo que los discípulos de Cristo tengan una fiesta alternativa que celebrar durante esta época del año, en vez de esta otra fiesta pagana. Entonces, esta fecha no tiene nada bíblico, sino que es un intento de alejar a la gente de las actividades que celebraban los paganos. Desafortunadamente, hoy en día, la mayoría de las cosas que hacen los creyentes alrededor del 25 de diciembre no son bíblicas, no edifican y no están basadas en nada de lo que Dios nos ha ordenado. Es así. Y hablábamos más temprano, antes de grabar este video, sobre cuán importante es para nosotros comprarle regalos a los niños y entrar en este sistema en el que se gastan millones de dólares en torno a este festivo. Y más que un festivo, hablamos de la celebración del nacimiento del Mesías. Pero perdemos el enfoque totalmente. Esto se trata del nacimiento del Hijo de Dios y su llegada a este mundo por una razón: la redención. ¿Cómo nos desviamos de ese punto?
2: Bien, la verdadera palabra que debemos considerar es la palabra asimilación.
1: y significa simplemente ser como los demás. Esto ha plagado al pueblo judío, aún continúa plagándonos a nosotros y también al cristianismo en todo el mundo. Creo que hoy más que nunca en la historia, el cristianismo está volviéndose una religión que se está asimilando conforme a los caminos del mundo. Ronnie, tú y yo tenemos casi la misma edad, y seguro recordarás un famoso locutor que tenía un programa de radio, cuyo nombre era Paul Harvey, ¿lo recuerdas?
2: Sí, por supuesto.
1: Él tenía un programa que se llamaba El Resto de la Historia.
2: Sí, me gustaba mucho.
1: Una vez él narró la historia de un individuo, creo que en Pensilvania, que fue excomulgado de su iglesia, y ¿sabes cuál fue su pecado?
2: No. ¿Qué hizo?
1: Él celebró la Navidad. Cuando volvemos en la historia, y estoy hablando del siglo XIX, regresando un poco más de 100 años al pasado, los verdaderos creyentes firmes en Estados Unidos, quienes se alejaron de Europa y del sistema de la Iglesia-Estado, con el fin de adorar libremente, conforme a las Escrituras, ellos no celebraban esa fecha del 25 de diciembre, de ninguna manera. De hecho, se aseguraban de no celebrarla. Y se me ocurre otro punto interesante. Hay un predicador muy conocido, también del siglo XIX, Charles Spurgeon, de Inglaterra. Y él siempre, siempre hablaba sobre el tema de la crucifixión en fechas cercanas al 25 de diciembre, debido a que él estaba muy opuesto a esta celebración, en lo que ésta se convirtió y en cómo ella no reflejaba la verdad bíblica. Y quisiera agregar que me parece muy triste que hoy, aunque él predicó, por supuesto, muchas veces también sobre el nacimiento del Mesías, pero hoy puedes comprar por internet supuestos mensajes navideños de Charles Spurgeon, cuando la realidad es que los mensajes que él predicó con respecto al nacimiento del Mesías los dictaba en el verano, no en diciembre. Pero la industria tomó sus mensajes y los disfrazó como de Navidad. Debemos ser personas que se dejen guiar por lo que dicen las Escrituras y no por las tradiciones del hombre.
2: Bien, algo que me gustaría aclarar es que nosotros los cristianos, y me refiero a los cristianos de América, debemos enfocarnos más en el Jesús judío en vez del Jesús americano. Y lo que quiero decir es que estamos tan atascados en esto de la Navidad y el 25 de diciembre y los regalos. ¿Qué me darás? ¿Qué te daré a ti? Intercambiamos regalos, las fiestas, cuando todo se enfoca o se supone que debería enfocarse en el nacimiento de Jesús. ¿Sabes? El pequeño niño Jesús en un pesebre. Y eso lo vemos por todas partes, pero en la tradición judía o en la tradición judeocristiana, ¿puedes agregarle algo a esto? ¿Cómo podríamos volver a esa temática y enfocarnos más en el nacimiento del Salvador del mundo?
1: Primero, nunca se nos ha ordenado celebrar su nacimiento. Sí debemos leer y estudiar al respecto, pero nunca hay un mandato de Dios para convertir su nacimiento en un día festivo. Segundo, debemos pensar no solamente en su nacimiento, que es importante, sino también en su obra, lo que hizo. Hoy en día, en muchos lugares, hay un mayor énfasis, y esto es cierto en el mundo entero, sobre el nacimiento en vez de la razón por la que nació, o en entender lo que su nacimiento produciría en la humanidad. Y eso es, como bien lo señalaste, su obra redentora. Existen feriados. Hay tiempos de fiesta en las Escrituras que apuntan a su obra, tanto a la que ya completó como a la que realizará en el futuro. El mensaje en el que insisto es que debemos ser personas que aplicamos las Escrituras a nuestras vidas y vivimos basados en la instrucción bíblica, en vez de vivir según las tradiciones del mundo, que están totalmente erradas. Estamos grabando esto en tiempos de coronavirus.
2: y alrededor de Europa y otros lugares están pidiendo que se cancele la Navidad, porque para ellos, si no puedes hacer una fiesta, si no puedes hacer todo lo que la gente tradicionalmente hace durante este tiempo en el mundo, entonces se cancela. Pero, ¿no es eso ridículo? No puedes cancelar el nacimiento del Mesías. Y esta es solo otra evidencia de cómo han puesto otras cosas primero y enfatizado esas otras cosas con la excusa de su nacimiento por encima de lo que dice la Biblia. Sí, en el mundo la verdadera esencia de estas fechas está en las fiestas, y me perdonan por ser explícito, pero son fiestas y celebraciones para beber alcohol. ¿Y qué podemos sacar de allí? Es algo realmente enfocado en pasar un buen tiempo y celebrar la Navidad, lo que eso sea que significa para algunas personas. Pero aquí queremos tener una perspectiva más enfocada, como bien lo has dicho, Baruch, en por qué razón nació. Y podemos hablar al respecto en un minuto, pero para mí, ya mencionamos la redención, pero hay mucho más involucrado en eso, más que la redención. Él vino a salvar al mundo, pero sabemos cuando leemos el Apocalipsis en nuestro programa de radio que Él también viene a juzgar. Y ambas verdades van de la mano, ¿no te parece?
3: Absolutamente. Cuando estudiamos la redención, vemos que la redención está estrechamente relacionada con dos cosas en la Escritura: la salvación y la adoración. Y Él vino para redimirnos de modo que pudiésemos tener victoria, salvación, para que fuese posible que adoremos a Dios. Pienso que con frecuencia estos temas se olvidan y la gente sabe, sí, el 25 de diciembre celebramos el nacimiento, pero realmente no le prestan atención al significado de ese nacimiento y de cómo Dios se movió en estos eventos, utilizando al Imperio Romano y otras cosas para alterarlo todo. El mensaje aquí es que se supone que el nacimiento del Mesías genere cambios. Durante esa época, cuando nació el Mesías, se estaba convocando un censo general en todo el Imperio Romano, que constituía la mayor parte del mundo civilizado. Debido a esto, la vida no era la normal, las actividades no eran las de siempre. La gente no podía estar donde quería estar, sino que tenía que seguir instrucciones. Y eso nos brinda un contexto para entender que el nacimiento del Mesías debe producir cambios. No se trata de que hagamos lo que queremos hacer o que cumplamos nuestros planes, sino que Él nació para interrumpir nuestras vidas, de modo que pudiésemos seguir al verdadero gobierno. Y me estoy refiriendo al gobierno del reino, el gobierno de Dios, seguirlo a Él y aplicar sus estatutos, sus leyes, sus instrucciones, sus caminos y su verdad a nuestra vida. De eso es de lo que nos habla el nacimiento del Mesías. Él nació, por tanto, soy llamado a cambiar, soy llamado a ser diferente, soy llamado a ver las cosas de una manera totalmente distinta.
2: Cierto, y en este sentido, ¿cuáles son las consecuencias para nuestras vidas si no elegimos, y quiero decir, si no utilizamos nuestro libre albedrío para decidir seguir y servir al Mesías, Jesucristo?
3: La consecuencia principal es que cuando alguien rechaza la provisión de Dios, tendrá que vivir eternamente. Y cuando digo vivir, quiero decir que tendrán conciencia, estarán despiertos, comprenderán todo, su existencia no cesará. Pero no van a tener lo que la Biblia llama vida eterna, sino que tendrán muerte eterna. En las Escrituras, tengo mi Biblia acá conmigo. Me gustaría invitar a nuestros oyentes ahora, ya que estamos grabando esto, a que vayamos, por ejemplo, al libro de Daniel, capítulo 12. Un libro muy importante y un capítulo muy importante también. Daniel, capítulo 12. Y vayamos al primer verso que dice: En aquel tiempo, Mijael, ese ángel que gobierna, se levantará. Y se levantará o estará de pie con los hijos de tu pueblo. Y será un tiempo difícil, un tiempo de angustia, como el mundo no ha visto jamás desde que existen las naciones hasta este momento. Y leemos aquí que habrán personas que escaparán de entre tu pueblo, cuyos nombres están escritos en el libro. Y luego dice en el verso 2, muchos de los que duermen en el polvo de la tierra despertarán, y unos lo harán para Haye Olam, vida eterna, y otros para vergüenza y condenación eternas. Así que si alguien rechaza el mensaje, ellos también despertarán, es decir, habrá una resurrección, pero ellos sufrirán vergüenza y condenación eternas. Y experimentarán esto, obviamente, para siempre, viviendo con el remordimiento de no haber tomado esa decisión, de rendirse, de entregar sus vidas al Mesías y recibir lo que el Mesías hizo, darnos su vida cuando murió en esa cruz por nuestros pecados.
2: Y no hay nada, una vez que has tomado esa decisión y tu vida termina, no hay nada que puedas hacer, ¿cierto? No tendrás oportunidad para cambiar de opinión.
3: Mi respuesta a eso es que, si estás hablando sobre tomar la decisión correcta, nadie que verdaderamente haya tomado la decisión correcta querrá cambiar de opinión. Pero para aquellos que no han tomado esa decisión, las buenas noticias son estas. Mientras tengan aliento de vida, podrán arrepentirse y recibir el buen regalo de la salvación de Dios. Pero una vez que morimos, la Escritura dice en Hebreos 9:27, que está determinado para el hombre, y eso incluye obviamente a la mujer, está determinado que el hombre muera una vez, y después de esto el juicio. Así que si no hemos sido salvos por la gracia de Dios, si no hemos experimentado su redención por medio de la sangre de aquel que nació hace más de 2000 años en Belén, si no somos de los que le han recibido, entonces experimentaremos el juicio de Dios, y Él derramará condenación y vergüenza eterna sobre tal persona. Todo el objetivo de nuestro trabajo es que no queremos que la gente experimente ese remordimiento eterno, esa vergüenza y condenación que no tienen fin, ese castigo que no termina. Queremos que la gente tenga vida eterna y que no sean receptores de la vergüenza y del desprecio, sino de las maravillosas promesas de Dios. ¿Y sabes qué es lo mejor? Que eso está disponible de gratis para todos, porque Él ya pagó el precio.
2: Amén. Me gustaría acotar a eso que en mi caso, siendo un creyente e intentando servir a Dios lo mejor que puedo, y no puedo hacerlo por mi propia capacidad, quiero que eso quede claro, pero la separación, ese es el temor que yo tengo. Nunca quiero estar separado de mi Dios. Ahora que le conozco personalmente, que sé quién es Él, sé lo que ha hecho por mí y en mi vida, que me ha cambiado de adentro hacia afuera y me ha dado una vida tan plena, abundante, desde que inicié mi relación con Él. Pero mi temor sería perder eso. Aunque sé que no lo puedo perder, pero estamos hablando de la gente que no lo ha conocido a Él. Y por tanto, esa es la razón de lo que hacemos. Queremos que todos experimenten lo que tú y yo, y nuestras esposas e hijos, y los amigos que han tomado esa decisión, hemos experimentado. Tener una relación personal con el Dios que los creó, con ese propósito, para servirle solo a Él. Porque es así. Esa es la única razón por la que fuimos creados, para servirle a Él.
3: Bien. Fuimos creados para servirle, para reflejar su gloria, pero también para recibir su amor perfecto. Cuando hacemos esas cosas, esto producirá no solo vida eterna, sino gozo eterno. Nadie que ha experimentado la salvación y se encuentra en el reino de los cielos ahora mismo, está aburrido, infeliz, arrepentido de haber aceptado al Señor, les aseguro que todos están agradecidos, extremadamente felices, gozándose. Hace poco grabé un video sobre qué pasa con las personas al morir, y un amigo mío tenía la duda, ¿qué pasa si se van mis padres o si se va mi esposa antes que yo? ¿Qué pasará si Dios no lo quiera, muere uno de mis hijos? ¿Qué pasará si son creyentes? Ellos llegarán ante la presencia de Dios, pero el tiempo, de alguna manera, se detendrá para ellos. Ellos estarán en una dimensión diferente. Y a pesar de que para nosotros, los que quedamos vivos cuando muere un ser querido, es un tiempo de luto y tristeza, con mucho dolor y sufrimiento, un tiempo que para algunas personas puede prolongarse bastante, para los que están en el cielo, habrá una reunión con ese cónyuge, con esos padres, con esos hijos, con quien quiera que haya fallecido también, si eran todos creyentes. Y para esa persona, en su perspectiva celestial, parecerá simplemente como una fracción de segundo, hasta que estén todos reunidos de nuevo. Es difícil para los que quedan atrás, pero es un gran gozo para los que se han ido antes que nosotros al reino de los cielos.
2: Baruch, para quienes ven este video y aún no han tomado en sus vidas la decisión de seguir a Jesucristo, de aceptarlo, o ni siquiera saben quién es Él, ¿cómo pueden hacer esto?
3: Muy sencillo. La palabra de Dios nos muestra los estándares de Dios. Y aun si alguien no es un estudiante de la Biblia, nuestra conciencia nos dice que no somos perfectos, que hacemos cosas que están mal delante de Dios. La Biblia dice que nadie es justo, ni siquiera uno, sino que todos hemos sido destituidos de la gloria de Dios. Y para eso es que, hablando del nacimiento del Mesías, para eso fue enviado el Mesías, así que quien lo desee debe hacer esto, confesar que es pecador, que nunca podrá presentarse ante Dios en su reino por su propio mérito, por sus propias obras y hechos, confesar sus pecados y recibir la salvación por medio de la obra del Mesías, por el derramamiento de su sangre cuando fue crucificado, derramando su sangre para redimirnos, porque Dios dice que no hay redención sin derramamiento de sangre. Así que lo aceptamos, creemos que murió, y no solo murió, sino también resucitó. La Biblia dice que si confiesas con tu boca y crees en tu corazón que el Mesías no solo murió, sino que resucitó al tercer día, representando la victoria de la vida sobre el pecado, la vida que conquista la muerte, si lo recibes, estarás por siempre en el reino de Dios, y nada nunca cambiará esa realidad, porque nuestra salvación no la ganamos nosotros, ni la mantenemos nosotros, sino que, en cambio, la belleza de este nuevo pacto es que Dios toma toda la responsabilidad para sostener esa relación de pacto con nosotros, y así tenemos seguridad eterna.
2: ¡Wow! ¡Qué regalo tan maravilloso nos ha dado nuestro Creador! Así que, amigos, si me están oyendo, cualquiera puede tomar esta decisión allí donde estás y esperamos que de verdad lo hagas. ¿Qué gran regalo te puedes dar a ti mismo al recibir a Jesucristo en tu vida en esta temporada que celebramos la Navidad? En este tiempo donde el mundo celebra la Navidad, a pesar de que no es la fecha correcta, enfoquémonos más en lo que es más importante en nuestras vidas, y esto es vivir una vida digna de vivir por medio de Jesucristo. Esa es mi esperanza para todo el mundo. Olvidémonos de toda la política y también del dolor y del sufrimiento. Sí, esa es la realidad, pero hay algo más importante en qué fijar la vista, y esa es la eternidad, no en la vida que estamos viviendo aquí, sino en la vida que viviremos después de la muerte, y esa es una vida que será por siempre y siempre. Y si no tomamos la decisión ahora, terminaremos en el infierno y no en el cielo con nuestro Salvador.
3: Ronnie, una cosa más, y sé que ya estás terminando, pero quizás a nuestros oyentes les gustaría saber esto. No fue por casualidad, sino que fue profético, que Yeshua haya nacido en Bethlehem. Bethlehem o Belén, parte de nuestro trabajo con Perdidos en la Traducción es que muchos no lo saben, especialmente quienes hablan inglés y otros idiomas, a menos de que conozcas hebreo. No sabrás que Bethlehem significa la casa del pan. Y la casa es usada ampliamente en hebreo como un término que habla de la provisión de Dios, mientras que el pan es sinónimo de vida. Así que la casa del pan es la provisión de vida que da Dios. Así que es interesante y ciertamente parte de la maravillosa providencia de Dios que Él haya hecho que el pan de vida haya nacido en la casa del pan. Así es como funciona la Escritura. Es muy clara con el fin de brindarnos la verdad. No fue por casualidad, solo mediante nuestro maravilloso Dios.
2: Bueno, creo que todavía no terminaremos porque has mencionado un punto magnífico. La Biblia tiene un orden perfecto. No quiero decir un orden perfecto en cuanto a la manera como los libros han sido organizados en secuencia, pero cuando pones todo su contenido junto, tal como lo que acabas de explicar sobre Belén, ¿qué orden tan perfecto tiene Dios? La semana pasada hablamos sobre los diamantes que tienen múltiples fases y cómo la Biblia es justamente eso, un ejemplo perfecto de cómo Dios obra, para que podamos ver todas estas cosas con exactitud, como lo explicaste, la casa del pan de vida. Y es algo loco para nosotros aquí en Estados Unidos. Mucha gente, estoy de acuerdo, mucha gente no entiende esto y por eso hacemos el programa de radio, para ayudar a la gente a tener una mejor idea sobre lo que la Biblia dice y quiere decir sobre Dios y su carácter.
3: Amén.
2: Amigos, les invito a visitarnos en YouTube o también en amarasaisrael.com. ¿Cómo es la página web, Baruch?
3: amarasaisrael.org. Recuerden que no es .com, sino .org.
2: Sí, y allí podrán ver los videos de Baruch si quieren saber más sobre Yeshua, sobre Jesucristo, nuestro Mesías. Allí encontrarán muchísimos videos y enseñanzas. Pueden descargar la aplicación Mi Estudio Bíblico en sus teléfonos y tener allí más contenidos disponibles para estudio. También estamos en la radio. Pueden sintonizar nuestra estación de radio en Estados Unidos y también oírla por internet en el resto del mundo. Esperamos, amigos, que puedan tener el gozo que Baruch y yo tenemos y también nuestras familias. Les amamos mucho y por eso queremos que también ustedes puedan experimentar el gran gozo que significa conocer a Yeshua.
3: Amén.
2: Shalom desde San Diego.
3: Y desde Ashdod, Israel.
2: Les amamos. Gracias por escucharnos. Nos vemos en el siguiente video.
4: 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Que el Señor te bendiga en Yeshua HaMashiach, Jesús el Mesías, mientras caminas con Él. Shalom desde Israel.
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0: If the love of God is ruling your life,
1: si el amor de Dios está gobernando tu vida, tú te convertirás en una nueva criatura. A veces lo encontramos en la Biblia como nacer de nuevo. Los teólogos hablan de ser regenerado. Y como nos convertimos en esa nueva criatura, asumiremos un compromiso con los mandamientos de Dios. ¿Por qué nos comprometeremos con los mandamientos de Dios? Todos sabemos que los mandamientos no nos salvan. Pero esa palabra mandamiento en hebreo está relacionada con el concepto de unidad. Habla de trabajar juntos, en grupo, tanto con otros creyentes, pero principalmente con Dios. Y el beneficio de eso es que nos convertimos en individuos que tienen el privilegio de participar en lo que Dios está haciendo. No porque Él necesite nuestra ayuda, sino porque cuando participamos con Él, disfrutamos de esa comunión, disfrutamos de esa intimidad y aprendemos no solo de Él, sino también de nosotros mismos. Si has nacido de nuevo, tendrás un compromiso con los mandamientos de Dios. Toma tu Biblia y ve conmigo a Primera de Juan, capítulo 2. Primera de Juan, capítulo 2, comenzando desde el versículo 7. Una de las cosas que vemos al comenzar este versículo es que encontramos la palabra hermanos, pero esta puede entenderse también como hermanos y hermanas. Estamos hablando de personas que han sido reunidas, y aquí está la clave, en la familia de Dios. Y, por lo tanto, en el Señor somos una sola familia. Y aquí se dirige, comenzando en el versículo 7, hablando a la iglesia, y dice, hermanos y hermanas. Y luego dice, no les escribo un mandamiento nuevo. Cuando miro esto, es algo que resalta porque dice que no es un mandamiento nuevo. Bueno, sabemos que en el pacto de Dios, ese nuevo pacto, la palabra nuevo se relaciona con el reino. Y pensé que todo lo relacionado al Mesías tenía que ver con el reino de Dios, pero noten lo que dice aquí. Él enfatiza que no les escribo un mandamiento nuevo, sino un mandamiento antiguo. Cuando oímos la palabra antiguo, a veces pensamos en algo viejo y desactualizado, pero eso no es lo que debemos entender de esta palabra. Estamos hablando de algo que ha perdurado, algo que tiene prestigio, algo que ha existido por mucho tiempo debido a su beneficio. Y lo que se enfatiza aquí es la capacidad de experimentar a Dios. Recuerden que mandamiento implica unidad con Dios. Y está hablando de que el objetivo no ha cambiado, que Dios no es un Dios que cambie de opinión, sino que Él es consistente. Así que un mandamiento antiguo que han tenido desde el principio. Esto nos lleva de vuelta a la creación, y esto es por una razón. Vemos proféticamente que Dios en el principio creó los cielos y la tierra. Pero aprendemos proféticamente que Dios va a hacer una segunda obra de creación. Y llamamos a esa segunda obra de creación simplemente el reino de Dios. Sabemos que Él creó los cielos y la tierra, Génesis 1:1, pero Él va a crear un cielo nuevo y una nueva tierra. Y ese término nuevo nos habla del reino. Lo que encontramos aquí es que la esencia de Dios no ha cambiado. Y, fundamentalmente, la esencia de Dios es amor. Las Escrituras dicen que Dios es amor. Continuando, dice que un mandamiento antiguo es este. La palabra que han oído, segunda vez que lo menciona, lo han oído desde el principio. Y habla de que Dios es consistente, que Dios tiene un plan perfecto que no tiene por qué cambiar, sino que sus objetivos se cumplirán. Mira el siguiente versículo, versículo 8. De nuevo. un mandamiento nuevo, les escribo. Espera un segundo. Pensé que había dicho en el versículo 7 que el mandamiento que escribía no era nuevo, pero ahora dice, les escribo un mandamiento nuevo. ¿Cuál es el conflicto? No lo hay. Lo que está diciendo es que Dios no ha cambiado. Lo que quiso hacer desde el principio, lo hará. Y se convertirá en una realidad. No lo experimentaremos en esta creación, sino que lo experimentaremos en el reino de Dios. Así que de nuevo dice, un mandamiento nuevo les escribo, que es verdadero, y aquí está la clave. Es un mandamiento verdadero, pero solo en él. ¿Qué significa eso? Este objetivo que Dios tiene, que no ha cambiado, solo es una posibilidad de que sea una realidad para ti si estás en él. Y como dije antes, cuando hablábamos de la predestinación bíblica, ese concepto de estar en él se refiere a una relación de pacto, específicamente del nuevo pacto. Así que, lo que aprendemos es que Dios no ha cambiado en su objetivo, en lo que quería, y la razón por la que no ha cambiado es esta. Si lees sobre esta nueva Jerusalén, encontrarás que hay una gran similitud entre la nueva Jerusalén y el jardín del Edén. De hecho, si lees la profecía de Ezequiel, una de las formas en que él se refiere al reino de Dios es llamándolo el jardín de Dios, para recordarnos que vamos de regreso. Nos lleva a algo que es antiguo y se remonta al propósito original de Dios. ¿Cuál propósito? Bueno, Dios creó ese jardín, un jardín perfecto, para que pudiera tener comunión con la humanidad. Y lo primero que Dios hizo con la humanidad fue descansar con nosotros. Nos hizo disfrutar del Shabbat, y ese término Shabbat es también una palabra de reino. Así que dice aquí, de nuevo, un mandamiento nuevo les escribo, que es verdadero, pero la implicación es solamente en él, y él en ustedes. Una vez que estamos en él, entonces esa realidad se convierte en una posibilidad para todos nosotros porque estamos en él, o a través de él, y ahora se convierte en una posibilidad para nosotros. Bien, ¿cuál era el problema con la primera creación? Si la analizamos, había una falta del orden de Dios originalmente. Y esa falta de orden se vio en el hecho de que había tinieblas. Leyendo aquí, no es casualidad que Dios, a través de Juan, comienza hablando de tinieblas. Dice, porque las tinieblas están pasando. Excelentes noticias. Sabemos que Dios, en el principio, dijo, que sea la luz. Y fue la luz. Y esa luz trajo una separación entre las tinieblas y la luz. Así no será en el reino de Dios, porque en ese estado final del reino de Dios, solo habrá luz. Y aprendemos en Zacarías 14 que es una luz única. Y esa luz está relacionada específicamente con la gloria de Dios, porque es un reino de justicia. Así que dice aquí, este mandamiento es verdadero en él. Y si estás en este nuevo pacto, también es verdadero en ti, porque las tinieblas, y literalmente no significa que están pasando. Si tu Biblia dice eso, no es realmente precisa, porque esta palabra para pasando está en voz pasiva, lo que significa que algo causa que pasen. No ocurre naturalmente ni sucede por sí solo. Habla de que hay algo que produce ese cambio. Y dice, y la luz verdadera ya brilla. Fíjense. A él le gusta esa palabra verdadero. Y le gusta esta luz que está viniendo al mundo y trayendo un cambio de reino. Dice, y la luz verdadera ya brilla. Versículo 9. El propósito de Juan en esta breve epístola es desafiarnos a ver si realmente el poder de Dios, la presencia de Dios, se está manifestando en nuestra vida. Porque Juan entiende que las personas pueden ser engañadas, y hay muchas personas que son parte de la iglesia de Dios que han sido engañadas. No conocen la verdad, no están viviendo de acuerdo con la verdad. Y veremos en los últimos días, como Juan lo dirá, que habrá muchos que saldrán de nosotros. Y ese salir de nosotros documenta que nunca fueron parte de nosotros. No está hablando de perder la salvación, sino de un grupo de personas que manifiestan que nunca jamás fueron salvos, porque ellos salen del cuerpo de creyentes. Leamos el versículo 9. Aquí nos desafía. Aquel que dice que en la luz está, es decir, esta persona afirma estar en la luz, pero hay un problema. Dice, y aborrece a su hermano. Este sujeto no está diciendo la verdad porque, aunque él afirme que está en la luz, descubrimos algo. Descubrimos que este individuo, en tinieblas, está hasta ahora. Dios creó la luz. Esa luz está relacionada con la verdad. Pero este no está demostrando verdad. No está interesado en la verdad. ¿Y qué sabemos de él? Bueno, aquí dice que este sujeto odia o aborrece a su hermano. Recuerden cómo comenzamos. Dice, un mandamiento nuevo no les escribo, sino uno que han oído, uno que ha existido desde el principio. Y no estamos volviendo al Edén, sino que estamos volviendo al principio de la revelación de Dios. Si vienes de un trasfondo judío, aunque Dios se nos reveló o se dio a conocer sus mandamientos y habló a su pueblo, había ofrendas, adoración, vemos todo eso entre los patriarcas judíos. Pero cuando hablamos de la revelación de Dios, de la verdad de Dios viniendo a la humanidad, la soberanía de Dios eligió a Israel para ser el receptor de esa verdad y preservador de esa verdad con el propósito de ser luz al mundo. Por lo tanto, el judaísmo diría que la verdadera revelación de Dios se encuentra en la frase «Y el Señor habló a Moisés». Porque Moisés tomó eso, que no era solo para él. Dios habló a Moisés, pero poco después, dice, «Y Moisés dijo a los hijos de Israel». Y sabemos desde un punto de vista bíblico que los hijos de Israel es un término mucho más inclusivo de lo que podrías pensar. Porque si lees, te daré un versículo. Génesis 28, verso 3. Allí dice, hablando de Israel, nos da una información, una definición de la Torá. Dice Génesis 28, 3, que es una congregación de pueblos, así, en plural. Así que Israel siempre fue, desde una perspectiva de la Torá, su destino jamás fue incluir solo a judíos o a lo que conocemos según el Antiguo Testamento como los hebreos. Esa nunca fue la intención. Eso no es bíblico. No es el plan de Dios. Y deberíamos saberlo al mirar el pacto abrahámico. Porque, ¿qué quiere hacer Dios? Dios quiere bendecir a todas las familias de la tierra. Dios es muy inclusivo. Lo que Dios busca es para toda la humanidad. Él creó a la humanidad, quiere redimir a la humanidad, quiere que toda la humanidad se convierta en esa nueva creación, esa creación de reino. Y por lo tanto, este es su propósito. Así que dice aquí, mira el versículo 9. Aquel que dice, en la luz estoy, y odia a su hermano, no está en la luz. Está en tinieblas hasta ahora, lo que significa que no ha experimentado un cambio. Espero que todos estemos de acuerdo con la siguiente declaración, y es esta. Si una persona realmente recibe el Evangelio, Dios comienza a obrar en esa persona. Hablamos de Filipenses 1:6. Dios promete comenzar una buena obra en nosotros. ¿Qué significa una buena obra? Bueno, lo bueno siempre está asociado ¿con qué? Con la voluntad de Dios. Así que Dios, una vez que entramos en ese nuevo pacto, una vez que recibimos el Evangelio, Dios se obliga a sí mismo, porque es algo bueno a lo que Él decidió estar obligado. Dios se obliga a sí mismo a obrar en tu vida para conformarte, para restringirte, de ser necesario, para que te comprometas con su voluntad. Y uno de los fundamentos de la voluntad de Dios es enseñarnos. Tenemos los 10 mandamientos. Los 10 mandamientos pueden dividirse en 2 grupos. Los que hablan de nuestras obligaciones hacia Dios. Y el segundo grupo es nuestra obligación hacia los demás. No cometas el mismo error que Caín cometió. ¿Acaso soy el guardián de mi hermano? La respuesta es sí. Somos llamados a amarnos unos a otros. Lo veremos en un momento. Y somos llamados a comportarnos, a actuar y a hacer no lo que es mejor para nosotros, sino lo que es mejor para los demás. El ejemplo que frecuentemente doy es el del término misericordia. Esa es una gran palabra en la Biblia, misericordia. De hecho, en hebreo, realmente no se puede decir misericordia, porque la palabra misericordia en hebreo, ¿cuál es, Rivka? Rahamim. Siempre está en plural, porque Dios nunca da una pequeña cantidad de misericordia. Siempre está en plural y siempre eso habla de abundancia. La palabra misericordia, si la decimos en singular en lugar de rahamim, si la ponemos en singular, sería rehem, y eso nos habla del vientre, el vientre de una mujer. Y estoy seguro de que muchas veces lo que es único sobre el vientre es su poder, su autoridad, porque el vientre anula al cerebro. Quiero decir que el vientre piensa en lo que es mejor para el bebé. Y el vientre anula los deseos, los pensamientos del cerebro, para que el bienestar del bebé sea preservado o mantenido. Eso es la misericordia de Dios. Dios no necesita nada. El enfoque de Dios no está en sí mismo, y por lo tanto, la misericordia de Dios obra en la vida de una persona, y Dios está comprometido, es un Dios misericordioso. De hecho, una de las formas en las que el judaísmo habla de Dios es el Malé Rahamim, lo que significa el Dios que es lleno de abundante misericordia. Ese es Dios. Por lo tanto, Dios mira a su pueblo, pero aquí está la clave. Solo nos mira cuando estamos en una relación de pacto con Él. Sin ese pacto, Dios no está bajo ninguna obligación. Dios no tiene que hacer nada. Pero una vez que entramos en un pacto, especialmente en este nuevo pacto, como hablamos en la sesión anterior, Dios se obliga a sí mismo y luego Dios trabajará para hacer lo mejor para nosotros, según su verdad, según su iluminación, tal como un vientre preserva el bienestar del bebé. La misericordia de Dios obra en nuestra vida para preservarnos y llevarnos a lo bueno. ¿Y qué es lo bueno? La voluntad de Dios. Versículo 10. El que ama, y aquí una palabra importante, es un amor sacrificial. Es un amor que no se pone a sí mismo de primero, sino que pone de primero al prójimo. Así que es el amor de Dios lo que llevó al Mesías a dejar el cielo y tomar carne humana. Esa es una degradación, ¿verdad? Quiero decir, Él era divino, pero no consideró ser igual a Dios como algo a qué aferrarse. Él era Dios, eternamente Dios. Pero aún así, por el amor de Dios hacia ti y hacia mí, Él tomó carne humana. Y la Escritura lo pone así. Utiliza dos palabras. Dice que se humilló a sí mismo y que se vació. Pero mucho cuidado con eso. Hay una falsa doctrina que dice que este vaciamiento significa que Él dejó de ser Dios. Eso es falso. Él es eternamente Dios. Así que nunca dejó de ser Dios. Él se vació a sí mismo. Hay una teología popular que de algún modo limita al Mesías. Y lo limita simplemente a un rol humano. Pero eso tampoco es verdad. No es cierto. Él es eternamente Dios. Siempre Dios. Totalmente hombre y totalmente Dios. Así que se humilló a sí mismo y se vació, lo que se relaciona con su humildad. Él no dejó de ser Dios, pero se humilló y se vació para poder cumplir la obra de su Padre. ¿Para beneficio de quién? No para el suyo. De hecho, si lees, por ejemplo, en Daniel capítulo 9, en el versículo 26, dice que el Mesías, y solo en hebreo podrás notarlo, solo en hebreo, dice que el Mesías fue cortado. Todos conocen el verso, ¿cierto? Mas hay algo maravilloso. Esta palabra para cortar se relaciona con su muerte, pero aquí está lo importante. Si hablamos de hacer un pacto, hay ciertas cosas que no puedes decir en hebreo. O say brit, es decir, hacer un pacto. No puedes usar la palabra hacer para un pacto, porque en hebreo solo puedes cortar un pacto. Siempre que se hace un pacto, nunca tenemos en hebreo esa palabra para hacer, la azot, sino la palabra likot, que significa cortar. ¿Por qué? Porque si un pacto va a entrar en vigor, tiene que haber sangre. Así que hay que cortar un pacto para que se concrete. Entonces, el Mesías fue cortado. Pero, ¿qué dice la Escritura? Véanlo. Lo que significa, simplemente, no para sí mismo. El hecho de que el Mesías se humillara a sí mismo, se vaciara a sí mismo, que tomara carne humana, haciéndose totalmente hombre, nada de esto hizo para sí mismo. Nada. Él es Dios. ¿Qué necesita Dios? Nada. Él es perfecto. Pero el Mesías fue cortado, no para sí mismo. Entonces, si no es para Él y si no se beneficia, y Él es Dios, ¿quién se beneficia? Tú y yo. Y la manifestación de su amor, que lo llevó a entregar su vida, se ve aquí. Dice, aquel que ama a su hermano, permanece en la luz. Esa es la clave. Y esa luz, si miramos esta escritura, se relaciona con la verdad de Dios, que se relaciona a su vez con la palabra de Dios, lo que significa simplemente que seremos individuos comprometidos con la revelación de Dios, y la revelación de Dios comienza con sus mandamientos. Cuando Dios comienza una conversación con la humanidad, Él da mandamientos. Te daré un ejemplo. Moisés, en el monte Horeb, también conocido como el monte Sinaí, cuando Moisés se apartó, Dios captó su atención con una zarza ardiente. ¿Qué significa eso? ¿Por qué Dios, para comenzar su relación con Moisés, utilizó una zarza ardiente? Bueno, si lo lees, dice que la zarza ardía, pero lo especial era que no se consumía. El fuego está relacionado con el juicio de Dios, especialmente con su juicio en los últimos días. Y con lo que Moisés estaba siendo confrontado, era con la posibilidad de que sí, la ira de Dios puede derramarse, ese fuego. Pero uno no es consumido. Así que Moisés se aparta para contemplar este espectáculo. Dios comienza a hablar y lo primero que Dios le da es un mandamiento. Todos lo saben, ¿verdad? Quítate las sandalias, porque estás en Tierra Santa. Vemos dos cosas allí. Hay una relación entre el lugar donde estaba Moisés, lo que Dios le ordenó, quítate las sandalias, y el hecho de estar, ¿en qué tipo de tierra? En Tierra Santa. He compartido muchas veces que todos conocemos la palabra santo, pero la santidad siempre, siempre está relacionada con los propósitos de Dios. Si quiero vivir una vida santa, eso no tiene nada que ver con mis objetivos, con lo que yo quiero, lo que me hace sentir bien, ni lo que me hace feliz. Eso no está relacionado en absoluto con la verdad de Dios. Si quiero ser alguien usado por Dios, si quiero vivir en verdadera santidad, entonces tengo que estar comprometido con los propósitos de Dios. Allí es donde encontramos el gozo. Allí es donde encontramos la provisión de Dios. Y esto es lo que está diciendo aquí. Mira el verso 10. Aquel que ama a su hermano permanece en la luz y no hay, y esta palabra significa piedra de tropiezo. Es una palabra que habla de ofender o también puede contener un sentido de fracaso. Lo que la Escritura está diciendo es que no vamos a tropezar, no vamos a sentirnos ofendidos, ni vamos a fracasar. ¿Por qué? Porque si hemos entrado en esa relación de nuevo pacto, hemos sido llenos con el Espíritu Santo. Y por lo tanto, todo es posible. Dios obrará, Él guiará, Él proveerá, y no vamos a tropezar, no vamos a caer. Dice que no hay tropiezo en Él, pero mira el versículo 11. Pero, y esta es una palabra de contraste, pero el que odia a su hermano está en tinieblas, y en tinieblas camina. Bien, si caminas en tinieblas, te puedo garantizar algo. No podrás discernir las cosas correctamente. No podrás percibir las cosas correctamente y, por lo tanto, no tomarás decisiones correctas. Solo cuando estoy en la luz, cuando estoy comprometido con el mandamiento de Dios, con sus propósitos y objetivos, estaré en la luz y tendré un potencial. Pero cuando rechazo eso, noten lo que dice. Versículo 11. Pero el que odia a su hermano está en tinieblas. Y en tinieblas camina y no sabe, palabra muy importante, está en tiempo perfecto. Lo que significa que no lo ha sabido en el pasado, no lo sabe ahora y nunca lo sabrá. Lo interesante es esto. ¿Dónde? ¿Qué dice tu Biblia? ¿Dónde qué? ¿A dónde va? No dice eso. Esa traducción, que es la forma más común de traducir esto, ignora el prefijo. No sé por qué tantas veces simplemente no tratamos con la palabra como está escrita. Porque esta palabra tiene gran significado. No es simplemente a dónde va, sino que el prefijo es apo, que significa irse lejos. Cuando miras esto en el idioma original, que es el griego, hay un indicio de juicio. Hay un indicio de que él no va a perdurar. No estará presente. Él se está yendo. ¿Y cuál crees que es la fuente de su partida? El juicio de Dios. Así que él no ha sabido, no sabe y nunca sabrá que se está yendo. Y se encontrará con el juicio de Dios. ¿Por qué? Aquí lo dice. Porque ha sido cegado por las tinieblas. Bien, la Escritura dice, por este mismo autor, pero en un libro diferente, y me refiero al Evangelio de Juan. Allí dice que Dios es luz. De hecho, Él es la luz del mundo. Si Él no está en mi vida, y solo hay una manera en la que Dios puede entrar a mi vida, y es a través de un pacto, a través de la fe, a través del mensaje del Evangelio. Así que una vez que Dios está en mi vida, eso es lo deseable. De hecho, no solo es deseable, es esencial. Si Dios no es parte de mi vida, no tengo esperanza. Dios no va a obrar en mi vida. Dios no va a hacer lo mejor para mí. Y por lo tanto, no tengo esperanza. Aquí leemos que el que está en tinieblas se está yendo. Él no lo sabe porque las tinieblas han cegado sus ojos. Y como está ciego, no puede tener discernimiento. Nunca elegirá sabiamente. Nunca hará lo correcto, lo que agrada a Dios. Bajemos al versículo 15. A partir del versículo 15, vemos algo que la palabra de Dios hace consistentemente. Y eso es hacer una distinción entre el mundo y el reino. El problema con una parte del cristianismo es que hay falsos maestros que enseñan que Dios es nuestro ayudante. Y claro que Él nos ayuda, pero Dios no está interesado en ayudarnos a tener las cosas de este mundo, a tener éxito en este mundo. Eso no es lo que le interesa a Dios, porque Él sabe que este mundo será destruido. Va a desaparecer por su juicio, por su ira. Así que debemos estar preparados, no para la eternidad en este mundo, porque este mundo no es eterno. Debemos estar preparados para la eternidad en el reino de Dios. Así que aquí habla y nos advierte. Dice, no améis. Esta es una palabra sacrificial. Hay muchas personas que hacen grandes sacrificios por las cosas de este mundo. Este versículo nos está diciendo, advirtiendo, ordenándonos, no hagan eso, porque no les va a satisfacer. No tendrá ningún beneficio para nosotros o para nuestra familia desde la posición y la perspectiva de la eternidad. Así que este mundo no es un lugar eterno. Este mundo se dirige hacia un destino, y es hacia el juicio y la ira de Dios, porque Dios va a crear un nuevo cielo y una nueva tierra. Y la gran mayoría de las personas en este mundo, la mayoría de los 8,000 millones que somos, está totalmente inconsciente de lo que Dios está haciendo y de lo que Dios hará. Es por eso que cuando las personas, la mayoría de los que pertenecen al mundo, cuando hablan del día del juicio, ¿qué dicen? Como dice Pedro, se convierten en burladores y escarnecedores. Y te miran y te dicen una gran mentira. ¿Por qué ellos quieren enseñar que este mundo tiene miles de millones de años? Porque no pueden creer, no están dispuestos a aceptar que este mundo es temporal. Quieren que todos crean que el mundo tiene miles de millones de años y que seguirá teniendo miles de millones de años más. Falso. Viene un día de juicio. Y aquellos que no son sensibles a Dios, que no están motivados por su palabra, se burlan de todo este concepto del juicio. Y se burlan porque no están de acuerdo con los estándares de Dios. ¿Qué significa eso? Significa que nunca se han arrepentido. Debemos hacer una distinción entre el arrepentimiento y lo que Juan el Bautista enseñó, y me refiero al fruto del arrepentimiento. El arrepentimiento, en primer lugar, se trata de que te pongas de acuerdo con Dios. Eso es arrepentimiento. ¿Ponerte de acuerdo sobre qué? Sobre sus estándares. Porque cuando me enfrento a los estándares de Dios, cuando sus mandamientos me dicen que haga algo, el problema es que a menudo no hago esas cosas. Y cuando Dios dice que no haga tal cosa, con demasiada frecuencia, eso es justo lo que hago. Así que si la ley es mi salvadora, la ley también es la que me va a condenar. Porque yo no cumplo lo que dice la ley. Así que, como dice Pablo, ¿quién me salvará de este cuerpo de pecado? ¿De qué cuerpo está hablando? De mi cuerpo. Porque el pecado, ¿dónde está el pecado del mundo? En mi carne. Está en tu carne también. Así que Pablo confiesa en Romanos 7, ¿quién me librará de este cuerpo de pecado? El problema, si lees Romanos 7, allí es donde dice que la Torá es buena, es santa, es justa. El problema no está en la ley de Dios. El problema está ¿en quién? En la humanidad. Y por lo tanto, es muy simple. Si veo la ley, no hay esperanza alguna. La única expectativa que tengo basado en la ley es la ira de Dios, el juicio de Dios sobre mí. Eso es lo que debo esperar. Sin embargo, la ley me muestra el carácter de Dios y que Dios es en verdad un Dios que perdona. Es un Dios que ama. Y lo más importante, Dios es un Dios que redime. Por lo tanto, Dios, en su providencia perfecta, basada en su amor, ha provisto un redentor. Con demasiada frecuencia en la iglesia, y no hay nada malo con esta palabra, no estoy sugiriendo eso, pero enfatizamos la palabra Cristo, que realmente se relaciona con Él siendo Rey, y lo es. De nuevo, no hay nada de malo en eso. Es la verdad. Pero si somos más proféticos, entenderemos que, ante todo, este Mesías, este Cristo, es un Redentor. Porque cuando aplico la ley de Dios, los mandamientos de Dios a mi vida, encuentro que no tengo esperanza, que soy impío y necesito desesperadamente redención. Eso me lleva a otra porción de la Escritura, a los profetas, donde se habla de Dios como un Dios redentor. Él tiene a ese redentor, y sabemos quién es el Mesías Yeshua, Jesucristo. Necesitamos redención, porque si no la recibimos, si no la experimentamos, vamos a cometer el error del versículo 15, que dice algo, y esta es la palabra soberana de Dios. No ames al mundo. Hasta que experimentes la redención a través de la sangre del Mesías, amarás al mundo y a las cosas del mundo. Eso es lo natural para los seres humanos. Por eso es que si vamos a tener alguna esperanza, debemos convertirnos en una nueva criatura. ¿Qué significa eso? Una criatura de reino. Esa es la solución. Así que dice aquí, de nuevo, verso 15. No ames al mundo ni las cosas del mundo. Bien, hagamos una pausa un momento y preguntémonos. ¿Amo yo, hazlo personal, amo yo las cosas de este mundo? Allí es donde está la tentación. Cuando amas las cosas de este mundo, el enemigo sabrá cómo manipularte, cómo engañarte. ¿Cómo hacerte perseguir estas cosas? Y las cosas del mundo, oye bien, todas son falsificaciones. Una de las cosas que hace el enemigo es que tenemos algunas necesidades o deseos legítimos. Dios los puso allí. El enemigo lo sabe. Él no es omnisciente, pero sabe cosas. Y una de las formas en las que nos tienta es con cosas que no son malas. Les doy un ejemplo. ¿Recuerdan cuando el Mesías ayunó 40 días y 40 noches en el desierto? Dice que después de esto tuvo hambre. No hay nada de malo en tener hambre. No es un pecado. Fuimos creados para tener hambre a veces. Y que así supiéramos que debemos comer. No era un pecado, pero aquí está el problema. Satanás dijo, manda a estas piedras, bueno, las piedras no son comida para empezar, manda a estas piedras que se conviertan en pan. Aquí está el problema. Eso sería hacer un mal uso del poder de Dios, de la autoridad de Dios, porque el Mesías es Dios. ¿Y cómo produce Dios los cambios? Dios simplemente lo hace, ¿cómo? Hablando. Así que Él le dice, ordena, habla, que estas piedras se conviertan en pan. Pero hay un problema. Ese es un mal uso de la provisión de Dios, de la autoridad de Dios, de su poder, con el fin de satisfacer nuestros deseos, nuestras necesidades, que pueden ser muy legítimos, muy apropiados, es lo que Dios nos ha dado, pero lo hacemos de una forma equivocada, respondiendo en el momento equivocado. Sabemos que el Mesías es rey. Él es eterno rey de reyes y señor de señores. Nunca hubo un tiempo en el que él no fuera rey, pero él no ha tomado ese trono todavía. Aún está esperando. Dice la Biblia que está a la diestra del Padre, y él está esperando, y aunque él es Dios, sabemos algo. El día y la hora, nadie lo sabe, ni siquiera los ángeles, sino solo ¿quién? Solo el Padre. Ni el Hijo lo sabe. ¿Significa eso que es menos que Dios? Por supuesto que no. Él es divino. ¿Pero por qué dice eso? Para enseñarnos que cada vez que tratamos con el Hijo de Dios o el Hijo del Hombre, esos términos están allí para decirnos que Él es nuestro ejemplo. Esto está ocurriendo para enseñarnos algo, para entrenarnos. El Mesías no dice, tengo que saber cuándo es. No. ¿Qué nos expresa esto? Su sumisión. Él está haciendo algo que Dios nos manda y que no nos gusta hacer, que es esperar en el Señor. Porque cuando tenemos que esperar en el Señor, realmente está hablando de someterse y confiar. Y nuestra naturaleza es que no nos gusta someternos, no queremos ser humildes, no queremos confiar, queremos tomar todo en nuestras propias manos. Nos gusta estar en control, pero ese no es el Mesías. El Mesías está feliz de esperar hasta que su Padre Celestial diga, ahora. Entonces responderá obedientemente y responderá haciendo lo que Dios el Padre le ha ordenado. Así que vemos aquí, no ames al mundo ni las cosas del mundo. Si alguien ama al mundo, dice, el amor del Padre no está en él. Eso está bastante claro, ¿no es así? Si alguien ama las cosas de este mundo, si eso es lo que te motiva, si eso es lo que persigues, si ese es tu objetivo en la vida, las cosas de este mundo, es evidente que el amor del Padre no está en ti. ¿Por qué? Porque el amor del Padre me cambia, me crea de nuevo. Y lo que es importante para Dios, o sea, su voluntad, su propósito, sus planes, se convierten en mi compromiso, consistentemente, de manera continua. Así que dice aquí, si alguien ama al mundo, el amor del Padre no está en él. ¿Qué significa eso? ¿En él? Que no está en ese nuevo pacto. Todavía le pertenece al mundo. Mira el verso 16. Porque todo lo que está en el mundo, y ahora vamos a entender qué significa el mundo. Dice, porque todo lo que está en el mundo es el deseo de la carne. Lo que intenta enseñarnos es esto. Si escuchas a tu carne, siempre tendrás el 100% de probabilidad de ser engañado. Porque esa es el área que el enemigo domina. La carne. El pecado está en la carne, los deseos del pecado. Y por lo tanto, si alguna vez estamos motivados, si alguna vez respondemos a lo que nuestra carne quiere, vamos a ser engañados y en última instancia, derrotados. Así que todo lo que está en el mundo es el deseo de la carne. ¿Y cómo se manifiesta eso? ¿Cuál es la herramienta que tenemos que permite la entrada de esa tentación dentro de nosotros y que está arraigada en los deseos del mundo? Bueno, aquí está. Usa esta misma palabra. ¿Los deseos de qué? De los ojos. Ese es el instrumento número uno que usa Satanás para hacerte ver algo. Porque cuando lo ves, comienzas a codiciarlo, desearlo. Y luego comienzas a pensar, ¿cómo puedo conseguirlo? Y cuando te comprometes con las cosas de este mundo, estarás demostrando que no estás en ese nuevo pacto, sino que estás mostrando las características y los deseos y el proceso mental del enemigo. Todos luchamos con esto, ¿verdad? Todos luchamos con esto, pero debemos entender que cada vez que soy motivado por las cosas de este mundo, no estoy siendo fiel a la verdad del nuevo pacto. No estoy mostrando ese nuevo carácter que el reino de Dios debería producir en mi vida. Ese mandamiento que está relacionado con el pacto. Y luego dice, y quiere enseñarnos ese principio final. Dice, los deseos de la carne, que están arraigados en los deseos de los ojos y todo está conectado con la vanagloria o el orgullo de la vida. ¿Cuál vida? Mi vida. Tu vida. Es la palabra bio, de donde obtenemos el término biología, que es el estudio de la vida.

fruto era bueno. Espera un segundo. Dios dijo que estaba prohibido. Dios dijo que eso no es comida. Él les dijo al hombre y a la mujer qué era comida, qué estaba permitido comer. Y la tentación de Satanás, su estrategia fue decir, no tienes que escuchar a Dios, puedes tomar tus propias decisiones. Eso viola el arrepentimiento. El arrepentimiento es entrar en acuerdo con los estándares de Dios. Y luego, una vez que lo haces, tienes el potencial de producir fruto digno de arrepentimiento. Así que el arrepentimiento es un cambio de mentalidad. El fruto del arrepentimiento son esas obras que son agradables a Dios. Así que el orgullo de la vida, el cual, dice, no viene del Padre. Ahora, lo que me ayuda es esto. Hay cosas que podemos comenzar a desear, que podemos comenzar a perseguir, mas debemos preguntarnos, ¿estoy seguro de que esto es algo que viene de Dios? ¿O será una falsificación? ¿Está basado en algo que es falso? ¿Algo que Dios me ha dicho en este momento y de esta manera que no haga? Uno le falla a Dios, y todos le fallamos en ocasiones, cuando no nos ponemos de acuerdo con Él. Cuando decimos, bueno, tal vez esto no sea lo que Dios quiere para mí ahora, pero... Y allí es donde viene el problema. Igual lo quiero hacer. Yo tengo un plan y tengo una manera de lograrlo. ¿Y saben qué? Lo hacemos. Lo logramos. Lo conseguimos. Pero luego descubrimos que fuimos engañados. Y eso no produjo lo que pensábamos que produciría. No nos satisface, nos deja vacíos. Por lo tanto, todas estas cosas, dice, no provienen del Padre, sino que son del mundo. Hay una dicotomía aquí, dos cosas que se enfatizan y que son mutuamente excluyentes. O vas a pertenecer a este mundo, o vas a pertenecer al reino de Dios. Aquí no existe la doble ciudadanía. Es imposible. Si estás comprometido con el reino, si entraste al nuevo pacto, si tu Salvador y Redentor es el Mesías, entonces tendrás una perspectiva de reino. Y todo este mundo lucirá muy diferente para ti. ¿Por qué? Porque a través de esa percepción y ese compromiso, que está arraigado en el amor de Dios, vas a tener discernimiento. Eso es lo que todos desesperadamente necesitamos. Y a medida que creces y maduras, esos planes e intentos de Satanás para engañarte, tenderte trampas y levantar una fortaleza en tu vida, a medida que vas madurando, te sentirás insultado por Satanás por pensar que con esas triquiñuelas lograría hacerte caer. ¿Alguna vez has tenido la experiencia de que un pensamiento viene a tu mente, hace esto? Pero como creyente, como persona que conoce a Dios, piensas, eso es horrible, yo nunca haría eso. Es algo totalmente incorrecto. ¿Quién crees que puso ese pensamiento allí? El enemigo. Pero al crecer y madurar, decimos, ¿de verdad piensas que voy a caer en eso? ¿Que voy a elegir esto? ¿Esta falsificación a las verdaderas bendiciones de Dios? Último verso, el verso 17. Nos dice de nuevo, el mundo está siendo hecho pasar. Bien, ¿cuál es el instrumento que Dios usará para hacer que este mundo ya no exista? Su juicio, su ira. Y a medida que nos acercamos a los últimos días, seamos muy honestos. Si tú fueras Dios y pudieras destruir este mundo, ya lo hubieras hecho. Sin duda. La confusión, las mentiras y la maldad que está creciendo en este mundo, no dirías simplemente, ya basta.

0: Y la única razón por la que Dios no ha decidido hacerlo es porque Dios está esperando por la plenitud de los gentiles y está esperando por el remanente de Israel. Porque Dios, en su amor, no desea que nadie perezca. Dios es algo que a nosotros nos resulta muy difícil. Dios es algo que en hebreo se dice erek apaim, y eso significa que Dios es paciente. Él está dispuesto a soportar y aguantar esta maldad, porque sabe que aún hay personas que todavía no han llegado a la fe. Y por lo tanto, cuando se complete la plenitud de los gentiles, Dios va a volverse hacia Israel. Él traerá ese remanente a la fe y ya está. Ahora, el tiempo de Dios es perfecto. Pero si crees lo que oyes en la mayoría de las iglesias actualmente, una y otra vez escuchamos mensajes sobre un gran avivamiento que se avecina en los últimos días. Falso. Me gustaría que fuese cierto, por supuesto que sí. Y es cierto que se salvará la plenitud de los gentiles y también el remanente de Israel. Pero, ¿veremos ese gran avivamiento sin precedentes en la historia? No sé de dónde sacan eso. Porque si te fijas, la ira de Dios comienza en un punto. ¿Dónde comienza en la Biblia la ira de Dios? Comienza en el libro de Revelación o Apocalipsis, capítulo 8. Los capítulos 8 y 9 marcan el inicio de la ira de Dios. Se anuncia al final del capítulo 6. Pero recuerden que unos ángeles vienen y dicen, «No hagas nada a la tierra, a los árboles, al agua, hasta que los siervos de Dios, esas 12 tribus de Israel, estén sellados». Dios está haciendo valer su propiedad sobre este pueblo. Quiere llevarlos a la fe para que entren a su reino. Así que encontramos que la ira de Dios, y haré una pausa breve ya que tenemos unos minutos. Al mensaje le restan unos pocos minutos, así que por favor tengan paciencia. Porque descubrimos bíblicamente que la palabra de Dios nos instruye a que existe la gran tribulación. No una gran tribulación, sino la gran tribulación. Si buscan en internet, pueden hacerlo ahora o más tarde durante el descanso o cuando quieran. Pero si buscan qué es la gran tribulación, les garantizo que encontrarán buenas organizaciones cristianas afirmando que la gran tribulación está en la segunda mitad de la semana 70 de Daniel y que corresponde a la ira de Dios. Pero eso es falso. Absolutamente falso. La Escritura nos dice que aquellos que experimentan la gran tribulación son creyentes, y no son esos que llaman santos de la tribulación, sino creyentes, como tú y yo. Y la fuente de la gran tribulación no es la ira de Dios. Y puedo probarlo. Si lees en Apocalipsis, no ahora mismo, pero hazlo luego en casa, Apocalipsis 7:14, ese es el versículo donde el ángel le pregunta a Juan, ¿quiénes son estas personas? Y Juan correctamente responde, tú lo sabes, tú puedes decírmelo. Juan no responde. Buen consejo. Si un ángel te pregunta algo, devuélvele la pregunta. Y el ángel le dice, estos son los que han salido de la gran tribulación. Bien, lo que encontrarás es que la ira de Dios no comienza hasta Apocalipsis 8 y 9 con los juicios de las trompetas. Eso es claramente la ira de Dios. Por lo tanto, la gran tribulación ocurre antes de que comience la ira de Dios. Es lo que descubrimos bíblicamente si tan solo seguimos el orden. Luego la ira de Dios se completa con los juicios de las copas en Apocalipsis 16. Así que la enseñanza de que la gran tribulación ocurre en la segunda mitad y está ligada a la ira de Dios no es bíblica. Y te digo la razón por la que la gente comete ese error. Es que simplemente repiten lo que escuchan, en lugar de estudiar para mostrarse aprobados. Mira el último versículo. Y el mundo no durará para siempre. El mundo va a ser hecho pasar. Y no solo el mundo, sino sus deseos. Pero, en contraste con eso, los que cumplen la voluntad de Dios, ¿cuál es la voluntad de Dios? El bien. Los que viven comprometidos con lo que Dios dice que es bueno, con su voluntad, ¿qué pueden esperar? Bueno, el mundo será destruido. El mundo no es eterno. Pero fíjense, aquel que cumple, y aquí usa un participio. Es importante que aprendamos los términos gramaticales que necesitamos aprender con el fin de estudiar, describir e interpretar correctamente la palabra de Dios. Y se pueden aprender muy rápidamente. En cuanto al participio, ¿qué es un participio? ¿Qué será? ¿Qué será? Lo tengo. Un participio es un adjetivo verbal. Si lo consultas en Google, lo confirmarás, es un adjetivo verbal. ¿Por qué? Bueno, si un verbo nos habla de acción y el adjetivo describe, la característica principal de un participio es describir a alguien por lo que está haciendo. Y noten lo que dice. Pero aquel que cumple. Así es como se identifica a estas personas. Así se les describe. Pero aquel que cumple la voluntad de Dios, este permanece. ¿Cuánto tiempo? Para siempre. Esa es una expresión de reino. Porque sabemos algo. Este mundo y todos sus deseos van a ser hechos pasar. No van a perdurar. Llegarán a un final tan abrupto que aquellos que pertenecen al mundo no lo verán venir. Porque la única manera de que puedas anticiparlo es a través de la verdad profética. Ellos pertenecen al mundo, no están interesados en la palabra de Dios. Se burlan de la palabra de Dios. Pero aquellos que cumplen la voluntad de Dios, esos individuos que actúan conforme a la palabra, recibirán información. Esa fe, esa conducta piadosa, va a producir en tu vida la capacidad de mirar y discernir lo que Dios está haciendo. Históricamente, Dios ha demostrado su intención de revelar los planes que Él tiene a su pueblo, cuando está a punto de moverse. Y cerraré con esto. ¿Se acuerdan de Noé? Noé trabajó por mucho tiempo. Tradicionalmente, la mayoría diría que unos 120 años, pero yo diría que al menos 100, si no más. Él trabajó construyendo el arca, proclamando justicia y convocando al pueblo al arrepentimiento porque vendría un diluvio. Bien, Dios, al principio, cuando Noé recibió esa tarea, Él no le habló de fechas. Dios no le dijo cuándo vendría el diluvio. Pero sabemos algo. Ya que Noé estaba comprometido en construir el arca, cumplir la obra de Dios, la Escritura dice algo, ¿cierto? Dice que 7 días antes del diluvio, Dios le dijo a Noé y a su familia, entren en el arca. Así lo hicieron. Y Dios cerró la puerta. Esa es una forma de decir que Dios proporcionó seguridad para ellos. Él fue el portero, Dios. Con el fin de asegurar que estos 8 individuos pudieran continuar, que tuvieran un futuro después de la ira de Dios. Eso es lo que nosotros experimentaremos. Porque a través de la redención, nunca probaremos la ira de Dios, pero conoceremos la eternidad de Dios. Dicho de otro modo, conoceremos el reino. Es solo a través de la redención, y esa redención nos cambia. Porque la base para esa redención, como veremos en Romanos 5, es el amor de Dios. Y el amor de Dios me cambia, me transforma. El amor de Dios produce en mí que me convierta en una nueva criatura. Y que tú te conviertas también en esa nueva criatura que está conectada con el reino de Dios. Esto es lo que le interesa a Dios. Y esto es lo que Juan nos está animando a entender. Que viene un cambio. Y ese cambio está arraigado en la santidad de Dios, la justicia de Dios. Pero también, Dios va a manifestar su amor ¿por quién? No por todo el mundo, sino por aquellos que están en una relación de pacto, y específicamente en esa relación de nuevo pacto con Él. Sin una relación de nuevo pacto, no tienes esperanza, pero con ella recibes el amor de Dios, las promesas de Dios, las bendiciones de Dios, y nunca jamás serás defraudado. Padre, te agradecemos que eres un Dios de verdad, que das revelación, que eres un Dios de luz, que contigo no hay tinieblas. Exaltamos tu santo nombre. Te alabamos y, Padre, te agradecemos porque verdaderamente has amado a este mundo. Y has enviado a tu Hijo unigénito, el Redentor, para que podamos experimentar esa redención eterna. Padre, gracias en el nombre de Yeshua. Amén.
1: Amén.
2: 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Que el Señor te bendiga en Yeshua HaMashiach, Jesús el Mesías, mientras caminas con Él. Shalom desde Israel.
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Saludos a toda la audiencia de Radio Solidaria, buenos días. Me gustaría compartir una de las últimas reflexiones de este año. En breve estaremos iniciando un nuevo año, 2024. Esta reflexión tú la puedes escuchar en cualquier momento. Finalizando un año, empezando un año, en mitad del año. Hoy quiero hablarte de Jesús. Jesús vino al mundo para salvar al mundo. Jesús es la luz del mundo. Él dijo, yo soy la luz del mundo. Vamos a reflexionar sobre esas palabras de Jesús. Debemos valorar la forma en que podemos dar testimonio como luz en la vida cotidiana. Nosotros, como discípulos de Cristo, reafirmamos que solo presentando un buen testimonio podemos ser luz en medio de las tinieblas. Jesús dijo, yo soy la luz del mundo. Pero también Jesús dijo, vosotros sois la luz del mundo. Mateo capítulo 5, versículo 14. Yo soy la luz del mundo. Palabras de Jesús. También las dijo en el Evangelio de Juan capítulo 8, versículo 12. Es otra de las palabras o de las frases de Jesús. Yo soy. En otros momentos de su ministerio, Jesús dijo, yo soy el pan de vida. Yo soy la puerta, yo soy el buen pastor. Yo soy la resurrección y la vida. Yo soy el camino, yo soy la verdad, yo soy la vida. Yo soy la vid, vosotros los pámpanos. Pero hoy quiero hablarte de estas palabras. Juan capítulo 8, verso 12. Yo soy la luz del mundo. A eso vino Jesús. A dar luz al mundo. Un mundo que está en oscuridad. Un mundo que necesita, hoy más que nunca, esa luz de Jesús. Si algún hombre, un mero hombre, hablara de esta manera, hoy en día, todos le dirían que es un loco. Sin embargo, Jesús en repetidas veces demostró que su testimonio era verdadero. Él reafirmó que era la luz del mundo. Yo soy la luz del mundo. Jamás hombre alguno ha hablado como Jesús. Y además podemos agregar que jamás hombre alguno ha tenido la pureza moral y la profunda sabiduría que demostró ante los que le seguían. Por eso hoy quiero hablarte de Jesús. Por eso hoy quiero hablarte de la luz del mundo. Ya que estamos en época de fiestas, ¿verdad? La famosa Navidad que mucha controversia genera, sobre todo entre los cristianos. Hemos dejado algunas reflexiones al respecto. Los peligros de celebrar la Navidad. Y también, ¿deben los cristianos celebrar Navidad? Cada uno puede tener su opinión, su punto de vista. Pero aquí el punto es que Jesús vino al mundo. Jesús nació. Y gracias a ese nacimiento, gracias a la muerte, gracias a la resurrección de Jesús, tú y yo tenemos vida. Jesús es la luz del mundo porque en él estaba la naturaleza divina. Jesús es la luz del mundo, es la manifestación de Dios mismo. Dios es luz. Y Jesús dijo, yo soy la luz del mundo. La fuente de toda luz física y espiritual es Dios. Él habita en luz inaccesible. Éxodo capítulo 24, verso 17. Y la apariencia de la gloria de Jehová era como un fuego abrasador en la cumbre del monte y a los ojos de los hijos de Israel. Es decir, nosotros ni siquiera podemos mirar el sol. Imagínate mirar a Dios. Toda buena dádiva y todo don perfecto desciende de lo alto, del Padre de las luces, en el cual no hay mudanza ni sombra de variación. Santiago capítulo 1, verso 17. Jesús es el Padre de las luces. Él dijo, yo soy la luz del mundo. Jesús es la luz del mundo. La palabra tinieblas se refiere a toda maldad,
a toda ignorancia, a toda superstición. Se refiere a los problemas, a las aflicciones que son el fruto de estas cosas. El profeta Isaías dijo: tinieblas cubrirán la tierra y oscuridad las naciones, mas sobre ti amanecerá Jehová y sobre ti será vista su gracia o su gloria. Isaías capítulo 60, versículo 2. Al hablar del siervo de Jehová, Jesús es la luz del mundo, como dice Isaías, la palabra dice: te pondré por luz de las naciones. También Isaías capítulo 49, verso 6 dice: también te di por luz de las naciones, para que seáis mi salvación hasta lo postrero de la tierra. La iglesia, por fe, cree en Jesús, da testimonio siendo la luz del mundo, porque Cristo nos alumbró y Él brilla en nuestras vidas. Por eso dijo: yo soy la luz del mundo. El problema es que hemos desechado a Jesús, hemos desechado esa luz que debe alumbrar nuestra vida, que debe alumbrar nuestra sociedad, y estamos permitiendo que las tinieblas de Satanás entren en nuestra vida, en nuestro hogar, en nuestras iglesias. Hemos compartido hace unos días atrás cómo el Papa Francisco ha permitido, ha dado su voto a favor, por decirlo de alguna manera, a la bendición de matrimonios homosexuales. Y ha querido matizar, suavizar sus declaraciones de una manera que muchas personas ya saben lo que verdaderamente representa el Papa y saben que verdaderamente el Papa es uno más en el tablero de ajedrez. Entre comillas, un referente, entre comillas, espiritual para millones de personas es un apóstata de la fe. Y cuidado con este tipo de personas porque los estamos teniendo en las iglesias. Hay falsos maestros, falsos profetas, falsos pastores que están haciendo pecar al rebaño, al pueblo. Están permitiendo ideales que son pecado. Hay iglesias que están permitiendo el homosexualismo. Hay una iglesia que permitió que un homosexual, que una persona que antes ministraba en la iglesia, ahora trans, llevara un tiempo de alabanza. Cuidado con este tipo de iglesias, cuidado con este tipo de personas que a lo bueno llaman malo y a lo malo lo están llamando bueno. Las tinieblas están con nosotros. No hace falta ir al mundo. El mundo ya está en nuestra vida. El mundo ya está en nuestra casa. Jesús es la luz del mundo. Aquella luz verdadera que alumbra a todo hombre venía a este mundo. Alumbra a todo hombre porque Él es el resplandor de la gloria de Dios. Jesús es la luz del mundo. Él mismo lo dijo: yo soy la luz del mundo. Pero ¿cómo alumbra Cristo nuestro camino? Cristo es la luz. Por eso Él lo dijo: lámpara es a mis pies tu palabra. Así es como Jesús alumbra nuestro camino. Lámpara es a mis pies tu palabra y lumbrera mi camino. Salmo 119, versículo 105. Hace unos años atrás, en Vitoria-Gasteiz, una ciudad preciosa de España, en esta casa, antes se llamaba RKM Radio, no Radio Solidaria, teníamos un programa que presentaba Óscar Fradejas, que por cierto lo puedes escuchar en este canal de YouTube de Radio Solidaria, en la lista de reproducción Reflexiones de Óscar Fradejas. Pues hacía un programa que se titulaba Lámpara a mis pies. Y es un programa que a mí me marcó porque la esencia de ese programa era traer luz a las vidas, alumbrar nuestro camino. Y así es como Jesús debe alumbrar nuestras vidas. Lámpara es a mis pies tu palabra, lumbrera mi camino. Con esta luz no tomaremos el camino equivocado. Evitaremos las desviaciones, los obstáculos. Yo soy la luz del mundo, dijo Jesús, porque su palabra nos alumbra.
Porque el mandamiento es lámpara y la enseñanza es luz. Y camino de vida, las reprensiones que te instruyen. Proverbios capítulo 6, verso 23. Jesús quiere alumbrar nuestra vida. Jesús es la luz del mundo. Y es necesario entender la palabra de Dios, pero también es necesario que esté sobre nuestros corazones. Lo que nos enseñe con toda diligencia a sus hijos es lo que tú y yo tenemos que llevar a otros. Por eso Jesús después dijo, vosotros sois la luz del mundo. ¿Por qué? Porque en nuestra vida tenemos que llevar a Jesús para alumbrar a otros que están en tinieblas. Los que andan en tinieblas sufren una vida de miseria porque hacen malas decisiones, cometen errores y aún peor, pierden sus almas. Por ejemplo, los que no andan en luz tienen muchos problemas matrimoniales, se divorcian, se vuelven a casar, pelean sobre los hijos y su vida es una miseria continua. Esa es la realidad. Y Jesús viene a nuestra vida y Jesús en este día nos dice, yo soy la luz del mundo. Jesús es la luz del mundo. Cristo alumbra nuestro camino porque Él es la luz del mundo. Si Jesús es la luz del mundo, la iglesia tiene que reflejar esa luz. En otro tiempo erais tinieblas, mas ahora sois luz en el Señor. Andad como hijos de luz. Esto es lo que dice la palabra de Dios, porque el fruto del Espíritu es en toda bondad, justicia y verdad. Los siete candeleros de oro en las siete iglesias de Asia, como puedes leer en Apocalipsis capítulo 1, verso 20, habla de eso. La iglesia es luz, porque tiene dentro al que dijo, yo soy la luz del mundo. El problema es que hay iglesias que han dejado a Jesús fuera. Si no me equivoco, era la iglesia de la Laodicea, y Jesús les exhorta y le dice, he aquí, yo estoy llamando a la puerta. Es decir, que la iglesia sacó a Jesús fuera. Vosotros sois linaje escogido, real sacerdocio, nación santa, pueblo adquirido por Dios para que anunciéis las virtudes de aquel que os llamó de las tinieblas a la luz admirable, a su luz admirable. Primera carta de Pedro, capítulo 2, verso 9. Hermanos, con nuestro testimonio, las tinieblas no van a prevalecer jamás. Nosotros somos como la antorcha encendida. Y Pablo dice que somos como luminares en el mundo. Jesús dijo, yo soy la luz del mundo, y nos ha hecho brillar como luminares. El Evangelio de Cristo y la vida fiel de los santos son los medios que Dios usa para esparcir esta luz. La obra de la Iglesia es alumbrar el camino de los hombres por medio de vida, de testimonios y de enseñanzas que hablen de Cristo. Si nuestro evangelio está aún encubierto, entre los que se pierden, está encubierto, en los cuales el Dios de este siglo cegó el entendimiento de los incrédulos para que no les resplandezca la luz del evangelio de la gloria de Cristo, el cual es la imagen de Dios. Palabras de Pablo, segunda carta de Corintios, capítulo 4, versículo 3 y 4. Jesús dijo, yo soy la luz del mundo, y esa luz debe resplandecer en nosotros. ¿Por qué? Porque Jesús es la luz del mundo. En Jesús no hay tinieblas. Dios es luz, y no hay ninguna tiniebla en Él. Si decimos que tenemos comunión con Él y andamos en tinieblas, mentimos, no practicamos la verdad. Pero si andamos en luz, como Él está en luz, tenemos comunión unos con otros. Y la sangre de Jesucristo, su Hijo, nos limpia de todo pecado. Primera carta de Juan, capítulo 1, versículos del 5 al 7. El que ama a su hermano permanece en la luz y en él no hay tropiezo. Continúa diciendo esta carta, Primera de Juan, capítulo 2, versículo 10. En las tinieblas podemos tropezar, pero Jesús dijo, yo soy la luz del mundo, y esa luz nos da seguridad. ¿Quién puede andar en tinieblas? Todos, ¿verdad? ¿Quién puede andar en tinieblas, en ignorancia, en pecado, en decepciones, sin tropezar? Todos. Todos fallamos a Dios. En la luz de Jesús hay seguridad. Hay peligro en las tinieblas. Sin la luz somos
somos ignorantes en nuestro caminar. Sin la luz, son invisibles los obstáculos, los agujeros, los hoyos. Las fieras no las podemos ver porque no hay luz. Que la luz de Jesús esté siempre con nosotros. Que la luz de Jesús sea nuestro luminar. Esté siempre delante. Cuando está todo oscuro, ¿qué haces? Cuando somos un grupo de personas y está todo en oscuridad y alguien tiene una linterna, se pone el primero. Y todos le seguimos porque él tiene la luz. Y gracias a esa luz, alumbra el camino. Si ponemos al que tiene la luz atrás y andamos, no vemos nada. El problema de las iglesias es que ha sacado a Jesús fuera de la iglesia. Y está ciega, está en tinieblas, no ve nada, porque la luz del mundo, Jesús, está fuera. Y muchas veces nosotros sacamos a Jesús de nuestra vida. Sacamos a Jesús de nuestro hogar. Estamos sacando a Jesús de nuestra sociedad. Y así estamos, y así está la familia, y así está nuestro matrimonio, y así está la iglesia, y así está nuestro trabajo, y así está la sociedad, en tinieblas, en oscuridad, en pecado. ¿Por qué? Porque la luz del mundo, Jesús, no está. Jesús dijo en Juan capítulo 5, verso 31, si yo doy testimonio acerca de mí mismo, mi testimonio no es verdadero. Es decir, no sería verdadero si fuera independiente del testimonio del Padre. Y aquí en Juan 8:14 dice que su testimonio es verdadero porque no soy yo solo, sino yo y el que me envió, el Padre. El testimonio de Cristo siempre es verdadero, pero él enfatiza su unidad con el Padre y que el Padre confirma el testimonio del Hijo. Pero vosotros no sabéis de dónde vengo, ni a dónde voy. Por eso ellos no eran capaces de juzgarle. Jesús, siendo la manifestación de Dios, podía testificar infaliblemente de las cosas de Dios y por eso dijo, yo soy la luz del mundo. Debemos reconocer que Jesús nos ha alumbrado después de estar en tinieblas. Si hemos sido alumbrados por Cristo, debemos asumir nuestra responsabilidad de ser hijos de luz para las demás personas que nos rodean. Jesús es el verdadero testimonio. Jesús es la luz verdadera y como tal quita la oscuridad, endereza la senda de los rectos hacia Dios y por ende estos alcanzarán la salvación, como dice Juan capítulo 1, versículos 6 y 7. Jesús es la luz del mundo y en estos días de celebraciones que muchos celebran el nacimiento de Jesús, celebra tú cada día con tu familia, en tu hogar, que Jesús es la luz del mundo y que gracias al nacimiento de Jesús hoy tengo vida eterna. Gracias a que tengo a Jesús en mi vida, hoy tengo salvación. Pero la cosa no termina ahí. Jesús dijo, yo soy la luz del mundo, pero después Jesús dijo, vosotros sois la luz del mundo. Pero es que Jesús dice esto después de decir que nosotros somos la sal de la tierra. Mateo capítulo 5, verso 13 y Mateo capítulo 5, verso 14. La sal se usa como una metáfora y Jesús nos invita a preservar la verdad de Dios, a darle sabor a la vida de las personas al mostrar y al compartir su amor, su bondad. Jesús continúa diciendo a sus seguidores, vosotros sois la luz del mundo. ¿Pero qué significa esto? Así como la luz física disipa las tinieblas, así también nosotros, los discípulos de Cristo, debemos vivir como testigos resplandecientes de la luz de Dios en el mundo, un mundo oscurecido por el pecado. Vosotros sois la luz del mundo porque Jesús es la luz verdadera que brilla en nuestro interior. Como discípulos de Cristo se nos dice, vosotros sois la luz del mundo. Y ser la luz de Dios para el mundo no debe provenir de nuestros propios sentimientos farisaicos, imperfectos, de lo correcto y lo incorrecto. Jesús dice, yo soy la luz del mundo. El que me sigue no andará en tinieblas, sino que tendrá la luz de la vida. Juan capítulo 8, verso 12. Somos la luz del mundo porque seguimos a Cristo. Es decir, somos la luz del mundo en la medida en que verdaderamente hemos invitado a Jesús a vivir dentro de nosotros.
Una vez que está dentro, entonces nosotros somos la luz del mundo. Esto significa haber acogido a Jesús como nuestro salvador del pecado. También implica tratar activamente de seguir las enseñanzas de Dios en la Biblia y no amoldarnos a lo que dice la sociedad. Cada día tenemos que buscar a Jesús a través de la oración, de la lectura de la palabra. Si tú y yo hacemos esto, seremos la luz del mundo. La luz de la vida, como dice Juan capítulo 8, versículo 12, que resplandece. Porque todo comienza y se debe a Jesús, no a nosotros mismos. Ser la luz del mundo es ser seguidor de Jesús. Y de esa manera seremos la luz del mundo. Pablo dijo lo siguiente: porque Dios que dijo, ¿por qué Dios que mandó que de las tinieblas resplandeciese la luz, es el que resplandeció en nuestros corazones para iluminación del conocimiento de la gloria de Dios en la faz de Jesucristo? Pero tenemos este tesoro en vasos de barro, para que la excelencia del poder sea de Dios y no de nosotros. Segunda carta de Corintios capítulo 4, versículos 6 y 7. Dios resplandeció en vuestros corazones, por lo tanto, tú y yo somos la luz del mundo. En otras palabras, nosotros como discípulos de Cristo somos vasijas de barro que contienen el tesoro de la luz de Cristo. Es su luz la que ilumina nuestros corazones. Vosotros sois la luz del mundo porque Jesús nos dice que seamos una luz visible en un mundo en tinieblas. ¿Qué hace la iglesia? Se queda entre las cuatro paredes. ¿Cómo vais a ser la luz del mundo si la iglesia, si nosotros estamos más entre las cuatro paredes que evangelizando las calles? Estamos tapando, estamos escondiendo la luz. Las iglesias ya no comparten de la luz de Cristo, ya no exhortan a los hermanos a predicar el evangelio a las calles. En muy pocos casos estamos mejor en casa, ¿verdad? Viendo el directo del culto. Estamos mejor en la congregación, calentitos, y no salimos a las calles a predicar de Cristo, a evangelizar. Qué pena, ¿verdad? Estamos predicando ya convertidos, pero hay que salir a la calle a compartir las buenas nuevas de Cristo, a predicar la luz de Cristo a los que no le conocen. Si somos la luz, ¿qué hacemos todos los días entre las cuatro paredes? ¿Tu iglesia sale a las calles a predicar de Cristo? Seguramente algunas iglesias lo hacen, pero hay otras que mejor están en casa, mejor están en la iglesia. Pero tenemos que llevar esa luz de Cristo afuera. Vosotros sois la luz del mundo porque Jesús nos dice que seamos una luz visible, no invisible, visible. Después de llamarnos a ser la luz del mundo, Jesús dice: vosotros sois la luz del mundo. Una ciudad asentada sobre un monte no se puede esconder. Ni se enciende una luz y se pone debajo de un almud, sino sobre el candelero y alumbra a todos los que están en casa. Jesús nos invita, tanto como el cuerpo colectivo de Cristo y como personas individuales, a no esconder nuestra fe en Dios de los demás. No debemos sentirnos avergonzados, tímidos o egoístas. Jesús nos pide que sirvamos a Dios como un faro visible, un faro de esperanza en medio de la oscuridad. Como un pueblo en una colina visto desde lejos, que no se puede esconder, está visible, está la colina, lo ven todos. Debemos ser una luz para que otros vean. Y de manera similar, el verdadero propósito de una lámpara es dar luz, no esconderse sin ser vista. Jesús nos invita a hacer brillar su luz como una lámpara para que los demás vean, para que ellos también puedan acercarse a Dios y alejarse de las tinieblas. Para ser la luz visible de Dios en el mundo, debemos anhelar humildemente tener una fe audaz. Pero seamos honestos, somos imperfectos. Ser audaces en nuestro amor por Dios a veces es complicado, puede ser aterrador. Por ejemplo, a veces podemos tener miedo de compartir el evangelio con precreyentes fuera de nuestra comunidad eclesial que podrían cuestionar o incluso ridiculizar nuestra decisión de seguir a Dios.
de otra manera. Nos avergonzamos incluso de predicar el Evangelio de Cristo a los que están con nosotros en nuestro trabajo, por ejemplo, que son inconversos. También en algunas partes del mundo, ser cristiano significa una persecución aún más severa, incluida la violencia física. Tal persecución, ya sea sutil o directa, puede ser difícil de soportar, aun cuando Dios ya nos advirtió que esto sucedería en nuestro mundo caído. Mateo capítulo 5, versículo 10. La enseñanza de Jesús sigue en pie. Nosotros, como discípulos de Cristo, debemos desear que la luz de Dios brille abiertamente desde nuestro interior, no ocultarla. ¿Por qué? Porque nosotros somos la luz del mundo.

Debemos ser audaces. Debemos compartir nuestro amor por Jesús. Compartir con alegría lo que Dios ha hecho por nosotros para que otros también lo conozcan. Porque Dios también los ama. Nos ama a nosotros como ama también a todo, a toda la humanidad. Pero es una decisión. Él nos ama y nosotros queremos. ¿Le amaremos o le daremos la espalda? Vosotros sois la luz del mundo. Seamos luces. Seamos sabios en la forma en que somos luces al mundo. Ser una luz no significa gritar ciegamente sobre el Evangelio donde quiera que vayas. No necesitamos spam sin pensar en otros en nuestro intercambio. La audacia no es una licencia para la grosería. Más bien, Dios desea que seamos maduros en la forma en que hacemos brillar su luz. Eso significa discernir cada interacción única con las personas, practicar la sabiduría divina. Hacer esto nos ayuda a ser la luz del mundo de una manera que es amorosa, amable con los demás. No arrogante, no farisaica, ni insensible a las situaciones de las personas. Somos la luz del mundo y tenemos que tratar a todos con amor. Podemos aprender a adaptarnos en la forma en que hablamos de Dios a diferentes grupos de personas, sin comprometer nuestra fe. Pablo alentó esto en la primera carta de Corintios, capítulo 9, verso 22 y 23. Sé fluido, pero mantente enraizado en la verdad, porque vosotros sois la luz del mundo. Esa es una manera eficaz de hacer nuestra parte, para hacerla brillar la luz de Dios en la vida de los demás, haciéndolo por causa del Evangelio. Somos la luz del mundo, somos esa luz para la gloria de Dios, no nosotros mismos. Cuando aspiramos a ser la luz del mundo, a veces podemos estar tentados a llamar la atención sobre nosotros mismos en lugar de Dios. Y esto puede suceder de muchas maneras, tanto consciente como inconscientemente. Por ejemplo, las personas pueden elogiarnos por hacer una buena acción, lo que nos lleva a disfrutar de su respeto y atención. O podemos comenzar a enorgullecernos de tener alguna autoridad espiritual entre otros cristianos. Cualquiera que sea el caso, Jesús nos da un recordatorio. Así alumbre vuestra luz delante de los hombres, para que vean vuestras buenas obras y glorifiquen a vuestro Padre. En otras palabras, cuando hacemos el bien a los demás, no debemos hacerlo para glorificar nuestros perfiles o ganar crédito personal. Vosotros sois la luz del mundo para presentar a otros el Evangelio de Cristo y para que esa persona glorifique a vuestro Padre que está en los cielos. Dar gloria a Dios y no a nosotros. Eso está pasando últimamente entre los predicadores y entre los cantantes cristianos. La gloria es para Dios, no para ti. Cuando la gente nos nota, nosotros como creyentes debemos tener el corazón para dar gloria a Dios. Podemos hacerle saber a la gente que todo lo que tenemos es gracias a Dios. Él es el dador de todo. Vosotros sois la luz del mundo. Podemos glorificar a Dios a través de nuestras buenas obras de muchas maneras. Podemos ser dadores alegres para los necesitados. Podemos hacerlo de una manera que motiva a las personas a dar gracias a Dios, no a nosotros. Mira lo que dice Mateo, capítulo 6, verso 2. No hagas tocar trompeta delante de ti, como dijo el mismo Jesús. O como la famosa canción de Michael Rodríguez, el burro. El burro pensaba que le aclamaban a él, ¿verdad? ¡Wow! Me están aclamando. No, están aclamando al que está sobre ti. A Jesús, el Rey de Reyes. ¡Qué burro eres! No era a ti a quien aplaudían, dice la canción de Michael Rodríguez. Era Cristo el Mesías. Y muchas veces nosotros nos creemos, como siempre decimos, la última Coca-Cola del desierto. Nos creemos los mejores, ¿eh? El number one, el número uno. Y no somos nada. El número uno es Dios.
Nunca hay razón para que nos jactemos de ser sabios, ricos, poderosos. En cambio, demos gloria pública a Dios en todo lo que nos ha bendecido. Podemos recordar a los demás que toda buena dádiva y todo don perfecto desciende de Dios, de lo alto. Ser la luz del mundo es atraer la atención de la gente hacia la verdad. ¿Quién es la verdad? Jesús es la verdad. Dios es luz y no hay ninguna tinieblas en él. Vosotros sois la luz del mundo porque Dios es luz. Debemos recordar que no se trata de nosotros. Nuestro objetivo como la luz del mundo es glorificar a Dios, llevar su esperanza a todos. Ser la luz del mundo no es fácil. Pero tú y yo somos la luz del mundo. Ser la luz del mundo en este mundo oscuro no es fácil. Por eso te motivo, y me motivo yo también, y quiero que tú me motives a mí también, a que sigamos brillando mientras compartimos el amor que hemos encontrado en Jesús. Aférrate al significado de Mateo capítulo 5, versículo 14 en adelante, y recuerda que vosotros sois la luz del mundo, somos la luz del mundo. Tenemos que predicar el amor de Dios al mundo, tenemos que predicar a Jesús, a todo el mundo. No te avergüences. Ahora que vienen estas fiestas y celebrarán el nacimiento de Jesús, que en tu casa la luz de Cristo ilumine tu hogar, tu matrimonio, tu vida, la vida de tus hijos. Que la gente pueda decir, esa casa es una casa de testimonio porque la luz de Cristo está ahí. Seamos la luz del mundo. Prediquemos a Cristo. Es difícil, pero tenemos nuestra guía. Tenemos a Jesús con nosotros. Él es la luz del mundo.

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1: Shalom y bienvenidos a Vía Haftah Israel, una frase hebrea que significa amarás a Israel. Esperamos que se queden con nosotros durante los próximos 30 minutos, ya que nuestro maestro, el Dr. Baruch, nos compartirá una enseñanza expositiva de la Biblia. 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Aunque todos los cursos en el instituto se imparten en hebreo, el Dr. Baruch se complace en compartir esta enseñanza en inglés con doblaje al español. 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Aquí está Baruch y la lección de hoy.
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3: Nuestro Mesías, Yeshua HaMashiach, Jesucristo, Él ordena a todo creyente diciendo: por tanto, sean perfectos, así como vuestro Padre Celestial, así como Él es perfecto. Vaya mandamiento. Así terminamos el estudio pasado, con este mandamiento de Dios que nos llama a ser perfectos, perfectos en este cuerpo por medio del poder, de la unción del Espíritu Santo. Y ahora en este próximo capítulo, el sexto capítulo del libro de Mateo, Él va a revelarnos cosas, como lo ha hecho ya en capítulos anteriores, pero con más detalles sobre lo que debemos hacer con el fin de ser siervos fieles de Dios. La pregunta que debemos hacernos es muy clara, no es difícil, y es la siguiente. ¿Quiero servir a Dios? ¿Quiero llevar a cabo su voluntad a través de mi vida de un modo que sea digno de alabar, es decir, que lo alabe a Él de manera perfecta? Ese es el deseo de un verdadero discípulo. Eso es lo que hace una persona que ha entendido la gracia, la misericordia y el perdón de Dios. Esta persona ama a su Salvador, ama a aquel que lo ha perdonado y desea vivir de una manera que lo agrade totalmente. Y por esto es que al entrar en el capítulo 6, Él nos habla una vez más sobre las buenas obras. Miren por favor el capítulo 6 en el libro de Mateo, versículo 1. Dice: cuídense. Esta es una palabra de advertencia y representa un motivo de oración. Yo oro con frecuencia así: Dios, adviérteme, que tu Espíritu Santo me convenza cuando yo empiece a pensar y comportarme de un modo que esté de acuerdo a mí mismo, pero que le dé la espalda a ti y a tus propósitos. Debemos orar por el consejo de Dios, por su advertencia y convicción en nuestras vidas. Dice: cuídense de que sus buenas obras, bien, esta es una palabra que podría traducirse como obras de caridad, o podría ser una palabra que se repite bastante en la Biblia, que se traduce como limosna, es decir, donar algo bueno a una persona, ayudarla financieramente, según su necesidad, sin esperar recibir nada a cambio de esa persona. Lo haces porque quieres ser de bendición, ya que Dios te ha bendecido. Entonces dice: cuídense de que sus obras de caridad, podría traducirse así, no las hagan frente a los hombres, para que ellos las vean. Entonces, cuando hagan un acto de caridad, no lo hagan con el fin de ser vistos por otras personas. Ese no es el propósito. Que otros noten tu acción y la observen. Aquí vamos a ver una enseñanza bien clara. Dice: si esta es vuestra manera de actuar, ¿cuál será el resultado? Dice: recompensa no recibirán de vuestro Padre en el cielo, de vuestro Padre celestial. Si hacemos algo, no importa lo que sea, una buena obra, algo que en efecto agrada a Dios, algo sacrificial, sin egoísmo, para bendecir a otros, sencillamente porque es lo correcto, eso agrada a Dios. Pero si lo hacemos con otra motivación, con el fin de que los demás vean esa buena obra que has hecho, Lo que dice aquí la palabra es que Dios no responderá bendiciéndote de vuelta. Dice, recompensa no recibirán de vuestro Padre Celestial. Verso 2. Ahora nos dice cómo debemos hacerlo. Dice, por tanto, cuando ustedes hagan un acto de caridad, den una limosna, no hagan sonar la trompeta ante ustedes, porque de este modo es que los hipócritas obran en los lugares de reunión, en las sinagogas. Esta palabra significa un lugar de reunión y en las calles. Aquí en este contexto, no se trata de una sinagoga en el sentido de una casa de adoración judía, sino simplemente un lugar público de reunión. Y el contexto te lo indica porque la siguiente frase es, en las calles. La clara enseñanza es que cuando bendices a alguien, cuando le ayudas, lo asistes, cuando le das algo a alguien, él dice, no suenes las trompetas, no llames la atención hacia ello, hazlo en silencio. De lo contrario, actúas como los hipócritas, que hacen esto en lugares públicos y en las calles. De este modo hacen para ser alabados por los hombres. ¿Qué nos está diciendo esta escritura? Lo siguiente. Ellos están preocupados por recibir la atención de los hombres y no porque los vea Dios, lo cual dice muchísimo sobre ellos. Si realmente crees que Dios es el galardonador de buenas obras, el libro de Hebreos nos dice que Dios no es injusto para olvidarse de ninguna de sus buenas obras. ¿Qué quiere decir esto? Dios es justo, recordará todas tus buenas obras y te recompensará por ellas. ¿Cuándo? Bien, en esta era, pero también, y más importante, en la era venidera. Mencioné hace un par de semanas sobre lo que me gusta llamar el seguro celestial. Y se trata de que cuando te comportas de manera fiel con Dios, Dios obrará de manera fiel contigo. ¿Significa eso que Dios en ocasiones es infiel? Por supuesto que no, Dios siempre es fiel. Pero Dios puede también, en un momento, ponerse a un lado. Es decir, Él no está obligado a actuar en tu vida. Te encuentras en una situación y Él no está obligado a responder. Pero, si eres alguien que ha sido pronto para ayudar a otros y responder a sus necesidades, involucrarte en la situación de otras personas y ser una bendición desde una perspectiva divina en sus vidas, cuando actúas así, tienes la mejor póliza de seguros porque Dios va a cuidarte muy de cerca. Y cuando te encuentres en una situación similar, veremos una enseñanza similar dentro de algunas lecciones, Dios también responderá. Pero si no estás obrando así, si no crees que Dios actúa de verdad, entonces no te preocupará mucho la opinión de Dios. No harás las cosas, ¿por qué? Porque quieres ser visto por los hombres, para ganar el favor de los seres humanos, en vez de ganar el favor de Dios. Y tienes que preguntarte esta pregunta tan fundamental. Me gusta escribir preguntas en lugares donde las pueda ver y luego decirlas en voz alta para oírlas. ¿Realmente creo o realmente quiero el favor de Dios? No hablo sobre el perdón de los pecados en este caso, sino que hablo de su favor a lo largo de mi vida. ¿Realmente creo en su favor? ¿De verdad lo anhelo? ¿O estoy más inclinado a creer, confiar y esperar que otras personas vengan a ayudarme, que otras personas me demuestren su favor? A esto se resume todo. Y esta es una perspectiva fundamental para la verdadera fe de un creyente. ¿Realmente creo en el favor de Dios? Cuando observo aquí el capítulo 6, Él nos advierte. Él dice, mira el verso 2. Por tanto, siempre que realices un acto de caridad, no suenes las trompetas delante de ti como los hipócritas, tal como hacen los hipócritas en lugares públicos, en las sinagogas y en las calles. Así, ellos serán alabados o de modo de ser alabados por los hombres. Dice al final del verso 2, así es como se supone que hagamos. Este es el consejo de Dios. La pregunta es, ¿vas a aplicarlo a tu vida o no? Verso 2 al final. De cierto les digo, ¿No es esta una declaración importante? La primera palabra, amén, que significa ciertamente, proviene de la palabra verdad, emet en hebreo. Aquí vemos amén, una palabra hebrea escrita fonéticamente en griego. Pero la base es clara. Dice, debes creer esto, es la verdad. Esto es información que debes aplicar a tu vida. Él dice, de cierto les digo que ellos ya tienen su recompensa. ¿Qué significa eso? Al final del verso 2. Cuando tú buscas, cuando procuras la gloria del hombre, esa será toda tu recompensa, solo eso. Es lo que dice aquí, que ya tienen su recompensa de parte de los hombres. Pero dice, pero tú, al dar limosna, cuando hagas obras de caridad, cuando lo hagas, no dejes que tu mano izquierda sepa lo que hace tu mano derecha. Debemos comprender esto correctamente. Él nos está diciendo, aquellos que hacen estas cosas para ser alabados por los hombres, ese es su galardón. Eso será todo lo que obtendrán. De cierto les digo, verso 2, que ya tienen su recompensa, esa gloria de los hombres. Ahora verso 3. Pero tú, cuando hagas obras de caridad, no permitas que tu mano izquierda sepa lo que hace tu mano derecha. De ese modo, de este modo, dice aquí, estas obras de caridad que haces en lo escondido, que están escondidas, que nadie las ve sino solo quien las recibe, dice entonces que tu Padre, aquel que ve en lo escondido, este, es decir, Dios, Él te recompensará. ¿Cómo? En público. ¿Qué verán ellos? Ellos no verán el testimonio según lo que tú hiciste, sino que el testimonio será lo que Dios hizo contigo en respuesta. ¿A qué se refiere todo esto? Muy sencillo. El testimonio que tú tienes es una vida bendecida, en la que la gente ve la provisión de Dios, la obra de Dios, el mover de Dios en tu vida. ¿Por qué? Porque tú eres una persona que demuestra que la máxima preocupación de su vida es hacer la voluntad de Dios y que tú eres una bendición para otras personas. Ese es el testimonio que todos deseamos tener. Verso 5. Cuando ores, noten esto. El orden de las cosas es importante. Él dice, sean perfectos. Así es como una persona perfecta se conduce. Así es como deben comportarse con el fin de recibir las recompensas que tengo para ustedes. Y dice, cuando oren, ¿cómo ven ustedes la correlación de estas cosas? Si vamos a ser perfectos, si vamos a hacer estas cosas, necesitamos orar apropiadamente. Y esto es algo con lo que creo que muchas personas están luchando. ¿De qué se trata? De orar apropiadamente, interceder ante Dios de manera correcta, con el fin de recibir su unción y su poder. Veamos lo que dice en este verso. Verso 5. Cuando oren, no sean como los hipócritas. ¿Notan algo? Una y otra vez, cuando habla sobre la gente que no es de su agrado, los llama hipócritas. Y entendamos que al usar esta palabra, no está hablando sobre personas que dicen, yo no creo en Dios, Dios no es importante para mí, yo creo que todo este asunto religioso, estas cosas espirituales, todo lo que está en este libro es una gran ridiculez. Esos no son los hipócritas. De ellos no es de quien él está hablando. Él no está advirtiéndonos sobre personas que no creen en Dios, sino de aquellas que dicen, oh, yo creo en Dios, yo acepto este libro, sí, yo soy su seguidor, sí, yo soy su discípulo. Ellos dicen eso, pero sus vidas no lo reflejan. No hacen las cosas que deben hacer ni aplican las instrucciones de Dios en sus vidas. Estos son los hipócritas. Y Él nos está advirtiendo, el Sermón del Monte, una de las cosas que podemos derivar de esto es que Él nos está enseñando cómo no ser hipócritas. Porque la hipocresía trae el juicio de Dios, trae su furia, trae su castigo sobre nosotros. Dice, muy claramente dice, siempre que oren, no sean como los hipócritas. quienes aman en las sinagogas, insisto, esta palabra significa lugares públicos, y en las esquinas de las calles, de pie, orar. ¿Qué hacen ellos? Ellos oran en público. Van a lugares donde la gente pueda verlos. Permíteme decir, la oración, obviamente, en una congregación, en una iglesia local, en una sinagoga local, la gente se reúne para orar juntos. Pero el punto es este. Estos individuos están allí, en esos lugares, para ser vistos. O en lugares públicos en las esquinas de las calles, para que la gente diga, oh, él es un hombre de oración. Oh, ella es una mujer de oración. Él está diciendo, esto no es lo que les he enseñado. Él nos dice muy claramente, no sean como los hipócritas, que aman en los lugares públicos o sinagogas y en las esquinas de las calles de pie orar. ¿Por qué? De modo de quedar expuestos ante los hombres, o sea, de ser vistos por los hombres. E insisto, ¿qué nos está mostrando? Nos mostró anteriormente que algunas personas se comportan con el único fin de satisfacer su deseo de ser vistos por otros, no intentando agradar a Dios, no buscando una recompensa de Dios, sino buscando el reconocimiento de la humanidad. Del mismo modo dice, la oración de algunos, el objetivo de sus oraciones, no está enfocado en Dios, en que Dios escuche y responda. No es a Dios a quien dirigen sus palabras, sino que lo hacen en público para que los hombres sean quienes escuchen. Dice, no sean como los hipócritas, que se ponen de pie en las esquinas, orando con el fin de ser vistos por los hombres. Verso 5, segunda parte. De cierto les digo que ellos ya tienen su recompensa. ¿Y cuál será? Que la gente los vea. Más nada. Aquí está la clave. No habrá respuesta alguna de los cielos. Permíteme preguntarte, cuando tú oras, ¿estás confiado de que habrá una respuesta de los cielos? Si estás en la voluntad de Dios, haciendo su voluntad, deseando glorificar su nombre, Dios responderá. Podemos tener esa seguridad, esa confianza y expectativa de que cuando oramos habrá una respuesta celestial. Por eso esta escritura es tan importante. Dice, pero cuando ustedes oren, verso 6, cuando ustedes oren, entren en su alcoba. Algunos traducen armario como un armario o closet de oración, pero se trata de un lugar privado, es lo que significa esta palabra. Cuando entren en esta habitación, dice, cierren la puerta y oren a vuestro Padre, aquel que ve en lo secreto, y vuestro Padre, aquel que ve en lo secreto, les recompensará en público. Lo que este versículo nos muestra es una promesa. Presta atención a lo que dice. Cuando oramos apropiadamente, ¿cómo es eso? Cuando vamos a un lugar privado, no es algo público, no es ofrecer un espectáculo, sino que vamos con humildad, con seriedad, ante Dios en privado. Y oramos a nuestro Padre Celestial en secreto. Él, nuestro Padre Celestial, Él mira en lo secreto, pero nos recompensará. Recompensar es dar. Es una palabra para premio. Muy importante que lo entendamos. Es una respuesta a algo. Y dice que Él responderá en público. Esta palabra es de la que obtenemos la palabra en español para manifestar algo. Por esto es tan importante que entendamos que cuando oramos, debemos esperar una respuesta. No oramos pensando, bueno, espero que quizás esta vez Dios me escuche y me dé alguna respuesta. No, debemos tener una esperanza firme de que Él escucha y se moverá en público. Verso 7. Y al orar, no utilicen vanas, no usen vanas repeticiones. Esta palabra es muy importante porque significa decir lo mismo una y otra vez, lo cual es vano. ¿Por qué? Dice el verso entero. Y al orar, no usen vanas repeticiones como los, y aquí cambia la palabra, como los paganos, porque ellos creen, ellos razonan que por la abundancia de sus palabras serán escuchados. Ellos creen que las repeticiones les darán resultados, y aquí está el punto que quiero que vean. Muchas veces creemos que la fe, bien sean actos de fe, nuestras creencias de fe o las oraciones en fe, tienen que ver con su cantidad, pero no es así. Tienen que ver con la verdad y con una expectativa que se basa en las promesas de Dios. La fe es una expectativa basada en las promesas de Dios, en la palabra de Dios, en las promesas de Dios. Y por eso lo que nos revela aquí es que cuando oremos, lee conmigo, dice, no lo hagan con vanas repeticiones como los paganos, porque ellos razonan que por su abundancia de palabras serán escuchados. Verso 8. Por tanto, no sean como ellos. Porque vuestro Padre, Él conoce qué necesidades ustedes tienen. ¿No es maravilloso? Él conoce todas nuestras necesidades, incluso antes de que se las pidan. Por tanto, así deben orar. Así deben orar. Y empezará a compartirnos una fórmula muy importante para orar. Pero antes de entrar en ese asunto, conocido como la oración del Señor, debemos entender la mentalidad que necesitamos adoptar y tener confianza en los principios que nos ha revelado en este pasaje de la Escritura. En primer lugar, primero y principal, debemos ser personas que verdaderamente crean que Dios escucha nuestras oraciones. En primer lugar, Él escucha. En segundo lugar, Él escucha con el propósito, el deseo, su naturaleza, su promesa es responder y esa oración es personal. No se trata de una actividad para espectadores, no es algo que hacemos para que otras personas se fijen en nosotros. Y no queremos que las personas piensen en nosotros cuando oramos. Oh, él es tan espiritual. Oh, ella está tan comprometida con Dios. Mira cómo ora por tanto tiempo. No, no, no, no. Todas esas cosas son paganas en su origen. ¿Por qué? Porque todo lo pagano siempre tiene su enfoque en el hombre. Lo que el hombre hace, lo que el hombre ve, cree, piensa, su perspectiva. Debemos tener mucho cuidado de que nuestra vida de oración no esté arraigada en prácticas paganas. Pero lo que vemos decir al Mesías es esto. Cuando oren, vayan a un lugar privado. Y vayan allí con expectativas de que éste te verá en lo secreto. Y aquel que mira en lo escondido se moverá abiertamente. La pregunta es, ¿crees esto? Porque si no es así, lo que estudiaremos en esta famosa, esta maravillosa oración del Señor no tendrá relevancia ni poder alguno en tu vida. Verás, cuando observamos esta oración que vamos a encontrar, no es que estas palabras sean palabras mágicas que, de pronto si las dices, ¡pum!, ya todo será diferente. No, no, no, no. Esta oración nos enseña qué decir, pero también por qué motivo orar, qué esperar, qué creer y qué podemos saber sobre los objetivos de Dios. Esta oración nos dice mucho sobre lo que es importante para Dios y lo que Él hará. Y todo se resume en esto. Si tú y yo no deseamos las cosas escritas en esta oración, ¿por qué orar así? Verás, debemos ponernos serios y entender que estamos viviendo en un tiempo muy importante. Este es un tiempo de transición. Y debido a eso, debemos comprometernos de verdad, debemos estar muy bien informados con respecto a las cosas de Dios. La verdad profética. Conocer las verdades proféticas le dará a nuestra oración, y no solo lo que decimos, sino la intensidad de lo que decimos, el fervor de lo que decimos y la frecuencia con la que lo decimos. Todo será de suprema importancia. El Mesías nos está enseñando esto, y en mi opinión, es una de las cosas que puede traer un gran cambio a tu vida, una transformación drástica en cómo te comportas en este mundo. La mentalidad que debes tener, la mentalidad correcta para un siervo fiel de Dios. Si aprendes a orar apropiadamente, a orar con la expectativa correcta. Y este es el problema hoy, que muchos de nosotros estamos confundidos, todos conocemos esta oración, pero el problema es que no entendemos que esta oración no solo es para ser pronunciada, sino que debe ser aceptada dentro de nosotros, debe ser internalizada en nuestras mentes para manifestarse a sí misma por medio de nuestras acciones. Y esto nos enseña una verdad muy importante sobre la oración. La oración no solo se trata de pedirle a Dios moverse, sino que Dios se mueva en mi situación y en mi vida. Que Dios se mueva a través de mí, pero también donde yo me esté moviendo, donde yo me esté conduciendo. Es una sociedad. Dios está obrando poderosamente a través de su pueblo y alrededor de su pueblo para cumplir sus objetivos. Y esta oración definirá claramente para nosotros lo que nuestros objetivos deben ser. Mi esperanza y mi expectativa es esta, que cuando en la próxima lección abramos esta Biblia y estudiemos la oración del Señor, esta traiga un efecto revolucionario sobre nuestras vidas, que traiga grandes cambios sobre cómo vemos las cosas, cómo pensamos sobre las cosas y cómo nos movemos en nuestra vida para participar en la voluntad de Dios. Sí, la oración es poderosa. La oración es un catalizador para el cambio. Pero, ¿qué tipo de cambios? Solo un tipo. Un cambio celestial, divino, un cambio de reino en la situación. Pero si no tenemos mentalidad de reino, si no intentamos mostrar ese carácter de reino, entonces nuestras oraciones carecerán de unción, no tendrán ese poder, no tendrán esa visión y no nos llevarán a hacer las cosas que debemos hacer, resultando en una experiencia frustrante. Por esto muchas personas cuando decimos, vamos a orar, no se ven muy interesadas en hacerlo porque no ven los resultados que Dios ha prometido. Hasta la próxima semana, cuando estudiaremos esta oración. Shalom desde Israel.
1: 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Que el Señor te bendiga en Yeshua HaMashiach, Jesús el Mesías, mientras caminas con Él. 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
1: Shalom, bienvenidos a Via Haftash Israel, una frase hebrea que significa amarás a Israel. Esperamos que se queden con nosotros durante los próximos 30 minutos, ya que nuestro maestro, el Dr. Baruch, nos compartirá una enseñanza expositiva de la Biblia. El Dr. Baruch es profesor titular del Instituto Zera Abraham, con sede en Israel. Aunque todos los cursos del instituto se imparten en hebreo, el Dr. Baruch se complace en compartir este video semanal en inglés con doblaje al español. Para más información, por favor, visítenos en amarasaisrael.org. Aquí está Baruch y la lección de hoy. Si quieres servir a Dios con fidelidad, si quieres vivir una vida que le agrade a Él, ¿sabes cuál debe ser tu fundamento? La adoración a Dios. Nunca debes estar tan apurado como para pensar que no puedes adorar a Dios, que no puedes darle gracias, que no puedes exaltar su nombre y que no puedes proclamar sobre su carácter y atributos. En eso consiste la adoración. Siempre hay tiempo, mucho tiempo, para adorar a Dios. ¿Y de quién aprendemos esto? Bueno, lo aprendemos de Daniel. Recordarán que la semana pasada, en nuestro estudio, Daniel tenía una sentencia de muerte colgando sobre su cabeza. Y él no entró en pánico por eso. Él no dijo, Dios, ¿por qué estás permitiendo esto cuando he sido fiel a ti? He vivido en pacto contigo. He cumplido con lo que me has llamado a hacer. Daniel no dijo nada de eso. Daniel no entró en pánico, no se afanó y ciertamente no se quejó. Aprendan este principio. Dios aborrece la queja. No te quejes. Busca soluciones. ¿Qué tipo de soluciones? Soluciones de Dios. En vez de quejarte por tu situación, pídele a Dios que se mueva para que en tu situación puedas agradarle a Él. Que tu situación manifieste la gloria de Dios. Que demuestre su justicia. Que le enseñe a la gente la verdad de Dios. Eso es lo que deberíamos estar buscando y no la queja. Daniel, cuando se enteró de que iban a matarlo, ¿qué hizo? Bueno, él pidió tiempo. Él le pidió a aquel que, recuerden, este hombre Arioc, él era un asesino. A eso se dedicaba. Ese era su trabajo. Él era el jefe de los asesinos del rey. Y Daniel, este chico extranjero, aún muy jovencito, él fue y le dijo, dame algo de tiempo para que yo pueda revelar el sueño del rey, para que pueda darle la interpretación adecuada. Y por alguna razón, esta no era la naturaleza normal y la conducta habitual de Arioc. Simplemente decir, está bien, tómate tu tiempo. ¿Por qué? El rey le había dado una orden, mata a todos los sabios de Babilonia. Y Daniel dijo, espera, necesito un poco de tiempo. Y Dios se movió en esa situación y Arioc estuvo de acuerdo. No pierdas de vista los milagros en tus experiencias sencillas de cada día. Bueno, la semana pasada compartimos que Dios, en efecto, le reveló el misterio a Daniel. Él entendió el sueño y entendió su interpretación correcta. Pero como enfatizamos la semana pasada, Daniel no salió corriendo de inmediato ante el rey diciéndole, «Lo tengo, lo sé». Él no hizo eso. ¿Qué comentamos la semana pasada al terminar? Daniel hizo una pausa para adorar. Usualmente, cuando hay un tiempo de adoración en la Escritura, puede que sean solo unos pocos versos, pero la implicación es que hay mucho más que ello. Y quiero volver porque es tan hermoso. Déjame leer lo que hizo Daniel. Después de que Dios le reveló el secreto a Daniel, en una visión por la noche, Daniel bendijo, y estoy leyendo el verso 19 de Daniel capítulo 2, Daniel bendijo al Dios de los cielos, verso 20. Y Daniel dijo, bendito sea el nombre del Dios, quien existe por siempre y siempre, a quien pertenecen la sabiduría y el poder. Él cambia los tiempos y las temporadas. Él provoca que los reyes pasen y establece nuevos reyes. Él le da la sabiduría al sabio y el conocimiento a quienes son entendidos. Y ahora lee el verso 22. Él revela las cosas profundas y escondidas, porque él conoce lo que está en las tinieblas, porque la luz habita con él. Verso 23. A ti, oh Dios, de nuestros padres, literalmente de mis padres, te doy gracias a ti y alabo. Dice, te alabo porque me has dado sabiduría y poder. Y ahora, además, me has revelado lo que te pedimos o requerimos de ti. El asunto del rey nos los has dejado saber a nosotros. Ahora, ¿por qué dice a nosotros? Bueno, él no está orando solo. Él está orando con estos otros tres amigos. Y en medio de la oración de estas cuatro personas orando, Dios se les ha revelado. Miren ahora el verso 24. Dice, después de esto, Daniel fue con Arioc, a quien el rey había ordenado matar a los sabios de Babilonia. Y este le dijo, Daniel le dijo, no mates a los sabios de Babilonia. Ahora, por medio de Daniel,
3: ¿Qué está haciendo Él? Está salvando vidas. ¿Haciendo qué? Salvando las vidas de gente injusta, gente pagana, gente que no merece ser salvada. Pero aquí está la clave. Daniel, en este libro, en este capítulo, está revelando un rol mesiánico. Había una sentencia de muerte, pero el accionar de Daniel, obviamente por medio de la intervención de Dios y su revelación a su vida, Daniel fue un salvador para estos individuos. Y de todo esto, otro subproducto de este pasaje es que Daniel, de hecho, el Talmud, y el Talmud no es una escritura inspirada, pero, ¿saben?, podemos aprender algunas veces de otras personas, y los escritores del Talmud dicen que Daniel es un buen ejemplo del Mesías, es decir, que podemos aprender mucho del Mesías por la vida de Daniel. Y basan eso en lo que estamos viendo ahora, en el hecho de que Daniel fue un salvador. Vean de nuevo. Él se presenta ante Arioch, el comandante de la masacre del rey, y dice aquí que él le habló diciendo, no mates a ninguno de los sabios de Babilonia, sino que en cambio, en la mitad del verso 24, llévame ante el rey y yo le haré saber la interpretación de su sueño. Verso 25. El verso 25 empieza de una manera quizás graciosa. Sabemos que a Arioch le había sido dada la orden de masacrar a los sabios. Y hasta este punto, eso no había sucedido. Él sabía en un sentido que él había sido desobediente, pero sin embargo, así como sucedió con el capitán de los eunucos, Daniel halló favor con él, y este hombre no hizo lo que el rey le ordenó. Ahora, en este pasaje, Arioch, este gran asesino, este hombre que no era conocido por tener misericordia, fue movido a ser paciente. Daniel le dice, tengo que ir a casa, debo reunir a mi grupo de oración, tengo que orar, y cuando Dios me revele esto a mí, regresaré contigo. Y Dios lo reveló, y Daniel pensó, ¿sabes qué? Más importante es, verán, lo que pasa es esto, con frecuencia nos dejamos consumir tanto por el tiempo. ¿Sabes qué es mejor? Déjate consumir por Dios. No vivas conforme al horario del mundo. No vivas por tu propio horario y como tú crees que todo debe ocurrir. Siempre hay tiempo para poner a Dios primero, para adorarle, para darle gracias, para postrarte ante Él, para cantar tu adoración a Él. Siempre hay tiempo para eso. Y puedes imaginar cómo Daniel y sus tres amigos estaban adorando a Dios, elevando una y otra vez su voz, proclamando quién es Dios y lo que Él hace, el poder de Dios y cosas así. Mientras Arioch afuera estaba como mirando el reloj, preocupado por el tiempo que pasa y porque el edicto del rey no había sido llevado a cabo. ¿Por qué digo esto? Bueno, mira el verso 25. Dice aquí, y Arioch, y la palabra que está enfatizada aquí es que él se apuró, se apresuró. Había una urgencia en lo que él hacía. Arioch se apresuró a traer a Daniel delante del rey. Y le dijo así, le dijo al rey, todavía en el verso 25, he hallado un hombre de los exiliados de Judá, del exilio judío, que revelará al rey la interpretación de su sueño. Noten que Arioch dice, yo he encontrado, y esto es lo que el rey quería. La prioridad del rey no era matar a todos estos hombres. Él quería saber qué sueño había tenido y su justa interpretación. Y ahora Arioch está tomando el crédito. Yo he encontrado. Bueno, no hubo alabanza a Dios en esta frase inicial. Miren el verso 26. Y el rey respondiendo le dijo a Daniel, él conocía a Daniel, dice, cuyo nombre ahora era Belsasar. Dice, si tú eres capaz de revelarme a mí el sueño que he tenido y su interpretación, entonces dice, ¿eres capaz de hacer esto? ¿Es esto realmente posible? Y noten lo que él hace. Él regresa y dice, no se trata solo de la interpretación, es también el sueño completo. Eso es lo que él está pidiendo. Entonces, él dice esto en el verso 27. Y Daniel, respondiendo al rey, le dijo, el secreto del rey, que él le pidió revelar a los sabios y astrónomos y a los adivinos y a los magos, que ellos no fueron capaces de revelar, él dice, nadie puede hacerlo. Verso 28. Pero noten lo que dice. Él no dice, yo sí puedo. Él puede, pero dice, pero hay un Dios en los cielos. ¿Ven? Estos sabios no pueden hacerlo, pero hay un Dios en los cielos que revela los misterios. ¿Qué está haciendo Daniel? Está diciendo, y necesitas apreciar el contexto. Nabucodonosor es un hombre que ha estado acostumbrado a que lo traten como un dios. Lo que vemos aquí es a Daniel diciendo, ¿sabes? Tú crees que estás a cargo, pero hay un dios en los cielos y él es el único que es capaz de revelar los misterios. Solo Dios. Entonces Daniel está testificando sobre el único y verdadero Dios, porque él le ha dado a conocer al rey Nabucodonosor lo que ocurrirá en los últimos días. Ahora, debemos hacer una pausa un momento, porque esto es un contexto totalmente diferente, no solo para este sueño, sino para todo el libro de Daniel. Cuando vemos este verso, Daniel está diciendo algo fundamental que es verdad a lo largo de todo el libro de Daniel, y se trata de, esto habla sobre Aharit Hayamim, los tiempos finales, o los días finales. Lo que está siendo revelado, y así continuará, son evidencias de las Escrituras que indican que lo que está siendo enseñado aquí continuará a través de todos los demás capítulos de Daniel. Bien sea que hablemos de principios para los últimos días, o ya sea que hablemos de verdad profética sobre lo que ocurrirá en los últimos días, todo tiene implicaciones para los tiempos finales. Entonces mira una vez más lo que dice Daniel, verso 28. Él informó al rey Nabucodonosor lo que acontecerá en los días finales, porque este es tu sueño y estas son las visiones de tu cabeza que has tenido sobre tu cama. Verso 29. Porque tú, oh rey, cuando estabas sobre tu cama, llegaron a tu corazón pensamientos con respecto al futuro. Entonces Daniel aquí está interpretando no un sueño, sino que le está diciendo en primer lugar cuál era su mentalidad. Es decir, Nabucodonosor, cuando te acostaste en tu cama antes de que recibieras ese sueño, tenías el deseo de saber algo con respecto al futuro. Y dice, continuando en el verso 29, y revelando las cosas secretas, dice, para que te sea mostrado lo que ha de ser. Entonces, revelándote las cosas secretas, llegarás a conocer lo que sucederá. Todo se trata del futuro. Verso 30. Y yo, dice, el secreto, este secreto me fue revelado a mí, no por la sabiduría que está en mí, porque sea superior a la de cualquier otro ser viviente, sino, en cambio, de acuerdo a la interpretación que se dé a conocer al rey para que puedas entender los pensamientos de tu corazón. Entonces, está diciendo, no es de mí que sabrás la interpretación de este sueño y los conceptos que estaban sobre tu corazón, sino que dice aquí, todo se debe a Dios. Mira ahora el verso 31. Dice, tú, oh rey, veías y he aquí. Ahora está relatando el sueño, antes de la interpretación de lo que significa el sueño. Tú, oh rey, veías y he aquí. Y recuerden la importancia de este término, he aquí. Significa, presta atención, porque lo que viene ahora es de gran importancia. Y déjame preparar mejor esto por un momento. Vamos a ver una gran imagen que será levantada. Y esta imagen se relacionará con diferentes imperios. Lo veremos de manera innegable. Y todos estos imperios individuales de los cuales estaremos hablando, a través de la profecía de Daniel, todos estos sientan la base para entender ese imperio final de los últimos días. Entonces, una vez más, te engañarías a ti mismo y no sacarías la comprensión adecuada a menos de que entiendas lo que Daniel ha dicho dos veces. Esto tiene que ver con los últimos días y tiene que ver con el futuro, las cosas que serán. Eso es lo fundamental con respecto a este sueño. Mira de nuevo el verso 31. He aquí, una imagen, una gran imagen había allí. Una imagen gigante que brillaba en gran manera. Y se erigió delante de ti, y su apariencia era, puede ser asombrosa o terrible. Esta palabra, Noarah, tiene que ver con algo verdaderamente estremecedor, y probablemente de una manera que inspira mucho temor, por lo que quizás la mejor manera de traducirlo sea terrible. Verso 32. La cabeza de esta imagen era de oro puro, su pecho y sus brazos de plata, su estómago y sus muslos de bronce, y sus piernas, y esta palabra para piernas se refiere a la parte baja de las piernas, debajo del muslo, debajo de la rodilla, era de hierro, y sus pies eran parte de hierro y parte de arcilla. Todo esto es importante. Vemos unos materiales, oro, plata, bronce, piedras preciosas, la más significativa al principio, o sea, la más valiosa. Luego vemos algo que es duro y luego algo que es muy, muy manejable. Algo a lo que puedes darle la forma que quieras. Algo que es fácil de modelar y eso está justo en la base. Eso será importante más adelante. Entonces, vemos esta imagen levantarse, pero ahora vamos al verso 34. Porque en el verso 34 obtenemos una conclusión. Esta imagen se levanta y vemos una vez más que la cabeza es de oro, su pecho y brazos de plata, su abdomen y sus muslos, esta sección del medio del cuerpo es de bronce, y luego debajo de las rodillas hasta los pies es de hierro, algo que es duro. Y sus pies son una mezcla de hierro con arcilla. Y en esa parte, encontrar arcilla es muy sorprendente. Jamás pensaríamos en eso. Pero, ¿qué pasa? Esta imagen, y lo veremos más adelante, esta imagen representa imperios, grandes imperios de la historia. Iniciando desde la época de Babilonia y avanzando por las edades hasta llegar a un imperio muy único, del cual hablaremos después. Pero estos imperios todos tienen algo en común. Vamos a ver que estos imperios se oponen a los planes de Dios. Se oponen al establecimiento del reino de Dios. Y en el verso 34 vamos a leer una declaración concluyente que lo resume. Esta es simplemente la naturaleza de la profecía. La profecía, lo que sucede es que nos brinda una declaración general.

Es, de hecho, el Mesías Yeshua. El mundo lo llama Jesucristo. Hablamos del Mesías, el Rey de Reyes y Señor de Señores. Dice sobre el Mesías que esta piedra fue cortada no por mano humana. Entonces, su naturaleza, lo que esta descripción infiere, que sea una piedra cortada, y atención, el Mesías no fue creado jamás, nunca hubo un tiempo en el que Mesías no existiera, él es eterno, pero está describiendo su carácter, sus atributos. Y lo que dice aquí es que él no tiene un fundamento humano o terrenal, sino que su propia esencia está más allá, trasciende lo humano, es decir, es divino. Entonces mire de nuevo el versículo 34. Viste una piedra que fue cortada, pero no por hombre, y golpeó los pies de esta imagen, que estaban hechos de hierro y arcilla. Y leemos más adelante, y los desmenuzó hasta hacerlos polvo. Verso 35. Luego fueron desmenuzados todos juntos el hierro y la arcilla, el bronce y la plata y el oro, y quedaron como la paja en la era durante el tiempo de verano. Bien, lo que describe aquí es una imagen, una ilustración de cuando uno toma el trigo y va a la era, que es un área elevada, y lo toma y lo trilla con el fin de separar la paja del grano, la parte que quieres extraer. Y esa paja es solo la cubierta, es algo ligero, y el viento se lo lleva fácilmente. ¿Qué estamos aprendiendo? Gracias al Mesías, esta imagen, que representa imperios, varios imperios, los cuales gobernarán en oposición a Dios, que se levantan en contra del reino de Dios, el Mesías vendrá y destruirá su mismísimo fundamento y todos estos imperios quedarán como polvo. Eso es lo que dice aquí. No quedará nada de ellos, serán barridos por el viento. Verso 35 en la mitad. Y el Espíritu se los llevó y no quedó de ellos ningún, y la palabra aquí es posiblemente en tu Biblia sea rastro, ninguna evidencia, ningún recuerdo de ellos. Entonces, por mucha gloria que en sí mismos hubieran alcanzado, viviendo en gran prosperidad, viviendo en gran honor entre los hombres, al final nadie los recordará. Ellos perderán por siempre cualquier significado, así como la paja cuando cae del trigo, que no tiene utilidad alguna. Miren ahora el verso 35 en su parte final. Mas la piedra que hirió a la imagen se convirtió en una gran montaña. Ahora, una montaña en la escritura se refiere a un gobierno. Esta montaña será un gobierno que regirá sobre toda la tierra. ¿Y quién será el que gobierne? Bueno, será el Mesías. Por eso es que Él es el Rey de Reyes y Señor de Señores. Noten lo que dice sobre Él, de nuevo. Y la piedra que golpeó a la imagen se convirtió en una gran montaña que llenó toda la tierra, queriendo decir que el Mesías gobernará sobre toda la tierra. Entonces, vez tras vez, lo que estamos viendo aquí es verdad profética con respecto a lo que Dios hará en los últimos días, cómo Él va a derrotar a los imperios del mundo. Y vendrá un nuevo gobierno establecido, y ese gobierno será dirigido por esta piedra. Y lo llamo piedra porque esta es la piedra que fue desechada por los constructores. No solo fue rechazada, la palabra aquí ni más fue detestada por ellos, pero no obstante, él se convirtió en cabeza del ángulo. Él es el fundamento del reino, y él lo establecerá por siempre y siempre. Verso 36. Daniel hablando dice, este es el sueño y ahora su interpretación, que sea declarada delante del rey. Entonces, Daniel de manera correcta y precisa le dice a Nabucodonosor lo que los sabios de Babilonia habían dicho que

0: ningún hombre era capaz de hacer. Daniel lo hizo. ¿Por qué? Porque Daniel es un instrumento de Dios. Dios es quien se lo reveló. Dios es quien se lo mostró en primer lugar. Pero Daniel, debido a su intimidad con Dios, este sueño le fue revelado. Y déjame preguntarte, ¿por qué Daniel tenía intimidad con Dios? Y la respuesta es, porque Daniel tomó con seriedad las cosas sencillas. Los mandamientos que nosotros decimos, eso no es importante hoy en día. Ellos no tienen relevancia para nuestras vidas. Estas son cosas que pertenecen a lo antiguo, al pasado. No, estas cosas tienen, noten el contexto, consecuencias en el tiempo, implicaciones. Daniel es un hombre que revela principios, de modo que estemos preparados y encontrados fieles en los últimos días. Así que te pregunto, ¿quieres ser un hombre como Daniel? ¿Quieres ser una mujer que demuestre fidelidad? ¿Una que pueda convertirse en un instrumento a través de la cual Dios revele su verdad? ¿Quieres ser un vocero de Dios? Este es el problema. Si no estás viviendo en obediencia al estilo de vida de Dios, su carácter, si no estás caminando en obediencia a la palabra de Dios, no vas a ser un buen testimonio. ¿Por qué será? Porque Dios no va a revelar estas cosas secretas, estas cosas ocultas, esas cosas grandiosas a gente que vive en oposición, en desobediencia a su palabra. Entonces, si quieres ser un instrumento de la gloria de Dios, ¿qué dice el Señor? El que es fiel en lo poco, será fiel en lo mucho. Entonces, sean personas de mentalidad amplia cuando traten con las cosas de Dios, enfatizando lo pequeño. De hecho, lo que sabemos por el rey Salomón es que esas pequeñas zorras son las que arruinan la viña. Y de la misma manera son esas pequeñas cosas que pensamos que no tienen mucho significado espiritual. Si somos fieles a ellas, seremos fieles con el resto y seremos grandes instrumentos para el Dios viviente. Bueno, hasta la próxima semana. Que Dios los bendiga.
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3: Dios es omnisciente. Él lo sabe todo. Comparados con Él, nosotros los seres humanos no sabemos prácticamente nada. Pero cuando se trata de ese mensaje tan importante del Evangelio, nosotros podemos entenderlo correctamente. ¿A qué se debe eso? A que Dios en su palabra nos da una perfecta revelación del plan de Dios para la salvación. Otra forma de entender la salvación es pensar en ella como una redención eterna. Y ese concepto de redención involucra una transferencia en la cual pasamos a ser una posesión que Dios ha comprado para toda la eternidad. Y el pago por esa redención es la mismísima sangre de su Hijo. ¿Y por qué el Evangelio? Eso es precisamente lo que vamos a ver y a aprender en la lección de esta semana. Toma tu Biblia y ve conmigo al libro de Romanos, capítulo 5. Romanos, capítulo 5. Vamos a comenzar por el verso 12. En estos pocos versos que leeremos juntos en esta lección, vamos a entender el Evangelio, por qué Dios hizo lo que hizo y cómo nos afectará eso para toda la eternidad si lo recibimos por fe. Romanos, capítulo 5. Comenzando por el verso 12, leemos: Por consiguiente, así como por un hombre el pecado entró en el mundo, y por el pecado la muerte. Lo primero que vemos es que existe una relación, y esa relación se enseña a lo largo de toda la Biblia. Hay una estrecha relación o conexión entre el pecado y la muerte. La razón por la que existe la muerte es, verás, Dios no quería que el hombre experimentara nunca la muerte ni las consecuencias que recayeron sobre este mundo debido al pecado. Esa no era la voluntad de Dios, Él no lo planeó. Pero, siendo que Dios lo sabe todo, nada lo toma por sorpresa. Él sabía que el hombre, al recibir el libre albedrío, elegiría incorrectamente. Usaría mal esa libertad de elección. Así que, esto no tomó a Dios por sorpresa, y Él tenía una solución. Alabado sea por eso. Y esa solución, que además es la única solución, es el Evangelio. Vemos entonces que, por un solo hombre, y veremos que no se trata de una interpretación, eso aparecerá en forma específica en un momento. Debido al pecado de un hombre, de Adán, la muerte entró a este mundo. Sigamos leyendo el verso 12. Por consiguiente, así como por un hombre el pecado en el mundo entró, y por el pecado la muerte, y así a todos los hombres la muerte pasó, pues todos pecaron. Lo que él estaba diciendo aquí es esto. Podemos comprobar algo. Podemos comprobar lo que se nos ha revelado aquí por una cosa, y es que el pecado de un hombre trajo la muerte. Sabemos que todos morimos. Y además, eso se confirma por el hecho de que todos somos pecadores. Podemos ver ahora, y entenderemos cómo podemos percibir eso en un momento, pero todos sabemos que somos pecadores, y ese hecho nos comunica la realidad, la veracidad de este pasaje. Pasemos ahora al verso 13. Porque hasta la ley, Ahora bien, obviamente estamos hablando de una ley específica, y esa ley de la que hablamos es la ley de Moisés. Y de nuevo, esto será respaldado por lo que leeremos después. Sigamos leyendo. Porque hasta la ley, el pecado estaba en el mundo. Es decir, para cuando la ley fue dada, la ley de Moisés, ya había pecado en este mundo. Así que la ley no causó el pecado. La ley no es una causa de pecado. La ley simplemente lo revela y nos aclara qué es el pecado. Pero el pecado, como dice aquí, hasta la ley, es decir, hasta que fue dada la ley, el pecado estaba en el mundo. Pero, dijo él, el pecado no fue imputado. ¿Por qué? Porque la ley no estaba. La ley no había sido dada. Cuando dice no fue imputado, se refiere a que no era reconocido por los seres humanos como pecado. Cada uno hacía lo que le parecía correcto a su juicio, aun cuando toda la humanidad tenía una conciencia. Esa conciencia era anulada por los deseos de la carne. Nosotros la rechazamos. La humanidad rechazó el mensaje de la conciencia, lo que nos estaba enseñando internamente. ¿Y qué pasó? Bueno, ya lo sabemos. Si leemos Génesis capítulo 6, vemos que el mundo estaba lleno de pecado. Y el pecado, a fin de cuentas, hace que venga el juicio. Pero aquí está la buena noticia. Puede haber dos expresiones diferentes del juicio, y hablaremos luego de eso. Sigamos leyendo el verso 13. Porque hasta la ley, el pecado estaba en el mundo, pero el pecado no era reconocido o imputado. ¿Por qué? No habiendo ley. Verso 14. Pero la muerte reinó desde Adán. ¿Por qué tenemos a Adán? Porque él fue ese primer hombre por el cual el pecado entró al mundo, y por el pecado también entró la muerte. Dice aquí, pero la muerte reinó desde Adán hasta Moisés, y en los que pecaron, pero no pecaron a la manera del pecado de Adán. Así que, si bien no pecaron de la misma manera en que lo hizo Adán, todos fuimos afectados por eso. Y el pecado entró al mundo a través del primer pecado de Adán, y el efecto de eso se manifestó tanto en muerte como en pecaminosidad. Tal como dijimos, Génesis 6, Dios miró a la humanidad y lamentó haberla creado. Se lamentó de la existencia de los seres humanos, porque la Escritura dice que cada pensamiento y cada tendencia de sus corazones era simplemente mala, todo el tiempo, siempre mala. Y eso hizo que le sobreviniera el juicio. ¿Cuál juicio? Obviamente nos referimos al diluvio, esa ira de Dios que destruyó este mundo. Pero, como Dios es un Dios de gracia y de misericordia, vemos que hubo 8 personas que se salvaron por la fe, porque respondieron a la palabra de Dios y se subieron a esa arca. Pero en nuestra lección vamos a ver que la muerte reinó desde Adán hasta Moisés, aún en los que no pecaron de la misma manera que Adán. Y ahora veamos al final del verso 14, donde hay una conclusión muy importante. ¿Quién es el ejemplo o la figura del que ha de venir? No dice de él quien ha de venir, aunque eso es cierto, pero literalmente dice de el que ha de venir y aparece con el artículo definido él, y esto es con el fin de dar énfasis. Muchas veces el artículo definido, simplemente la palabra él, se usa para dar énfasis que hay uno solo que vendrá y que va a lograr un objetivo. Dense cuenta de que la Escritura dice que por un hombre, solo por un hombre, Adán, el pecado entró en este mundo, porque él pecó. Por tanto, la muerte entró también. El pecado, con todas sus consecuencias y efectos que terminan finalmente con la muerte. Pero hay uno que vendrá. ¿Para qué vendrá? Lo veremos en un momento. Pasemos ahora al verso 15. Pero no como la transgresión, así también el don. Si van siguiendo la lectura, y esto pasa en la mayoría de las traducciones bien hechas, hacen lo siguiente. Añaden un montón de palabras. Si ven, por ejemplo, la versión en inglés de King James o New American Standard, se añaden palabras en cursivas que no están en el texto original para ayudarte a entender. Y la razón de eso es que el griego es un poco entrecortado, pero cuando entiendes el griego, es también muy específico. Leamos de nuevo el texto. Dice, pero no como la transgresión, así también el don. Algunos lo ponen como don gratuito, y sí, es gratuito, pero solo aparece la palabra don o regalo. La segunda parte del verso 15, porque por la transgresión de un hombre, ¿quién es ese? Ya lo sabemos, Adán. Porque por la transgresión de un hombre, ¿cuál fue el resultado? Muchos murieron. Respecto a la palabra muchos, recuerden que Pablo tenía una mentalidad hebrea. La palabra harbei en hebreo puede significar, a veces, no solo muchos, sino todos. Y del mismo modo en el idioma griego, se usó la palabra que significa muchos, pero la implicación puede ser simplemente todos. Sigamos. Por la transgresión de uno, muchos murieron. Pero luego vemos algo. Recuerden que dice que el don no es como la transgresión. ¿Por qué? Dice, mucho más, es decir, que vamos a ver que el don de Dios, esa gracia, es más poderosa que la transgresión. Puede compensar y vencer a la transgresión. Por eso dice, mucho más la gracia de Dios y el don, y ese don es hallado en la gracia, dice aquí, de un hombre. ¿Quién es ese? El Mesías Yeshua. Y dice, para los muchos, es decir, todos esos que la reciben, esa gracia abundará, es decir, que va a vencer, es superior. La gracia de Dios es más poderosa y puede vencer todos los efectos negativos, las consecuencias perversas de esa transgresión, de ese pecado. Espero que vean algo. Al leer este pasaje de la Escritura, vemos que por un hombre, el pecado y la muerte entraron al mundo. Por un hombre. Él causó todo eso, el pecado y la muerte. Asimismo, un solo hombre puede ser la solución. Y eso es lo que Pablo fue inspirado a escribir aquí. Un hombre trajo la muerte, trajo la destrucción, trajo la ira de Dios. Pero hay otro hombre. En su semejanza, es decir, el Mesías, que si bien era plenamente Dios y sigue siendo plenamente Dios, nada cambió. Pero bajó del cielo, se encarnó como hombre y se hizo plenamente hombre sin dejar de ser plenamente Dios. Y Él es el Salvador, el único Salvador. Ahora pasemos al verso 16. Dice, y no de la manera que por el pecado de uno, es decir, no como en el caso de que por el pecado de un hombre, el don. De nuevo, él quería enfatizar algo. Del mismo modo que la gracia es superior a la transgresión, veremos que el regalo o el don de Dios es también único, es superior, es más poderoso. Produce una sanación, una reconciliación y una restauración de lo que el pecado trajo al mundo. Sigamos leyendo el verso 16. Dice, y no de la manera que por el pecado de uno, el regalo o el don, porque por un lado dice, el juicio por uno, ¿quién era ese? Adán. Por su pecado, a través de él, vino el juicio. El juicio vino por uno. ¿Y qué trajo ese juicio finalmente? Para condenación. Así que el pecado hace que venga el juicio, el cual nos condena eternamente, si Dios no toma ninguna acción. Pero alabado sea, pues sí tomó una acción. A mitad del verso 16 leemos. Pero el don, dice aquí, por muchas transgresiones. Aun cuando hay muchas transgresiones, el don es superior. ¿Y qué hace este? Este produce algo muy distinto. Dice, para justicia. Así que si bien a través de un solo hombre vinieron las transgresiones de muchos, el don de Dios, por la gracia de Dios, es diferente, es superior, es mejor y tiene un resultado muy distinto. Mientras que el pecado trajo el juicio, la condenación y la muerte, el don y la gracia de Dios son diferentes, porque aun cuando los pecados eran abundantes, pues hay mucha transgresión, el don de Dios produce, veamos lo que dice, para justicia. Debemos recordar que los términos justificación y justicia vienen de la misma palabra griega. Es porque uno es justificado que entramos en una nueva condición, en la cual somos vistos como justos ante Dios. Dios hace la obra de justificación que nos hace justos. Pasemos ahora al verso 17. ¿Por qué? Si por una transgresión, ese acto de transgresión de uno, la muerte reinó por uno, ese fue el resultado, por la transgresión de uno, la muerte reinó por uno sobre muchos. Pero luego dice aquí, ¿cuánto más para aquellos? Y aquí se refiere a que hay un cambio, algo mucho mejor. Veamos lo que dice la Escritura. La abundancia de gracia para aquellos, y esa abundancia de gracia, la gracia produce algo superior. ¿Cuál es el resultado? Aquí lo dice. Que el don es para justicia, y ese don de justicia, nosotros lo recibimos, si queremos que nos sean quitadas las consecuencias del pecado y la muerte. Un hombre causó todo ese desastre. Y también a través de un hombre, el Mesías Yeshua, puede venir un cambio, cambiar toda esa condenación y transgresión, como lo dice aquí, que Él da por la gracia el don de justicia. ¿Y qué tenemos que hacer nosotros? Aquí lo dice, recibiendo en vida que reinará. ¿A través de quién? También a través de uno, y ese es el Mesías Yeshua. No es una idea difícil de captar. Un hombre ocasionó esta terrible consecuencia de pecado y de la muerte en todo el mundo, y todas las repercusiones del pecado, muerte, enfermedad, guerra, tristeza, todas esas cosas. Pero de manera similar, por el acto de justicia de un solo hombre, el Mesías Yeshua, todo eso puede ser cambiado. Eso no significa que se terminará la muerte y el pecado en este mundo, pero habrá una restauración. Y los efectos perfectos del don de Dios, por la gracia de Dios, por la obra del Mesías, serán experimentados para siempre. ¿Dónde? En el reino de Dios. Por eso dice, recibiendo esto por fe, en otras palabras, en vida que reinará, esa vida reinará en nosotros. Y todo viene a través de uno. ¿Quién es ese uno? El Mesías Yeshua. Ahora pasemos al verso 18. Por tanto, así como por la transgresión de un hombre, a todos los hombres, para condenación. Como les dije, el griego es entrecortado, pero eso es lo que dice literalmente. Por tanto, así como por la transgresión de un hombre, ese acto de pecado, dice, a todos los hombres fue para condenación. Eso fue lo que pasó. Ese fue el resultado del pecado de Adán. Nos dirigíamos a la condenación eterna. Pero dice aquí, así también por el acto de justicia de un hombre, ¿quién es ese? El Mesías Yeshua. por su acto de justicia, ¿qué sucede? Por el acto de justicia de un hombre, y nos referimos a cuando fue a la cruz, a todos los hombres para justicia. Esto habla de justificación que nos hace estar en una nueva condición. Ya no somos vistos como pecadores condenados, sino que somos justificados y declarados justos por Dios a través de la obra del Mesías, la justicia de vida. Y esto implica dos cosas: que viviremos de manera justa y que experimentaremos esa justicia de la vida eterna, ese estado final de la eternidad en el cual experimentaremos la eternidad en el reino de Dios, que es un reino justo, por lo que la justicia es nuestro futuro eterno. Verso 19. Porque así como por la desobediencia de uno, por la desobediencia de un hombre, dice aquí muchos, y de nuevo, esto puede significar todos, se refiere a la humanidad. Dice que fueron literalmente señalados. Es una forma coloquial para decir que se les dictó un veredicto. Por la desobediencia de un hombre, vemos que muchos, es decir, a la humanidad, se les señaló, o el veredicto, es que son pecadores. Así también, por la obediencia de uno, por la obediencia de un hombre, nos referimos a su obediencia al ir a la cruz, dice, ellos serán señalados, es decir, habrá un veredicto diferente, según el cual muchos, o todos los que creen, serán declarados justos. En este pasaje se expresa reiteradamente cómo es que la obra del Mesías, la fidelidad de Él, arraigada en la gracia de Dios que se nos ofrece como un don, que ciertamente es un regalo gratuito, cómo eso produce justicia en nuestra vida. Y de nuevo, quiero resaltar que es justicia bajo dos formas distintas pero relacionadas. La primera es que Dios, en el momento en el que creemos, recibimos esa gracia, ponemos nuestra fe en la obra del Mesías, en Él y en lo que hizo en la cruz, su muerte, sepultura y resurrección. Y nosotros, en el momento en el que creemos, somos declarados justos para siempre. Nada puede cambiar eso. Entramos en un pacto que Dios tiene la responsabilidad de guardar, no nosotros. Y la segunda forma de expresión es que como receptores de ese pacto, el Espíritu Santo entra en nuestra vida y comienza a guiarnos. Él es el Espíritu de verdad y de justicia. Él hará que nosotros aceptemos la verdad de Dios. Así es como nos hará crecer y madurar. Y esa verdad producirá una vida justa, un comportamiento justo. ¿Somos salvos por vivir de esa manera justa? No. Somos salvos por el don de Dios. Es un don gratuito que viene a través de su gracia. Pero ese don obrará en nuestra vida y nos moverá hacia la voluntad de Dios, en obediencia a los propósitos de Dios, y eso se manifestará como justicia. Eso es lo que Pablo está revelando aquí. Sigamos leyendo. Vemos que, por la obediencia de un hombre, muchos serán justificados, es decir, habrá un veredicto, una declaración, de que a los ojos de Dios, ellos son justos. Verso 20. Pero la ley entró al lado, esto dice literalmente, entró al lado. ¿Y qué pasó cuando llegó la ley? Para que la transgresión abundara, es decir, que debemos entender cuán pecadores somos. La ley llegó no como un instrumento de salvación. La ley tiene un propósito glorioso y lo veremos al llegar al capítulo 7 del libro de Romanos. La ley define lo que está bien y por lo tanto también lo que está mal, lo que es vivir de manera justa y de manera injusta. Por eso cuando vemos los estándares de Dios, y otro modo en que podemos entenderlo es como las expectativas que Dios tiene de su pueblo, qué debemos hacer y qué no debemos hacer. ¿Qué ocasiona eso? Esa ley me dice que soy pecador. Hay transgresión en mi vida. Hay desobediencia. Al igual que Adán fue desobediente, yo también lo soy. Por lo tanto, voy rumbo hacia el juicio de Dios y la condenación eterna. Entonces clamo a Dios, Dios, ¿hay alguna manera en que pueda ser perdonado? ¿Hay alguna manera en la que pueda ser salvo de mi maldad? Y alabado sea Dios, porque sí la hay, a través del mensaje del Evangelio, que se enfoca en la obra de un solo hombre, así como la obra de un solo hombre, Adán, lo destruyó todo, la obra perfecta de un hombre, el Mesías, su obediencia, y a eso nos referimos, no es mi obediencia la que me salva, sino es la obediencia de Él la que me salva, su obediencia al morir e incluso al morir sobre un madero, en la cruz. Por lo tanto, a través de la obediencia de un solo hombre, ¿cuál fue el resultado? Es un gran pasaje, dice, por la obediencia de un hombre, vemos que la gracia hizo que la gracia sobreabundó. Esta es la palabra abundar con un prefijo, que es la palabra uper, que significa exceder sobre. Así que fue capaz de compensar y sobrepasar toda esa desobediencia del primer hombre y las consecuencias del pecado y la condenación. Continuamos, dice, pero cuando la ley entró al lado, la transgresión, ¿qué hizo? Abundó. Y luego dijo, pero cuando el pecado abunda, la gracia sobreabunda, resulta triunfante. Ahora veamos el último verso por hoy, el 21. ¿Todo esto sucedió para qué? Dice aquí, para que, así como el pecado reinó en muerte, así también la gracia reine. ¿Con qué fin? Por la justicia, y se manifiesta a sí misma en esa vida eterna. La vida eterna es la vida de reino que describe lo que es la justicia. Y todo esto sucedió, esa justicia para la vida eterna, por el Mesías Yeshua nuestro Señor. El Evangelio no es un misterio, no es difícil de entender. Un hombre trajo la muerte y un hombre resolvió el problema. Ese hombre es el Mesías Yeshua, Jesucristo. Y cuando lo recibes por fe, reconociendo por el mensaje de la Torá que eres pecador, que hay transgresión, pero al recibirlo a él, puedes experimentar el perdón eterno por la gracia de Dios para la vida eterna y experimentar la justicia con Dios para siempre.
1: 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Que el Señor te bendiga en Yeshua HaMashiach, Jesús el Mesías, mientras caminas con Él. Shalom desde Israel.
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2: Una palabra muy controversial es la palabra esclavitud. Ahora, es controversial cuando no lo entendemos en el sentido bíblico. Déjeme simplemente declarar antes de ir más allá. Esclavitud, como se practicaba en Estados Unidos y en muchas otras partes del mundo, y todavía se practica, es una cosa deplorable. De quitar y privar a alguien de sus derechos humanos básicos y poseer una persona y tratarla como propiedad nunca ha sido apropiado para el Señor. Es un pecado. Pero tenemos que entender, muchas veces, cuando la Biblia habla de esclavitud, no se trata de esclavitud, como viene a nuestra mente, de lo que describí anteriormente, que se practicaba como, por ejemplo, en América hace unos 100 años atrás. Estamos hablando de algo muy diferente, y es ese un tipo de sistema de bienestar. ¿Qué quiero decir? Bueno, la esclavitud casi siempre en la Escritura tenía que ver cuando alguien se encontraba endeudado y no podían pagar esa deuda. ¿Qué pasaría? Bueno, irían a trabajar para un individuo incluso hasta que la deuda se pagara o hasta el final de los 6 años. A veces sería menos de 6 años. Puede que ni siquiera habían pagado todas sus deudas, pero cuando terminaba el final de los 6 años, había una renuncia a todas las deudas. Ahora, cuando hablamos de esclavitud y usamos esa palabra, probablemente una palabra mejor para ayudarnos a entender de lo que estamos hablando son sirvientes o trabajadores. Y eso es de lo que hablan las Escrituras, ya sean trabajadores o sirvientes en una casa debido a una deuda en la que están obligados a servir por un período de tiempo o si simplemente son empleados. Por lo tanto, no entiendas a la esclavitud como pensamos normalmente de cómo era antes de la guerra civil. No pensemos de esa manera, porque esa no es la forma en que la palabra de Dios habla de ella en este pasaje. Entonces, una vez más, saca tu Biblia. Mira conmigo al último capítulo del libro de Efesios, Efesios capítulo 6, y estamos listos para el versículo 5. Aquí, nuevamente, todavía estamos hablando sobre el hogar, la familia, y era muy común que las personas tuvieran empleados que trabajaban en su hogar, porque muchas de las personas trabajaban en un sentido agrícola, en la granja. Otros tenían negocios y necesitaban a menudo trabajadores simples y vendrían y vivirían en la casa. Ellos serían como parte de la familia. Entonces, versículo 5, leemos, «Y siervos, obedeced a vuestros amos terrenales». Es decir, los maestros, no el Señor, es decir, Yeshua, sino el Señor, que se refiere al Señor de una casa, su empleador. Dice, ¿obedecer con qué? Dándoles prioridad. También con temblor. Y él dice aquí, en cuanto a, o mejor dicho, con sencillez de tu corazón. Es decir, simplemente obedece solo por la simple razón de que la obediencia es correcta. Sin pensar más en algo, simplemente hazlo. Así que, una vez más, dice, siervos o esclavos, obedeced a vuestros amos carnales con temor y temblor, con la sencillez de vuestro corazón, como así lo hicieras en el Mesías. Entonces, incluso en esta situación, que quizás no haya sido agradable, una persona comienza un negocio, una persona hace algo, él se encuentra en deuda. Él no quiere ir a trabajar y estar bajo la autoridad de otro, pero dice que lo hagas como si estuvieras sirviendo al Señor. Incluso en esto, quizás en circunstancias difíciles en las que fallaste y te encuentras incapacitado para encargarte de tus propias finanzas, hazlo como para el Señor, es decir, demuestra el carácter bíblico. Sé el mejor sirviente, sé el mejor empleado, para que así puedas manifestar la presencia de Dios en tu vida. Entonces, el versículo 6 dice, no lo hagas como un servicio al ojo, es decir, no hagas algo solo porque se ve bien. No lo hagas solo para que te vean. Él debe estar trabajando duro y que estás dando un servicio a la vista por la apariencia de solo hacerlo. No, él dice algo más que esto. Él dice, pero más bien, hazlo como siervos o esclavos del Señor, haciendo lo que es la voluntad de Dios, del alma, es decir, poner todo tu ser en ella. ¿Por qué? Incluso en este puesto, y muchas veces aquí, estamos hablando de alguien, como dije, que fracasó financieramente, que comenzó un negocio, tenía un plan, obtuvo un préstamo y ahora no tiene el dinero para hacer esos pagos. Entonces él ha fallado. Pero incluso en medio de eso, todavía puede demostrar su fe, demostrar su misión, y mostrar la presencia de Dios en su vida. Eso es lo que dice aquí. El versículo 7 dice, y con, literalmente, un estado de mente adecuada o buena. Ahora, algunas Biblias podrían decir, de acuerdo con la buena voluntad, pero literalmente significa un estado de mente. Con un estado de mente bueno, como sirviendo al Señor y no a un hombre. Es decir, considere a ese empleador y considere a esa persona que en este momento sirve como el Señor. Trátelo como trataría al Señor. ¿Por qué harías eso? Como dije, para que la gente pueda ver que eres diferente. Mira, leemos, y si revisas muchos de los comentarios rabínicos, te dirán cómo esas personas, a pesar de estar endeudadas, fallaron. Estaban obligadas a personas que les habían otorgado finanzas, ayuda financiera. Estaban resentidos. Ahora, ¿por qué? Esta persona les prestaría dinero. Esta persona hizo un trato de negocio y usted ha fallado en sus responsabilidades. Sin embargo, debido a eso, todavía tenías resentimiento debido a tu situación actual. Bueno, el punto es esto. Según la ley bíblica, esta situación llegará a su fin un máximo de 6 años. Y no malinterprete y olvide ese número 6. 6 es el número de gracia. Así que, al final de este tiempo, Dios muestra gracia. Es posible que tenga que trabajar muchos años más para pagarlo. Dios dice, máximo 6 años. Él está concediendo gracia y está diciéndole a la gente que confíe en mí en esto de la misma manera que a veces es difícil para nosotros someternos a cosas que no entendemos. Aquí hay un ejemplo perfecto. ¿Por qué diría Dios, cuando la deuda no se paga, tal vez ha llegado a una situación en la que está en el 5º año? Y recuerde, hay ciclos de 7 años según la Torá. Y entonces están estos ciclos de 7 años. No puedo pagar mi préstamo y está en el 5º año. Y puedo tener mucho más dinero que pagar y solo tengo que trabajar, ¿qué? 1 año completo. Entonces, el próximo año es el 7º año. Te liberas. Entonces, un empleador podría decir que eso no es justo. Eso no tiene sentido para mí. Esto es simplemente un ejemplo de una y otra vez todos teniendo que someterse. Y es cuando cada persona presenta, dependiendo del rol en el que se encuentra, su posición, cuando se somete a eso, ¿qué va a pasar? ¿Dios va a bendecir a quién? Bueno, no te olvides del ejemplo que vimos. No es una bendición individual. ¿Es para quién? Para todo el cuerpo. Es para toda la nación. Entonces, Dios se está moviendo. Él está dando principios que tal vez Él solo pueda entender, pero nos lo está dando para que podamos someternos y encontrar su bendición en nuestras vidas. Mira nuevamente el versículo 7. Él dice, con una buena mentalidad, sirviendo como para el Señor y no para el hombre, versículo 8, sabiendo que el bien que cada uno hace, y el punto es este. No importa en qué situación te encuentres, si eres el Señor o si eres el sirviente, ya sea que seas el dueño del negocio, no hace ninguna diferencia. Él dice, míralo. Él dice, sabiendo que para cada uno que hace el bien, sin importar en qué posición se encuentre, dice, ese que hace el bien, es decir, quien hace y responde en la voluntad de Dios, dice, este recibirá de quién, Ahora, cuando dice del Señor, se refiere al Señor de señores, el Rey de reyes, el Mesías Yeshua. Así que no importa en qué situación se encuentre, si se debe a nuestra propia desobediencia, ya sea por alguna u otra razón fuera de nuestro control, no hace ninguna diferencia. Si está en esta situación, lo mejor que puede hacer es someterse, honrar a Dios en medio de ello, hacer lo mejor para que pueda ser equipado por el Espíritu Santo para demostrar su amor, su confianza en Dios. Y leemos aquí que Dios, ¿qué? Dios va a responder. Él se va a mover y esa persona va a recibir del Señor. Ya sea que sea un sirviente o si es una persona libre. El verso 9 también, ahora él habló a los sirvientes, ahora él va a hablar a los maestros. Él dice, y maestros, entiendan esto. Dice, haz todas las cosas, ¿cómo? Hagan todas las cosas, trátelas todas las cosas, no como un

y es fiel en medio de eso. Dios va a ser fiel para mover a esta persona, ya sea un maestro o si es un esclavo. No hace diferencia. Dios va a moverse en su vida y esa persona va a recibir. Bueno, pasa al versículo 10. Ahora todo esto, ya sabes, se basa en el orden. Hasta ahora ha hablado sobre la importancia de la familia. Cada miembro de la familia, independientemente de dónde se encuentren, ya sea un padre y un esposo, si son una esposa y una madre, si son hijos, si son los dueños de la casa, si son empleados o sirvientes, no hace diferencia. Cada persona debe hacerlo si quieren estar bien con Dios. Debe someterse a su rol en obediencia. Y Dios verá eso y se moverá. Ahora, ¿por qué quieres que esta amonestación se enseñe a los padres, hijos, empleados, maestros? ¿Por qué? Porque todo esto va más allá del hogar. Se trata del bienestar del pueblo de Dios colectivamente. Porque, en última instancia, nuestra batalla no es el uno contra el otro. ¿Es contra qué? Bueno, mira ahora, si puedes, al versículo 10. Vemos algo muy diferente. En el versículo 10, él dice, y finalmente. Ahora, ¿por qué dice eso? Esto es a lo que quiere llegar. De lo que él está hablando aquí es el verdadero objetivo de todo esto. Esposas sometiéndose a sus maridos, los preparan para la guerra espiritual, no contra individuos, contra principados y gobernantes de lugares celestiales. Eso significa más allá de esta dimensión. Y si no puede someterse a los principios con respecto a cómo debe comportarse el uno con el otro, si no puede en su orgullo, y estoy hablando con cada uno de nosotros, esposos, esposas, hijos, padres, sirvientes, lo que sea. Si no puedes hacer eso, serás presa fácil del enemigo. Y es por eso que, cuando miramos aquí, comenzando en el versículo 10, finalmente habla. Este es el punto al que quería llegar. Él dice, por lo demás, literalmente, sed fuertes en el Señor y en la fuerza y el poder de Él. Entonces dice, sed fuertes en el Señor. ¿Cómo? Bueno, al usar su poder y su fuerza. Lo que intenta enseñarnos es esto. A menos que aprenda a funcionar en su papel familiar, a menos que aprenda a funcionar en su papel en la sociedad, poniendo en práctica principios bíblicos, principios de sumisión, no saciando o impidiendo al Espíritu Santo, a menos que aprendas a hacer eso en la vida diaria, nunca estarás listo y preparado para la batalla espiritual en la que nos encontraremos en el futuro. Y a veces, incluso en este momento, mira el versículo 10, él dice, finalmente, sed fuertes en el Señor y en la fuerza y en su poder, poniéndote toda la armadura de Dios. Ahora, es importante que veas toda la armadura de Dios. Ahora, la armadura era para un propósito de ¿qué? Protección. Mira, Dios nos ha enseñado estos principios no porque quiera que todos se sometan por el simple hecho de someterse. No, no nos lo da porque quiere que seamos miserables y de alguna manera ser miserable conduce a una buena espiritualidad. No, lo está haciendo por nuestro propio bienestar. Si no sabemos cómo someternos, nos va a derrotar fácilmente el enemigo. Vivir de la manera correcta en el hogar, en los negocios, nos prepara para una batalla mayor. ¿Por qué digo eso? Mira el versículo 11. Él dice, ponte toda la armadura de Dios para que puedas ponerte de pie. Eso es lo que Dios hace. Él quiere que podamos enfrentarnos a algo, no a uno contra el otro. No, estamos llamados a someternos. Estamos llamados a dar prioridad al otro. Estamos llamados a negarnos a sí mismos. Queremos levantarlos. Queremos darle lo mejor. Pero ahora él está hablando de algo muy diferente. Él dice, ponte toda la armadura de Dios para que puedas enfrentarte. Y es la misma palabra que aprendimos. La palabra para la metodología, es decir, los métodos, los esquemas, los planes, el comportamiento. ¿De quién? Comportamiento del diablo. Pero esa es palabra, el diabólico. De eso

0: esto es de lo que está hablando. Utiliza una palabra diabólico para decirnos que estamos superados. Y es solo cuando nosotros, no en la sabiduría de la humanidad, sino que es solo por la sumisión de la obediencia a los principios de Dios, vamos a estar equipados. Mira, así es como nos ponemos toda la armadura de Dios. Es cuando nos sometemos, toda la armadura se coloca sobre nosotros. Y observe cómo Dios se vuelve realmente específico en esta imagen que nos da. Continúe con el versículo 12. Él dice, ¿Por qué deberíamos hacer esto? ¿Por qué es tan importante? Porque nuestra batalla, y probablemente sea mejor nuestra lucha, no es contra sangre y carne. ¿Pero contra qué? Contra principados. Esa es la palabra para regla y autoridad. No en este mundo, pero fíjense en lo que dice. Contra los poderes de la oscuridad de esta era. Literalmente dice, contra este poder que se ha apoderado del mundo y es un mundo de oscuridad. Él dice, en contra, solo tratando de ayudarnos a entenderlo, contra las fuerzas espirituales del mal. ¿Dónde? En lugares celestiales y aquí. En los lugares celestiales significa simplemente fuera de nuestro dominio natural. Entonces, nos enfrentamos a un enemigo que es más grande que nosotros. Dese cuenta de eso. Entonces, ¿cuál es la solución? Bueno, ¿recuerdas las Escrituras? El que está en nosotros es más grande que el que está en el mundo. Pero solo tienes acceso a su poder, a su ayuda en estas batallas espirituales, cuando hacemos ¿qué? Cuando nos hemos puesto la armadura de Dios. Si no lo hicimos, bueno, vamos a encontrar derrota. Ahora no estamos hablando de salvación aquí. Estamos hablando de ese caminar diario. Así que, una vez más, versículo 13, él dice, a causa de esto, dice, tomad la armadura, toda la armadura de Dios. O puede ser, tómala. Es una cosa cognitiva. Y la forma en que la tomamos es a través de un espíritu sumiso. Y dice que para que puedas resistir, literalmente, en el día del mal. Ahora, ¿qué es eso? Bueno, recuerda el día del mal. Estas son las cosas que son contrarias a la voluntad de Dios. Los encontramos más a menudo de lo que pensamos y nunca podremos resistirlos en y por nosotros mismos. Es solo cuando somos equipados por Dios, por su misión, por lo cual recibimos toda la armadura, no una porción, sino toda la armadura de Dios, que somos que, habiendo hecho todo, mira el final del versículo 13, habiendo hecho la mayoría de las cosas, no, habiendo hecho todo, para que seamos que, capaz de estar firmes. Verso 14. Ahora, una palabra que aparece una y otra vez aquí es esta palabra firme. Y firme está relacionada con la victoria según los rabinos. ¿Por qué digo eso? Bien, piensen por un momento en el Éxodo, cuando los hijos de Israel salieron de Egipto y estaban allí en el Mar Rojo. Y vino Faraón con sus carros y su ejército. ¿Y qué dijo Dios? Dios dijo, háblales. Él les está hablando a Moisés. Él dice, dile a la gente, estad firmes. Literalmente significa simplemente tomar una posición y confiar en Dios. Así que, ¿qué ocurre? Victoria. Y con eso tiene que ver esta palabra. Entonces, queremos la victoria. Toma una posición. Por lo tanto, dice, por lo tanto, pónganse de pie y ciña sus lomos. Ahora bien, esta expresión, ceñirse los lomos, es la preparación de un sirviente para el trabajo. Es la implicación de estar listo para trabajar. Entonces, a menos que estemos listos para ir a trabajar, a menos que estemos listos para servir a Dios, si ese no es nuestro objetivo, entonces el enemigo nos va a eliminar fácilmente. Es decir, él nos va a echar a un lado, él nos va a vencer y no vamos a dar el fruto. No seremos ricos en buenas obras, no vamos a lograr las cosas que Dios quiere que hagamos. Vamos a ser una gente derrotada. Entonces, dice aquí, en este pasaje, mira de nuevo, él dice, verso 14, por lo tanto, estad firmes, ceñidos sus lomos, ¿con qué? Verdad. Así que lo primero que vemos es esto. Una persona no está lista para tomar una posición, es decir, no están listos para ir a batalla hasta que estén preparados. ¿Y qué es fundamental? ¿Verdad? Si no conoces la verdad de Dios, si no conoces la palabra de Dios, ¿vas a ser qué? Fácilmente derrotado por el enemigo. No vas a poder escuchar e interpretar la voz del Espíritu Santo. Ni siquiera reconocerás que ese es el Espíritu Santo. Entonces él dice, por lo tanto, estad firmes, habiendo ceñido tus lomos. Esta es la parte media, la porción fundamental de una persona, en verdad. Teniendo que, ponte la coraza de justicia. Así que aquí está el principio de que Dios quiere que aprendamos. Es cuando nosotros, no te pierdas esto, cuando equipamos con la verdad de Dios, que somos qué, que realmente nos estamos protegiendo a nosotros mismos. La verdad de Dios se da para nuestra protección. Y observe aquí en la imagen, hay una relación entre la verdad y la rectitud. Es solo la verdad de Dios que presenta o produce justicia en la vida de una persona. Y esto trae seguridad, esa coraza de justicia. Verso 15. Ahora se mueve hacia abajo. Él dice, también, habiéndose atado los pies con la preparación del Evangelio de la paz. Entonces, él no va demasiado lejos hasta que él habla del Evangelio. ¿Qué es eso que se relaciona con nosotros? Bueno, el Evangelio es todo acerca de la gracia de Dios. El Evangelio es una buena noticia sobre la victoria. Estamos haciendo todo esto, pero entendemos que, en última instancia, la victoria pertenece a ¿quién? Dios. Y hacemos lo que estamos llamados a hacer. No es tanto nosotros peleando contra el enemigo. Estamos obedeciendo con Dios. La verdadera batalla es esta. Lo que el enemigo quiere más que cualquier otra cosa es que dejemos de servir a Dios, dejemos de obedecer su palabra y nos enredemos con lo que hace, lo que está haciendo. Te daré un ejemplo de lo que estoy hablando. Hace algún tiempo, cuando era pequeño, uno de mis programas de televisión favoritos fue Perdidos en el Espacio. Y nunca olvidaré este episodio. He usado este ejemplo muchas veces. ¿Recuerdas que existía esta familia y que iban de planeta en planeta y que siempre tenían problemas? De hecho, ese robot que recuerdo decía peligro, peligro, peligro. Y en uno de esos episodios, lo que vemos es que el padre fue llamado a viajar por un sendero y solo si él llegaba al final, se salvaría la familia. Y tenía un límite de tiempo para llegar allí. ¿Y qué pasaba? Bueno, él comenzaba a viajar y luego aparecía alguna criatura. Y él luchaba contra eso, y esa pelea de esa batalla que le hacía simplemente le quitaba tiempo. Bueno, el mensaje de este capítulo o de este episodio fue este. Que una vez simplemente no le prestó atención a estos animales, estas criaturas que eran tan intimidantes y espantosas, y cuando él no los combatió y simplemente continuó con la misión de llegar al destino, ¿qué pasaría? Simplemente desaparecerían. Y eso es lo mismo para nosotros. Ilustra un punto bíblico muy importante. Tenemos que dejar de dar prioridad a los esquemas y la actividad del enemigo. Muchas veces lo que sucede es esto. Funcionan el enemigo, la influencia demoníaca, para desviarnos del camino, para concentrar nuestra atención en estos problemas, en estas cosas, en lugar de hacer lo que Dios nos ha llamado a hacer. Y es cuando nos movemos a lo largo de ese camino, recuerden, todo está enraizado en el Evangelio. Recuerde, aquí se habla de calzar los pies sujetos con la preparación del Evangelio. Ese es el objetivo. ¿Y provoca qué? Paz, que es el cumplimiento de los propósitos de Dios. Dice también, sobre todas las cosas, tomar ¿qué? El escudo de la fe. Ahora aquí de nuevo la fe está relacionada con la palabra de Dios. Y solo cuando utilizamos la palabra de Dios, ¿qué es esto? Un escudo, es una defensa. ¿Qué es la fe? La palabra de Dios. Entonces, cuando obedezco la palabra de Dios, estoy en el lugar más seguro que puedo estar. Y es cuando empiezo a no actuar con fe, sino a actuar de acuerdo con mi imaginación, mis pensamientos, lo que creo que es correcto, eso es infidelidad. Cuando empiezo a comportarme de esa manera, ¿qué sucede? Bueno, es como si fuera a la batalla sin ¿qué? Sin escudo. Por lo tanto, mira de nuevo. Él dice, sobre todo, toma el escudo de la fe en el que podrás hacer algo. Ahora, está el ataque del enemigo. Ese ejemplo que di, ¿pierde qué? Pierde algo aquí, porque el enemigo puede afectarte. Él puede herirte, él puede perseguirte. Pero podemos sobrevivir a eso. ¿Podemos ser qué? Como dice el libro de Apocalipsis, podemos ser más que vencedores. Entonces, ¿qué dice? No te pierdas este punto tan importante. Por supuesto, tomar el escudo de la fe en el que podrías qué, que podrías extinguir todo el fuego. Todo el fuego en algunas Biblias dirá dardos, pero está mejor traducido. No solo un pequeño dardo, sino como un misil. Esto tiene que ver con una gran flecha ardiente que venía. Y es solo cuando actuamos con fe, creyendo en Dios, actuando, ¿qué? En la creencia que produce obediencia, sumisión. Y a pesar de que el enemigo nos dispara, ¿qué ocurre? Es a través de la fidelidad que Dios extingue ese ataque. Él lo hace, lo deja sin efecto, nulo, vacío y sin poder. Entonces, lo que quería decir es esto. Dios nos ha equipado. Dios nos ha puesto todas estas cosas para nuestra protección. La pregunta es, ¿vamos a someternos a la verdad y utilizar los principios por los que podemos vencer los ataques del enemigo? Mi esperanza y oración es que tú y yo somos lo suficientemente sabios para obedecer.
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2: Cuando hablamos sobre los últimos días, ¿no estarías de acuerdo con que el mejor lugar en el cual buscar para tener entendimiento divino es en las enseñanzas del Mesías Yeshua? Sabemos que aunque estamos hablando de las profecías del Antiguo Testamento, o si estamos estudiando el libro de Apocalipsis, los escritos del apóstol Pablo o cualquiera de los autores del Nuevo Testamento, todos ellos han sido inspirados por Dios, todas sus escrituras. Pero cuando leemos las enseñanzas del Mesías con respecto a los últimos días, tales escrituras nos brindan un entendimiento grandioso. ¿Y qué dijo el Mesías? Bien, si buscas luego Mateo 24, vas a encontrar que en el verso 14 de ese capítulo, Yeshua habla sobre el final, de la era de la iglesia. Él nos enseñó que este final no llegaría a menos de que primero el evangelio del reino sea proclamado a todas las naciones como testimonio para ellas, y luego el final llegaría. Y dice después en el verso 15 que el lector entenderá esto cuando vea que se hacen realidad los eventos advertidos por el profeta Daniel. La abominación desoladora. Allí el lector tendrá entendimiento. ¿A quién le está hablando? Le está hablando a sus discípulos. Y nos dice a nosotros que el final no llegará a menos de que dos cosas pasen. Primero, que el evangelio del reino avance, que sea proclamado a todas las naciones como testimonio para ellas. Y esta es una oportunidad para cada individuo. No importa si son blancos o negros, si son judíos o gentiles, si son hombres o mujeres, nada de eso importa. Lo que importa es esto, que aceptemos el amor de Dios. Y ese amor de Dios solo se hace disponible para nosotros por un solo medio, y este es la cruz, la obra que hizo el Mesías al entregar su vida, al morir y ser sepultado, levantándose luego para demostrar su victoria sobre el pecado, enseñándonos una nueva manera de vivir, y usualmente resumimos esta historia en una palabra, el Evangelio. Bien, la proclamación de este Evangelio del Reino tiene que concretarse antes del final. Pero luego el Mesías dice, que el lector entienda, es decir, que el estudiante de este libro entienda algo, que él será testigo de un evento que fue predicho por Daniel, y este evento es llamado la abominación desoladora. Daniel habló al respecto en primera instancia en los últimos versículos de Daniel capítulo 9. Pero luego, el propio Daniel agregó otra referencia aquí. Y ya empezamos a hablar sobre esto y abramos nuestras Biblias entonces y busquemos Daniel capítulo 11. Seguimos en este emocionante y significativo capítulo. Daniel capítulo 11. Retomemos desde donde lo dejamos la semana pasada. Hablábamos sobre cómo, de manera innegable, hemos visto claves en el texto, como la palabra Moed, que significa el tiempo señalado. Y esta palabra Moed, en el Antiguo Testamento, podemos pensar en ella como un día señalado, un día festivo, pero entendamos algo sobre los días festivos. Pablo nos enseña, él nos dice que estos días festivos son una sombra de las cosas que han de venir. Pero cuidado, no leas falsas traducciones como la Nueva Versión Internacional, Pues la Nueva Versión Internacional dice que estas cosas habían de venir en el pasado, cambian en el tiempo, pero Dios no hace cambios. Él no dice algo y luego hace otra cosa. Estas fechas especiales son todas sombras de cosas que van a suceder, y todas pertenecen, el que produce esta sombra es el Mesías, por lo que todas pertenecen a la plenitud del reino. Este término tiempo señalado se refiere al reino. Y lo que vemos aquí, mira de nuevo, este gobernante del norte, él será muy exitoso, pero no absolutamente exitoso. Y él llegará a la conclusión de que lo que necesita hacer es lograr el dominio absoluto sobre el pueblo judío. ¿Y cómo lo hará? Bueno, lo sobornará ofreciendo ciertos beneficios, cosas en apariencia buenas, seguridad para la nación de Israel. Pero ahora, ¿qué está haciendo? Retomemos la lectura. Busquen, por favor, el verso 31. Daniel capítulo 11, verso 31, dice, Uz Roim, esto significa con tropas militares, enviadas por él, se levantarán, él las enviará, y ellas contaminarán este santuario de poder. Este es el santuario de Jerusalén. El templo habrá sido construido. Si lo dudas, sigue leyendo. Verso 31. Él eliminará las ofrendas diarias y va a poner en acción lo que aquí se llama Hashikuts Mesholmem, la abominación desoladora. Inicia este mensaje preguntándoles algo. ¿Entiendes lo que significa la abominación desoladora? Es mencionada por Daniel en varias oportunidades. Es mencionada también, como dije, en Mateo 24, verso 15, por el propio Yeshua. Pero ellos no dan grandes detalles al respecto, más que básicamente su nombre. Existen dos lugares en los que encontramos información adicional sobre la abominación desoladora. Uno es justo aquí, en esta sección de Daniel 11. El otro lugar proviene del apóstol Pablo, en 2 a los Tesalonicenses, capítulo 2. Lo que quiero hacer en este punto es leer un poco aquí y ver lo que dice para luego ir a los escritos de Pablo. Encontraremos grandes similitudes, veremos que hay unidad en las palabras, propósitos y eventos entre lo que dice Daniel y lo que dice Pablo. Esto no debe sorprendernos, ¿por qué? Porque se trata del mismo autor. A pesar de que eran personas distintas las que fueron movidas a escribir estos textos, el autor realmente es el Espíritu Santo. ¿Qué nos enseña el Nuevo Testamento? Hombres santos fueron movidos por el Espíritu Santo. Fue por la inspiración del Espíritu, él es el verdadero autor, que se llevó a cabo la Biblia. Leamos de nuevo, verso 31. Y él eliminará el sacrificio diario, esa ofrenda, y pondrá, o pondrán, está en plural, porque lo que pondrá está en plural. El Shikuts Mesholmem, la abominación desoladora. Verso 32. Y los perversos, o los violadores del pacto, dice que él contaminará. ¿Con qué? Con sus halagos y sus palabras resbalosas de engaño. Recuerden que él pensó bien cómo conseguir que estas personas lo siguieran. Y el pueblo que conoce a Dios, que conoce a su Dios, aquí está la clave. Cuando dice, y el pueblo que conoce, literalmente que conoce a su Dios, dice, ellos se esforzarán y actuarán. Está hablando de dos grupos de personas. Mira de nuevo el verso 32. Quiero decir esto claramente. Dice, habrán personas perversas del pacto, personas que no están comprometidas con el pacto y él los corromperá con sus palabras resbalosas. Pero el pueblo que conoce a su Dios, bien, la razón por la que hago una variación en el número de la palabra pueblo es porque pueblo en hebreo es una palabra singular, mientras que en inglés es plural. Y el pueblo que conoce a su Dios, ellos se esforzarán y actuarán. Y esta palabra actuarán se refiere a batallar, aquí en Daniel 11. Quiere decir que ellos entrarán en un conflicto contra él. Entonces el pueblo judío, en su gran mayoría, no hará acuerdos con él. Miremos el verso 33. Y los sabios del pueblo le darán instrucción a muchos. Entonces, aquellos que para este tiempo conozcan la verdad, ellos le darán instrucción a muchos, pero a pesar de ello, van a tropezar. Es decir, ellos van a caer por causa de la espada, por causa de las llamas, o sea, del fuego, por causa de la cautividad, y dice que habrá un menosprecio por los días. Entonces será un periodo difícil para estos sabios quienes enfrentarán gran persecución. Verso 34. Y aquellos que tropiecen, los que de entre ellos tropiecen, serán ayudados con un pequeño socorro. Entonces este es un grupo, pero también habrán otros que se unirán. Muchos que se unirán al anticristo. ¿Con qué? Con estas palabras resbalosas, estos engaños, estas lisonjas. Verso 35. Y de entre aquellos que son sabios, dice que van a tropezar un poco, pero noten algo. Su oposición, lo que ellos habrán de enfrentar, tendrá el propósito de refinarlos. Ellos serán purificados, ellos serán emblanquecidos. ¿Hasta cuándo? Et haketz. ¿Por qué esto es importante? Ellos tendrán que pasar por esta transformación, incluso por caídas en la carne. Es decir, serán muertos por la espada, serán quemados vivos. Toda esta clase de persecuciones agobiándoles. Pero al final, ellos serán purificados, serán refinados y emblanquecidos. Es decir, santificados. ¿Para qué? Hasta el tiempo del fin. Porque hay otro tiempo establecido. ¿Qué significa que hay otro tiempo establecido? Bien, que este no es el final de esta era, sino que hay otro tiempo designado y este será la experiencia del reino. Verso 36. Recuerden esta frase, porque está vinculada de manera única a un rey poderoso. ¿Cuál es la frase que les he mencionado en reiteradas ocasiones? Mira el verso 36. Con respecto al anticristo dice: y él hará de acuerdo a sus deseos. Debemos detenernos por un momento y entender lo que el texto está haciendo. Nos menciona brevemente, si retrocedemos un poco al final del verso 31, menciona la abominación desoladora, Hashikutz ha meshalmem. Pero no sabemos mucho al respecto. Daniel nos había dicho algo antes, al final del capítulo 9. Pero todavía no sabemos de qué se trata. Pero ahora, lo que ha hecho es decir que esto viene dentro de un contexto. ¿Cuál es el contexto? Con el anticristo tratando de causar que los hijos de Israel lo sigan a él. Él enfrenta a personas que son sabias, personas que son fieles al pacto de Dios. ¿Y qué les hace? Los está matando a espada, los está quemando. Los está haciendo pasar por un sufrimiento intenso y todo esto busca intimidar a los demás. Para que no sean fieles, para que no actúen en sabiduría, para que no operen en fidelidad a la verdad del pacto. Y ahora, cuando él piensa que ya el mensaje ha quedado claro, ha detenido el sacrificio diario con un objetivo. ¿Cuál será? Pues veamos el verso 36. Dice aquí: y él hará conforme a su voluntad, no a la voluntad de Dios, sino a su voluntad. ¿Quién hará esto? El rey. ¿Cuál rey? El falso Mesías. Y dice que él se exaltará a sí mismo y se engrandecerá por sobre todo lo relacionado a Dios y por sobre todos los dioses de la idolatría. Y hablará maravillas. Hará proclamaciones y dice que él tendrá éxito hasta el final de la ira, es decir, el derramamiento final de la ira. Lo que esto nos dice es que el anticristo hará algo. ¿Qué será? Para entender mejor estas palabras, vayamos a otro pasaje de la Escritura. Lee conmigo, si puedes, segunda a Tesalonicenses, porque, insisto, el mejor intérprete de la Escritura es la Escritura misma. Segunda a los Tesalonicenses, capítulo 2. Segunda Tesalonicenses 2. Encontramos aquí que Pablo está enseñando de manera indiscutible sobre los últimos días. En el verso 1 de Segunda a los Tesalonicenses, capítulo 2, Segunda a los Tesalonicenses, capítulo 2, verso 1, él habla sobre nuestra reunión con el Mesías. Es una referencia a la esperanza bendita, o el rapto. Y él empieza a dirigirse a unos individuos que están preocupados porque no quieren perderse el día del Mesías. Es decir, esta experiencia, esta esperanza bendita, el rapto. Y Pablo empieza a hablar y a darles información sobre lo que ha de suceder. Lee, por favor, el verso 3. Nos dice que el día del Mesías no sucederá hasta que primero haya una caída, es decir, una apostasía. Y también dice que el hombre de pecado, el hijo de perdición, será revelado. ¿Quién será este hombre de pecado, el hijo de perdición? Este es el falso Mesías, el anticristo. ¿Y cuál será el evento que nos dirá con certeza quién es el anticristo? Noten lo que dice, a la mitad del verso 3. O mejor empecemos con el verso 4. Aquel quien se exalte a sí mismo y se manifieste a sí mismo, es decir, él se exalta y se levanta por sobre todo lo que es llamado Dios o santo, hasta el punto que se sentará en el santuario. Si tu Biblia dice templo, es incorrecto, porque la palabra griega para templo es la palabra jirón. Pero esta es la palabra neos, que tiene que ver con el lugar santísimo. Entonces, él se sienta en el lugar santísimo, en el santuario de Dios, y se proclama a sí mismo como Dios. Esta es la abominación desoladora. Y la leeré de nuevo. Mira conmigo el verso 4. Aquel que se exalte a sí mismo y se magnifique a sí mismo sobre todo lo que es llamado Dios o que es santo, hasta el punto que él se sentará en el lugar santísimo, el santuario de Dios, proclamando que él mismo es Dios, esta es la abominación. ¿Y acaso no suena esto exactamente como lo que habíamos leído? Míralo de nuevo. Vayamos de vuelta al capítulo 11 de Daniel, versículo 36. Daniel dice que este rey actuará conforme a su voluntad, se exaltará a sí mismo y se magnificará a sí mismo por sobre todo lo que es de Dios, sobre todo Dios o sobre todo objeto de adoración. Utiliza la frase Ve'al el Elim, sobre todas las cosas que son ídolos u objetos de adoración, y hablará maravillas y tendrá éxito, pero solo tendrá éxito hasta la conclusión de la ira de Dios, o sea, el último derramamiento de la ira de Dios. ¿Qué se quiere decir aquí con éxito? Quiere decir que muchas personas van a recibirle. Pero, si eres un buen estudiante de las Escrituras, descubrirás, y hablaremos sobre esto cuando estudiemos el capítulo 12, que el pueblo judío, la vasta mayoría de ellos, lo que llamamos Klal Israel, Israel en general, lo rechazará. Y por este motivo les dije hace un par de semanas que esta es la razón por la que la abominación desoladora empezará. Entonces, todo esto será derramado sobre este mundo, pero su éxito, su ascenso al poder, durará hasta el final de la ira de Dios, o sea, el último derramamiento de la ira de Dios en esta era. Noten lo que dice, hasta el final de la ira, porque ha sido determinado que así será. Entonces, lo que ocurrirá ha sido determinado. Esta frase también se parece a lo que vimos al final de Daniel capítulo 9 con respecto a la derrota del anticristo. Verso 37. Para definir al anticristo, vamos a recibir más información sobre él. Vemos aquí, en el verso 37, con respecto al Dios de sus padres, él no tendrá conocimiento, es decir, sus padres vivían para la idolatría, adorando cosas que fueron hechas por manos, con el propósito de ¿qué? Manipular a otros. Pero él no es así. Él no está interesado en la idolatría. Y tenemos una base en el Nuevo Testamento para entender esto. Si buscas, por ejemplo, en el libro de Apocalipsis, encontrarás algo, que existe algo que se llama la bestia. Hemos aprendido que, en la Biblia, una bestia significa un imperio. Y no solo se habla de la bestia, sino que también se habla de una mujer. Y esta mujer también es llamada Zonah Gidula, la gran ramera. Y lo que descubrimos es que ella es llamada ramera debido a su inmoralidad. Usualmente pensamos en inmoralidad sexual, pero proféticamente en muchas ocasiones la inmoralidad sexual es mencionada por los profetas y en el libro de Apocalipsis como idolatría, como falsa adoración. Y lo que caracterizará a la primera etapa de este imperio de maldad es que permitirán y promoverán la idolatría. Pero en el medio de esta semana habrá un cambio. Y descubrimos que los miembros de este imperio, si haces un buen estudio del libro de Apocalipsis, lo verás. Verás que habrán 10 reyes. Y estos 10 reyes se someten al propósito, a la agenda del imperio. Y estamos hablando del imperio final. Y una mujer se sienta sobre este imperio, es decir, la idolatría, pero hacia el final encontramos que estos reyes hacen guerra y destruyen a la mujer, queriendo decir que la idolatría se acabará. No permitirán adorar a este dios o a aquel dios o a cualquier dios que tú quieras, sino que habrá un cambio y lo veremos justo aquí con la abominación desoladora, porque él se pone a sí mismo por sobre todos los demás objetos de adoración y dice: yo soy el único y verdadero Dios. Y este es el mensaje. Satanás quiere malathiesem, malathiesem. Él quiere ser el único adorado. Y encontramos que la Escritura demanda que haya un solo Dios y que se le adore solo a él y a nadie más. Y la decisión que habrá que tomar al final de esta era es quién es Dios. ¿Será acaso el Dios de Israel o será este falso Mesías, el anticristo, que es Satanás encarnado? Él quiere ser adorado. Y de eso es de lo que la abominación desoladora se trata. Entonces, con respecto al Dios de sus padres, a él no le interesa, o el amor de las mujeres, a él tampoco le interesa nada de eso, ni respetará aquello llamado divino. Él no tendrá interés alguno por esto. ¿Por qué razón? Leemos al final del verso 37 que por sobre todo esto, él se exaltará a sí mismo. Él no quiere que nada más se lleve la gloria, el honor y la adoración. Él y solo Él. Esto es lo que la Escritura nos está enseñando. Avancemos al verso 38. Y el Dios de poder. Esta palabra poder está en plural. Él está interesado en el poder, y ese es su Dios. Y sobre su pedestal, él será honrado. Él se colocará a sí mismo sobre su propio pedestal para ser honrado. Y el Dios a quien nuestros padres no conocieron, ¿qué significa eso? Ellos estaban involucrados en la idolatría, pero no pueden comprender este tipo de adoración satánica. ¿Significa esto que nunca ha habido adoración a Satán? No, pero ciertamente nunca de esta manera. Y él será honrado con oro, plata y piedras preciosas y cosas deseables. Y de nuevo, si eres un buen estudiante de la Biblia, sabrás que en los últimos días las naciones traerán las cosas deseables, el oro y la plata. ¿Qué dice el libro de Ageo? Mío es el oro, mía es la plata. Pero él quiere ser adorado con estas cosas, así que todo lo que Dios merece, lo que por derecho le pertenece a él, este anticristo querrá arrebatarlo. Verso 39. Y él hará fortalezas de poder. Él hará guerra por medio de unos lugares fortificados, y lo hará con un Dios ajeno, es decir, su poder, su fuerza, no está basada en sí mismo. No está en su poderío militar, sino en este Dios ajeno. ¿Y quién será? Pues la respuesta es Satanás. Será Satanás quien lo empodere, y será por medio de Satanás que él será capaz de lograr todas estas conquistas. Y esto es lo que la Escritura busca revelarnos. Se han dado todas estas guerras, pero aquí vemos al personaje que en última instancia ha logrado acumular el poder absoluto. Y este es el falso Mesías, el anticristo. Él es aquel que está demandando que todo el mundo lo adore a él, y la fuerza que utiliza para cumplir su cometido es poder satánico. Es lo que la Escritura nos enseña. Avancemos para descubrir algo más. Dice aquí, en la mitad del verso 39, y él reconocerá, o sea, él conocerá a Satanás y él multiplicará con grandes honores, dice aquí, que él le dará poder a muchos. Es decir, que si le adoras, él te dará poder. Él te entregará dominio sobre ciertas cosas y la tierra por un precio, él repartirá. ¿Cuál es el mensaje? Muy sencillo. Él está dispuesto a repartir la tierra por un precio. ¿Cuál será? El precio es que lo adoren a él. Todo lo que él hará, incluso está dispuesto a comprometerse, pero no con propósitos buenos, sino para lograr sus propios deseos egoístas. Él se comprometerá, pero ¿saben qué hace Dios? Dios no se compromete porque él es perfecto y no podemos alterar la perfección. Él hace esto, y mira ahora el verso 40. Aquí es donde nos vamos a detener. Dice, pero al cabo del tiempo... Bien, en este verso 40 vamos a ver que habrá un intento más en su contra. Lo que veremos aquí es que apenas este líder, este rey del norte, asciende al poder, habrá una oportunidad para que el rey del sur le haga guerra. Entonces vemos aquí que algo está por ocurrir. Habrá un último ataque en su contra, y quizás te sorprenda lo que va a ocurrir y el resultado de esta parte final del capítulo 11. Pero esto nos dará una clara visión y comprensión sobre los últimos días, lo que ocurrirá, quién estará liderando al mundo al final, y cómo Dios, en última instancia, traerá la destrucción eterna a este anticristo. Y al hacer esto, él librará a su pueblo de pacto, a los hijos de Israel, para establecer un reino que no tendrá final. Cerramos con esto. Hasta la próxima semana.
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1: Shalom, bienvenidos a Via Haftash Israel, una frase hebrea que significa amarás a Israel. Esperamos que se queden con nosotros durante los próximos 30 minutos, ya que nuestro maestro, el Dr. Baruch, nos compartirá una enseñanza expositiva de la Biblia. El Dr. Baruch es profesor titular del Instituto Zera Abraham, con sede en Israel. Aunque todos los cursos del instituto se imparten en hebreo, el Dr. Baruch se complace en compartir este video semanal en inglés con doblaje al español. Para más información, por favor, visítenos en amarazaisrael.org. Aquí está Baruch y la lección de hoy. En la lección de hoy, estaremos concluyendo nuestro estudio en Daniel capítulo 11. Hemos visto que se han dado muchas batallas entre el rey del norte y el rey del sur. Y leímos que el anticristo vendrá del reino del norte, lo que no debería sorprendernos porque los profetas nos enseñan que cuando venga el anticristo lo hará desde el norte, dirigiendo una gran avanzada militar en contra de la pequeña nación de Israel. Pero sabemos que gracias a Viata Mashiach, la llegada del Mesías, Israel tendrá la victoria. Hasta este momento, Israel sufrirá terriblemente. De hecho, la mayor parte del mundo sufrirá horrores durante este periodo de tiempo, pero al final, el pueblo de pacto de Dios, su pueblo tanto del antiguo como del nuevo pacto, y por cierto, en los últimos días su pueblo del antiguo pacto aceptará el nuevo pacto. Una vez eso ocurra, la victoria será manifestada y el reino de Dios será establecido. Bien, dicho esto, una vez más, tomen sus Biblias y vayan conmigo al libro de Daniel, capítulo 11. Vimos la semana pasada que Satanás usará al anticristo, a quien yo considero que es Satanás encarnado, esa es mi definición del anticristo, él lo estará usando con el fin de que el mundo lo adore. Satanás al final no tendrá interés por la idolatría. O sea, puede usarla como lo hizo el anticristo para alejar a la gente del Dios de Israel. Pero en última instancia, Satanás, como vimos con la abominación desoladora, cuando entró al lugar santo en Jerusalén y detuvo la adoración que se ofrecía allí, y dijo, «Todos deben adorarme a mí». Cuando se exaltó y se colocó a sí mismo por encima de todo lo divino, sobre todo objeto de adoración, sobre todo lo que es santo, hasta proclamar que Él mismo es Dios y demandar que todo el mundo lo adore. Bien, Él tomó el puesto, creció y expandió su reino, pero una vez más vemos algo. Vemos que, como hemos leído con mucha frecuencia, tan pronto este reino del norte se establece, el reino del sur se levanta en su contra. Y eso es lo que veremos hoy, así que lee conmigo Daniel capítulo 11, verso 40. Leemos un término muy importante. Uv et ketz, en el tiempo del final. A través del capítulo 11, y lo he dicho con frecuencia, vemos este término ketz, el final, el fin de los años, el fin de los tiempos. Al finalizar el tiempo señalado, y ahora lo vemos en otra forma, uvi et ketz, en el tiempo del final. ¿Qué pasará? Bien, el rey del Negev, el rey del sur, hará algo. Él embestirá, y esta es la misma palabra que encontramos en Daniel capítulo 8, sobre embestir como lo hace un toro. Él embestirá, dice, contra él. Y en respuesta, el rey del norte va a... Y es una palabra que en hebreo moderno significaría básicamente perder el control, salirte de tus casillas. Dice que él hará guerra, podrías decir, él se saldrá de sus casillas, perderá el control en su contra. ¿Quién hará eso? El rey del norte en contra del rey del sur. Y lo hará con carrozas, jinetes, con naves, con muchas naves. Y la implicación es que logrará el éxito, porque él irá contra las naciones, no solo contra el rey del sur, sino que irá también contra otros países. Y dice, Vei Shataf, él las va a barrer y aplastará a todas ellas. La implicación es que este rey del norte saldrá victorioso. Leemos también en el verso 41 que él entrará a la tierra hermosa. En hebreo es Eretz Ha-Tzvi. Y no existe desacuerdo alguno en que aquí la Biblia se refiere a la nación de Israel. Siempre que él sienta que ya es fuerte, en el momento en el que él se vea establecido, hará algo. Él irá a Israel con un propósito. ¿Cuál? Él intenta establecer su reino y él sabe que no podrá lograrlo a menos de que una de dos cosas sucedan, que Israel lo reciba o que Israel sea destruida. Vimos la semana pasada que Israel no lo recibió. Y ahora vamos a ver el resultado de eso. Noten lo que dice la Escritura, una vez más, en el verso 41. Y él entrará a la tierra hermosa y dice que muchos van a caer. Muchos caerán. ¿A quién se refiere? A los hijos de Israel. Muchos de ellos caerán, y la palabra que usa aquí significa tambalear. Es una expresión que significa caer o morir. Y esto nos brinda entendimiento. Sabemos de otras escrituras, y lo veremos la semana que viene cuando entremos a Daniel 12, el capítulo final. Veremos y aprenderemos que el peor tiempo de sufrimiento para el pueblo judío en la historia sucederá al final de los tiempos, peor que el holocausto. Y proclamar esto me entristece. Pero sabes, nosotros no estamos llamados a predicar lo que nos gusta, sino a enseñar lo que la palabra de Dios revela. Hay ciertas cosas en la palabra de Dios que naturalmente, cuando hablamos sobre gente sufriendo, cuando hablamos sobre un segundo holocausto, nos duele, no queremos eso, no nos gusta. Pero a pesar de todo, esto sucederá. Y será ese segundo holocausto el que desencadene algo. Si le damos una mirada al primer holocausto, que sucedió hace unos 80 años, veremos algo. Cuando el holocausto terminó, ¿sabes qué ocurrió? El establecimiento de la nación moderna de Israel. Algo bueno resultó luego de este terrible tiempo, en el que 6 millones de judíos fueron asesinados y muchos otros de raza judía sufrieron cosas horribles, junto a muchas otras personas durante la Segunda Guerra Mundial. Pero a pesar de este proceso tan terrible, esta guerra tan horrorosa, el resultado fue el establecimiento de la nación de Israel. Y de manera similar, durante el tiempo de la tribulación de Jacob, sobre el cual leemos en Jeremías 30, recuerden una palabra muy importante, la palabra Sarah. Dice en la Escritura, Et Sarah, Gile Jacob, el tiempo de la tribulación, el tiempo del problema para Jacob. Umenena, Yibeshea, pero a raíz de ello, a partir de ello, se salvará. Y lo que vemos es que la misma verdad se nos está revelando aquí. Entonces, mira de nuevo el verso 40. Al tiempo del final, el rey del sur embestirá contra él. Y dice que el rey del norte se le enfrentará en guerra con carrozas, jinetes, muchas naves, y vendrá contra otros países a los que barrerá y aplastará, es decir, que saldrá victoriosa. Verso 41. Luego entrará en la tierra hermosa y muchos van a caer. Es decir, muchos tropezarán, muchos morirán. Y dice, pero estos escaparán de su mano. ¿De quién habla? De Edom. Edom es descendiente de Esaú. Este es el pueblo que Dios odia. Este es el pueblo que históricamente se ha opuesto a los planes de Dios. ¿Y qué vemos aquí? Ellos no serán tocados por el anticristo. ¿Quién tampoco lo será? Vemos que se menciona a Moab. Moab no será destruida o dañada. Y dice que tampoco los primeros, los antepasados de los hijos de Amón. Si eres un buen estudiante de la Biblia, entenderás algo. Edom, Moab y también Amón son pueblos que Dios no bendice. Se trata de individuos, naciones, pueblos que se levantan en oposición a lo que Dios intenta realizar, a lo que Dios busca que el pueblo judío cumpla. Ellos siempre, históricamente, continuamente se oponen al plan de Dios, pero estos son a los que el anticristo no dañará. Estos son los pueblos contra los cuales él no hará guerra. Esto busca enseñarnos que él tiene una mentalidad totalmente opuesta a la de Dios. Y noten algo más. Verso 42. Él extenderá sus manos o su mano en contra de países y la tierra de Egipto, ¿no qué? Y la tierra de Egipto no encontrará escape alguno, liberación alguna. Esto es interesante, porque hemos estado hablando de Melech Negev, el rey del sur. Y ahora vemos el término Egipto para ayudarnos a identificarlo. Entonces vemos a Egipto mencionado una vez más en referencia al rey del sur. Dice que Egipto no tendrá escapatoria alguna. Verso 43. Y él se apoderará de los tesoros de oro y plata, con todas las cosas preciosas, con cada cosa preciosa proveniente de Egipto. En ocasiones, el nombre de Egipto es utilizado de manera simbólica. A veces la palabra Egipto es usada en referencia al mundo. Y muchos eruditos lo dicen sobre este verso. Él tendrá el oro, la plata, las cosas deseadas por el mundo, gracias a su poder, gracias a sus victorias sobre estas naciones. Recuerden lo que dice, que él barrerá y aplastará a todas ellas, y en el camino tomará todas sus riquezas. Entonces, él ha logrado apropiarse de toda esta grandeza desde un punto de vista físico, de riquezas de este mundo. Y dice que Libia y también Cushim. Está utilizando el término, normalmente el Luv es Libia, pero aquí dice Luvim. Y esta es otra parte de África. Es lo que esta palabra designa aquí. Y la palabra Cushim tiene que ver con Etiopía o Sudán, lo que llamaríamos África Oriental. Lo que la Escritura dice es que él va a dominar sobre muchos, muchos territorios del mundo, incluyendo esta amplia porción de África. Él derrotará al rey del sur y tomará el liderazgo en estos territorios. Verso 44. Pero habrán rumores, él oirá cosas que lo turbarán desde el oriente y desde el norte. Realmente no sabemos qué es lo que él oirá, pero habrán rumores que lo turbarán desde el oriente y desde el norte. Y dice aquí que él saldrá con gran ira para destruir. Entonces, él conquistó el sur, él viene del norte, pero hay territorios que están ubicados al norte de él y otros que están al oriente de él. Y dice que él saldrá porque va a conquistar todos estos lugares con ira. Dice aquí, Vayatse vehemá, él saldrá con gran ira, gemá gidulá, y él destruirá, él básicamente destruirá completamente y dice que matará a muchos. Aquí lo vemos destruyendo todos estos que representan oposición en su contra. ¿Y qué hará en este tiempo de victoria? Miremos el verso 45. El último verso del capítulo 11. Y este verso tiene un mensaje muy significativo para nosotros porque lo que dice básicamente es que Él ha destruido todo el reino del sur, así como los reinos al norte y al oriente de Él. Él lo ha destruido todo y se ha establecido con firmeza. ¿Dónde se establece ahora su reino? Noten lo que dice, verso 45. Y Él plantará sus tiendas, las carpas de su palacio, y la palabra aquí que se traduce como palacio significa un lugar muy lujoso. Entonces sus carpas lujosas o tiendas está usando la antigua palabra carpa para palacios, sus lugares de habitación. La razón por la que la mayoría de los eruditos ven el término ohel en plural, ohelim, para carpas, es que una carpa era una estructura temporal. Y lo que quiere decir es que a pesar de que él tiene estos palacios lujosos, tú y yo, los lectores, sabemos que esto será temporal. Él no va a permanecer en el poder por mucho tiempo. ¿Por qué? Bien, sigue leyendo. En el verso 45 dice, Él plantará sus carpas lujosas entre los mares y en el monte, en el hermoso y santo monte, es lo que literalmente dice, Hartz v. Purish, el santo y hermoso monte. Él plantará su administración allí. Pero noten lo que pasa. A pesar de que Él ha derrotado a todos los pueblos, a todas las naciones, a Él le queda una cosa más por hacer. Recuerden que Él no ha tenido éxito con el pueblo judío. Así que se está plantando a sí mismo, y la implicación es que busca realizar una matanza más, un intento final para llevar a cabo su propósito. Y este propósito es ser recibido por el pueblo judío, pero no lo será. Por lo que hará guerra en su contra, y ya lo ha hecho, y dice aquí, Uva at Quetzel, él llegará a su final, y no habrá ayuda para él. Lo que dice es esto, que él se plantará a sí mismo, pero hemos visto que es al occidente, junto a los mares o las aguas. Él se plantará a sí mismo al occidente del Monte Santo. Y él va a hacer un último intento para establecer su reino allí en Jerusalén, en vez del reino de Dios. Pero ¿qué pasará en ese momento? La escritura es muy clara. Dice aquí que él llegará a, y no te pierdas la belleza de este pasaje, él llegará a su ketz, a su final. Y cuando él llegue a su fin, ¿qué ocurrirá? Bueno, lo que ocurrirá es esto, que el reino de Dios será establecido. Y esto es lo que veremos cuando entremos al capítulo 12. Veremos los eventos que tienen que ocurrir con el fin de que el reino de Dios sea establecido. Y esto es lo que debemos entender, que la palabra de Dios nos está dando entendimiento. La palabra de Dios nos está diciendo estas cosas que tenemos que recordar, que tenemos que incorporar en nuestra perspectiva teológica, para que tengamos una comprensión correcta de los últimos días. Me gustaría poder resumir el capítulo 11 con tan solo algunas ideas antes de avanzar la próxima semana con el capítulo 12. Cuando miramos hacia los últimos días, estos serán un tiempo de gran confusión, gran inestabilidad. ¿Y sabes qué palabra viene a mi mente? Es la palabra que en español traduciríamos como caos. Es tohu vevohu en hebreo. Y esa palabra aparece en el mismísimo principio en el libro de Génesis. Cuando Dios creó los cielos y la tierra, esto no era un lugar agradable, limpio, maravilloso y ordenado. Leemos en Génesis 1:1 que en el principio Dios creó los cielos y la tierra, pero dice que estaban vacíos, que no tenían nada, que no eran lo que pensaríamos que serían, que todo estaría ordenado adecuadamente, pero no sucedió así. descubrimos que el orden surgió del caos. ¿Por qué? Porque el Espíritu de Dios se movía. Porque la luz, la iluminación, su verdad, fue traída a la creación. Esto es lo mismo que vemos para la segunda creación. Cuando vemos a los profetas, ellos utilizan el término creación con respecto no solo a lo que ya fue hecho para crear este mundo, los cielos y la tierra, sino que también usan ese mismo término y ese lenguaje similar a la primera creación para hablar sobre la segunda creación. Quizás sea un término con el que no estés familiarizado, pero la Biblia habla sobre el reino venidero como la segunda creación. Y me dirás, ¿dónde se halla eso en la Escritura? Permíteme llevarte allí. Busca, por favor, el libro de Zacarías. Y las palabras aquí son irrefutables. Libro de Zacarías. Vayamos, por favor, al capítulo 12. Sabemos que el capítulo 12 es un pasaje altamente profético. Habla sobre la segunda venida del Mesías, la derrota del anticristo y de Israel llegando a la fe en el Mesías Yeshua. Cuando dice en el verso 10 que mirarán a aquel que han traspasado y harán lamento por él, y vendrá el momento de recibirle. Pero noten lo que dice. Busquen el capítulo 12, verso 1. Dice, la palabra del Señor con respecto a Israel, declara el Señor. Y dice aquí, voy a extender los cielos, echaré el fundamento de la tierra y voy a formar el espíritu del hombre dentro de él. ¿No te suena eso como la creación? Ciertamente así es. Pero aquí en este capítulo se refiere a la primera creación para ayudarnos a entender que la segunda creación, cuando dice aquí, Vayotzir Ruach Adam Vik Herbo, está hablando de hacer una nueva creación. Para todo aquel que está en Cristo, las cosas viejas pasaron, he aquí todas son hechas nuevas, es una nueva creación. Este es apenas uno de muchos ejemplos cuando estudiamos los profetas en los que al hablar sobre el establecimiento del reino de Dios, se hace referencia como una segunda creación, lo que los rabinos llaman la segunda creación o el reino de Dios. ¿Qué aprendimos? Aprendimos que, de la misma forma en que la primera creación se estableció a partir del caos, el desorden, también será el establecimiento del reino de Dios. Y lo que vemos aquí es que habrán guerras, habrán rumores de guerras, se dará toda clase de batallas, pero el corazón de lo que vimos en el capítulo 11 fue que este rey del norte se convertirá en futuras generaciones en el anticristo, saldrá de allí, y él estará obsesionado con el santo pacto, no por aceptarlo ni honrarlo, ni tampoco por enseñarlo. Él buscará destruirlo. Y a todos los que lo guardan, ¿por qué? Porque hay una conexión entre este santo pacto y el reino de Dios. Y lo que el anticristo buscará más que cualquier otra cosa es que el mundo se rinda ante él, no solo en hechos externos, sino también en adoración. Esta es la enseñanza para nuestra conclusión. Lo que la Escritura le está enseñando a la gente es esto. Todos, y quiero decir todos, adorarán a alguien. La pregunta no es ¿vas a adorar?, sino la pregunta es ¿a quién vas a adorar? En los últimos días, si estamos vivos en ese tiempo, sabemos algo. Sabemos que habrá un tiempo de persecución para los creyentes y después de eso un tiempo de persecución para Israel. Y todo se trata de lo mismo. ¿Te vas a someter al anticristo? ¿Vas a doblar tus rodillas y confesar que Él es tu Dios? ¿O vas a decir, no, Él es un falso Mesías? Yo adoro al verdadero Mesías, yo doblo mis rodillas y confieso y creo en mi corazón que Yeshua, Jesús de Nazaret, Él es el Hijo de Dios, Él es el Salvador, Él es el Señor de señores y el Rey de reyes. Eso es lo que tendrás que decidir. ¿Ante quién doblarás tus rodillas? Pero entiende que todos tendrán que doblar rodillas. Todos tendrán que tomar esta decisión. Y permíteme cerrar con esto. Tenemos una lección que aprender en el libro de Filipenses, capítulo 2. Y esta es que vendrá el tiempo, y esto será después del establecimiento del reino de Dios, después de que todos los que lo rechazaron estén muertos, sepultados y en el foso del infierno. Ellos van a entender, y no solo entenderán, sino que reconocerán, ellos desde el foso del infierno doblarán su rodilla y se postrarán y confesarán que Yeshua, que Jesús es el Señor. Pero ¿sabes qué? En ese momento será demasiado tarde. En ese momento no podrán recibir el regalo de salvación. Ellos van a ser forzados a reconocer, mientras estén sufriendo el juicio, la condenación eterna, ellos serán forzados a confesar que sí, Yeshua es el Señor. Pero esto no le traerá beneficio alguno porque será después de su muerte. Recuerden lo que dice la Biblia, que está establecido para el hombre que muera una vez y después de esto el juicio, y el juicio causará que reconozcan la verdad. Aquí está lo que debemos entender. Todos van eventualmente a entender y confesar que Yeshua es el Señor. La pregunta es, ¿serás lo suficientemente sabio para hacerlo en esta era, mientras aún vives, mientras aún hay aliento en ti? Si lo haces antes de morir, vas a tener una bendición eterna. Vas a experimentar la vida eterna en el reino de Dios. Pero si eres tan rebelde, tan tonto para rechazar la verdad de esta palabra y la niegas, aún así vas a reconocer a Yeshua, pero sin beneficio alguno. Tú vas a vivir por toda la eternidad encontrándote con la condenación, el castigo del fuego del infierno, con la conciencia de que aquel a quien pudiste aceptar, lo rechazaste, y ahora por siempre y siempre tú recibirás las consecuencias de tal rechazo. ¡Qué tonto! Porque te digo algo, si me estás prestando atención en este momento, tú sabes en tu corazón que Yeshua es el Mesías, que Él es el Hijo de Dios. La pregunta es, ¿vas a aceptar eso para la gloria de Dios y para convertirte en una nueva criatura? ¿O vas a rechazar eso, creer en las mentiras del enemigo y seguirlo por un camino que conduce a la destrucción eterna? La elección es tuya. Mi esperanza y mi oración es que seas lo suficientemente sabio para tomar la decisión correcta.
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2: ¿Tú crees en las historias bíblicas por lo que dice la palabra de Dios? ¿O prefieres creer en fábulas? Lo que quiero decir es que, muchas veces, la gente, cuando habla sobre la palabra de Dios, debido a que no han sido entrenados, no están utilizando la metodología adecuada para interpretar la Biblia, en vez de ofrecer un relato acertado sobre lo que dice la Escritura, lo que ellos comparten se convierte en una fábula y no en una verdad bíblica. De lo que les estoy hablando es del tema que iniciamos la semana pasada, cuando vimos en el libro de Romanos 9 al apóstol Pablo, que empezó a hablar sobre dos hombres, Jacob y Esaú, es decir, Jacob y Esaú. Con mucha frecuencia oímos a personas hablar sobre estos dos hombres, pero ignoran lo que dice la Escritura. Por ejemplo, en el libro de Hebreos, Dios dice, no el hombre, sino Dios, dice que Esaú era un hombre sexualmente inmoral, un hombre perverso y malvado. En segundo lugar, vemos que en el libro de Malaquías, Dios proféticamente dice, con respecto a Jacob y Esaú, dice que a Jacob amé, pero a Esaú aborrecí. Y aprendimos la semana pasada que esa declaración no fue por casualidad, no fue simplemente que, como Dios es Dios, Él quiso que así fuera. Él hizo esa declaración debido al espíritu rebelde y desafiante que estaba dentro de Esaú. ¿Qué reveló Malaquías? Vemos en la palabra de Dios que él no estaba a gusto con lo que Esaú había construido y por tanto le dijo específicamente, «Vendré y destruiré lo que has construido». ¿Pero qué hizo Esaú? ¿Se arrepintió? ¿Buscó el perdón? ¿Reconoció su pecado? No. Él regresó con el fin de reconstruir lo que Dios había derribado. Y por tanto, vemos esa rebeldía, ese espíritu desafiante que caracterizaba a Esaú. Del mismo modo, la semana pasada, vimos que Esaú despreció su primogenitura. Él no le dio la menor importancia. Y cuando Esaú, de acuerdo con la revelación del texto en la palabra de Dios, pensaba que iba a morir, esta palabra, Aef, ¿qué pasó? Vendió tanto su primogenitura como la bendición que está atada a ella. Por comida, porque quería comer lo que él quería comer en el momento en el que él quería comerlo. Él no tuvo la firmeza para decirle que no a Jacob, a Jacob, y comer algo más. Ya les había comentado que esta familia era adinerada. No estaban escasos de recursos ni de comida. Pero Esaú fue guiado por sus propios deseos y caprichos. Por tanto, insisto, Dios dijo, a Esaú aborrecí, pero a Jacob amé. Estamos viendo en el pasaje del libro de Romanos 9, ¿por qué esto es tan importante? Lo que me gustaría que hicieras es que me siguieras en la lectura mientras aclaramos algo. Sé que muchas personas tienen luchas con lo que les han enseñado y con lo que han oído. ¿Por qué? Probablemente te han enseñado que el nombre Jacob, que es Jacob en hebreo, significa engañador. A veces también lo traducen con el término suplantador, y nos han enseñado que Jacob engañó a su hermano. Muchos maestros hacen lucir a Esaú como una víctima inocente, pero esto no es lo que revela el relato que vamos a analizar en el libro de Génesis capítulo 27. Para tener la mentalidad correcta, con el fin de avanzar en Romanos 9, Me gustaría tomar 2 semanas y escudriñar lo que dice el libro de Génesis, prestando atención a todas las claves bíblicas para llegar a la conclusión correcta, una conclusión que está basada en la revelación del texto y no en la fábula que muchos andan enseñando por ahí. Dicho esto, toma tu Biblia y ve conmigo al libro de Génesis, y antes de llegar al capítulo en el que invertiremos la mayor parte del tiempo, el 27, quiero que leamos primero el capítulo 25. Hice referencias a este capítulo la semana pasada cuando hablábamos de Esaú y Jacob, Esaú y Jacob, pero quiero enfatizar el verso 28. Génesis 25, versículo 28. No hay nada en la palabra de Dios que haya sido escrito por casualidad. Nada es milah miuterev, que significa una palabra sin propósito. Una que esté allí porque sí y no más. Eso no existe en las Escrituras. Todo tiene un propósito y nos brinda entendimiento. Noten lo que dice el verso 28 de Génesis capítulo 25. Leemos que Yitzhak, es decir, Isaac, amó a Esaú. ¿Por qué? ¿Porque era muy espiritual? ¿Porque era obediente? ¿Por su amor a Dios? Nada de eso. Dice que era debido a la casa que comía con su boca. Es decir, a Isaac le gustaba la casa, lo que era cazado y preparado por Esaú para comer. Todo era un asunto del gusto, y eso será importante en unos minutos, el término gusto. Pero noten algo. Leemos que Yitzhak, Isaac, amó a Esaú, pero dice luego que Rivka, ella, amó a Jacob. ¿Qué vemos aquí? Vemos un método muy importante para entender correctamente la palabra de Dios. ¿En qué consiste? En estar de acuerdo con Dios. ¿Quién está entrando en acuerdo con Dios? Descubrimos que dice en Malaquías capítulo 1 que Dios aborrecía a Esaú, pero Isaac amaba a Esaú. Para Isaac, ese era su hijo favorito, pero Rivka, o Rebeca, estaba alineada con Dios. Ella entendía la profecía. Vimos que Dios le habló con respecto a cuál era su voluntad. ¿Cuál era? Que el hijo mayor, Esaú, serviría a su hermano menor, Jacob. Rebeca lo sabía. ¿Y qué está ocurriendo? Bien, aprendimos en nuestro estudio la semana pasada, cuando presentamos distintos versículos de Génesis capítulo 25, que Esaú aborreció su primogenitura. Él no estaba interesado en ella y la vendió. No bajo engaño, no hubo nada engañoso en ese acuerdo. Fue algo muy simple de comprender. Todo se debió, lee con cuidado Génesis 25, todo se debió a que Esaú despreció su primogenitura y no vio que ella significara un beneficio personal para él. Él tenía ese privilegio para ser de bendición para otros, pero él no quería ser de bendición para otros. Cuando Esaú pensó que estaba muriendo, vendió su primogenitura. Pero Jacob, por el contrario, en su lecho de muerte, como estudiamos anteriormente, reunió todas sus fuerzas, se apoyó en su vara con el fin de bendecir a los 2 hijos de José. Así que cuando uno moría, pensó en sí mismo. No le importó la herencia y el legado del propósito de Dios. Solo pensó en su estómago. Pero Jacob, cuando se acercaba la hora de su muerte, ¿qué quiso hacer? Quiso bendecir a la siguiente generación para que las promesas de Dios y su pacto continuasen. Y nosotros, como creyentes en el Mesías, somos beneficiarios. ¿De la fidelidad de quién? No de Esaú. No vemos nada fiel en Esaú. Se debió a Jacob, y como les compartí la semana pasada, ese nombre Jacob, en hebreo, significa seguidor, alguien que persigue un objetivo. Así que lo que haremos en el tiempo restante de hoy es observar lo más que podamos del capítulo 27 de Génesis para poder entender correctamente este relato, prestando atención a toda la escritura. Vayamos juntos al capítulo 27, repito, del libro de Génesis, verso 1. Dice aquí: Y aconteció que cuando Yitzhak, es decir, Isaac, cuando envejeció, ¿qué pasó? Sus ojos se oscurecieron para ver. Ahora, esto es importante porque lo que aprendemos aquí es que Isaac no podía observar su entorno con normalidad. Y no pienses en esto nada más con respecto a lo físico, sino también a lo espiritual. Recuerden lo que leímos en Génesis 25:28. El hijo favorito de Isaac era Esaú. Pero en cuanto a Rivka o Rebeca, su hijo preferido, aquel que ella amaba tal como Dios amaba, era Jacob. Ella amaba a Jacob. Entonces Rivka es presentada aquí como una mujer que era guiada por la verdad profética y que estaba alineada con Dios. Muy importante. Entonces los ojos de Isaac estaban oscurecidos para ver. ¿Y qué hizo? Pues él no sabía algo. No sabía qué había pasado en el capítulo 25. A él nadie le dijo que Esaú, su hijo mayor, el primogénito, había vendido su primogenitura. Entonces, ¿qué sabemos? Pues sabemos algo. Debido a que él vendió su primogenitura, él ya no es considerado el hijo mayor y ya no tiene derecho a la bendición. La primogenitura y la bendición están estrechamente relacionadas. Entonces, Isaac desconocía esto y sus ojos estaban entumecidos espiritualmente. Él no sabía sobre ese acuerdo. Entonces, ¿qué hizo? Verso 1. Llamó a Esaú, su hijo mayor, y le dijo a él, «Hijo mío». Y Esaú respondió. Le dijo, «Hinei, hineini», que significa, «Mirad, aquí estoy». Y él dijo, verso 2, «He aquí, ¿quién habla? Isaac». Le dice a su hijo, «He aquí, por favor, ya estoy viejo, y no conozco el día de mi muerte». Entonces, debido a que ya es viejo, sabe que se le acerca a la muerte, así que él hace algo. Él quiere cumplir su responsabilidad bíblica, así que llama a quien él cree que es su primogénito, pero sabemos que eso ya no es así, porque Esaú vendió su primogenitura, vendió la posición de hijo mayor. Y este es el problema. La gente piensa físicamente y no espiritualmente. Físicamente, es verdad, Esaú siempre será el hijo mayor. Pero ya no es el primogénito porque la primogenitura es una designación espiritual. ¿Y quién la tiene ahora? El hermano menor, tal como Dios lo profetizó a Rebeca cuando le dijo, «El mayor servirá al menor». ¿Por qué? Porque será el menor, Jacob, quien tendrá la primogenitura. Y con la primogenitura viene la autoridad y este llamado a caminar en el legado de los patriarcas, de Abraham e Isaac, para cumplir la promesa de pacto que Dios le reveló a los patriarcas. Entonces Rebeca estaba enterada, pero Isaac no sabía sobre ese acuerdo. Verso 3. ¿Y ahora? Dice, por favor, toma tus instrumentos y tu aljaba y tu arco. ¿Qué le está pidiendo hacer? Que se vaya a cazar. Le dice, ve al campo y caza para mí. La caza, es decir, la presa que me gusta. Verso 4. Y prepárame, esto que viene es muy importante, es la palabra gusto. Ahora, es un verbo que habla sobre algo sabroso, algo que le encanta. Y vimos que él amaba a Esaú debido a que él cazaba lo que a Isaac le gustaba. Entonces dice, prepárame, verso 4, esa caza sabrosa que a mí me encanta, y tráemela, y comeré. Y luego de haber comido, sucederá que mi alma te bendecirá antes de que muera. Esto es muy importante porque Esaú sabía algo. Él sabía cuál era la intención de Isaac, su padre. Él sabía que él nunca le había contado nada de lo que pasó en el capítulo 25. Él no le ha contado a su padre: "Padre, he vendido mi primogenitura". ¿Por qué? Porque le da vergüenza, él sabe que lo que hizo fue incorrecto. Pero para Esaú, la primogenitura no le valía de nada. ¿De qué me sirve esto a mí? Él no entendía su valor espiritual. De hecho, está escrito que Esaú despreció. Ese término significa odiar. Literalmente aborreció la primogenitura. Despreció el pacto abrahámico, la voluntad y el propósito de bendecir a todas las familias de la tierra. Esto está conectado, como enseña Pablo en Gálatas 3:16, con la obra del Mesías. Nada de eso le importaba a Esaú.

comer, pues dice en Deuteronomio 8:10 que cuando hayas comido tu comida y estés satisfecho, debes bendecir a Dios. Lo que descubrimos aquí es que Isaac está diciendo, prepárame esa comida que tanto me gusta, sal a cazar y prepárala, con el fin de que yo coma, esté satisfecho y bendiga a Dios. Ministraré a Dios al bendecirte a ti, para cumplir así con quien tú eres, mi primogénito, con ese derecho que te corresponde. ¿Qué es la primogenitura? Un llamado a servir y a ser bendito por el Padre con ese objetivo, ese propósito. Pero ¿cuál es el problema? Esaú nunca dijo la verdad. Esaú no le dijo, Padre, hay algo que debo contarte. Vendí mi primogenitura. No puedes bendecirme. Eso estaría mal. Sería hacer trampa, sería un engaño. Debes bendecir a Jacob, mi hermano. Él es ahora quien posee por derecho la primogenitura. Y te pregunto, ¿no es esa la verdad? ¿Acaso no vendió Esaú su primogenitura? ¿Acaso no es ahora espiritualmente? Deja de pensar físicamente, deja de pensar de acuerdo a la edad. Eso no es lo que le importa a Dios. Lo que le importa a Dios es el aspecto espiritual, que es la unción, el llamado, el propósito de esa primogenitura y la bendición que va con ella. Así que Esaú está engañando a su padre. Él está mintiendo cuando le dice, «Muy bien, saldré y haré eso para que puedas bendecirme». Él ya no es el hijo mayor espiritualmente. Ya no tiene la primogenitura, pues la vendió. Pero lo está engañando. Él es el engañador, él es el suplantador, por no decirle a su padre toda la verdad. Verso 5. Una de las cosas que vamos a ver sobre Rebeca es que ella lo oye todo, lo sabe todo, y siempre está en la posición correcta. Y será Rebeca únicamente quien le dé la instrucción a Jacob sobre lo que él debe hacer. Jacob no hizo nada por iniciativa propia. Él obedeció lo que su madre le dijo, y a veces él le decía, «Pero esto no puede ser peligroso porque papá no lo sabe, papá no lo entenderá porque nadie se lo ha contado». Mas, ¿qué le dijo Rebeca? Lo veremos en breve. Le dijo, «Deja que lo que pase sea mi responsabilidad». ¿Por qué ella está tan confiada? Y todo lo que ella le ordenó hacer era necesario. Vamos a ver que lo que se hizo tuvo que ser realizado exactamente, ¿oíste bien? Exactamente como se lo indicó su madre. ¿Por qué? Porque ella estaba operando bajo revelación profética. Dios le dijo que en su vientre hay dos hijos y que ellos se convertirían en dos naciones. Ellos luchaban. Había una batalla dentro de ella. Una guerra. Y estamos viendo que Esaú quiso utilizar el engaño buscando robarse la bendición. Hay poder en la bendición. Leamos el verso 5. Y Rivka, o Rebeca, oía la palabra que Isaac le decía a Esaú, su hijo. Y Esaú salió al campo para cazar y para traer la caza, es decir, él iba a completar su plan. Y no fue sino hasta después, presta atención. No te pierdas los detalles de toda la palabra de Dios. Solo después que Esaú demostró que él no era un hombre íntegro, que no cumpliría su deber como tenía que hacerlo, que no confesaría lo que había hecho, que Rebeca empezó a hablar con su hijo Jacob. Leamos el verso 6. Y Rivka habló con Jacob, su hijo, diciendo, «Mirad, he oído que tu padre hablaba con Esaú, tu hermano, diciéndole», verso 7, «tráeme la caza y prepárame», ¿qué? «Algo gustoso, una comida a mi gusto, y la comeré». Y te bendeciré delante del Señor, antes de morir. Ella conocía la intención. Ella sabía que Isaac no había recibido esa instrucción profética de que su hijo mayor serviría.

0: iría al menor. Isaac no sabía eso. Ella también sabía que Esaú no tenía intenciones de revelar la verdad. Él no iba a confesar que había vendido su primogenitura. Así que Isaac está en ceguera espiritual y Esaú es un engañador. Tu problema es que has venido oyendo siempre falsas enseñanzas, gente que no domina el idioma hebreo, gente que no presta atención a todas las pistas en la escritura. Y por lo tanto, ¿qué ocurre? Creemos en fábulas y no en la verdad. Creemos en una perspectiva humana de la palabra de Dios en vez de ser guiados por el Espíritu. Leamos ahora el verso 8. Ahora, hijo mío, Rebeca sigue hablando, ahora, hijo mío, escucha mi voz, lo que te ordeno. Fíjate, ella le dice, tienes que oír mi voz, lo que yo no solo digo, sino lo que yo te ordeno. Muy contundente. Ve ahora al rebaño y toma para mí de allí, y yo subrayaría esta siguiente frase. Dos cabras jóvenes que sean buenas. Ahora vemos estas dos cabras y cuando oyes eso, ¿en qué piensas? Bien, si no respondes en el día de la expiación, Yom HaKippurim, hay un problema, porque cada vez que algo se repite en la Escritura, es con un propósito. Cuando lees, por ejemplo, Levítico 16, este capítulo importante que trata sobre el día de la expiación, ¿qué es lo más destacado? Las dos cabras. Y estas dos cabras son buenas. Es decir, están relacionadas con el propósito y la voluntad de Dios. Cuando vemos aquí estas dos cabras, debemos recordar algo. ¿Cuál era el trabajo del sumo sacerdote el día de la expiación? Y aquí está el problema. Demasiadas personas están enseñando la palabra de Dios sin conocer la palabra de Dios. El propósito del día de la expiación desde el punto de vista del sumo sacerdote es el siguiente. Él se presenta delante de Dios de una forma que pueda asegurar la bendición. Muy sencillo. Y lo que vemos en Génesis 27, con ese énfasis en estos dos cabritos buenos, lo que de inmediato debe venir a nuestra mente es el día de la expiación, en el que el sumo sacerdote, cumpliendo su función, va delante de Dios Padre, el Padre Celestial, con el fin de asegurar su bendición. ¿Y qué es lo que Jacob hará en este pasaje? Basado en la orden de su madre, ¿qué le ordenó? Ella sabe la verdad, Dios se la había mostrado, él le había revelado su verdad profética, y por tanto, él se presentará ante su padre con el fin de asegurar la bendición. ¿Qué bendición? La bendición que él compró, aquella que le pertenece por derecho, luego de que Esaú se la vendiera. No hubo engaño alguno, nada camuflado ni escondido. Esaú entendía muy bien todo esto y ahora quería renegar el acuerdo. Él quería arrebatar lo que por derecho le correspondía. ¿A quién? A Jacob. Bien, si no estás de acuerdo con esto, no estás de acuerdo con la Escritura. Debemos prestar atención a todas las pistas del texto. Mira al final del verso 9, donde dice, «Y yo los prepararé». ¿Cómo? Haré algo sabroso para tu padre, tal como a él le encanta. Una y otra vez notamos en el texto que a Isaac le gustaba la comida sabrosa. Él era motivado, ¿por qué? Él era motivado por su estómago. Y te haré una pregunta, ¿a quién más lo motivaba su estómago? La respuesta es a Esaú. Por esta razón, Isaac estaba alineado con Esaú en muchas cosas. Ambos veían la vida desde la misma perspectiva, pero es Rebeca quien estaba alineada con Dios, como lo sabemos. Regresemos a ese versículo clave, Génesis 25:28, donde dice, Isaac amaba a Esaú debido al gusto de su boca, a esa caza, a esas presas que a su paladar tanto le encantaban. Pero dice que Rebeca amaba a Jacob. Recuerden lo que dice la Biblia. Dios dijo, aborrecí a Esaú. Él no lo amaba, sino que lo odiaba, pero amaba a Jacob. ¿Quién se alinea con Dios? Rebeca. Y así es como debemos entender lo que está pasando en este pasaje de la Escritura. Bien, una vez más leamos el verso 10, donde dice, «Y tú lo llevarás a tu padre para que él coma, con el fin de que él te bendiga a ti antes de su muerte». Rivka entendía que era el deseo y el plan de Dios que la bendición cayera sobre ¿quién? No sobre Esaú, sino sobre Jacob. Jacob había comprado la primogenitura, por lo tanto, él es quien por derecho tenía que ser bendecido, si las cosas querían hacerse de acuerdo a la verdad. Esaú no quería actuar conforme a la verdad, y aquí hay un principio muy importante y es el siguiente. No era el deber de Jacob avergonzar a Esaú, decirle, «Papá, Esaú me vendió su primogenitura. Él hizo algo terrible, y aunque te decepciones de él, siento que debo decírtelo». No siempre tenemos que comportarnos de ese modo. No, Jacob habló de tal manera que lograse asegurar la bendición sin avergonzar a Esaú. Una verdad muy importante, pero se terminó el tiempo. Continuaremos con esta lección la semana que viene, cuando concluyamos el mensaje de Génesis 25. Hasta entonces, que Dios les bendiga. Shalom desde Israel.
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0: Shalom and welcome to this.
1: Shalom y bienvenidos a otra edición de Cortos del Apocalipsis. Hoy nos enfocaremos en algunos puntos fundamentales en torno al rapto. Cuando nos fijamos en lo que Pablo dice en 1 a los Corintios capítulo 15, él habla sobre el rapto, también conocido como nuestra esperanza bendita, y lo llama un misterio, es decir, que en su mayoría los profetas ni hablaron ni estuvieron al tanto de este evento. Ese es uno de los significados bíblicos del término misterio. Estoy consciente de que en Isaías capítulo 26, verso 19, vemos una referencia a la resurrección, una resurrección para gozo. Y hay quienes enseñan algo a lo que yo no me opondría. Ellos enseñan que esta es una referencia que habla del rapto en el Antiguo Testamento. Pero de lo que podemos estar seguros es de lo siguiente. Pablo revela en este mismo lugar, 1 a los Corintios 15, él habla sobre el rapto como un tiempo en el que los creyentes recibirán un cuerpo nuevo, un cuerpo espiritual, uno que ha sido diseñado de manera perfecta para el reino de Dios. Y cuando analizamos las Escrituras, encontramos que solo aquellos que han aceptado el Evangelio recibirán este cuerpo nuevo. Ahora, si una persona muere hoy, desde que se completó la obra del Mesías, desde que Él descendió al Sheol y tomó cautiva a la cautividad, desde que resucitó, cuando alguien muere en la fe, pese a que su cuerpo sea sepultado y se descomponga en la tumba, su alma, de inmediato, se hace presente con el Mesías. Y cuando el rapto suceda, esa alma se reunirá con un cuerpo nuevo, un cuerpo glorificado, y eso es lo que ocurrirá cuando Él regrese. La Biblia dice igualmente que los que estemos vivos en ese momento, esas personas, que puede que seamos tú y yo o que no lo seamos, ya veremos. Pero los creyentes que estén vivos cuando ocurra el rapto, sus cuerpos serán transformados en el momento en el que sean llamados arriba, cuando sean levantados para reunirse con el Mesías en las nubes. Sabemos algo más. Pablo escribe sobre una trompeta y nos habla de la final trompeta. Aquí es donde algunos se confunden. Ellos cometen un error al creer que cuando habla sobre la final trompeta, se refiere a que la trompeta sonará de último. Pero no es el caso. Cuando él se refiere a la final trompeta, ese término final puede interpretarse como la trompeta que ha sido reservada para los tiempos finales. Una trompeta que sonará, pero no necesariamente quiere decir que esta trompeta sonará al final de todo, sino que habla de una trompeta que específicamente se relaciona con los tiempos del fin. Ahora, cuando el rapto ocurra, será un evento muy rápido. La Escritura lo refiere como un abrir y cerrar de ojos, así que no podrás prepararte para ello. No hay nada en la Escritura que considere el rapto como un testimonio para los perdidos. No se señala que el mundo quedará sorprendido por lo ocurrido. No vemos eso. Lo que vemos es que eso ocurrirá rápidamente, en un pestañear, y solamente seremos nosotros, los creyentes, quienes seremos reunidos con Él. Es decir, Él realizará, y una de las maneras como se expresa esto, por ejemplo en hebreo, es con el término lekeja, que significa la toma. Tiene que ver con el hecho de que los creyentes serán tomados de este mundo, removidos de él, antes de la caída de la ira de Dios. Cuando hablamos sobre la segunda venida, e insisto, debemos marcar la diferencia que existe entre el rapto y la segunda venida. No son cosas simultáneas, ni se trata del mismo evento. Cuando el rapto ocurra, hay una hermosa promesa, que desde ese momento y para siempre, los creyentes, todos los creyentes de todas las épocas de la historia, vamos a pasar a estar con el Mesías. Dice la Biblia, para siempre. ¡Qué esperanza tan maravillosa! Una esperanza segura. Y por lo tanto, al momento de la segunda venida, no seremos reunidos con Él, sino que ya estaremos con Él y regresaremos con Él desde los cielos a Jerusalén, con el fin de iniciar el reino milenial. En el rapto nos uniremos a Él, pero en la segunda venida regresaremos con Él, con el fin de gobernar y reinar, como dice la Escritura, con el Mesías, por 1,000 años. De nuevo, es muy importante que notemos que la Escritura es muy clara. Dice 1 Tesalonicenses capítulo 5, verso 9, que como creyentes no hemos sido designados para la ira, sino para salvación. Es decir, que no experimentaremos la ira de Dios, sino que experimentaremos su victoria. A veces el término salvación es mejor comprendido en nuestro idioma con el concepto de la victoria, la libertad. Vamos a ver al enemigo destruido y disfrutaremos los beneficios de esa relación de nuevo pacto. Cuando leemos, por ejemplo, en 1 Tesalonicenses capítulo 4, verso 17, vemos justo de lo que estamos hablando, que el arcángel, ese ángel de alta jerarquía, hará sonar el shofar con el grito, y ese grito la mayoría lo entiende como el sonido del shofar, esa trompeta especial. ¿Por qué vemos esta trompeta especial? Hay una razón. Cuando hablamos del shofar, de ese cuerno de carnero, si miramos a la primera vez que la Escritura hace una referencia al shofar, tendremos que ir al libro de Génesis, al pasaje que tiene que ver con el sacrificio, Ayidat Yitzhak, el sacrificio de Isaac. Cuando Abraham fue a Har Moriah, el monte Moriah, para ofrecer a su hijo. Y sabemos que Dios hizo algo. Dios proveyó un sustituto. Y ese sustituto fue un carnero que quedó atrapado en los arbustos, entre las ramas, por sus cuernos. Lo importante es lo siguiente. Al analizarlo, esto nos habla de Dios mirando la situación. Y debido a que Dios vio la necesidad, Él proveyó ese carnero de manera que la promesa pudiese vivir, esa promesa de bendición eterna, la promesa del reino. Ahora, el carnero quedó atrapado en los arbustos por sus cuernos. Y son sus cuernos los que forman las bases del shofar, un cuerno de carnero que emite un sonido. Y cuando vemos el contexto, es lo que Dios ha provisto como símbolo de victoria, de vida, del cumplimiento de la promesa que Dios le ha hecho a Abraham. Él lo proveyó, y si nos fijamos, vemos una referencia a la victoria. A Abraham se le dijo que tras este evento, él capturaría las puertas de sus enemigos. Capturar las puertas del enemigo significa tener la victoria. Así que, con ese grito del cuerno del carnero, con ese sonido de la trompeta, sabemos algo. Es una señal para que recordemos lo que Dios proveyó en la persona de su Hijo, el Mesías Yeshua. Lo que Él proveyó para que nosotros podamos disfrutar la victoria eterna y tener esa seguridad. Ahora, mencioné en nuestro estudio anterior con respecto al día de Cristo, el cual está relacionado con el rapto, que notamos algo. Dije que, basado en lo que Pablo revela en 2 Tesalonicenses capítulo 2, y que antes, y oigan con atención, antes del rapto, debe ocurrir la revelación del anticristo. Sucederá, en última instancia, la abominación desoladora. Cuando el anticristo ingrese al templo en Jerusalén y proclame que Él mismo es Dios, que es digno de adoración. Ese será el último evento. Así que Pablo dice que ese será el último evento antes del día de Cristo. Tiene que ocurrir de antemano. ¿Por qué eso es tan importante? porque ese evento ocurrirá y poco tiempo después, debido a que Israel rechazará al anticristo, cuando él cometa ese sacrilegio, esa abominación desoladora, sabemos que Dios hará algo. Él sellará a Israel de acuerdo con Apocalipsis 7, ya que ellos tendrán que atravesar, ellos estarán aquí durante el derramamiento de la ira de Dios. Ese sello los protegerá de la ira de Dios, pero no los protegerá de la persecución liderada por el anticristo en respuesta al rechazo de Israel. Sabemos que 2/3 del pueblo judío, y me duele tener que decirlo, 2/3 del pueblo judío morirá durante ese tiempo conocido como Etzera, Kile y Jacob, el tiempo de la angustia o la tribulación de Jacob, el tiempo de la angustia de Israel. 2/3 perderán su vida, pero Dios preservará a un remanente, 1/3, y los conducirá finalmente a creer en el Mesías, a recibirlo y al mensaje del Evangelio. Hay un último punto que quiero tocar, y hemos hablado previamente sobre esto. Me refiero a entender el término la gran tribulación. Muchas personas utilizan la lógica en vez de la palabra de Dios. Creen que la gran tribulación, que la fuente o el origen de ella es Dios, y que es la ira de Dios, y que sucederá al final, en la segunda mitad de la semana 70 de Daniel. Pero si lees bien la Escritura, eso no es lo que indica. Vemos gran persecución, tiempos de tribulación para Israel y la ira de Dios sobre las naciones durante la última mitad de la semana 70 de Daniel. Pero el término la gran tribulación es distinto a decir simplemente gran tribulación, pues el primero tiene el artículo definido, la palabra la. Y encontramos, basado en lo que dice la Escritura en Apocalipsis 7, que la gran tribulación es para los creyentes. ¿Por qué se llama la gran tribulación? Porque la gente estará sufriendo por su fe, y eso se enfatiza por Dios. Es algo precioso para Él cuando su pueblo sufre por su fe en Él debido a su obediencia. Muchas personas enseñan lo siguiente, que la gran tribulación ocurrirá en la segunda mitad, después del rapto, y que tiene que ver con individuos que llegan a la fe durante lo que ellos llaman el período de la tribulación, y que esta es la gran multitud de la que habla Juan en Apocalipsis 7. Pero ese no es el caso. ¿Por qué? En primer lugar, no hay nada en la Escritura que nos indique que esa gran multitud de toda lengua, tribu, pueblo y nación, que a ese grupo se le mencione en referencia a la gran tribulación. No vemos eso en la Escritura. Del mismo modo, no vemos otra falsa enseñanza, según la cual los 144,000 son evangelistas judíos. Eso no aparece por ningún lado en la Escritura. Esa es una creencia infundada por los comentaristas, que son seres humanos. En ninguna parte dice que habrán 144,000 evangelistas judíos. En ningún lado en la Escritura dice que después del rapto, durante esa gran tribulación, habrán personas de las naciones que llegarán masivamente a la fe. Tampoco vemos eso. Sí habrá un remanente, al final, muy al final, debido a Israel, pero no debido a unos tales 144,000 evangelistas judíos. No, ese remanente de las naciones que llegará a la fe, lo hará porque verán a Dios santificando a Israel en los últimos días, en un sentido general, y no en cuanto a un grupo específico de 144,000 evangelistas judíos. No vemos que después del rapto se produzca una gran salvación para todo tipo de gentiles. Debemos ser consistentes con las Escrituras. Y Pablo dice lo siguiente en Romanos 11. Recuerden que debemos usar todo el testimonio de Dios para llegar a un entendimiento correcto. Lo que dice Pablo en Romanos 11 es que existe, y esto será en nuestro tiempo actual, que estamos atravesando el tiempo de la plenitud de los gentiles, que parece haber un énfasis sobre el mundo gentil, las naciones. Pero Pablo dice que cuando ese tiempo, cuando la plenitud de los gentiles sea alcanzada, entonces Dios volverá su atención al final de la semana 70 de Daniel sobre el pueblo judío. Cuando el tiempo de los gentiles llegue a su fin, entonces ese remanente será salvo, el remanente de la casa de Israel, ese tercio. Y entonces veremos a Israel llegar a la salvación. Y debido a que un remanente de las naciones verán lo que Dios hará, ellos, y puedes ver esto al final de Ezequiel 37, esto está confirmado. Ellos pondrán atención a lo que Dios habrá hecho en cumplimiento de su promesa de pacto para Israel en los últimos días. Pero lo que no vemos es que estos números masivos, como algunos enseñan, tengan que ver con el número de gentiles que llegarán a la fe en los últimos días, en esa gran tribulación. Simplemente no existe. Si buscas bien en cuanto al juicio de las trompetas y al juicio de las copas en Apocalipsis capítulos 8 y 9, y también en el capítulo 16, lo que verás es algo muy distinto. Verás que, a pesar de que la ira de Dios se estará derramando, la humanidad no se arrepentirá, no se apartarán de la maldad de sus obras, de su adulterio, de sus homicidios, sus robos y demás. Ellos seguirán desafiando a nuestro Dios. Es muy importante que tengamos una comprensión correcta sobre el rapto. Este episodio de Cortos del Apocalipsis solo toca unos asuntos puntuales relacionados con el tema del rapto. He enseñado extensamente, no solo por 20 o 30 minutos, sino por horas, en dos videos distintos, con respecto a la verdad del rapto. Así que les invito a buscar estos estudios. Pondré los vínculos en las notas al pie de este video y podrán mirar y buscar allí para tener una visión más extensa y detallada sobre el rapto. Pero los que vimos hoy son un par de asuntos críticos que debemos entender, y mi esperanza es la siguiente: que investiguen, que no solo se conformen con lo que alguien diga, bien sea yo o alguien más, sino que busquen por ustedes mismos, que lean y estudien a profundidad. No se apoyen en su propio entendimiento, no confíen en la enseñanza de otros, sino que con detenimiento y seriedad, en oración, examinen las Escrituras y le pidan al Espíritu Santo que les muestre su verdad con respecto a este bendito evento de gran esperanza, a esta promesa de Dios llamada el rapto. Cuando Dios tome a los creyentes de este mundo, para que donde Él esté, podamos nosotros estar por siempre y no experimentemos la ira de Dios. ¡Qué maravillosa y preciosa promesa! Alabamos a Dios y le damos gracias por esta esperanza segura. Cierro con esto. Shalom desde Israel.
0: Shalom from Israel.
2: 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Que el Señor te bendiga en Yeshua HaMashiach, Jesús el Mesías, mientras caminas con Él. Shalom desde Israel.
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2: Existen muchas genealogías en la Biblia, y estamos en medio del estudio de una de ellas, en el libro de Génesis capítulo 11. Les he compartido previamente que las genealogías no solo tienen el fin de informarnos quién engendró a quién, o sea, revelar el linaje familiar de la humanidad, sino que en adición a eso, y frecuentemente eso es secundario, pues las genealogías tienen un mensaje. Quieren llevar al lector desde un lugar hacia un destino diferente. Y eso es exactamente lo que vemos especialmente en la segunda mitad de Génesis, capítulo 11. Nos estamos moviendo hacia un punto específico, y ese punto es la vida de un hombre llamado Abraham, o Abraham Javinu, nuestro padre Abraham. En este capítulo, él todavía no se llama así. Él es llamado Abraham, pero es la misma persona, y vamos a ver cómo fue transformado y con qué propósito. Toma tu Biblia y ve conmigo a ese lugar, libro de Génesis capítulo 11, versículo 16. Estamos en plena travesía a través de esta genealogía, y esto busca decirnos que todo creyente, todo el pueblo de pacto de Dios, se está moviendo en una travesía. ¿Y con quién terminamos la semana pasada? Terminamos hablando de un hombre llamado Eber. Eber es un individuo importante. No sabemos muchos detalles sobre él, pero debemos prestar atención a ese nombre. Del término Eber es del que obtenemos el término hebreo, y significa cruzar o atravesar algo, pasar de un lugar a otro. Y cuando observamos al pueblo de Dios, eso nos describe muy bien. Estamos en una travesía, atravesando hacia cierto destino. Y tenemos que atravesar un camino, y la única manera para poder llegar allí fielmente y de un modo que complazca a Dios es si aprendemos a rendirnos a su dirección en nuestras vidas. Y una de las cosas que aprenderemos durante las próximas semanas, cuando estudiemos a Abraham, es que él era un individuo que aprendió a someterse y a rendirse al liderazgo del Dios viviente en su vida, lo cual es un reto para todos nosotros. Y no solo un reto, sino que realmente es un llamado que Dios ha colocado sobre su pueblo, que aprendamos a seguirle a él. Y existe una conexión bíblica que ciertamente vemos en el relato de los evangelios. Es la relación que existe entre el discipulado y seguir al Mesías. Así que iniciemos Génesis 11:16. Leemos. Y Eber vivió 34 años y engendró a Peleg. Y Eber vivió después de dar a luz a Peleg o engendrar a Peleg 430 años y engendró hijos e hijas. Verso 18. Y aconteció que Peleg vivió 30 años y engendró a Reu, y Peleg vivió tras dar a luz o engendrar a Reu 209 años y engendró hijos e hijas. Es la misma fórmula. Lo que vimos en la primera mitad de Génesis 11 sobre estos individuos está continuando ahora. Está avanzando rumbo a una dirección. Hay un propósito y un destino aquí en esta genealogía. Pasemos al verso 20. Y Reú vivió 32 años y engendró a Serug. Y Reú vivió después de engendrar a Serug 207 años y engendró hijos e hijas. Verso 22. Y Serug vivió 30 años y engendró a Nahor. Y Serug vivió tras engendrar a Nahor 200 años y engendró hijos e hijas. Y Nahor vivió 29 años y engendró a Tareg. Y Nahor vivió después de dar a luz o engendrar a Tareg 119 años y engendró hijos e hijas. Verso 26. Y Tareg vivió 70 años y engendró a Abram. Vemos aquí que una vez que llegamos a Abram, hay más detalles. Es como que se buscó avanzar rápido para poder llegar al nacimiento de este hombre. Y lo que descubrimos es algo que el Midrash Rabba revela, y se trata de que en estas genealogías aprendemos algo. Aprendemos sobre los tiempos señalados. Parece que pasan y pasan generaciones, pero no observamos mucha actividad divina allí. Como si Dios no estuviera muy activo, pero lo está. Quizás no haya sido registrado. Quizás no haya sido experimentado de una manera fácil de identificar. Pero Dios siempre está obrando. Él hace que acontecimientos sucedan. Él guía, mueve, sostiene a su pueblo. Y eso es parte de lo que vemos aquí. Pero existen ciertos tiempos especiales, tiempos señalados, periodos en los que la manifestación en la vida de su pueblo parece ser mayor. Simplemente se siente una mayor revelación y con ello viene una oportunidad aún mayor. Debemos aprender eso de nuestro propio caminar personal con Dios. Atravesamos momentos en los que Dios pareciera no estar muy activo, pero sí lo está. Quizás no lo discernamos, quizás no alcanzamos a describirlo, pero Dios sigue moviéndose, dirigiéndonos, trayéndonos de un tiempo señalado en nuestra vida hacia otro. Ahora, vimos algo que quisiera repetir para enfatizarlo. Repasemos el verso 26, donde dice, y Tareg vivió 70 años. Hemos leído hasta ahora gran cantidad de números. La edad de muchos hombres. Todos estos números probablemente no tengan gran significado espiritual. Quizás sí, y simplemente no lo sabemos detectar. Pero usualmente, cuando alguien está siendo exaltado, como veremos con Abraham, él será resaltado. De él se hablará en detalle. Su vida será de suprema importancia. Y por lo tanto, debido a este contexto, debemos prestar mayor atención a los números. A veces los números simplemente aparecen para revelar datos históricos. ¿Cuánto tiempo ha pasado? No es algo específico que debamos discernir de algunos números en la Biblia. Pero deberíamos preguntarnos si es que existe una posibilidad que, además del significado común del número, Dios nos esté queriendo comunicar algo con estos números. Y creo que cuando llegamos a Abraham y notamos cómo este número 70 se destaca, la idea que se nos busca transmitir es santificación. Como he dicho antes, existe una correlación entre el número 7, 70, 700 o 7000 con el concepto de santidad o santificación. Y la santidad va de la mano con el propósito. Dios está revelando, nos está diciendo que Él tiene un propósito. Hay alguien aquí a quien Dios ha apartado y ese es Abraham. Y el número 10 nos habla sobre algo completo. Cuando hablamos sobre la simiente de Abraham, ese término es importante. Se relaciona con el Mesías. También se relaciona con el reino. Así que, cuando vemos este pasaje, Dios está obrando en algo. Debemos esperar que pase algo con Abraham. Y antes de terminar el día de hoy, descubriremos que Dios hará un pacto con este hombre. Él le hablará y le dará a Abraham un llamado muy especial. Un llamado con grandes implicaciones. Una vez más, verso 26. Y antes de leerlo, les diré que en español los nombres no cambian. Si te llamas Carlos, siempre serás Carlos. Pero en hebreo, depende de la construcción, la acentuación de las vocales puede cambiar y el nombre puede sonar diferente. Leamos el verso 26. Y Terach vivió 70 años y engendró a Abram. Abram viene de dos palabras hebreas. Av significa padre y Ram, exaltado. Recuerda eso. Él es llamado Padre Exaltado. Pero descubriremos algo muy único en cuanto a su situación y ese nombre. Una vez más. Y Terach vivió 70 años y engendró a Abram, Nahor y Harán. Y estas son las generaciones de Terach. Terach engendró a Abram, a Nahor y a Harán. Y Harán engendró a Lot. Ahora, Lot, por supuesto, sabemos que él tendrá una relación muy especial con Abram. Él figurará en las Escrituras más adelante, en la medida que avanzamos por el libro de Génesis. Por tanto, él es destacado aquí en el texto. Pasemos al verso 28. Y Harán murió a Upenei Terach. Upenei significa, básicamente, delante del rostro de su padre, y ese es simplemente un modismo que significa que este individuo, Harán, murió mientras su padre todavía estaba vivo. Terach. Y eso ocurrió en la tierra de su nacimiento, en el lugar de su heredad. ¿Y dónde quedaba eso? Mira cómo concluye el verso 28. Ve-Ur Kastim, en la tierra de Ur de los caldeos. Ese término se relaciona a la región donde actualmente se encuentra

El verbo tomar aquí aparece en singular, pero aplica para ambos hombres. Por eso lo traduje así, y repito, Abraham y Nahor tomó para ellos mujeres o esposas. Pero ya que el verbo es singular, la implicación es que habrá una preferencia o un énfasis sobre Abraham. Una vez más, Abraham y Nahor tomó para ellos mujeres. El nombre de la esposa de Abraham era Sarai. Y encontramos que el nombre de la esposa de Nahor era Milca, hija de Harán, padre de Milca, y este hombre, a su vez, era el padre de Yisca. Existe una tradición rabínica que señala que Yisca y Sarai eran la misma persona. No quiero entrar en detalles en este momento, es simplemente una idea sin evidencia clara que la respalde. ¿Qué vemos hasta este punto? Bien, vemos que dos mujeres se mencionan. Sabemos que hay una conexión entre Abraham, quien luego se llamará Abraham, y el Mesías. El verso que cito con frecuencia sobre esto es Gálatas 3:16, que habla sobre ese término especial. Será Abraham, la simiente de Abraham. Y Rav Shul, es decir, el apóstol Pablo, nos revela que la simiente de Abraham es el Mesías. Así que aquí vemos mencionarse a Abraham, también a Nahor. Ellos tomaron esposas. ¿Por qué eso es importante? Cuando leemos aquí y repasamos esta genealogía, tanto en la lección pasada como en la de hoy, aprendemos algo. Aprendemos que no se mencionaban siempre muchas mujeres, pero aquí sutilmente se mencionan dos mujeres. ¿Y qué hemos aprendido? ¿Cuál es el principio general? Que cuando la mujer se destaca en el texto, debemos pensar en redención. En este contexto, al llegar a Abraham y llegar a esta generación, debemos pensar en la redención, en el plan de Dios para redimir al pueblo. Y sabemos que el pueblo necesita redención, porque hemos venido hablando también, anteriormente, sobre la Torre de Babel y cómo la gente se alejó de Dios, cómo este experimento con Noé no tuvo éxito. Y si no has visto los videos anteriores, lo que quiero decir es lo siguiente. Dios eligió a Noaj, a Noé, quien era el mejor hombre que su generación tenía para ofrecer. Él agradaba a Dios, halló el favor y la gracia de Dios, pero seguía siendo un ser humano. Él no había experimentado la redención espiritual. Y cuando tomas lo mejor que la humanidad tiene para ofrecer, tras la caída en el jardín del Edén, descubrimos que el ser humano será insuficiente. Así que cuando la tierra estuvo llena de desobediencia en los días de Noé, por lo que Dios trajo juicio sobre el mundo, después de Noé, con este nuevo comienzo a partir de 8 personas, y recuerden que el 8 es un número de reino, descubrimos que el reino de la tierra no era para nada diferente. Y por lo tanto, Dios seguirá adelante. Él seguirá revelándonos su verdad como lo hizo. Y ahora nos mostrará un camino diferente, un mejor camino, el camino correcto, con el que Dios siempre ha intentado producir la purificación y la redención para su pueblo. Por esto hay un énfasis en estas dos mujeres. ¿Cómo se llaman? Pues mira de nuevo. Si te fijas en el verso 29, encontrarás que Eshet Abraham, la esposa de Abraham, era Sarai, que viene de la palabra Sar. Y Sar hace referencia en hebreo moderno a un ministro en el gabinete del gobierno, un oficial de alto rango. También puede entenderse como un príncipe o un gobernante, un individuo importante. Y cuando llegas a la segunda mujer que se menciona aquí, dice que Eshet Nahor, la esposa de Nahor, su nombre era Milca, y es un nombre muy parecido a Malca, las mismas letras en hebreo,
pero la acentuación de las vocales entrará

0: fueron por tradición humana y no por inspiración de Dios. Entonces vemos que Sarai significa mi princesa, y vemos que el siguiente nombre se refiere a una reina. ¿Qué podemos aprender de este punto? Y me refiero a palabras que en este momento hacen referencia a la realeza. Cuando Abraham entra en escena, hay una pista, hay una clave para el lector que indica que estamos ante la realeza. Es una pista del reino de Dios. Esa es una verdad muy importante. Y dado que esto se nos revela aquí mediante mujeres, la implicación es redención. Y es una redención en el marco de un reino. Y eso es lo que podemos esperar de Abraham, de este hombre, y de lo que vendrá a partir de su descendencia, y hacia el destino final al cual Dios quiere llevar a su pueblo. Entonces, una vez más, verso 29. Abraham y Nahor tomó para ellos esposas. El nombre de la esposa de Abraham, Sarai. El nombre de la esposa de Nahor, Milca, hija de Arán, padre de Milca y de Yisca. Verso 30. Y Sarai era estéril y no tenía hijo. Aprendemos algo. Vamos a ver que, por alguna razón, las mujeres que tienen preferencia en el libro de Génesis, a las que Dios usará de manera poderosa para continuar sus propósitos de pacto, son inicialmente mujeres estériles, mujeres que no tienen hijos. Y los hijos son una bendición. Y lo que eso nos dice es lo siguiente. En nosotros mismos, de manera natural, vamos a ver que el pueblo de Dios, esto está revelando para el pueblo de Dios, que no podemos ser bendecidos en nuestra propia fuerza, en nuestra propia habilidad. Los propósitos de Dios no pueden ser cumplidos sin que Dios intervenga en nuestra situación. Otra forma de verlo es así. Si yo voy a alcanzar mi destino, una palabra muy popular hoy en día, el problema es que con frecuencia la gente usa esta palabra de manera incorrecta. La gente cree que Dios viene para cumplir mi destino. Muy peligroso. Porque usualmente hay un sentido oculto bajo esa frase, pensando que mi destino se trata de lo que yo quiero, de mis sueños, lo que yo quiero que pase, lo que yo creo merecer, lo que yo intento lograr. Ese no es el destino del que habla la Biblia. Ese pensar está arraigado en el orgullo, en egoísmo y en pecado, en lo que yo quiero convertirme en esta carne, lo que yo intento lograr con el fin de captar la atención de la gente para exaltarme a mí mismo sobre los demás. Y cuando ese es nuestro deseo, estamos bloqueando lo que Dios quiere hacer. No oiremos, no seremos sensibles, el Espíritu Santo estará en silencio y terminaremos en total frustración. Y aún logrando el objetivo, pues ocasionalmente la gente llega a alcanzar sus sueños, quieren convertirse en estrellas de Hollywood o en grandes atletas o alcanzar el mayor éxito en los negocios, haciéndose millonarios y acumulando cuantiosas posesiones. A veces lo logran, pero te digo algo. Si están haciendo lo que no complace a Dios, lo que Dios no los llamó a hacer, todo lo que ellos logren, en sus propias fuerzas, solo les traerán vacío. No habrá satisfacción, habrá frustración, infelicidad, y al final serán personas amargadas. Sentirán que fueron engañados porque lograron lo que soñaban, pero no tuvieron satisfacción duradera después. Así que, en este pasaje de la Escritura estamos hablando del destino bíblico, de lo que Dios quiere lograr en la vida de una persona. Y eso no podremos lograrlo en nuestras propias fuerzas. Verso 31. Y Tareg tomó a Abram, su hijo, y a Lot, el hijo de Harán, al hijo de su hijo, y a Sarai, su nuera, la esposa de Abram, su hijo. Y salieron con ellos de Ur de los Caldeos, para caminar a la tierra de Canaán. Ellos se dirigen a Canaán, y eso es importante porque vemos aquí que ¿a dónde Dios eventualmente los llevará después? A Canaán, la tierra de Canaán. Así que ellos están en la travesía correcta, pero déjame decirte lo que la Escritura revelará, que es lo siguiente. No podremos llegar a donde debemos ir en nuestras propias fuerzas. Y tenemos prueba de esto. Sigamos leyendo. Encontramos aquí en la última parte del verso 31, y llegaron a Harán, esta ciudad, y habitaron allí. Bien, ellos empezaron en la dirección correcta. Se dirigían hacia donde Dios quería que fueran. Pero hay un problema. En su propio razonamiento, basado en sus decisiones, dijeron, bueno, íbamos para Canaán, pero decidimos simplemente establecernos. Comprometernos, podríamos decir, y nos quedaremos aquí, en Harán. Aquí hay un mensaje para nosotros. Nunca llegaremos a nuestro destino si obedecemos nuestro propio liderazgo. Siempre habrán cosas que nos desvíen, que nos causen que renunciemos o que paremos y que no cumplamos con la travesía completa. No hay evidencia aquí, ninguna en lo absoluto, de que con este viaje ellos estuviesen obedeciendo un mandato de Dios. Ellos decidieron partir hacia allá probablemente porque vieron la tierra de Canaán o escucharon que era una buena tierra, una tierra fértil. Así que simplemente iban hacia donde querían estar. Pero Dios usará eso para sus propósitos. Avancemos al último verso del capítulo 11. Y fueron los días de Tareg 205 años, y Tareg murió en Harán. Su generación ha muerto. Y la siguiente generación que ya vimos mencionar es la generación de Abraham. Bien, quiero entrar en el capítulo 12 solo por tres versos, pues estos versos son muy significativos. Muchas de las personas que enseñan esto, y yo no me opongo a ellos, dicen que cuando leemos la Biblia, todo lo que ha ocurrido durante los primeros 11 capítulos sienta las bases para Génesis 12, del 1 al 3. Y realmente podríamos decir que todo lo que ocurre después, incluyendo lo que leemos en el Nuevo Testamento, se trata realmente de cómo esa promesa de Dios, esa promesa de pacto de Génesis 12, será cumplida y cuál es la implicación de esa promesa. Así que estos versos son importantes. Llegan a nosotros en una porción de la Torá llamada Lej Lejá, que significa tú ve. Y esto nos recuerda que todos hemos iniciado una travesía, que también tenemos un destino a donde Dios quiere llevarnos. Y aquí es donde el libro de Génesis, en mi opinión, toma un carácter totalmente diferente, uno muy emocionante, uno que revela de manera muy práctica, desde una perspectiva del Antiguo Testamento, pero para aquellos que tienen al Espíritu Santo, podemos ver el mover de Yeshua en la vida, acciones y eventos que veremos en el resto de los libros del Antiguo Testamento. Veamos juntos el capítulo 12, solo tres versículos, y la semana que viene los repasaremos cuando nos adentremos más en el capítulo 12. Pero hagamos esta introducción hoy día. Verso 1. Y el Señor habló con Abram, y resulta interesante porque si estudias, como ya hicimos, la vida de Noé. No quiero decir que Dios nunca le habló a Noé bajo ese término Yud Hei Vav Hei, el nombre sagrado de Dios, pero normalmente, cuando Dios hablaba con Noé, se presentaba ante él como Elohim. Pero aquí vemos esas cuatro importantes letras, Yud Hei Vav Hei, que muchas veces las Biblias traducen como Jehová. Así le dicen muchos en español. Insisto algo que ya he comentado antes. El término Yahweh no es correcto. No encaja con los objetivos gramáticos de ese nombre y de lo que la Biblia quiere revelar sobre Dios. Así que, una vez más, verso 1. Y el Señor habló, o Hashem habló con Abram y le dijo, vete de tu tierra, de tu lugar de nacimiento y de la casa de tu padre. Bien, aquí descubrimos que Abraham está recibiendo un llamado. Él se ha adaptado. Algunos dicen que con el tiempo descubriremos que quizás fue Abraham quien inició este llamado, que Dios le habló sobre ir a Canaán. Pero aunque nada en el texto lo sugiere, sí lo hemos oído de algunos comentaristas. Aquí se le está diciendo que, a pesar de que tú has llegado a Harán, el lugar donde tu familia se ha establecido para iniciar una nueva herencia familiar, este no es tu destino definitivo. Así que ahora tendrá quizás que reiniciar esta travesía que le fue posiblemente revelada con anterioridad. Entonces, vete de tu tierra, de tu lugar de nacimiento, de la casa de tu padre, a la tierra que yo te mostraré. Bien, aquí no se le está dando ningún detalle sobre el viaje. Todo lo que dice es, quiero que te vayas a la tierra que yo te mostraré. Es decir, mientras avanzas, recibirás revelación. Solo cuando inicies la travesía es que entenderás cómo andar, en qué dirección ir y dónde quiero que llegues. Pero Dios no le reveló a Abraham todo desde un principio. Ese día en el que lo llamó, tuvo que iniciar su viaje. Y esa es una gran verdad para nosotros. Dios nunca te muestra el cuadro completo. Él solo te enseña un poco del trayecto a la vez. Una razón para esto es que nosotros dependamos siempre de Él. Dios no solo dice, aquí están todos los pasos que debes dar en la vida, cúmplelos. Y nosotros vamos cumpliéndolos por nuestra cuenta. La razón principal, y quiero enfatizar esto, la razón principal por la que Dios nos da las instrucciones así, es para que nuestra relación con Él crezca, para que constantemente tengamos que volver a Él para más instrucciones, para que tengamos que orar continuamente, buscándole y pasando tiempo con Él. Así que el llamado siempre tiene que ver con profundizar en nuestra relación con el Dios viviente. Entonces dice, vete a una tierra que yo te mostraré, que yo te daré a conocer, pero es el término para ver, para mostrar. Verso 2. Y haré de ti una Goy Gadó, una gran nación o un gran pueblo. La palabra que quiero enfatizar aquí es Goy. Muchas veces, cuando oímos el término Goy, pensamos en alguien no judío. Y esa es una de sus definiciones. En el Nuevo Testamento, cuando nos topamos con este término Goy en su versión en griego, usualmente se refiere a un pueblo o una persona que no tiene relación de pacto con Dios. Aquí está hablando sobre naciones o pueblos. ¿Qué sabemos hasta ahora sobre este nombre? ¿Abram? Bien, su nombre, recuerden lo que significa, Padre Exaltado. Pero descubrimos que, aunque está casado con Sarai, ella no ha podido concebir hijos. Entonces, es algo problemático que tu nombre sea Padre Exaltado, pero ¿dónde están tus hijos? ¿Dónde están tus niños? ¿Dónde están tus niñas? Él no tenía hijos, pero Dios le dijo, si tú vas, y eso requiere fe. Abraham no sabe nada con respecto al llamado que Dios le ha hecho, salvo que si él va allí, Dios le promete que lo convertirá en una nación grande y en un pueblo grande. Hay algo que digo con frecuencia y me refiero a esto. En la profecía, cuando se habla sobre el pueblo de Dios, y me refiero a los israelitas, o en los últimos días, a los israelíes o lo que llamamos hoy en día el pueblo judío en general, muchas veces los profetas utilizan el término Goy en referencia al pueblo judío, pero específicamente en los últimos días. ¿Por qué? Con el fin de mostrarnos que al final Dios cumplirá esa promesa, ese pacto de convertir a los descendientes de Abraham en una gran nación, en un gran pueblo. Y si creemos la falsa doctrina de la teología del reemplazo, si creemos lo que los reformistas, y entendamos que diré algo muy severamente. Si tú estás en una congregación en la que se enseña la teología del reemplazo, que está arraigada en la teología reformada, debes estar orando sobre si Dios te quiere allí o no. Porque es muy común que ocurra, no siempre, pero con mucha frecuencia, la teología reformada, y me refiero al calvinismo, muy frecuentemente asume una posición anti-Israel, una posición contraria a las promesas del pacto dadas en el Antiguo Testamento. Y de lo que no se dan cuenta es que las promesas del Antiguo Testamento son para el Mesías y para el reino, y que Israel, tanto la tierra como el pueblo, siguen teniendo relevancia en el plan de Dios. De hecho, el plan de Dios no alcanzará su clímax, su reino no será establecido hasta que presenciemos un cumplimiento bíblico para la tierra de Israel y el pueblo de Israel en los últimos días. Entonces se establecerá primero el reino milenial y en segunda instancia la nueva Jerusalén. Debemos entender que si el liderazgo está inculcándonos semana tras semana una falsa teología, si el líder no cree en las promesas de Dios, ese líder es un falso maestro. ¿Quiero decir que todo lo que dice está mal? No. Si vas, por ejemplo, a una escuela dominical, y conozco muchas que tienen a los hombres por un lado y las mujeres por otro, de modo que las mujeres enseñen a mujeres y los hombres a los hombres. Conocemos otros grupos también que tienen clases solo para mujeres y clases solo para hombres. Así que, si estás bajo un liderazgo que no cree en el cumplimiento del pacto de Dios con Abraham, de cada aspecto de ese pacto, entonces necesitas encontrar un nuevo liderazgo. Una vez más, te haré una gran goy. Te bendeciré y engrandeceré tu nombre. El nombre es sinónimo de carácter. Él cambiará a este hombre. Él lo hará un hombre grande, de carácter, en la medida que las verdades de Dios se van revelando a su vida. Y tú serás una bendición. Entendamos la conexión. Dios está obrando poderosamente en la vida de este hombre. Lo engrandecerá. ¿Con qué fin? Para ser de bendición. Espero que veas la conexión personal de esto contigo mismo, que Dios quiere hacer grandes cosas en tu vida para que seas de bendición para otros. Y si no estás interesado en ser de bendición para otros, entonces estás en la fe incorrecta. Estás en el lugar incorrecto. Porque si eres un seguidor de la simiente de Abraham, del Mesías Yeshua, tú has sido redimido con el fin de ser una bendición. Queda muy claro aquí. Y finalmente, el último verso que queremos tocar hoy, verso 3, es muy famoso. Bendeciré a los que te bendigan y maldeciré a los que te maldigan. Y dice aquí que en ti todas las familias de la tierra serán bendecidas. Dios está revelando algo en lo que profundizaremos en la siguiente lección. Y me refiero a que existe un instrumento de bendición. No muchos, sino uno solo. Y ese instrumento de bendición tiene que ver con el programa que Dios está empezando a revelar en este capítulo 12 de Génesis. Bueno, a medida que este capítulo 12 se desarrolle, las cosas se volverán mucho, pero mucho más emocionantes. Así que cerraremos con esto hasta la próxima semana, donde retomaremos el estudio de Génesis capítulo 12.
1: 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Que el Señor te bendiga en Yeshua HaMashiach, Jesús el Mesías, mientras caminas con Él. Shalom desde Israel.
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2: Hay una palabra muy importante que aparece varias veces en las Escrituras. Se trata de la palabra celo. Vemos que Dios es un Dios celoso, y es debido a su celo que Él manifestará las cosas buenas de sus promesas. En las Escrituras vemos que el celo siempre está en relación con la voluntad de Dios. Te haré una pregunta esta noche. ¿Eres tú un creyente celoso? ¿Tienes un celo que se manifiesta por la unción del Espíritu Santo que ha provocado un cambio en ti, en tu manera de pensar, en las cosas que haces, que ha hecho que tu comportamiento sea radicalmente distinto? Al leer la palabra de Dios, y veremos un ejemplo de eso esta noche, cuando la gente empieza a creer, cuando ha respondido a la invitación del Evangelio, al hacer eso, se vuelven celosos de las cosas de Dios. Ya que tienen una mentalidad distinta, adoptan unos valores distintos, los motivan cosas diferentes y se vuelve muy fácil distinguir un creyente de un no creyente debido a este celo divino y a lo que dicho celo nos conduce. Así que te lo pregunto de nuevo. ¿Tienes un celo divino en tu vida? Bien dicho esto, retomemos el estudio que estamos haciendo en el libro de Hechos y ya estamos listos para Hechos capítulo 21. Ahora bien, Pablo ha estado viajando y vamos a ver hoy también en nuestro estudio que Pablo está viajando de muchas maneras. Él pasa de un barco a otro, de una isla a otra, de una nación a otra, con un destino en mente, y ese es Jerusalén. Él quiere llegar a Jerusalén, y una de las cosas que él va a hacer primero, antes que todo, es notificarles a los ancianos de Jerusalén lo que Dios ha estado haciendo en su vida. Ahora quiero retarte a hacer algo. Esta semana, podría ser mañana, toma una hoja de papel y escribe lo que Dios está haciendo en tu vida. ¿Cómo Él te está moviendo, dirigiendo? ¿Qué es lo que ese celo que tú debes tener está produciendo en tu vida? ¿Qué es lo que estás celando? ¿Cómo ese celo está provocando cambios en los demás y, aquí está la clave, manifestando la gloria de Dios? Hay un salmo que leíamos aquí antes del programa, el Salmo 131, que habla de aquellos que guardan el pacto. Ellos van a tener un testimonio. Va a haber un testigo de que Dios se moverá y traerá un cambio. Así que el celo conduce al cambio. ¿Qué cambios estás experimentando en tu vida? ¿Qué cambios estás produciendo en aquellos a los que les ministras? Y todo creyente, y me refiero a todo creyente, debe tener una lista de personas a quienes están influenciando con la verdad del reino. Ahora, busquemos el versículo 1. Hechos capítulo 21, versículo 1. Y aquí veremos que una gran parte de la Escritura no es más que una especie de bitácora de viaje de los lugares por donde está pasando Pablo. A veces no se nos habla de ninguna parada y otras veces se nos da información muy importante. Comencemos. Hechos capítulo 21, verso 1. Aquí leemos. Y sucedió que... Esta es una frase para dar una narrativa. Nos está diciendo lo que pasa en su vida. Aunque Pablo no es el que habla, él es el sujeto de la historia que el narrador está contando, quien, según la opinión de muchos, es Lucas. Y Lucas no está solo. Hay otros que están viajando con él, que son parte de las personas que viajan con Pablo. Leemos aquí. Sucedió que ellos navegaron, y está en primera persona. Navegamos y nos separamos de ellos, ellos y donde estaban ellos, y siguieron su rumbo sin desviarse. Es decir, viajaban hacia un destino definido, y eso es significativo para nosotros. Debemos ser personas que se mueven con un fin definido. Ellos viajaron, algunos dirían que se fueron derecho, y vemos que llegaron a Kos. Kos es una pequeña isla. Es una isla griega que hoy en día no está lejos de la frontera de Turquía. Y hay una serie de islas y están pasando por cada una en su camino a la tierra de Israel. Y cuando leemos esto, si uno conoce la geografía de esas zonas, todo tiene sentido. Este no es un cuento de hadas, una historia que alguien inventó, sino que todo tiene mucha lógica. Llegamos a Kos y al día siguiente a Rodas. Si miras un mapa, encontrarás que ciertamente hay una distancia muy corta de Kos a Rodas. Y de allí a Pátara, versículo 2. Y hallando un barco, es decir, que el barco donde iban llegaba hasta Pátara, y hallando un barco, pasamos por Fenicia. Ellos viajaron por varios lugares, encontraron ese barco, se embarcaron allí, lo abordaron, y dice que partimos. Y vemos aquí que se manifestó algo. Creo que en algunas Biblias se utiliza la palabra descubrieron. Recuerden que ellos no tenían sistemas de navegación sofisticados, no tenían GPS, así que ellos viajaban, y noten lo que hicieron, dice aquí, y encontramos a Chipre, y también la dejamos a mano izquierda. Esto es significativo porque si eres un buen estudiante de la historia, verás que era frecuente que la gente salía de Chipre en esa ubicación porque el mar era más tranquilo. Así que esta es otra indicación de que lo que estamos leyendo es históricamente exacto. Hay algunas interpretaciones espirituales de este lado izquierdo y de lo que Pablo dijo, pero tomemos simplemente la interpretación sencilla. Descubrimos Chipre, o lo encontramos, y dice que hicieron algo. Salieron de allí por el lado izquierdo y vemos que dice que navegaron hacia Siria. Siria era un área geográfica grande que también abarcaba lo que hoy se conoce como el Líbano. Así que ellos viajaron a Siria y llegaron a un lugar llamado Tiro. Y de allí vemos que el barco en el que iban estaba descargando su carga. Así que Pablo era parte de un grupo que está llevando el registro. Lucas estaba escribiendo la bitácora de viaje y no solo anotaba cuando cambiaban de barco, sino también cuando los barcos llegaban a su destino y bajaban la carga de los barcos. Verso 4. Y buscando discípulos. Así que ellos estaban allí. ¿Y qué hacían? Buscando a más creyentes. Y se quedaron allí durante 7 días. Y muchos, esto es importante, había muchas personas con Pablo. Y esos eran la gente con la que iban encontrándose, quizás estos discípulos. Y lo que vemos es que habrá un mensaje consistente. Fíjense que aquí habla de que habían muchas personas, no solo unos pocos, sino que había una consistencia de lo que el Espíritu de Dios le estaba revelando a los discípulos. Volvamos a la mitad del verso 4. Y muchos que estaban con Pablo, ellos decían a través del Espíritu Santo, literalmente a través del Espíritu, que no subiese a Jerusalén. Vean que esta es una manera muy judía de hablar. Hablar de subir a Jerusalén. Bíblicamente en las Escrituras, aquellos de ascendencia judía hablan de subir a Jerusalén o bajar desde Jerusalén. De ir allá era subir, y esos discípulos estaban diciendo, le estaban advirtiendo a través del Espíritu que no entrara en Jerusalén. Ahora la pregunta que debemos hacernos es, ¿por qué? ¿Por qué el Espíritu Santo estaba enviándole advertencias a Pablo? Y hay una razón. Primero que todo, Pablo está comprometido. Él cree que tiene que estar en Jerusalén. Él se dirigía allá para hacer ciertas cosas. Dios va a usarlo. Y recuerden la profecía. Cuando Pablo llegó a la fe, le dijeron que Dios iba a usarlo para dar testimonio ante reyes, gobernantes y ante líderes. Y Dios va a empezar a cumplir esa profecía en este pasaje. Todo se estaba preparando para que eso se hiciera realidad. Así que él está advertido. El Espíritu no le estaba diciendo que no fuera. Lo que el Espíritu estaba revelando es que Pablo iba a sufrir, que Pablo iba a ser apresado, que iba a encontrarse con mucha oposición. Y el propósito no era que Pablo huyera de eso, sino que estuviera preparado espiritualmente. Hagamos una pausa. Cuando miramos el futuro que los creyentes tendrán ante sí, cuando nos encontremos en los últimos días, y creo que ya están en el horizonte, bíblicamente hablando, será un tiempo difícil para los seguidores del Mesías. Vemos muestras de lo que será eso alrededor de nuestro mundo actual, y lo que debemos hacer no es huir de eso. Y en realidad no podemos. Vamos a entrar en un tiempo de persecución, así como le pasó a Pablo en su época. Y Pablo no lo evadió, que dijo él, como ya lo vamos a ver, él había hecho preparativos. Así que el Espíritu de Dios no estaba advirtiendo a Pablo para que huyera de esas cosas, sino para decirle que se preparara para sufrir. Y si tuviera que darles un mensaje profético esta noche, sería ese. Prepárense para sufrir. Recuerden lo que hablamos la semana pasada acerca de que habían cadenas y aflicciones. Ese es nuestro futuro. Prepárense para eso. Las Escrituras son claras y vemos estas cosas acercándose cada vez más a los creyentes. Pasemos ahora, por favor, al verso 5. Y cuando sucedió que completamos los días, que finalizó nuestro tiempo allá, vemos que ellos salieron, y dice aquí, y nosotros viajamos. Esto nos está diciendo que ellos salieron de aquel lugar. Ellos estaban empezando su viaje y noten algo. Vean la consistencia en las Escrituras, en lo que Pablo estaba haciendo. Vemos que esos que nos acompañaban, todos ellos, es decir, tanto mujeres como niños, hasta afuera de la ciudad. Este grupo que estaba viajando hacia Jerusalén, ellos habían pasado un tiempo. Y al terminar ese tiempo, y ya estaban listos para seguir adelante, para continuar aquel viaje, aquellos discípulos, recuerden que ellos estaban buscando a otros compañeros creyentes. Y por tanto, al empezar su viaje, estaban ellos, familias, hombres, mujeres, niños. Ellos los acompañaban, y vean lo que dice, todos ellos hasta afuera de la ciudad. ¿Y qué hicieron ellos? Es la segunda vez que lo leemos. Lo vimos también la semana pasada. Dice que pusieron sus rodillas, que es una expresión para decir que se arrodillaron en la ribera. ¿Y qué hicieron? Oraron. No sabemos sobre qué oraron. Obviamente sería para tener un viaje seguro, para que encontraran clemencia en el camino, pero también yo sospecharía que oraron para ofrecer su viaje para los propósitos de Dios, para que Dios tomara a estos hombres y los usara, porque ellos eran celosos de las cosas de Dios y querían ser usados por Él. ¿Eres celoso de Dios y quieres ser usado por Él para hacer su voluntad, cumplir sus deseos y propósitos? Estas personas sí lo eran. Veamos el verso 6. Y luego de decir Shalom, esa es una de las formas de despedirse. Luego de decirse Shalom unos a otros, vemos que se subieron al barco. Y finalmente, ellos, es decir, los que los acompañaban, dice, pero ellos, los que los acompañaban, se regresaron a lo suyo, a sus casas. Una vez más, vemos que Pablo y los que viajaban con él se separaron de los que habían estado con ellos antes y con quienes se hospedaron durante un tiempo. Ahora pasemos al verso 7. Pero nosotros, leemos aquí, completamos el viaje desde Tiro, y dice que fuimos hasta un lugar llamado Ptolemaida. Ese lugar en algunas Biblias sale como Acre, no sé por qué lo llaman Acre, que es un nombre distinto a cómo se le conoce hoy en día. Si hoy van a ese sitio, lo conocerán por el nombre Aco. Encontramos un nombre, un término para esta ciudad puerto, y el nombre que se usa hoy en día en Israel, Aco. Entonces salieron de Tiro, y no es un viaje largo. Llegaron a la tierra de Israel, a la ciudad puerto, llamada aquí Ptolemaida, que nosotros conocemos como Aco. ¿Y qué hicieron? Saludaron una vez más, dice aquí, y ellos saludaron a los hermanos. ¿Y qué más? Dice que se quedaron un día con ellos en esa ciudad de Aco. Verso 8. Y al siguiente día, ellos partieron. ¿Quiénes son ellos? Los que estaban con Pablo, es decir, acompañando a Pablo. Y fueron, literalmente dice, y llegamos a Cesarea. Así que si miran un mapa, verán cómo hicieron su viaje, pasando por Cos, Rodas, Pátara, para luego ir a la ciudad de Tiro, luego a Aco, y ahora a la capital romana para esta región, llamada Cesarea. Y por cierto, hoy se puede ir a Cesarea y ver las reliquias, las excavaciones de esa antigua ciudad romana que estaba en la tierra de Israel. Vamos de nuevo al verso 8. Al siguiente día partimos, esos que acompañaban a Pablo, y llegamos a Cesarea y entramos en la casa de una persona muy importante, y ese es Felipe. Y noten cómo lo llaman aquí, Felipe el evangelista. Y al seguir leyendo dice, quien pertenecía o era una de los siete. ¿Y qué significa esto? Bien, dije que él era una persona importante. Él era conocido como un evangelista. Y si vamos atrás, permítanme citarles las escrituras. Si en algún momento revisan el libro de Hechos, más atrás en el capítulo 6, verso 3, verán que siete hombres fueron designados para servir, para ministrar de manera única. Ese ministro, ese servidor, es lo que muchas personas llaman diáconos. Eran personas que atendían a los líderes de la congregación en Jerusalén. Velaban por las necesidades de otros. Vemos que esos líderes, los apóstoles, querían enfocarse en la oración y en la palabra. Es importante que veamos que esas dos cosas van juntas, la oración y la palabra. No puedes ministrar la palabra de Dios si no tomas la oración en serio. Es la oración la que nos da la capacidad, la visión, la unción para poder estudiar la palabra de Dios. Así que ellos querían centrarse en la oración y en la palabra, y por eso, para las necesidades de la gente, para el servicio y la organización de los diversos ministerios, ellos designaron a estas 7 personas, y este Felipe el Evangelista era uno de ellos. Y se quedaron con él, versículo 9. Y este tenía 4 hijas vírgenes, y ellas eran profetisas, es decir, ellas profetizaban. Ahora, noten que eran 4, y el número 4 normalmente se refiere a algo global, un mensaje mundial. Y cuando digo mensaje mundial, me refiero a que es el número 4 el que nos ayuda a entender el mundo. ¿Y de qué hablaban ellas? Ellas decían lo mismo que ya vimos anteriormente. Y esto nos dice lo siguiente, que el mundo estaba opuesto a los propósitos de Pablo, a lo que Pablo se había entregado, eso de lo que Pablo era celoso. En otras palabras, la profecía que se estaba dando aquí hablaba de cómo el mundo estaba en oposición a todo lo que hacía Pablo. Vamos ahora al versículo 10. Aquí leemos. Nosotros nos quedamos. Recuerden que Lucas está contando la historia de aquellos que están viajando con Pablo. Y dice, nos quedamos por muchos días. Y cierta persona, fíjense en esto, cierta persona que venía de Judea, un profeta llamado Agabus. Y lo que él va a profetizar es un mensaje más específico, más detallado, que el que vimos anteriormente, y que seguramente estas 4 hijas estaban confirmando. Este es el mensaje, la revelación profética que le estaba siendo dada a Pablo. Veamos lo que dice en el versículo 11. Y viniendo hacia nosotros, una vez más, Lucas está allí presente. Él estaba viajando y vio a ese profeta que había venido de Judea. Había descendido de Judea, es decir, descendió del área de Jerusalén, y vean lo que pasa. Y viniendo hacia nosotros, él hizo algo. Él levantó el cinturón de Pablo. En algunas Biblias aparecerá que él tomó. Pero si vemos esta palabra y la estudiamos, es la palabra para la acción de levantar. Y esto es importante porque este término suele aplicarse a alguien que es levantado para ser crucificado. Recuerden, ¿dónde están ellos? Están en Cesarea, una ciudad romana en Israel. Y ya sabemos lo que los romanos hacían. A ellos les gustaba crucificar a aquellos individuos a quienes ellos consideraban como amenazas para la administración romana, para el logro de eso que ellos querían hacer. Hagamos una pausa un momento y veamos lo que realmente está en la base de toda la situación. Y es lo siguiente. Ustedes tienen eso de lo que hablamos acerca de los salmos hace un rato, del Salmo 132. Una de las palabras clave, aunque yo no había hablado mucho de eso, pero la palabra menuhá. Menuhá significa descanso. Menuhati significa mi descanso. Y lo que vemos aquí es que Dios quiere darnos un descanso del reino. Y hay una relación inherente entre el descanso del reino, y no importa quién seas, eso es lo que estás buscando. Eso es lo que anhela tu alma. Eso es lo que va a traer paz a tu cuerpo y es un descanso de reino. Pero el mundo está en oposición a eso. El mundo no quiere eso. Y lo que está pasando allí es lo siguiente. Esta persona está diciendo que el imperio romano se dispone, este imperio va a levantar el cinto de Pablo. ¿Qué es eso? Bueno, podría ser una referencia a que Pablo será sentenciado a muerte. El contexto va a sustentar esta idea, pero también puede significar simplemente que Pablo va a ser levantado, y el propósito de ese levantamiento es para que él dé testimonio, para que él diga la verdad. Y vean que Pablo tiene discernimiento con respecto a esto. Veremos eso en un momento. Pero sigamos leyendo el texto. Volvamos al verso 11. Y viniendo hacia nosotros, él levantó el cinto de Pablo y también ató sus pies y manos, es decir, los suyos, algunos dirán de Pablo, y dijo: esto dice el Espíritu Santo. Ahora bien, hace un rato el Espíritu dijo, si volvemos al verso 4, no vayas a Jerusalén. Luego tenemos a esas hijas que también profetizaron. Y la Escritura nos está diciendo, de la manera en la que debemos interpretarla correctamente, que hay un fuerte mensaje, y esta es la conclusión. ¿Cuál será? Que Pablo va a tener las manos y los pies atados. Eso es lo que está diciendo el Espíritu Santo. Que el hombre a quien pertenece este cinturón, así, los judaítas, y esto no se refiere al pueblo judío para nada, sino que es un término en este contexto que se refiere a los líderes de Israel. Ha-Yehudim, que significa los judaítas. Dice, los judaítas en Jerusalén van a atarte y a entregarte en manos de los gentiles. Esto es muy similar a lo que pasó con el propio Yeshua. Él fue arrestado y vimos que él iba atado. Lean con cuidado los evangelios. Él fue arrestado y no fue atado, pero cuando fue entregado a Poncio Pilato, cuando fue entregado a las autoridades romanas, ellos lo ataron. Y lo que este hombre está diciendo es, Pablo, si vas a Jerusalén, vas a ser atado, es decir, arrestado. Te van a poner grilletes y, sigan leyendo, vas a ser entregado. ¿A quién? Lean con mucho cuidado. A los gentiles. Eso debería infundir miedo en él, porque esa palabra para ser levantado, ser entregado a los romanos, bueno, eso sugiere una crucifixión. Pero ya verán cuál fue la respuesta de Pablo, la cual veremos en pocos minutos. Volvemos una vez más al verso 11. Dice, así los judaítas en Jerusalén te atarán y te entregarán en manos de los gentiles. Verso 12. Y cuando oímos estas cosas, lo animamos. Esto quiere decir que intentaron que Pablo hiciera algo. Ellos lo animaron y también, vean lo que dice, nosotros y todos los que estaban en ese lugar, a que no fuera para Jerusalén. Es decir, que no subiera a Jerusalén. Vean ahora la respuesta de Pablo. Pablo escuchó esto, pero Pablo tenía discernimiento. Pablo comprendió que todo lo que pudiera pasarle a él entre las naciones, verán, Dios le dijo a él que iba a proclamar su verdad a las naciones, a reyes y líderes, pero no habían reyes en aquel tiempo en Jerusalén. Ellos esperaban por el retorno del Rey de Reyes. Así que Pablo tuvo discernimiento y entendió que eso iba a ser usado para que él diera testimonio. Vean lo que dice ahora en el versículo 13. Pero, esta palabra significa algo así como en contraste con lo que estaban diciendo todos los demás. Quienes estaban escuchando al Espíritu Santo hablar de que iba a haber oposición, una fuerte oposición a Pablo. Y esa parte la entendieron bien. Pero Pablo tuvo el discernimiento para entender.

amor. Pablo vio la preocupación. Él entendió lo que ellos querían pedirle que hiciera o que no hiciera, y eso era ir a Jerusalén. Porque Pablo conocía a ese profeta, a ese que había descendido de Judea. Sabía que él había sido enviado con el fin de preparar a Pablo para lo que se iba a enfrentar. Pero Pablo no interpretó eso como que debía huir. No, Pablo lo interpretó como eso para lo cual Dios lo estaba preparando. Y vamos a ver eso sin ningún tipo de duda en breves instantes. Pablo entendió su llamado. Y si deseas ser agradable a Dios, tú y yo debemos entender nuestro llamado y ser celosos, ser apasionados, comprometernos con eso. Y hasta que quieras servirle a Dios, no tendrás la claridad de ese llamado en tu vida. Así que Pablo les respondió y les dijo, ¿qué hacen llorando y rompiéndome el corazón? Segunda parte del verso 13. Porque yo, dice él, no solo, es decir, no solo estoy dispuesto a ser atado, sino también a morir en Jerusalén. Así que él dijo, no solo estoy listo para ser atado, sino también para morir en Jerusalén. Y luego sigue diciendo, puede que esté en otro orden, pero él utiliza una palabra, y esa palabra significa preparación. Y luego la siguiente palabra, ejo, tiene que ver con tener algo, y dice algo como yo tengo. Y es raro decir esto así en español, pero es muy importante que lo entendamos. Yo tengo preparación. Lo que Pablo está diciendo es que yo he sido preparado para este encuentro. Al llegar a la fe, yo entendí lo que significaba ser un discípulo. Y ser un discípulo incluye tener una perspectiva diferente, ser celoso en el servicio al Maestro. Y de la misma manera el Mesías dijo, ellos me odiaban a mí, así que los odiarán a ustedes. Ellos me persiguieron a mí y los van a perseguir a ustedes. Debemos entender eso. Las cosas están cambiando drásticamente por todo el mundo. Y Pablo les dijo, ¿qué hacen llorando y rompiéndome el corazón? Porque yo no solo estoy listo para ser atado, sino también para morir en Jerusalén, pues yo tengo preparación. ¿Cómo? Por el nombre del Señor Yeshua. O que Él está listo para sufrir en el nombre del Señor Yeshua. Ahora bien, quiero que veamos dos cosas aquí. Primero que todo, Pablo entendía al Mesías como su Señor, que él estaba al mando y que él, es decir, Yeshua, era su Señor y Pablo era su sirviente. No mucho tiempo atrás me encontraba hablando en otro lugar y una de las formas en las que Pablo se refería a sí mismo era con la palabra doulos. ¿Qué significa eso? Un sirviente. O para que se entienda mejor, en muchos casos, viene a ser su esclavo. Así que Pablo entendía que en esa relación que él tenía con el Dios viviente, con el Mesías resucitado, él entendía que él era un esclavo. Y eso es tan diferente a muchos otros y a los que andan enseñando a otros. Ellos hablan de que somos los hijos del rey y por lo tanto debemos tener todos los beneficios de la familia real. Pero, ¿saben qué? Esa es una realidad del reino en el futuro, pero no es nuestro llamado en la actualidad. No. ¿Qué dijo Pablo? Estoy listo para ser atado. Él entendió que ese era su llamado, y a morir. Y él dijo, yo tengo la preparación necesaria en el nombre del Señor Mesías Yeshua. Así que Pablo entendía el señorío y entendía que el sufrimiento por el Mesías era el llamado de todo creyente. Él estaba preparado para eso. Verso 14. En el versículo 14 dice, pero no convenciéndolo a él. Ahora bien, lo que dice aquí es que no pudieron convencer a Pablo
de lo que

0: ellos decían. Y lo que decían era, Pablo, no vayas a Jerusalén. Y aquí la implicación es que ellos no lo decían como quien diría, oye, Pablo, creemos que no debes ir, pero tú tomas la decisión. El texto nos dice otra cosa muy distinta. Dice que ellos le suplicaban, que lo exhortaban. Y la palabra que les traduje como animar también puede ser exhortar, en el sentido de hacer una súplica muy fuerte. Y cuando se dieron cuenta de que no iban a poder convencerlo, desistieron y dijeron, que sea la voluntad del Señor. Eso es lo que debieron hacer desde un principio, orar con Pablo para que él pudiera experimentar la voluntad de Dios en su vida. Hay personas que dan falsas enseñanzas y dicen que si es la voluntad de Dios, eso se hará. ¿Saben qué cosa no es un ejemplo de la voluntad de Dios? El pecado. Entiendan que la voluntad de Dios es perfecta y al final, lo que Dios ha determinado, se hará. Pero hay muchas cosas que suceden en el mundo en las que Dios no tiene participación alguna. Es decir, que Dios no quería eso, Dios no lo causó, pero a causa de su naturaleza soberana, Él lo permite. Pero no crean que porque Dios permita que algo suceda, significa de alguna manera que eso tiene su sello de aprobación. Y si se ha manifestado, entonces debemos seguirle la corriente o quedarnos simplemente al margen. No. Tenemos que entender que nosotros respondemos en obediencia a la verdad, rectitud, justicia, a lo que refleja el carácter de Dios. Hace pocas horas en nuestro centro de estudios aquí en Israel, estábamos estudiando el libro de Isaías en el capítulo 42. Y una de las cosas de las que habla ese capítulo es de la venida del Mesías para hacer justicia, para que Él ponga de manifiesto la rectitud. Eso es lo que Él va a hacer al final. ¿Y qué sabemos? Que va a haber mucha oposición hacia eso. Y ese pasaje de Isaías dice que no será ningún problema para él lograr su objetivo. Y debemos darnos cuenta de que debemos ocuparnos de eso hoy. Debemos hacer eso mismo, ejecutar, como dijo el profeta Isaías, ser personas que ejecutan la justicia. Y eso significa que vamos a encontrar oposición. Pero se supone que seremos más que vencedores. Vamos a seguir con el versículo 14 que decía... Y al no haber podido convencer a Pablo de que no fuera a Jerusalén, dice que desistieron y dijeron que se haga la voluntad del Señor. Verso 15. Y después de muchos días, ellos se empacaron y subieron a Jerusalén. Y lo que me gusta aquí es que ellos sabían que habrían adversidades, pero no se echaron atrás. Ellos no le dijeron, Pablo, nosotros creemos que no debemos ir, así que vete tú solo, nosotros no iremos. No, ellos se quedaron con él. Está muy claro, veámoslo de nuevo. Y después de esos días, ellos empacaron y subieron a Jerusalén. Y vinieron con nosotros los discípulos desde Cesarea y trajeron, dice aquí, a alguien de Chipre, alguien que se iba a hospedar con ellos y su nombre era Nasón. Y él era, y esto me gusta, él era un tamid. Él era lo que se conoce como un tamid vatik. Eso está en hebreo. Tamid, discípulo, vatik tiene que ver con la experiencia. Alguien que tenía mucha experiencia, que había sido discípulo por un largo tiempo. Y creo que eso es tan significativo que cuando se vieron en esa situación, buscaron a alguien que tenía muchos años de experiencia siendo un discípulo del Señor. Su influencia era muy importante y será muy importante en este pasaje. Así que él estaba allí y se hospedó con ellos. Versículo 17. Y habiendo llegado a Jerusalén, los hermanos nos recibieron con gran alegría. ¿Qué hicieron Pablo y los que viajaban con él? Ellos llegaron a Jerusalén, subieron a Jerusalén, y lo primero que hicieron fue ir con los hermanos, es decir, con los hermanos creyentes. Bien, hicieron eso, y luego leemos en el versículo 18. Y al día siguiente, Pablo entró con nosotros a Jacob. Jacob es Santiago. Y sabemos por Hechos capítulo 15, la última vez que Pablo había estado en Jerusalén, cuando él subió a Jerusalén para ir a aquel consejo para establecer bien su ministerio. ¿Cómo estaba haciéndolo? Lo que Dios había manifestado a través de él y cómo Santiago habló y le encargó a todos la tarea de compartir el evangelio. ¿Cómo y a quién predicar el evangelio? Bien, sigamos con el versículo. Al día siguiente, Pablo, junto a nosotros, entró a Jacob y todos los ancianos estaban presentes. Y, verso 19, al saludarles, él hizo algo. El término que sale aquí se refiere a ser muy específico. Él comenzó a especificar con mucha claridad una cosa tras otra. Eso es lo que dice el texto. Él comenzó a especificar de acuerdo con cada evento, cada cosa, todo lo que Dios había hecho. Eso me gusta. No lo que él hizo ni lo que hicieron sus discípulos, sino lo que Dios había hecho entre las naciones, es decir, entre los gentiles creyentes. Ahora, uno podría traducir eso, como empecé a hacerlo, como naciones, es decir, en esos países fuera de Israel. Y no tenemos que leer muy lejos para recordar que muchas veces él estaba interactuando con personas judías que habitaban en lugares fuera de Israel. Así que Pablo, e imagino que eso tomó un largo tiempo, Pablo habló en detalle. Cuando vemos la traducción del griego al hebreo, eso es lo que dice. Pablo habló en detalle, especificando lo que Dios había hecho entre las naciones y a través de su ministerio. Es decir, lo que Dios hizo a través de su ministerio. Ahora pasemos al verso 20. Todo lo que hicimos hasta ahora fue para llevarnos a este vigésimo versículo, el cual es el último verso que vamos a estudiar esta noche. Y pueden estar seguros de algo. Este versículo debe cambiar tu punto de vista. Tenemos que verlo en los términos apropiados. Vamos a establecer eso esta noche y la próxima semana vamos a comenzar con ese mismo versículo para proseguir y culminar el capítulo 21. Pero veamos lo que dice aquí. Pablo estaba llegando con el líder de lo que podríamos llamar era la iglesia de Jerusalén. Esa primera congregación en Jerusalén, esos primeros discípulos, bajo el liderazgo de Santiago. Veamos, él llegó, es decir, Pablo, y detalló todo lo que Dios había hecho fuera de Israel. Y observen la respuesta. Leemos en el versículo 21. Y los que estaban oyendo, ¿qué hicieron? Todos, no solo Santiago, sino todos los que estaban allí. Y el énfasis aquí no está en los que andan con Pablo, sino en todos los ancianos, ¿recuerdan? Ya vimos que el texto pone énfasis en que ellos se reunieron, y cuando los ancianos, todos los ancianos habían llegado, Pablo comenzó a hablar, y esas personas, dice, los que oyeron, ¿qué hicieron ellos? Glorificaron al Señor. Esto es muy importante. ¿Por qué, Señor? Porque Pablo era sumiso. Y esto es para resaltar que cuando nosotros somos obedientes a lo que Él dispone para nuestras vidas, tendremos cosas por las cuales alabarlo. Y glorificando al Señor, ellos le dijeron también a él, ¿ves, hermano? Ahora bien, ellos veían a Pablo de una manera fuerte como hermano de ellos, un compañero creyente, un compañero de servicio en el llamado, el mismo llamado que Santiago lideraba, esos primeros creyentes en Jerusalén. Y vean lo que dice en esta última parte del versículo 20. Dice, y usa la palabra posai. Esto se refiere a un número grande. ¿Cuántos 10,000? La siguiente palabra es una palabra que significa decenas de miles. En el texto pueden ver que dice, ¿cuántos mildreds? ¿Cuántas decenas de miles hay? No solo son 10,000, sino que está en plural. Hay muchas decenas de miles de personas. ¿Qué personas? Judíos que son creyentes. Y todos ellos, esto es algo importante, todos ellos tienen algo en común. Veamos nuevamente el contexto. Están hablando de que aquellos que escucharon, glorificaron a Dios y le dijeron a Pablo, ¿ves, hermano? Quiero que contemples esto. Eso es lo que le están diciendo a Pablo. ¿Cuántos 10,000, cuántos mildred o decenas y decenas de miles de judíos que ahora han creído? ¿Creído en qué? En ese mismo mensaje del Evangelio. Y vean lo que dice aquí. Esta es la parte importante. Leemos. Todos y cada uno de ellos. Esto no fue una experiencia única. Unos pocos la tienen, pero la mayoría no. No, todos los creyentes. Eso es lo que el texto nos lleva a concluir. Todos los creyentes compartieron la misma experiencia. Es algo normativo para los que han conocido al Mesías resucitado. Aquellos que entienden la verdad del Evangelio y el llamado del reino en nosotros. Y el mensaje del Evangelio es un mensaje de reino. Dice aquí, y todos eran celosos. ¿De qué? De la ley. Esta es una declaración extraordinaria. Todos eran celosos de la ley. ¿Cómo debemos entender eso? ¿Cuál es la intención de ser celosos de la ley? ¿Qué significa eso en un sentido práctico para nosotros hoy en día? Bueno, esas son las cosas de las que hablaremos la próxima semana. Y mientras tanto, debemos hacernos esta pregunta. ¿Tengo yo ese celo? ¿Y tiene mi celo una motivación correcta? ¿Qué es lo que me interesa acerca de mi fe? Creo que si se lo preguntáramos a muchas personas, ellos tendrían una motivación muy diferente. Si les preguntaras luego de llegar a la fe por gracia de Dios, luego de aceptar la obra del Mesías en esa cruz, ¿qué dirías que te pasó a ti? ¿Qué es lo que ha sido transformado en tu vida? ¿Qué es lo que te apasiona? ¿Con qué estás comprometido? ¿Por qué cosas te sientes celoso? Me pregunto, ¿cuántos dirían, soy celoso de la ley? Y con un entendimiento de lo que eso significa, porque esa declaración, ser celoso de la ley, tiene implicaciones considerables. Y como dije antes, vamos a saber cuáles son la próxima semana. Hasta entonces, que Dios les bendiga ricamente, que crezcan y profundicen en su relación con el Mesías Yeshua, que oren durante esta semana por tener un celo que sea agradable a Dios, un celo que esté centrado en lo que es la voluntad de Dios. Hasta la próxima semana. Shalom. Desde Israel. Shalom
1: 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Que el Señor te bendiga en Yeshua HaMashiach. Jesús el Mesías, mientras caminas con Él. Shalom desde Israel.
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Hay un versículo que recuerdo perfectamente. Cuando tenía 13, 14 años, era un versículo que mi madre tenía en un cuadro, lo tenía en la casa. Fue uno de los primeros versículos que memoricé. Creo que es un versículo que tú conoces. Todo te damos la bienvenida a este espacio de reflexión. Espacio donde vamos a hablar de personajes bíblicos. Hoy vamos a hablar de Josué. Ese versículo a mí me marcó. Y yo creo que es un versículo que todas las familias cristianas deberían tener en su hogar. Mi casa y yo serviremos a Jehová. O yo y mi casa serviremos a Jehová. Cuando hablamos de mi casa, se refiere a la familia. Yo, mi familia, los que están bajo este techo, bajo mi hogar, serviremos a Jehová. Y en el libro de Josué, capítulo 24, verso 15, encontramos estas declaraciones. Y si mal os parece servir a Jehová, escogeos hoy a quien sirváis, pero yo y mi casa serviremos a Jehová. Estas palabras no son solo una elección personal de Josué, sino una expresión de su convicción inquebrantable de seguir a Dios, sin importar las circunstancias, tanto Josué como su familia. En un mundo donde las distracciones, las tentaciones nos rodean, esta afirmación de Josué sigue siendo un desafío para cada familia cristiana. ¿Qué significa realmente servir a Jehová en nuestro hogar? ¿Cómo podemos hacer de esta convicción una realidad en nuestras vidas? En primer lugar, hay que situar el contexto de por qué Josué hace estas declaraciones. Josué estaba concluyendo su liderazgo sobre Israel y después de haber conquistado la tierra prometida, reunió al pueblo en Siquem para recordarles el pacto con Dios. Allí les presentó una decisión clara: seguir a Dios o adorar a los dioses de los pueblos vecinos. Josué no impuso su decisión a los demás. Josué con firmeza, con seguridad, declaró lo que él y su familia iban a hacer. ¿Qué iban a hacer? Servir a Jehová. Yo y mi casa serviremos a Jehová. Vosotros haced lo que queráis. Iros a servir a esos dioses paganos. Pero yo y mi casa lo tenemos claro. Josué era un hombre de convicción. Josué era un líder. No solo para el pueblo, sino para su esposa, para sus hijos. Era un líder en su casa. Josué no se lo impuso. Cada uno podía elegir. Libre albedrío. El liderazgo de Josué no solo era militar, también espiritual y moral. Josué no estaba actuando basado en emociones momentáneas. La convicción de Josué se basaba en experiencias con Dios. Había visto las maravillas de Dios desde Egipto hasta Canaán. Josué conocía la palabra de Dios, sabía que Dios demandaba fidelidad y obediencia. Y luego el compromiso. No esperaba que otros tomaran la iniciativa. Él la asumió primero. Él como líder dio ejemplo. Su liderazgo espiritual ya nos enseña que servir a Dios es una decisión personal. Es una decisión intransferible. No depende de las modas o de lo que haga la mayoría, sino depende del compromiso sincero. Compromiso voluntario con Dios. Esas fueron las convicciones de Josué. Experiencia con Dios. Conocía la palabra de Dios, pero también había un compromiso personal, tanto por él como por su familia. Tenían las cosas claras, no dudaban. Yo y mi casa serviremos a Jehová. Y eso es lo que tenemos que hacer tú y yo, servir a Jehová, servir a Dios como familia. Josué no solo decidió por él mismo, sino por su hogar. En un tiempo donde las influencias externas intentaban desviar al pueblo, Josué estableció su hogar sobre la roca firme. Y esa roca firme es Cristo, es Dios. ¿Cómo podemos aplicar esto hoy en nuestras familias? Es una buena pregunta, ¿verdad? Tenemos que instruir a nuestros hijos en la palabra de Dios,
Es fundamental enseñar la palabra de Dios a nuestros hijos desde pequeños. La Biblia debe ser el centro de la educación y la vida diaria en el hogar. Hoy vemos que muchos países han quitado la Biblia, la palabra de Dios, la han quitado de los colegios, de los institutos. ¿Entras en una librería secular, por ejemplo? Dime cuántas Biblias, cuántos libros con contenido cristiano vas a encontrar. Pocas, ninguna casi. A menos que sea una librería cristiana. Pero entras en una librería secular y pocos libros, pocos productos cristianos vas a encontrar. Nuestra sociedad, este mundo, ha desechado a Dios. Pero tú no lo hagas. Que la Biblia, la palabra de Dios, sea el centro y la educación de tus hijos. Instrúyelos en la palabra de Dios. Luego es importante también la oración. Un hogar que sirve a Dios es un hogar que ora. Y la oración familiar fortalece lazos espirituales, nos ayuda a depender de Dios en todo momento. Oración, dependencia de Dios. Sé ejemplo también. Tenemos que dar buen testimonio. Los padres deben moldear con sus vidas lo que significa servir a Dios. Y los hijos deben aprender del ejemplo, del testimonio, que de las palabras. ¿De qué me vale decir algo si luego a la hora de la aplicación práctica no lo hago? ¿De qué me vale, verdad? Quedarme con lo teórico si luego lo práctico no lo llevo a cabo. Tenemos que dar testimonio a nuestra esposa, a nuestro esposo, a nuestros hijos. Tenemos que dar ejemplo a los que nos rodean. Y esto es importante también. En nuestro hogar, en nuestra familia, tiene que haber amor, unidad. Servir a Dios en familia implica cultivar un ambiente de amor, de respeto, de servicio mutuo. Ahí estamos reflejando el carácter de Cristo en el hogar. Por supuesto que vendrán desafíos, no lo dudes. Hay desafíos por servir a Dios. Vamos a tener influencias externas que pueden alejar a la familia de Dios. Vamos a tener falta de tiempo debido a las ocupaciones diarias. Vamos a tener ataques espirituales contra la unidad familiar. Esto tienes que tenerlo presente siempre. Satanás ha venido a robar, a matar y a destruir. Y siempre lo decimos, es una de mis frases favoritas. Favoritas porque siempre la menciono. ¿Qué ha venido a robar, a matar y a destruir Satanás? La familia. A destruir el matrimonio, a destruir la relación de los padres con los hijos. Satanás ha venido a destruir el hogar. Pero Josué lo tenía claro. Yo y mi casa serviremos a Jehová. Si nuestra casa, si nosotros servimos a Jehová, Satanás no puede hacer nada. Hay desafíos, pero también hay bendiciones de servir a Dios. Habrá paz y armonía en el hogar. Habrá fortaleza para enfrentar los problemas de la vida. Habrá un legado de fe para las generaciones que lleguen. El Señor te va a bendecir cada día. Esa declaración de Josué sigue resonando hoy, por lo menos en mi cabeza, como un llamado a la fidelidad. Servir a Dios no es solo asistir a la iglesia, sino hacer de Él el centro de nuestra familia, el centro de nuestra familia, el centro de nuestro hogar. Cada día vas a enfrentar la decisión de a quién vas a servir. Y como Josué debemos decidir firmemente por Dios, sin importar las circunstancias. ¿Podemos hoy declarar con seguridad, yo y mi casa serviremos a Jehová? ¿Lo puedes decir? Que Dios nos ayude cada día a vivir esa convicción, con pasión, con fidelidad. Y la reflexión no quiero terminarla aquí, porque constantemente la palabra de Dios enseña que en el corazón de Dios no solo está el querer salvarnos de manera individual, sino que también el Señor anhela profundamente que nuestras casas lleguen a ser salvas por Él y para Él.
Es por esta razón que a lo largo de toda la Biblia vas a encontrar a la familia como una unidad esencial con la cual el Señor quiere adelantar su propósito. Estoy recordando el pasaje donde Jesús tiene ese encuentro con Zaqueo. Y Zaqueo se pone en pie en medio de su casa y dice: la mitad de mis bienes para los pobres. Si en algo he defraudado, pues mira, lo voy a devolver al cuadruplicado. Y Jesús dice: hoy ha venido la salvación a esta casa. Hoy ha venido la salvación a esta casa. No solo recibe la salvación Zaqueo, también su esposa, sus hijos, los que estaban en ese hogar. En el Antiguo Testamento encuentras que Dios no solo quiso salvar a Noé del juicio del diluvio, sino que incluyó a toda su casa en el arca de la salvación, la cual es figura de la salvación que Dios traería por medio de Cristo. Dijo luego Jehová a Noé: entra tú y toda tu casa en el arca, porque a ti he visto justo delante de mí en esta generación. Génesis capítulo 7, versículo 1. Más adelante Dios prometió a Abraham, a Isaac y a Jacob que en su simiente, la cual es Cristo, serían benditas todas las familias de la tierra. Dios podría haber prometido a Abraham que por medio de aquella simiente serían benditos todos los hombres, pero dejó claro que su interés es bendecir a todas las familias. Y serán benditas en ti todas las familias de la tierra. Génesis capítulo 12, verso 3. Cuando Dios liberó al pueblo de Israel de la esclavitud en Egipto, manifestó que no estaba conforme con que Faraón permitiera salir a unos pocos hombres a adorarle en el desierto, sino que era necesario que las familias de los israelitas, sus ancianos, niños, hijos e hijas, e incluso sus posesiones, fuesen liberados, llegaran a participar de las bendiciones de la tierra prometida. Dios quería salvar a todos, a la familia, pero Faraón solo quería que salieran los hombres. ¿Para qué? Para que así los hombres tuvieran un motivo para regresar a Egipto, recuperar a sus esposas, a sus hijos, a sus padres. Esa es la mentalidad retorcida de Satanás. Destruir la familia, el núcleo familiar. Si destruye la familia, destruye la sociedad, porque la sociedad está fundamentada sobre la familia. Por eso todos los ataques ideológicos atentan contra la familia. No me voy a cansar de decirlo, y seguramente muchos también opináis igual. Se nos comparte aquí en Radio Solidaria, en Solidaria TV, nuestros hermanos a través de reflexiones, tertulias. La ideología que están profesando algunos países, la mayoría, ideologías que profesan partidos políticos, presidentes de gobierno, autoridades, eminencias, reyes, es una ideología que destruye la familia. El aborto destruye a los que están por nacer. La eutanasia asesina, mata a los ancianos. La ideología de género destruye al joven al cambiarse de sexo. ¿Qué decir del divorcio, verdad? Destruye la unión entre el hombre y la mujer. Y al final el afectado es el hijo. El enemigo quiere destruir la familia y Dios quiere salvarla. También en el Nuevo Testamento encontramos que la salvación alcanzó no solamente al carcelero de Filipos, sino también a toda su casa. Si puedes leerlo, hazlo. Hechos capítulo 16, verso 31 en adelante. Ellos, haciendo mención Pablo y Silas, dijeron: cree en el Señor Jesucristo y serás salvo tú y tu casa. Y le hablaron la palabra del Señor a él y a todos los que estaban en su casa. Y se regocijó con toda su casa de haber creído en Dios. Como hijos de Dios. Hombres, como cabezas de nuestras casas, como cabeza de nuestras esposas, de nuestros hijos. Tú y yo nos estamos convirtiendo o nos debemos convertir en el canal principal por medio del cual
Nuestra familia tiene que conocer a Dios. Nuestra esposa, nuestros hijos tienen que conocer a Dios. Habrá casos especiales donde es la mujer que hace que el hombre se convierta a Cristo. Por la oración, por la súplica a Dios. Seguramente tú que escuchas esta reflexión, eres una mujer y has orado años para que tu esposo cambie. Y el Señor la ha transformado. Al revés también. Ahora toca orar por nuestros hijos. Dios, en su soberanía, en su misericordia, quiere salvar a todos. Quiere salvar la familia. Pero ya depende de nosotros. Libre albedrío. Tenemos que consagrar a nuestros hijos. Tenemos que hablar de Dios a nuestros hijos. Tenemos que instruir a nuestros hijos en la palabra de Dios. Deuteronomio capítulo 6, versículos 6 y 7. Y estas palabras que yo te mando hoy estarán sobre tu corazón y las repetirás a tus hijos. Y hablarás de ellas estando en tu casa y andando por el camino y al acostarte y cuando te levantes. Este es un principio que viene de Dios. Y ese principio consiste en instruir a nuestros hijos en el consejo del Señor por medio de su palabra. Proverbios 22:6, instruye al niño en su camino y aun cuando fuere viejo no se apartará de él. ¿En qué camino? En el del Señor. Esa es una de las acciones más importantes que debemos hacer. Deberíamos dedicar todo el tiempo y esfuerzo necesario para que nuestros hijos, para que nuestra familia puedan conocer a Dios. Cada mandamiento, cada consejo de Dios tiene que hacer que nuestros hijos, que nosotros, que nuestras esposas acudan a Dios. Satanás querrá ganar la mente, arrastrar la vida de nuestros hijos por medio de todas las corrientes ideológicas, religiosas, filosóficas que surgen en el mundo. Y es importante que tú y yo guardemos a nuestros hijos de estos ataques. Instrúyelos en la palabra de Dios. Pidamos sabiduría a Dios de manera que podamos corregir a nuestros hijos antes que sus corazones se desvíen definitivamente. Y lo creas o no, que un hijo se desvíe de los caminos de Dios trae tristeza, trae dolor. Es importante corregir a nuestros hijos en amor, cuando sea verdaderamente necesaria la corrección, y no solo producto de la desesperación, de la falta de paciencia. Cada día tenemos que estar con ellos. Es una decisión importante. Como hijos de Dios, confiemos en que podemos tomar la firme decisión de presentarnos juntamente con nuestra familia al servicio del Señor. Que podamos decir como Josué, yo y mi casa serviremos a Jehová. ¿Estás dispuesto a servir a Jehová, tú y tu familia? ¿Estás dispuesto a hacer real esa declaración? Es una decisión importante. Es una decisión que marcará tu vida para siempre. Es la decisión más importante que puedes tomar en esta vida. Servir a Dios. Una de las decisiones más importantes, ¿verdad?, es casarnos, tener hijos, pero la más importante es aceptar al Señor en tu vida. Este versículo representa la fidelidad, la determinación de seguir a Dios junto con la familia, no solo, junto con la familia. Y yo recuerdo, como te decía, que este versículo lo utilizó mi madre como lema en nuestro hogar. Es un versículo y habla de la importancia de la fe, del servicio a Dios.
No el esposo solo, la esposa sola, no. El conjunto, la familia. Yo y mi casa serviremos a Jehová. Josué lo tenía claro. Te hago la pregunta a ti. ¿Tú lo tienes claro? ¿Estás dispuesto, tú y tu familia, a servir a Jehová? Si es así, hazlo.

que se queden con nosotros, ya que nuestro maestro, el Dr. Baruch, nos compartirá una enseñanza expositiva de la Biblia. 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Aquí está Baruch y la lección de hoy. He titulado este mensaje Cadenas y Ataduras, tu futuro. Y en el estudio del día de hoy, veremos que el apóstol Pablo tenía eso en su futuro, pues él iba a sufrir un tiempo encarcelado y además iba a tener aflicciones. Así que ataduras y aflicciones son cosas que le sobrevendrán en los últimos días a aquellos que se mantengan fieles a la verdad de las Escrituras. Y la pregunta que quiero hacerte es la siguiente. ¿Estás listo? Como ya he dicho, y como puede verse en el mundo de hoy en día, esa gran persecución ya ha comenzado. Va en aumento y se está moviendo rápidamente por todo el mundo. Por eso, debemos estar alertas, preparados y en oración para mantenernos en fidelidad en medio de esta oposición, esta aflicción, esta atadura que el mundo trata de poner sobre nosotros, los que conocemos la libertad de Dios. Se está librando una batalla y tenemos que saberlo. Dicho esto, tomen sus Biblias y vayan conmigo al capítulo 20 del libro de Hechos. Libro de Hechos, capítulo 20. En este punto, hemos visto que Pablo está viajando y va a continuar viajando. Se trasladó a un sitio y vamos a comenzar, como les dije, en el libro de Hechos, capítulo 20. Empecemos con el verso 17. Dice, y desde Mileto, desde este sitio, Pablo envió un llamado a Éfeso, a los ancianos de la congregación. Pablo está en este sitio, Mileto, y desde allí, él les envía un llamado a los ancianos de la congregación en Éfeso. ¿Por qué a esa congregación? Bien, debemos entender el contexto para hacer una interpretación correcta de la palabra de Dios. Ya nos han dicho que ese lugar, Éfeso, es un lugar de idolatría, es decir, que es un lugar de egocentrismo. Siempre que hay una manifestación de idolatría, pueden estar seguros de que hay un espíritu de autoglorificación, de querer seguir la voluntad propia en vez de rendir nuestro ser a la verdad de Dios. Y cuando caminamos en el egoísmo, dejamos la puerta abierta a la influencia demoníaca, al enemigo. Y esa congregación de Éfeso estaba en un lugar difícil. Estaban teniendo muchas dificultades. Así que no es de sorprender que Pablo llamara a los ancianos. Y una de las características, si estudiamos bien la palabra de Dios, veremos que los ancianos son respetados, son instruidos, tienen buena reputación. Pero otra cosa por la que son reconocidos bíblicamente es porque son gente que ora. Una de las razones por las que digo esto se relaciona con nuestro estudio, nuestro programa televisivo aquí en Israel, que se transmite en hebreo. En este momento estamos estudiando el libro de Apocalipsis, Sefer Hayit Galut Hazon Yohanan. Y en ese libro de Apocalipsis, verán que cuando se mencionan los ancianos en la Escritura, ¿saben qué hacían ellos muy a menudo? Tumbarse boca abajo ante Dios y orar. Así que los ancianos debemos relacionarlos con hombres de oración. Y es justo por esa razón que Pablo llama a este grupo
porque Pablo, como veremos, debido a su sabiduría profética, sabe que padecerá sufrimientos a causa de su fe. Las amenazas ya habían comenzado a tejerse en su contra. Él está al tanto y sabe que se pondrá cada vez peor. Leemos aquí, desde este sitio, desde Mileto, hizo llamar a los ancianos de la congregación en Éfeso. Y la palabra para congregación, o como quizá esté en sus Biblias, iglesia, se refiere a una asamblea de aquellos que han sido llamados hacia afuera, y creo que eso es muy importante. Lo he dicho a menudo, esto se vincula a una perspectiva del Antiguo Testamento. ¿Cómo es que Abraham Avinu fue llamado a salir de su cultura, de su lugar de residencia, de su familia, para seguir la palabra de Dios? Y hacerlo de manera sacrificada, por lo que esa idea de asamblea e iglesia tiene que ver con los que son llamados específicamente para los propósitos de Dios. Seguimos. Pablo hizo llamar a los ancianos de esa congregación. Y leemos en el versículo 18. Cuando vinieron a él, les dijo. Ahora bien, esto es un ejemplo de lo que haremos en lo que resta del capítulo 20. Veremos las revelaciones de Pablo, lo que él les dice a estos líderes de la congregación en Éfeso, sobre sí mismo y sobre lo que va a suceder. Es muy profético y está lleno de gran sabiduría para nosotros hoy. Pasemos ahora a la segunda parte del verso 18, cuando él dice, ustedes saben que desde el primer día que entré en Asia, Pablo les está recordando su historia. Desde el primer día en que llegó a Asia. Entonces, les dice esto. ¿Saben cómo he estado con ustedes en todo momento sirviendo al Señor? Ahora, imaginen eso. Está hablando con personas que lo conocían muy bien. Y les dice, ya que ese es su propósito, en unos minutos él va a decirles a los ancianos que no volverán a verlo. Eso es lo que Dios le ha puesto en su corazón. En otras palabras, este es un discurso de despedida. Y Pablo, sabiendo que va a dejarlos y que no tendrá más oportunidades de influir en ellos, quiere dejarles mensajes importantes. ¿Y qué hace? Les da testimonio de su compromiso con Dios. Y es algo maravilloso poder hacer eso. Compartir con otros tu testimonio personal sobre tu compromiso con Dios. Volviendo a la lectura, ustedes saben que desde el primer día que llegué a Asia, he estado con ustedes en todo momento sirviendo al Señor con toda, pongan atención a esto, con toda humildad. Bien. Vamos a ver un tipo de hombre muy diferente del que vemos normalmente liderando las comunidades de creyentes de hoy en día. Cuando Pablo les dijo, les dio su testimonio y dijo que ellos lo conocían bien y que sabían cómo él le servía al Señor en todo momento con humildad, esa es una palabra que tal vez oigamos con frecuencia, pero que rara vez veamos en la práctica, particularmente entre los líderes. Lo que solemos ver es que los líderes son orgullosos en vez de demostrar humildad. Y esto es algo en lo que todos nosotros debemos pensar seriamente, en la humildad, porque si no lo hacemos, bien, ¿qué leemos en 1 de Pedro capítulo 5? Sean humildes ante la autoridad poderosa de Dios, pues Él los exaltará cuando Él lo decida, no cuando nosotros queramos, y no necesariamente en este mundo, sino en la era que vendrá, cuando se reconocerá tu servicio.
¿Qué dijo Pablo?

0: Veamos de nuevo este pasaje. Dijo que en todo momento, ¡qué gran afirmación! En todo momento he estado sirviendo a Yeshua. Bueno, no dice Yeshua, aunque hablaba de él. Aquí dice al Señor. Él estaba demostrando que Yeshua era el Señor de su vida. Y al hacerlo, mostraba su humildad y compromiso. Sirviendo al Señor junto a ustedes en todo momento y con humildad, y con muchas lágrimas y contratiempos. Luego dice, todo lo que ha recaído sobre mí por las acechanzas y confabulaciones de los judaítas. Noten que Pablo está hablando y es humilde, le sirve al Señor en todo momento reconociendo el señorío sobre su vida. ¿Y qué describe acerca de sí mismo? Habla de sus muchas lágrimas. Dice que lloraba a menudo debido a todos los contratiempos que habían recaído sobre él. Y que había unos judaítas que constantemente se oponían a él, acechándolo, tendiéndole trampas para emboscarlo a causa del impacto que él estaba teniendo por su fidelidad y por su servicio fiel a Dios. Noten algo más. Vamos al verso 20. Él dice que no iba a rehuir, no iba a retroceder, no iba a eludir o esquivar, como quisieran traducirlo. Dice que en ningún momento retendría nada que fuese útil, que tuviera una influencia positiva en los discípulos. Esto nos transmite una imagen importante. Pablo estaba comprometido, dedicaba su vida y sus acciones a ayudar espiritualmente a otras personas, infundiendo en ellos verdades bíblicas que pudieran acercarlos más al propósito que Dios tenía para sus vidas. Él quería ser un vehículo útil para la vida de otras personas. Y no solo eso, también dice que no dejó de proclamarles, dirigiéndose a esas personas, dice que no dejó de proclamarles y enseñarles públicamente y en sus casas. Ahora, piensen en esto, y creo que todos estaríamos de acuerdo. Tenemos al más grande apóstol, el que ha causado el mayor impacto en pro del ministerio del Mesías. Sus palabras, su vida, aún se enseña y se estudia en la actualidad. ¿Y qué dijo él aquí? Dijo que él estaba dispuesto a enseñar públicamente. Eso significa en un grupo o en las casas de ellos. Así que no importaba el número, no importaba el lugar. Si había una oportunidad de predicar, así fuera pequeña, este gran apóstol la aprovechaba, hablando públicamente y en sus casas. ¿Qué estaba haciendo? Vamos ahora al verso 21. Él estaba dando testimonio primero, dice él, a los judíos y también a los griegos en Dios. Lo que quiere decir es que su testimonio estaba establecido en Dios. Que gracias a su relación con Dios, la verdad que él predicaba se originaba y se fundamentaba en el mismo Dios. Dice que él daba testimonio en Dios, y vean lo primero que menciona, el arrepentimiento. Y solo después habla de la fe. Fe en nuestro Señor Yeshua, el Mesías. Y creo que ese orden es bastante importante. Primero el arrepentimiento. ¿Y por qué hago énfasis en eso? Porque hay algo que debemos entender. La fe verdadera comienza con el deseo de apartarnos del pecado. Y si ese no es el objetivo de una persona, no está lista aún para el Evangelio. La persona tiene que querer desesperadamente apartarse del pecado. Y para preparar a alguien para el Evangelio, quiero enfatizar eso. Si queremos ser testigos eficaces, Si vamos a proclamar el Evangelio de una forma eficaz, entonces tenemos que preparar a las personas para recibirlo. ¿Y saben dónde empieza eso? Con la comprensión de lo que es el pecado, entender que somos transgresores de la voluntad de Dios, que existe pecado, iniquidad y transgresión en nuestras vidas, que hemos desobedecido a Dios. Es solo después de entender nuestra culpabilidad ante Dios, de convencernos de reconocer el pecado en la vida de esa persona, entonces y solo entonces, uno está listo para ese mensaje de gracia al que se accede por la fe. Así que no me sorprende para nada que Pablo comenzara por hablar de arrepentimiento, y esto involucra la convicción del pecado. Y por eso me apena tanto encontrar esta gran variedad de lugares, a veces los lugares más grandes a los que la gente acude, supuestamente a adorar a Dios, donde hay tanta renuencia a mencionar el pecado. Hay una renuencia a hablar del pecado que aleja a la gente de esa convicción. Y sin esa convicción, no hay arrepentimiento. Y sin una actitud de arrepentimiento, sin un deseo de apartarse del pecado, la fe no será comprendida y, en consecuencia, la persona no está lista para el mensaje del Evangelio. Noten lo que Pablo dice: arrepentimiento y fe en nuestro Señor Yeshua, el Mesías. Verso 22. Y ahora aquí, he aquí que me veo obligado. Él expresa dos cosas. Una es que está siendo guiado a ir a Jerusalén. Y la segunda es que presagia el hecho de que en Jerusalén él va a ser obligado. Será arrestado. Irá a prisión. Será acusado de un crimen, por lo cual deberá defenderse en público. Pablo dice aquí, y no se pierdan este simple mensaje, dice: ahora he aquí que me veo obligado en espíritu a ir a Jerusalén, y las cosas que pasarán allá, es decir, en Jerusalén. Él habla de que está siendo guiado, urgido por el Espíritu de Dios a ir a Jerusalén, y las cosas que pasarán allá, es decir, lo que él se encontrará, dice él, las desconozco. Pero él tiene una noción de lo que va a suceder, y eso va relacionado con esa frase de me veo obligado. Y este es el mensaje para nosotros. El enemigo buscará ponernos restricciones. El enemigo intentará apartarnos de lo que Dios quiere que hagamos. Y lo que sucederá cuando se acerquen los últimos días, y eso ya está pasando en muchos lugares, en un número creciente de lugares, es que el mensaje del Evangelio, predicar la verdad de las Escrituras, bien, eso será prohibido en un número cada vez mayor de países. Y por hacer eso, te enviarán a prisión o algo peor, te sentenciarán a muerte. Así que Pablo lo dice muy claro. Me veo obligado por el Espíritu a ir a Jerusalén, y luego dice, y las cosas que pasarán allá, es decir, lo que pasará en Jerusalén, las cosas que me esperan, lo que yo voy a encontrar allá, lo desconozco. Excepto, vamos ahora al verso 23, dice, sin embargo, el Espíritu Santo en cada ciudad en las que he predicado la palabra, me dice que hay ataduras o cadenas para mí y que aflicciones esperan por mí. Este es el verso que me comunicó algo grande. Aquí es donde vemos el señorío del Mesías en la vida de Pablo, porque dice que se vio urgido a ir a Jerusalén y que no sabía con exactitud específicamente lo que iba a encontrarse allá. Pero hay una cosa que él quiere expresar, y es que, como dijo, hay cadenas y thlipsis. ¿Qué significa esa palabra? Tribulación. Ahora bien, thlipsis significa tribulación, y con mucha frecuencia, ese tipo de tribulación proviene del enemigo. No es un castigo de Dios, sino más bien un ataque del enemigo. Bien, aquí hay dos cosas. Pablo dice que lo van a arrestar, lo van a encadenar y que quieren causarle tribulaciones o aflicciones. Dice que el Espíritu de Dios le ha revelado que eso es lo que le espera en Jerusalén. Y les diré algo con toda seguridad. Nunca me he considerado profeta o que tenga el don de profecía. Pero ahora mismo puedo decirles, sin ningún tipo de duda, que este pasaje de la Escritura, lo que Pablo está diciendo, no es solo relevante para él, para su vida, sino que también es un mensaje para ti y para mí, para el futuro cercano. Las cosas van a cambiar drásticamente para los creyentes. Y lo triste es que la vasta mayoría de los creyentes, la vasta mayoría de la congregación de los redimidos, no está preparada para esto. Y lo que sucederá los tomará desprevenidos. Pero con Pablo fue diferente. Pablo es sensible espiritualmente. Y la pregunta que debemos hacernos es, lo que tú debes preguntarte a ti mismo es, ¿realmente estoy escuchando al Espíritu? Al tratarse de los últimos días, vemos que el Mesías les habló a los que tenían oídos para oír. ¿Qué significa eso? Oídos espirituales. ¿Por qué lo digo? Porque Él le dijo a la congregación de los redimidos, a los que tenían oídos para oír, lo que el Espíritu estaba diciendo. Y esta noche me permito tener la osadía de asegurarles que el Espíritu está diciéndoles las mismas cosas que le dijo a Pablo, ahora a nuestra generación. Que nos esperan cadenas y tribulaciones en el futuro cercano. Pablo dijo esas palabras. Y vamos ahora al verso 24. Dice aquí, pero no hago caso. Veamos, esta palabra que se usa frecuentemente para hablar de lógica, de donde viene la palabra lógica en español, en griego es logán, y viene de la palabra griega logos, que significa normalmente palabra. Pero para entender esto correctamente, aquí se refiere a un plano o una hoja de ruta, la ruta estimada, el plan. Y lo que Pablo está diciendo, y esto es sabio, hay que aprender esto, deben imitar esto y ponerlo en práctica en sus vidas. Vean lo que dice. Pero no, y es una negación tajante, no hago caso de eso. Lo que dice es a ese sufrimiento, a esa tribulación, a esas cadenas que le esperan, él no le está haciendo caso con respecto a su vida. Y eso significa lo siguiente. Él no está diciendo, bueno, si voy a Jerusalén, voy a sufrir. ¿Qué cosas tendré que padecer? Lo que él escribió fue esto. Pero no hago caso de eso. Ni, sigue diciendo él en el verso 24, la palabra ejo, que significa yo tengo. Por lo que Pablo no está teniendo su alma o su vida. Él dice, no tengo en cuenta mi vida como algo valioso para mí. Él no está haciendo un cálculo para ver, bueno, si hago esto, ¿qué pasa si no hago aquello? ¿Qué sucederá? Él no está considerando su vida como algo valioso. A él no le preocupa ni está sopesando qué va a ocurrirle a él. ¿Qué es lo que hace? Se pregunta, ¿qué quiere Dios que yo haga? ¿Dónde quiere Dios que yo esté? Y tiene un propósito. Seguimos leyendo, verso 24, segunda parte, dice así: yo quiero terminar mi dromón. ¿Qué es eso? En hebreo sería mislul, la carrera que Dios ha designado para él. Pablo dice: ¿saben lo que es importante para mí? No lo que vaya a pasar conmigo, no lo que va a ocurrir en mi vida personalmente, sino que mi vida se mantenga fiel a la carrera y que yo la termine con gran gozo. ¿Por qué él mencionó eso? ¿Significa que él tiene que estar feliz mientras hace la obra del Señor? No. Eso lo que significa es que el hecho de llevar a cabo el propósito de Dios para su vida le producirá gozo. Y ese gozo no se origina en lo que sucede alrededor de él. Si el enemigo está allí, si no lo está, si él tiene esto, si no lo tiene, si se muere joven o si se muere viejo, de ahí no proviene el gozo. La fuente del gozo es la obediencia. Y reitero, si eres sabio, tomarás nota de esto. Si quieres experimentar un gozo sobrenatural, obedece a Dios. Espera su provisión sobrenatural para que tú puedas también terminar la carrera. Y la palabra para terminar, volvamos a la mitad del verso 24, es una palabra que significa completar a cabalidad, llevarlo a cabo perfectamente. Y eso es lo que Pablo quiere hacer, llevar a cabo perfectamente la carrera que Dios le ha designado con gozo. Y él dice, el ministerio que recibí del Señor Yeshua para dar testimonio, y la palabra dar testimonio aquí significa dar testimonio cabalmente, es decir, completamente, de un extremo al otro. Él dice, para dar testimonio del evangelio de la gracia de Dios. Noten lo que él hace. Él no solo habla del evangelio, sino del evangelio de la gracia. ¿Por qué es importante eso? Porque la gracia tiene un propósito adicional. No es solo para salvarnos, sino para que los propósitos del pacto de Dios puedan cumplirse en nuestras vidas y que nos convirtamos en recipientes de las bendiciones del reino, de esas cosas que Dios quiere que recibamos eternamente, no solo para una temporada, no solo para la vida terrenal, sino para toda la eternidad. Así que él habla de la gracia de Dios. Ahora vamos al verso 25. Y ahora, he aquí, yo sé, y sigue hablándoles a los ancianos, he aquí que ninguno de ustedes volverá a ver mi rostro, ninguno de ustedes por quienes, dice él, yo he pasado completamente, es decir, que he pasado cabalmente o extensivamente, ¿haciendo qué? Predicando el reino de Dios. Lo que quiero que vean aquí es el modo en el que se desarrolla la Escritura, que vean la relación que hay entre el Evangelio de la gracia de Dios y el reino de Dios. El Evangelio es un mensaje de reino, y pienso muy a menudo que el cuerpo del Mesías, me refiero a los creyentes, congregaciones, asambleas, iglesias, hemos olvidado que el Evangelio está en relación con el reino, no los reinos de este mundo, ni el reino que yo quiero construir para mí mismo y ser el señor de ese reino. No, eso es idolatría. Eso es algo desagradable para Dios. Eso es una ofensa para Él. El Evangelio nos confiere mentalidad de reino. Y esto es lo que deberíamos decirnos a nosotros mismos. Dios, no sé cuántos días, semanas, meses, años, décadas me queden de vida. Pero quiero vivir dando fruto, siendo eficaz para ti. Y quiero hacer las cosas que Pablo consideró significativas. Ser humilde para que Dios nos promueva. Si no eres humilde, Dios no puede promoverte. Es cierto que todo es posible, Él es soberano, pero cuando digo cosas como esta, lo que digo es que hay leyes que Dios ha instaurado, y los que son orgullosos no serán puestos por Dios en el puesto correcto. Pero a los que son humildes, Dios los promoverá. Así que hay una ley espiritual. Y a los que están comprometidos con el ministerio que Dios les ha confiado, eso fue lo que Pablo dijo hace poco, que él quería terminar el ministerio que él había recibido del Señor. Y ahora él les dice a ese grupo de ancianos, sé que ustedes no volverán a ver mi rostro, ninguno de ustedes por quienes, y aquí se refiere a los viajes en los que él predicó el reino de Dios. Verso 26, por tanto, yo les testifico a ustedes el día de hoy. Esa palabra, esa frase contiene la palabra hoy y la palabra día, así que se hace énfasis. Podríamos traducirlo como este preciso día, que yo soy limpio, dice él, de la sangre de todos. Es decir, a esos con quienes Pablo se encontró, él les predicó el evangelio del reino. Él les dio el mensaje del perdón. ¿Cómo puede uno convertirse en heredero del reino de Dios? Así que, él dice, soy limpio de la sangre de todos. Verso 27. Porque Noé, y vuelve a usar esa palabra que vimos antes en el verso 20, aparece aquí otra vez y tiene que ver con no retroceder, no abstenerse de hacer algo, no rehuir, no evadir. Pablo les dice eso en confianza, valientemente, a esos ancianos que lo conocían bien, pues él tenía una estrecha relación con su congregación en Éfeso. Y dice, porque no he rehuido, ni me abstuve de proclamarles a ustedes todo, y esto me gusta, todo el consejo de Dios. Todo lo que Dios le había enseñado a Pablo, todo lo que él había adquirido durante sus años de estudio y a través de la revelación del Espíritu Santo. Pablo les dice que no se guardó nada para sí. Les proclamé todo. Y luego dice, por tanto, verso 28, con base en lo que hemos aprendido, y estoy seguro de que han aprendido mucho, él dice, por tanto, cuídense a sí mismos. ¿Cuán importante? Pablo dice, y recuerden que él está despidiéndose de ellos. Ese es su pensamiento, que él no estará cerca de ellos y les dice, cuídense y estén vigilantes. En otras palabras, es un llamado para que sean diligentes. Ahora, haré una pequeña pausa para volver a nuestro llamado de adoración esta noche y recordarnos de algo. Una de las cosas que vemos en Primera de Pedro, capítulo 5, quiero que vayamos al verso 8, ese último verso que leímos, Primera de Pedro 5, verso 8, dice, despierten, es decir, estén alertas, es muy parecido. Y luego está una palabra que se refiere a estar comprometidos, ser diligentes. Debemos preguntarnos, ¿realmente estoy alerta a las cosas de Dios, a esos signos proféticos, a esas cosas que están pasando en el mundo? ¿Y soy diligente con las cosas que Dios me ha confiado? No debemos ser casuales en cuanto a nuestro compromiso con el Mesías. Pablo no lo era. Ahora volvamos al verso 28 que dijo él. Él exclama, cuídense, dice él, a sí mismos y con respecto a todo el rebaño para el que ustedes, y habla del Espíritu Santo, han sido designados. Todo el rebaño en el que el Espíritu Santo los ha designado para ser, ¿qué? Líderes. Él está hablando de responsabilidad, que el Espíritu Santo llega a la vida de una persona con el fin de hacerle un llamado. Y nosotros somos responsables de ese llamado. Y Pablo está diciendo, está insinuando que él se acerca a su final, que él no tendrá la oportunidad de regresar. ¿Y qué les dice? Los está aconsejando. Les dice, puedo pararme ante ustedes y decir que soy limpio de la sangre de todas las personas. ¿No sería grandioso poder afirmar esto con arrojo y veracidad? que uno se mantuvo fiel y predicó el mensaje del Evangelio a todos los que estuvieron en contacto contigo, que fuiste fiel y fuiste un testigo devoto del Evangelio. Pablo dice, cuídense porque el Espíritu Santo los ha designado como líderes. Aquí dice literalmente líderes, con el fin de alimentar a la congregación de Dios. Ahora bien, la palabra alimentar es una palabra que se relaciona con un pastor. El pastor alimenta al rebaño y también se refiere a aquel que lidera o supervisa el rebaño. Y lo que dice aquí es que nosotros debemos ser personas que alimentan a otras personas. ¿Alimentarlos con qué? Con la verdad de Dios. Prepararles alimento con las escrituras que ellos puedan asimilar, para que ellos las puedan entender, para que puedan aprender la revelación de Dios. Pablo hizo énfasis en eso. Así que quien quiera que seas, debe haber personas en tu vida a quienes alimentas con verdades espirituales. Pablo dice, ustedes han sido designados por el Espíritu Santo para ser líderes con el fin de alimentar a la congregación, a la iglesia de Dios. Y dice quiénes, y esto es muy importante, quiénes fueron comprados o adquiridos por su propia sangre. Ahora bien, el Mesías, para poder tener ese rebaño, ¿qué hizo? Él los compró. ¿Cómo? A través de su sangre. Y esto nos da una gran perspectiva. El Mesías murió cuando tenía 33 años de edad. No vivió por mucho tiempo, pero vivió una vida de compromiso. Y él impactó en forma potencial a todo el mundo. Y él dio su propia sangre, es decir, su vida, con el fin de cumplir los propósitos de Dios. Y Pablo está haciendo ese recordatorio para sí mismo y para los ancianos como un ejemplo de cómo debemos vivir nosotros también. Veamos ahora el verso 29. Porque yo no sé qué significa eso. Él dice, yo sé esto. ¿Qué sabía él? Que van a entrar. ¿Quiénes van a entrar? Ya nos lo va a decir. Ellos van a entrar después de mi partida. ¿Qué entrarán? Lobos opresores. Y a esas personas él las llama lobos. ¿Por qué? Porque los lobos devoran el rebaño. En este pasaje no podemos evitar darnos cuenta de que todo gira en torno a la tribulación, a la adversidad, al ataque del enemigo. Y Pablo dice de una manera muy poderosa, déjenme traducirlo correctamente esta vez, verso 29, ego gar oidai tuto, que significa porque yo sé esto, que, y pondremos el sustantivo que va en español, que lobos, rapaces o voraces. Aquí estamos hablando de una palabra que viene de pesado. Lobos o personas que están agobiantes, que serán opresores, que quieren devorarte a ti. Y luego dicen, después de mi partida, y no mostrarán compasión, piedad, ni cuidado alguno para con el rebaño. Y, aún peor, él dice también, de entre ustedes mismos, hombres de entre ustedes se levantarán. Él está hablando aquí de un ataque. Primero, cuando se refiere a los lobos opresores, habla de los que están fuera de la congregación. Y ahora también les revela que habrá algunos de entre ustedes, hombres de ustedes mismos, que se levantarán y hablarán cosas perversas, o de manera perversa, y tratarán de llevarse o atraer discípulos tras sí. Que ellos buscarán tener sus seguidores. ¡Qué tontería! Tratar de buscar sus propios seguidores. No. ¿Qué queremos nosotros? Construir la congregación del Señor, el cuerpo del Mesías. Y cuando intentamos construir nuestro propio imperio, ¿saben a qué se parece eso? Es como arrancarle órganos al cuerpo del Mesías. Es decir, que eso lesiona aquello por lo que Él murió, las personas por quienes Él dio su vida. Debemos ver los propósitos de Dios y entender que solo somos una entidad, una vasija, dentro de un propósito mayor. Entonces, Él sabe que llegarán esos lobos hambrientos, esos lobos opresores que se levantarán. Serán hombres que se levantarán y hablarán de cosas perversas, y también tratarán de llevarse discípulos tras sí. Por tanto, verso 31 lo dice de nuevo, de una forma diferente, pero es lo mismo. Está muy relacionado, dice, por tanto, vigilen. ¿Y qué más? Recuerden esto. Pablo les va a hablar de su compromiso con esa congregación, pues les recuerda claramente, les dice, recuerden que por 3 años de noche y de día. ¿Esto de qué habla? De constancia. Pablo sirvió de día y de noche, dice, recuerden que por 3 años de noche y de día no he cesado. ¿Entre qué? Entre lágrimas. Él lloraba porque él sabía que muchas personas no iban a escuchar ni a tomar en serio sus palabras. Por eso les hago esta pregunta. ¿Recuerdan el título de esta lección, que es Cadenas y aflicciones, tu futuro? Me pregunto, ¿cuántas personas tomarán esto en serio y procurarán mantenerse fieles en medio de la persecución, haciendo de esto un área importante en su vida de oración? ¿Y cuántos van a limitarse a decir, bueno, él se está dejando afectar por cosas que no van a suceder? Eso no es lo que revela la Escritura, pero sí que lo es. Esta Escritura de Pablo está preparando a las personas para el futuro. Y sí, en un sentido, es para el futuro inmediato, pero dense cuenta que surgió una gran persecución. Y esa época del siglo I es un paradigma para entender los últimos días, desde el punto de vista del creyente, desde la experiencia de quien cree. Pablo dice, por 3 años, de noche y de día, no he cesado entre lágrimas de amonestar a cada uno. Esto es importante, porque esa palabra, amonestar, es un verbo muy, pero muy fuerte. Y lo hizo entre lágrimas. Luego el verso 32 dice, y ahora los encomiendo, hermanos, a Dios y a la palabra de su gracia, la cual es poderosa para edificarlos o fortalecerlos con el fin de darles una herencia entre aquellos que son, ¿qué? Todos aquellos que son santificados. Esto es realmente importante porque les dice que les está dando la palabra. Esta palabra puede edificarlos. Y vean lo que dice, con el fin de darles una herencia entre todos aquellos que son santificados. ¿Qué significa? Aquellos que son apartados para un propósito de reino. Hay que entender que el llamado del Evangelio y el llamado del reino están interrelacionados. Que el Evangelio nos prepara, nos hace ser trabajadores del reino, nos da la mentalidad del reino y nos hace reflejar el carácter del reino. ¿Y cuál es la meta de Pablo? Encontramos que aquí dice una palabra muy importante. Véanla. Él dice, con el fin de darles, una vez que sean edificados, fortalecidos en la verdad de Dios, la palabra de Dios, él dice, con el fin de darles una herencia con todos aquellos que son santificados. Por eso es que él dice, verso 33, esto es tan distinto a muchos de los líderes cristianos populares de hoy. Él dice, la plata o el oro o el vestido, dice él, nada he codiciado. Ese no era su deseo, y creo que es tan significativo, plata y oro y vestimentas lujosas, él dice que eso no fue lo que lo motivó. Él no codició esas cosas, eso no fue su motivación. Él dice luego, ustedes saben que para mis necesidades y las de los que están conmigo, dice él, yo he trabajado con estas manos. Así que Pablo no tomaba de las dádivas para sí. En vez de eso, mientras no estaba enseñando, predicando o ministrando el evangelio, edificando a las personas en la verdad de Dios, ¿qué hacía? Trabajaba con sus propias manos. ¡Qué gran ejemplo! Y sabemos que lo que él hacía probablemente era fabricar talits o mantos de oración. ¿Por qué? Porque él sabía la importancia de orar, que luego lleva a la obediencia. No tengo tiempo para ahondar en eso esta noche, pero el manto de oración, el talit, se relaciona con la conexión entre la oración y la obediencia a la palabra, las instrucciones y los mandamientos de Dios. Seguimos leyendo. Él dice, he trabajado con mis propias manos, y luego dice en el verso 35, a fin de mostrarles a todos ustedes que trabajar así es necesario para apoyar a quienes, a los débiles, a los más desafortunados, a los que tienen carencias. Él dice a los débiles o enfermos, teniendo presentes también las palabras del Señor Yeshua cuando dijo, y esta es una escritura muy importante, que hay mayor bendición en dar que en recibir. Esto es significativo porque él habla de dar. Y aquí el contexto es muy importante. Él piensa, voy a ir a Jerusalén. No sé lo que me espera, salvo que seré encarcelado y tendré aflicción. Pero sí sé que no volveré a verles las caras a ninguno de ustedes. Y cuando él dice esto, él no les habló de sus propias necesidades o de lo que iba a pasarle a él. Él les dijo que no valoraba, que no le daba mucha importancia a su vida. ¿Qué era lo que importaba para él? El ministerio, el llamado que Dios le había confiado a él de enseñarles a otros las verdades espirituales. Y les dijo, ¿saben? Hay mayor bendición en dar que en recibir. Porque esto, dense cuenta, cuando estás en este cuerpo, es tiempo de dar. Cuando tengas un nuevo cuerpo en el reino de Dios, será el tiempo para recibir. Esa es la mentalidad que debes tener. Y este cuerpo, es decir, siempre lo he pensado así. Yo antes vendía seguros y había una expectativa de vida que, según los actuarios de seguros, era de unos 78 años. Si eres hombre, esa es la cantidad de años promedio que puedes esperar vivir. Es obvio que muchos mueren antes de eso y otros viven muchos años más. Pero en promedio, si eres hombre, tu expectativa de vida es de unos 78 años. Eso significa que me quedan 23 años más y pienso en, luego de estar en Israel por más de 17 años, lo rápido que pasaron esos 17 años. Y al retroceder 23 años atrás, pienso en, wow, cuando yo tenía 32 años y de los 32 a los 55, no parece haber sido mucho tiempo. Y por eso, cuando llegue a los 78, si así fuera, y eso será muy pronto, y en esos 23 años, ¿qué cosas podré lograr? ¿Cómo voy a administrar esos años? En eso es lo que deberíamos pensar, y eso es en lo que pensaba Pablo. Así que nosotros, si estás vivo en este cuerpo, hay mayor bendición en dar, dar de ti mismo. Vean que Pablo no se centraba en el dinero. Él se centraba en el servicio. Por eso dice, citando al Mesías, hay mayor bendición en dar que en recibir. Verso 36. Y luego dice, después de haber dicho estas cosas, noten lo que pasa. Después de haber dicho estas cosas, se puso de rodillas con todos ellos. ¿Y qué cosa hizo? oró. Él oró y vemos aquí que muchos, sucedió que muchos de ellos, con gran llanto y echándose en el cuello de Pablo, ¿qué hicieron? Lo besaron. Y esto es importante porque nos muestra cuán amado fue Pablo. Esa expresión, echarse en el cuello, es un término de gran afecto. Pablo se puso de rodillas ante ellos, oró por ellos, y dice aquí que ellos se echaron en el cuello de Pablo y lo besaron. Y luego, muy dolidos, especialmente por las palabras que él les había dicho, que no habían de ver más su rostro, ¿qué hicieron? Dice aquí, ellos lo acompañaron a la embarcación, su medio de partida. Y desde ese momento, Pablo volvió su rostro a Jerusalén. Él entendía el propósito de su vida, que era para ser vivida como una ofrenda. Ser una persona orientada hacia ¿qué? A adorar a Dios. No solo de palabras, sino con obras. Volcó todo su ser para los propósitos de Dios. Tomemos ese relato del apóstol Pablo de la segunda mitad del libro de Hechos y dejemos que nos transmita su mensaje. Deja que esa escritura te cambie la vida. Toma conciencia de lo que está ante ti, de que en tu futuro y en mi futuro habrán cadenas y aflicciones que estarán esperando por nosotros, y nosotros debemos estar preparados para esas cosas. El enemigo no es holgazán. El enemigo tiene una estrategia. El enemigo se está preparando. La pregunta es, ¿lo estamos haciendo nosotros? ¿Estamos preparándonos a través de la oración para estos tiempos de adversidades, de problemas, de aflicciones, dificultades y tribulaciones? Todo eso se cierne en el horizonte. Cerramos con esto. Hasta la próxima semana. Que Dios les bendiga ricamente. Shalom desde Israel. Shalom
1: 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Que el Señor te bendiga en Yeshua HaMashiach, Jesús el Mesías, mientras caminas con Él. Shalom desde Israel.
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Moisés habló sobre la ira de Dios. Todos los profetas, ellos también hablaron sobre la ira de Dios. Cuando llegamos al Nuevo Testamento y los Evangelios, vemos que Yeshua, nuestro Señor y Salvador, el mismísimo Hijo de Dios, Él también habló sobre la ira de Dios. Lo mismo hizo el apóstol Pablo y muchos de los otros escritores del Nuevo Testamento. Todos hablaron sobre la ira de Dios. Pero no es sino hasta llegar al libro de Apocalipsis, escrito por Juan, que él habló de una manera muy clara con respecto a la ira de Dios y a lo que la ira de Dios producirá. Así que con esto en mente, queremos presentarles esta nueva edición de Cortos del Apocalipsis. Tomen sus Biblias y vayan conmigo, por favor, al libro de Apocalipsis, capítulo 15, libro de Apocalipsis, capítulo 15. Vamos a hacer un breve repaso de dos capítulos, tanto el 15 como el 16. Para empezar, diré lo siguiente a modo de introducción. Mencioné que todos estos autores en la Biblia hablaron frecuente y claramente sobre la ira de Dios. Pero hoy en día, muchas personas que se presentan como maestros de la Biblia, que dirigen congregaciones, no están siquiera mencionando la ira de Dios. Ellos evitan cualquier cosa que se relacione con el juicio de Dios, y eso va simplemente en contra de lo que se nos ordena hacer. Si has sido llamado por Dios a compartir la verdad de las Escrituras, debes compartir toda la Biblia y no ocultar ciertas cosas. Lo segundo que quiero mencionar como introducción es lo siguiente, y veremos ejemplos de ello en un momento. Presten atención. La ira de Dios no tiene explicación humana, es decir, no podemos atribuirla a la acción humana. Será algo sobrenatural. No tendrá explicación científica. Resulta muy incorrecto, y además desafortunado, que personas lean el Apocalipsis e intenten explicar estos hechos en términos como estos. Esto será una

no busquen elementos que vemos con los ojos para intentar explicar lo que pasará aquí. Serán cosas sin precedente en la historia, sobrenaturales. Será la mano de Dios la que producirá todo esto y no el hombre ni la ciencia. Existe otro aspecto importante sobre la ira de Dios y me refiero a que cuando vemos el libro de Apocalipsis, en los pasajes que analizaremos en un momento, encontraremos lo que yo llamaría tres series distintas dentro del libro de Apocalipsis, y cuando digo series, estoy hablando de un grupo de eventos. Tenemos los juicios de los sellos, los juicios de las trompetas y los juicios de las copas, llamadas también frascos en algunas traducciones en inglés, porque en sí son recipientes. Pero debemos tener mucho cuidado. A pesar de que todos son llamados por el hombre, no por Dios, sino por el hombre, juicios, no todos ellos representan o están relacionados con el juicio de Dios. Repasemos el primer grupo rápidamente, conocido como los juicios de los sellos. En primer lugar, a pesar de que el Mesías es quien rompe los sellos, es decir, él resultó ser digno, el único digno, de abrir el libro, el rollo, que es una mejor forma para describirlo, con el fin de leer su contenido para que estos sucesos pudiesen darse. A pesar de que él está al control y es soberano, él no causa todas estas cosas. Estos no son eventos de Dios. Él no los origina, y eso no debe sorprendernos porque cuando leemos los primeros cuatro, están muy relacionados, operan juntos, y el cuarto evento, el cual está relacionado con los primeros tres, se llama muerte. Cuando leemos la Biblia, ella dice en cuanto al Mesías que Él ha venido para que tengamos vida. Él no vino para darnos muerte. Entonces, los primeros cuatro sellos representan la muerte y se nos dice que el infierno sigue a este llamado muerte. De allí, no es de donde proviene el Mesías. Él descendió del cielo. Así que los primeros cuatro no están relacionados con Dios. Ahora, en cuanto al quinto, piensen un momento. ¿Qué pasa allí? Vemos a personas ser perseguidas. ¿Qué tipo de personas? Creyentes, personas que tienen un testimonio que agrada a Dios, que están relacionadas con la palabra de Dios y con Yeshua mismo. Así que Yeshua, el Hijo de Dios, no castigará ni perseguirá a estos individuos. De hecho, debes saber algo. Debes haberlo notado. Se nos ha prometido en la Escritura que todos los que hemos aceptado el Evangelio no vamos a recibir, experimentar o presenciar, estando en este mundo, la ira de Dios. ¿Por qué? Dios nos removerá. Ahora, el Israel no creyente será sellado, sus tribus serán selladas. Ellos tendrán un refugio sobre la tierra, pero los creyentes, la congregación de los redimidos, aquellos que han recibido el Evangelio, serán tomados y llevados al cielo, cuando la ira de Dios esté por caer. De hecho, justo antes del derramamiento de la ira de Dios, seremos removidos. Entonces, veremos que los cuatro primeros sellos obviamente se refieren al enemigo, la muerte, y al infierno que los sigue. El quinto es persecución contra los creyentes, pero el sexto, esto es interesante, el sexto es una proclamación de la ira del Cordero, pero no sucede con el sexto sello. Y me dirás, ¿y qué hay del séptimo? El séptimo sello es el resto del libro de Apocalipsis, es decir, después de la conclusión del sexto sello, el séptimo sello se abre y se desata todo lo que queda del libro de Apocalipsis. Todas las cosas que pasarán en el libro de Apocalipsis están contenidas en el séptimo sello. En este séptimo sello encontramos las siguientes dos series, los juicios de las trompetas y los juicios de las copas. Los juicios de las trompetas ciertamente se relacionan con la ira de Dios. Él es quien origina estas situaciones, pero tengamos cuidado. Los juicios de las trompetas representan, oigan bien, un tercio de la ira de Dios, un derramamiento

0: conocimiento parcial de la ira de Dios y no en su totalidad. No será sino hasta que lleguemos a, y ya estamos listos, vayan conmigo al capítulo 15 del libro de Apocalipsis. Encontraremos varias cosas interesantes. Leemos allí que en estas siete copas será consumida o completada la ira de Dios. Ahora, esto que diré lo he dicho antes, pero quiero explicarlo bien. Con frecuencia, hablamos sobre los juicios de las copas como el derramamiento pleno de la ira de Dios. Y lo es, pero debemos entender que con Dios nunca hay fronteras, no hay limitantes. Dios puede hacer más y más y más. Así que cuando leemos que la ira de Dios es completada, significa que es la medida completa que Él ha deseado aplicar de acuerdo a sus propósitos. Y estos siete juicios de las copas consumarán la ira de Dios sobre el mundo. ¿Qué más podemos ver en Apocalipsis 15? Vemos a siete ángeles. ¿Por qué siete? El siete tiene que ver con santidad. Y la santidad representa al propósito de Dios. Me explico. Estos siete juicios de las copas, que serán derramadas por siete ángeles, representan lo que es necesario, lo que tiene que ocurrir para que el propósito de Dios se establezca. La ira de Dios hace que el orden de Dios sea establecido. Y en última instancia, entendemos esto como el establecimiento del reino de Dios. El reino de Dios no vendrá sino hasta después que la ira de Dios sea consumada. Hemos visto que hay cuatro criaturas vivientes en el cielo. Hemos visto que ellas están siempre cerca del trono de Dios. ¿Y uno de estos cuatro seres vivientes, qué hace? Uno de ellos es aquel que distribuye las siete copas de oro, estos siete recipientes de oro, a los siete ángeles. Debemos preguntar, ¿por qué de oro? El oro en la Biblia representa un elemento de gran significado y valor. Hay gran significado dentro de esta ira, ya lo hemos señalado. Establece el orden de Dios y hará que se manifieste el reino de Dios, las promesas de Dios, las bendiciones de Dios, para que el pueblo de Dios las pueda experimentar. Así que tenemos siete copas de oro. En el momento que son entregadas a estos siete ángeles, se nos dice que humo llena el templo. Este no es el templo de Jerusalén, el que se construirá en Jerusalén, sino que hablamos del templo verdadero en el cielo, uno que no fue hecho por manos humanas. Es allí donde esto se lleva a cabo. Así que mientras estos siete ángeles reciben los siete recipientes o copas de oro de la ira de Dios, el humo llena el templo. Y se nos indica que este humo representa la ira de Dios. Entendamos la relación entre el derramamiento de la ira de Dios y la gloria de Dios siendo manifestada. Por esto es que vemos al cielo alegrarse y alabar a Dios por sus justos juicios. Y lo último que quiero decir sobre el capítulo 15 es lo siguiente. Cuando todo esto se inicia, se nos indica que nadie, que nada ni nadie, podía entrar en el templo sino hasta después que la ira de Dios fuese completada. ¿Por qué está escrito esto? Para decirnos que nada cambiará esto, nada lo interrumpirá. La ira de Dios es necesaria, tiene que suceder y va a suceder. Así que nadie puede entrar al templo sino hasta después que los siete ángeles cumplan su asignación. Avancemos ahora al capítulo 16 del libro de Apocalipsis. Quiero hablar brevemente sobre las siete copas que contienen la medida plena de la ira de Dios, lo que Dios ha designado para que caiga sobre este mundo. La primera copa. El primer ángel derrama su copa. ¿Y qué ocurre? Aparecen llagas repugnantes y malignas en el cuerpo de la gente, tanto de hombres como de mujeres, tanto de jóvenes como de mayores. Ahora, ¿sobre qué gente? Se nos dice específicamente que son aquellos que recibieron la marca de la bestia, que adoraron la imagen de la bestia, aquellos que han recibido a este imperio, que han jurado lealtad al imperio y a su líder, el anticristo. Estas serán las personas que inicialmente, cuando la primera copa se derrame, ellas empezarán a sufrir intensamente por medio de estas llagas, estas ampollas o forúnculos que infestarán sus cuerpos. Bien, la segunda copa se derrama y dice que se derrama sobre el mar. La mayoría de los eruditos consideran que aquí no se habla de un mar en particular, como el mar Mediterráneo, sino que se habla del océano, de todos los océanos, en otras palabras, del agua salada. Y cuando esta copa se derrama sobre el mar, dice que toda el agua salada, se convertirá en un instante. Gran ejemplo, el hombre no puede hacer esto. No hay explicación científica para esto. Es Dios. Dios manifestándose a sí mismo, su poder infinito y su soberanía, que Él puede controlarlo todo y que lo que Él dice se hace. Vemos que el agua del mar se convierte en sangre, pero en la sangre de un cadáver. Un cadáver, su sangre, se encuentra estancada, tendrá un hedor, no tiene utilidad, no limpia el cuerpo, ni le da vida al cuerpo. Como dice la Torá, la vida está en la sangre, pero no en la sangre de un cadáver. Eso representa la muerte. ¿Y qué ocurre? Vemos que todas las criaturas en el mar, creo que habla de todos los mares y océanos del planeta, en un instante, morirán. Avancemos al tercer juicio, a la tercera copa. La tercera copa también es derramada, pero a diferencia de la segunda que cayó sobre los océanos, esta es derramada, como específicamente lo señala, sobre los ríos y los arroyos. Muchos eruditos piensan que aquí también se habla de los lagos, en otras palabras, del agua dulce. ¿Y qué ocurre? Toda el agua dulce se convierte en sangre, no en la sangre de un cadáver, sino simplemente en sangre. Y esto tiene un mensaje. Esta copa que es derramada, tiene el propósito de venganza. Viene a vengar la muerte. La sangre, de acuerdo al vocabulario del texto, representa la muerte de los santos y de los profetas. Es muy significativo que haya un énfasis con respecto a los profetas, y pasa en todo el libro de Apocalipsis. Esto le informa al lector, a usted y a mí, sobre la importancia de la profecía, de no ignorarla, sino de aprenderla, estudiarla, y si eres un maestro, qué importante es para ti que enseñes sobre profecía. Así que, la tercera copa que se derrama sobre los ríos y los arroyos, incluyendo los lagos, tiene el fin de anunciar la venganza de Dios sobre el mundo, su venganza por la muerte de sus santos y de sus profetas. Ya estamos listos para la cuarta copa. Ella es derramada y ¿qué pasa? Bien, esta se derrama sobre el sol y produce fuego y calor que descienden y queman a los hombres. De nuevo, a los seres humanos, tanto hombres como mujeres, jóvenes y mayores. Ellos sufrirán intensamente debido a ese calor. Y es interesante. Tú pensarás que tras ver la muerte que ha ocurrido en todos los mares, y de la misma forma, esto no está escrito, pero presumiblemente también habrá muerte por la sangre en todos los ríos y lagos. Presenciar todo esto, experimentar el dolor de las llagas por la primera de las copas, nos haría pensar que ahora, con este calor intenso y el fuego que está quemando a la gente, haría que el mundo dijera, «Perdónanos, Dios». Pero no es así. Ellos blasfeman a Dios, al carácter de Dios, a su nombre, y no se arrepienten de sus obras. Pasamos ahora al quinto juicio, a la quinta copa que es derramada sobre el trono de la bestia. Recuerden, la bestia representa a este imperio. Ese es el significado de ese término. Una bestia representa a un gobierno, una autoridad, un imperio. Así que se derrama sobre el trono de la bestia. ¿Y qué pasa? Se nos dice que las tinieblas llegan. Y una vez más, una oscuridad sin explicación humana, sin explicación científica sobre cómo la oscuridad cubrirá así el mundo. Pero hay algo único también. Si en este momento apagásemos todas las luces, no podríamos ver. Pero eso no nos duele. Puede que nos dé miedo la oscuridad, pero no nos causa dolor. Esta oscuridad es diferente. Dice que debido a la oscuridad, la gente se roerá la lengua. Es decir, morderán sus lenguas de dolor por causa del sufrimiento que esta oscuridad proveniente de Dios les produce. No hay explicación científica para esto. Y estamos listos ya para la sexta copa. Se nos ha dicho que se derrama sobre el río Éufrates y lo seca. Bien, al secarse, abre un camino de viaje para los reyes de Oriente. Y no solo los reyes, sino presumiblemente, el contexto implica que también sus ejércitos. Y noten que algo sobrenaturalmente maligno ocurrirá. ¿Por qué? Porque al hablar de esto, que el río Éufrates se seca, que los reyes del Oriente posiblemente con sus ejércitos vengan, dice que también habrán tres espíritus inmundos, una especie de trinidad diabólica. Y vemos aquí que estos espíritus inmundos tendrán la apariencia de ranas. Y dice que el primero de estos espíritus inmundos saldrá de la boca del dragón, es decir, que su origen es directamente satánico. El segundo saldrá de la boca de la bestia, es decir, de este imperio. Está uniendo todos estos elementos. Y el tercero saldrá de la boca del falso profeta. Ahora, si el falso profeta es el mismo anticristo, o si son dos personas distintas, el anticristo y el falso profeta, ese es un tema que tocaremos en otro estudio. Sabemos que estos espíritus inmundos están relacionados con Satanás, el imperio del anticristo y el falso profeta. Y una vez más, todo esto prepara el terreno para algo. ¿A qué me refiero? Bien, al mencionar esta sexta copa que se derrama, también se menciona la batalla de Armagedón. Dios traerá a estos ejércitos, estos reyes del Oriente, hacia Armagedón. Este es el valle de Yahoshafat, el valle donde el Señor juzga. Y este será el máximo clímax, en el que la ira de Dios se derramará sobre todos ellos, en Armagedón. Ahora nos queda por ver un juicio más de las copas, y este será el séptimo y último de ellos. ¿Qué nos dice aquí? Las palabras son muy significativas. Con el fin de entender el libro de Apocalipsis, debes conocer el Antiguo Testamento, tanto la ley como los profetas. En el monte Sinaí, los hijos de Israel llegaron allí, y podemos leer esto en Éxodo capítulo 20. Inmediatamente después que los 10 mandamientos fuesen entregados, en el libro de Éxodo capítulo 20, ocurrió un evento. Dice allí que la tierra tembló. También dice que hubo ruidos y sonidos, que hubo truenos y relámpagos, fuego y terremotos. Todo esto ocurrió en el monte Sinaí, significando el cambio que Dios quería que ocurriese. Pero los hijos de Israel lo rechazaron, conservaron la distancia y no prestaron atención a las instrucciones de Moisés. Ese momento que pudo haber sido glorioso, se perdió. Ahora, en el libro de Apocalipsis vemos varias veces las mismas ilustraciones, las mismas cosas que se repiten. Juan las escribe y cada vez que se mencionan es para predecir un cambio que ocurrirá. Y eso es lo que vemos al final de la ira de Dios. De nuevo, ¿qué ocurre con la séptima copa? Hay ruidos, hay truenos, hay relámpagos y un terremoto. Un terremoto que sacude la tierra. Y de hecho la Biblia dice que será tan poderoso que nunca en la historia del planeta ha habido un terremoto así. Y eso traerá el juicio sobre una ciudad, esa grandiosa ciudad, grandiosa en maldad, no en bondad, llamada Babilonia. Babilonia, como dijimos, es usada simbólicamente para señalar la capital del imperio del anticristo. No necesariamente habla de la antigua ni de la moderna Babilonia. Se habla simplemente del cuartel general del imperio del anticristo. Traerá el juicio y veremos que las ciudades de las naciones, la mayoría de los eruditos piensan que aquí se habla de las grandes ciudades, serán destruidas. También las islas desaparecerán, es decir, estaremos en presencia de un juicio total. También leemos en cuanto al séptimo juicio de las copas, que granizo cae. Es granizo del tamaño de un talento. Un talento es una medida de peso. Si investigas, verás que se indican distintas posibles medidas. Algunos aseguran que se trata de unos 25 kilos, que equivalen a 55 a 60 libras. Otros aseguran que pesa unas 100 libras, lo que equivaldría a unos 45 o 50 kilos. Como sea, estamos hablando de un granizo gigantesco. Y una vez más, esto es lo que descubrimos. ¿Qué hará la gente en medio de todo esto? En vez de humillarse a sí mismos, pedir perdón y buscar la misericordia de Dios, en vez de arrepentirse, ¿qué hacen? Blasfeman contra Dios. Y esa es la razón de por qué la ira de Dios ha de caer. Porque hay personas que son incansables, persistentes blasfemadores de Dios. No se arrepentirán sin importar lo que venga. Están unidos a Satanás, a ese dragón. Aman a ese imperio. Aman esa ciudad de riquezas, Babilonia. Están comprometidos con toda esa maldad y por eso se hace necesario que la ira de Dios se derrame. Bien, un corto sobrevuelo sobre estos siete juicios de las copas que contienen la medida completa de la ira de Dios. ¿Cómo lucirá esto? ¿Y cuáles serán los resultados de estos juicios derramados? En última instancia, el reino de Dios será establecido. Alaba a Dios si eres creyente, pues no experimentarás esa ira. Si todavía no eres creyente, este es el día para que digas, Dios, confieso mis pecados, perdona mi desobediencia, confío en tu Hijo, el Hijo de Dios, quien fue al madero y murió en la cruz para pagar el precio de mi pecado, para asegurarse que todos mis pecados han sido juzgados y ahora puedo experimentar tu perdón. Creo que Él murió sobre la cruz, que resucitó al tercer día. Lo invito a mi vida para que sea mi Señor y Salvador. Envía a tu Espíritu Santo para que pueda servirte bajo su liderazgo, porque sé que Él es el Espíritu de verdad y quiero caminar en su verdad. Cuando hacemos una oración así, podemos estar seguros de que no veremos la ira de Dios, sino que experimentaremos el resultado posterior a su ira, que es su gloria, por siempre y para siempre. Cierro con esto, hasta la próxima, con otro episodio de Cortos del Apocalipsis. Shalom, desde Israel.
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2: ¿Qué debería hacer una congregación local con el fin de que el Espíritu de Dios se mueva poderosamente en medio de sus miembros y que esos miembros puedan generar un efecto, ejercer influencia sobre las personas que están fuera de su círculo directo? Sabemos que somos llamados a ser sal en la tierra, a ser luz en este mundo, que Dios nos ha salvado para poder usarnos, para que seamos instrumentos para sus propósitos. Así que, de nuevo, ¿qué es lo que debería ocurrir en una iglesia local con el fin de que el Espíritu de Dios se mueva poderosamente? Bien, para conocer lo que dice el apóstol Pablo sobre este tema, les invito a abrir sus Biblias en el libro de Primera a Tesalonicenses, capítulo 5. Dios mediante, el día de hoy terminaremos nuestro estudio sobre esta epístola. Iniciamos este capítulo, el capítulo 5, la semana pasada, y estamos listos para entrar al verso 12. En esta sección, verán que Pablo hablará de temas bastante diversos, pero que tienen todos algo en común. Todos están dirigidos a una congregación, a una asamblea local, con el fin de que funcionen, se comporten y operen en el mundo de tal forma que se cumplan los propósitos de Dios, que se manifieste una influencia gloriosa del cielo a través de esa congregación local y que su influencia surta un efecto sobre la vida de los demás. Entendamos que, como creyentes, somos llamados a involucrarnos en la vida de otras personas, no para entrometernos, no para manipular, sino para ayudar, asistir, bendecir, para verles crecer y en la medida que somos de bendición para otros, Dios se moverá en nuestra vida con el fin de que maduremos, que crezcamos y que nos volvamos más efectivos. En otras palabras, ministrar produce la manifestación de Dios en aquellos que ministran. Iniciemos. Primera a los Tesalonicenses, capítulo 5, desde el versículo 12. Hay un sentido de énfasis, o dicho de otro modo, encontramos una palabra que expresa intensidad en el inicio de esta sección. Pero nosotros, aquí hablan Pablo y sus compañeros, nosotros, podríamos decir, les imploramos, les rogamos. Es un término para pedir, pero de un modo más intenso en esta construcción. Entonces dice, les pedimos, hermanos, eso significa hermanos y hermanas, compañeros creyentes, les rogamos, hermanos, que reconozcan, que agradezcan a aquellos que trabajan entre ustedes. Está indicando que quienes han sido llamados a ser líderes en cada congregación, sus trabajadores, deben ser reconocidos por el resto de la congregación. Y dice también aquellos que, y podemos entender esto como los que gobiernan o ejercen autoridad sobre otros, pero noten, esta autoridad se ejerce ¿cómo? En el Señor. Él es la autoridad suprema, y la autoridad sobre otros llega hasta donde la palabra del Señor lo permite. Y por supuesto, para los propósitos de Dios. Esta palabra literalmente es un término que significa presentarse delante, pero presentarse delante con un propósito, y es para liderar, gobernando sobre ellos para los propósitos de Dios. Podríamos traducir simplemente que ustedes han sido llamados a reconocer a aquellos que trabajan entre ustedes y que gobiernan sobre ustedes, pero aquí está la clave, en el Señor, y que los amonestan. ¿Qué significa eso? Esta es una palabra que implica instrucción, Algunos dicen que también implica disciplina. Pero el propósito es animar a las personas para que hagan lo correcto. Estos líderes de quienes Dios está hablando, estos obreros, tienen algo en común. Todos quieren ver que la congregación haga lo que es correcto, y así manifiesten que se encuentran bajo la autoridad de Dios. Esto es crucial porque hemos sido llamados a demostrar que estamos bajo la autoridad del Señor. Y esa autoridad es absoluta, la autoridad de Dios sobre nosotros. Él nos compró con la sangre de su Hijo. Nosotros somos sus esclavos. Ahora, tú bien sabes lo maravilloso que eso significa, pues Él además nos llama sus hijos e hijas. Nosotros como hijos somos herederos, y esto aplica para hombres y mujeres por igual. Existen promesas de reino que todos ciertamente heredaremos. Estas son buenas noticias. Pero debemos demostrar que estamos bajo autoridad. Y la idea central aquí es la frase, en el Señor. Avancemos al siguiente verso, verso 13. Aquí dice, y que los estimen. Entonces, a los líderes de la congregación, ustedes son llamados a estimarles. ¿Cómo? Bien, la siguiente frase está compuesta por tres palabras en el texto griego, y podemos entenderla con una sola palabra. Extremadamente. Entonces, estimarles es un término que implica valorar, reconocer que estas personas están sobre nosotros, pero trabajando por nosotros, bajo el liderazgo y la autoridad de Dios. Así que estímenles extremadamente o grandemente, ¿cómo? En amor, por causa de su obra. Ahora, estas dos cosas van juntas. Nosotros les amamos debido a su obra, ¿por qué? Porque ellos están bajo la autoridad de Dios, es decir, están haciendo las cosas que Dios quiere que hagan. Ellos no están utilizando, y les daré un ejemplo. Si buscamos, si regresamos en la Biblia al libro de Ezequiel, encontraremos que en ese entonces habían pastores, y ese es un término que se refiere a líderes espirituales en la nación de Israel. Pero el problema es que estos pastores no estaban cuidando de las ovejas. Lo que hacían no demostraba que estuviesen bajo la autoridad de Dios. Cuando te sometes a la autoridad de Dios, tu compromiso será con los propósitos de Dios. Y les diré simplemente que la sensación que produce este compromiso es una sensación totalmente liberadora. Cuando tú dices, no se trata de mí, ni de lo que yo quiero, ni de lo que busco lograr, no pretendo manipular a nadie. No me preocupa nada sino una cosa, la voluntad de Dios en cada situación. Muchas personas se ofenden porque ellas acarrean un bagaje de cosas, producto de su perspectiva teológica o por su visión del mundo. Por ejemplo, en la política. Y debido a que se han alineado a un partido político o un movimiento, cualquiera que éste sea, en cualquier país o nación, cuando oyen algo que choca con su visión, ellos no preguntan, ¿qué dice la Biblia sobre esto? ¿Estará en lo cierto esta persona en cuanto a lo que me está diciendo? No me gusta, pero ¿por qué no me gusta? ¿Estoy siguiendo la instrucción de las Escrituras o estoy imprimiendo mi propia visión personal en esta situación? Por lo cual no estoy realmente apreciando o reconociendo a estas personas que operan bajo la autoridad de Dios. Muchas veces la gente oye algo y no le gusta, pero deben preguntarse a sí mismos, ¿cuál es la fuente de esta declaración? ¿Es sana bíblicamente? ¿Está bajo la autoridad de Dios? Si es así, debemos aceptarla, porque todos nosotros, y quiero enfatizarlo, todos nosotros nos encontramos en un proceso de cambio. Yo creo que algo está bien, pero se me confronta al respecto y no me gusta. Al principio no estoy de acuerdo, creo que está mal, es ofensivo y problemático según mi perspectiva. Pero, al acercarme al Señor, al examinar las Escrituras, al orar por sabiduría y conocimiento desde la perspectiva de Dios, con frecuencia, mi visión cambia. Mi entendimiento de algo es transformado. Así que solo porque no te guste algo, porque no encaje con tu idiosincrasia, necesitas escucharlo con atención y presentarlo ante Dios. Una de las ideas principales aquí es que Dios ha colocado personas sobre ti, a quienes debes estimar, a quienes debes reconocer, como dice aquí, reconocer su autoridad. Y además dice, sigue leyendo, y que los tengan en una gran estima, en amor, ¿por qué? Debido a su obra. Ellos están haciendo algo, están trabajando por tu bienestar. Y dice, estén en paz entre ustedes. Entonces, estén en paz entre ustedes. Verso 14. De nuevo, Pablo utiliza aquí esta palabra para rogar. Pero esta palabra de exhortación o petición siempre tiene que ver con animar a alguien para andar en los caminos de Dios, en los asuntos de Dios, de acuerdo con su verdad. Verso 14. Pero les animamos, hermanos, hermanos y hermanas, a que amonesten a los desordenados. Esta palabra para amonestar es una palabra de instrucción. Puede ser verbal, pero en ocasiones también puede implicar una amonestación con autoridad, con disciplina. Entonces, amonesten, ¿a quiénes? A los desordenados, es decir, a quienes no reflejan orden. En la congregación, las cosas deben realizarse decentemente y con orden. Entonces, cuando hay alguien desordenado que se rebela contra el orden y contra la estructura de autoridad en la congregación, dice, ustedes deben amonestar a los desordenados, pero también sean sensibles con quienes, dice, alienten a los que son débiles en su corazón. Literalmente, cuando vemos esta palabra, significa que son pocos de alma. Su alma no es fuerte. Tienen una mente débil. Por esto algunas traducciones lo colocan como de poco ánimo. Y por tanto, ¿qué necesitan? Ellos necesitan, como dice aquí, aliento. Y luego dice, ayuden a los que son débiles y tengan paciencia con todos. ¡Qué maravillosa instrucción nos da aquí! En primer lugar, amonesten. Amonesten a los desordenados, pero a la vez animen, alienten a los de poco ánimo. Y luego dice, ayuden a aquellos, asistan a aquellos que son débiles. Y finalmente nos dice, tengan paciencia con todos. Es decir, el cambio frecuentemente vendrá muy lentamente. Así que debemos tener paciencia con la gente. Quiero tocar un punto. Hablaremos más al respecto en unos minutos y volveremos al texto, pero quiero mencionarlo ahora y me refiero al discernimiento. El discernimiento, tener esa sabiduría, ese entendimiento, está relacionado con una gran variedad de aspectos en cuanto a dones espirituales. Dios, por medio de su Espíritu Santo, equipa a la gente para tener discernimiento, y mediante ese discernimiento debemos evaluar, ¿será sincera esta persona? Es decir, ¿se encuentra esta persona en la congregación por la razón correcta? ¿Porque desea adorar a Dios? ¿Porque desea servir a Dios? ¿Porque quiere aprender más de Dios e implementar todo esto como parte de su vida, de su adoración a Dios, de su servicio a Dios para su crecimiento personal? Existen personas, y esto es un hecho, ¿por qué? Hemos usado esta escritura con frecuencia, y me refiero a Primera de Juan, cuando dice que en los últimos días habrá un gran número de personas que saldrán de entre nosotros. ¿Por qué? Porque no eran parte de nosotros y jamás lo fueron. No son gente que esté perdiendo su fe, sino gente que simplemente nunca tuvo fe. Nunca estuvo en su mentalidad la verdad de Dios. Creyeron en un evangelio incorrecto, en un evangelio diluido. Y Yeshua habló al respecto. Él dijo que habrían personas que, cuando las cosas se pusieran difíciles, se apartarían del camino. Ellos dirán, cuando yo hice mi confesión de fe, jamás imaginé que se me pediría luego que sufriera, que hiciera todas estas cosas y soportara todo esto, y que tendría que perseverar. Para eso yo no me hice cristiano. Y por otra parte, vemos algo más. Habrán personas que debido a los placeres de este mundo, porque se deleitan más en el mundo que en el reino, ¿Qué significa eso? Que jamás entendieron el Evangelio, no conocieron su ciudadanía, todavía pertenecen a este mundo y no al reino de Dios. Y por lo tanto, cuando empiecen a sufrir pérdidas, cuando empiecen a ser perseguidos, también dirán, esto no es lo que yo esperaba, para esto no me inscribí en la iglesia. ¿Y qué harán? Ellos saldrán, se apartarán, pero insisto, jamás fueron parte de la fe. No fueron verdaderos creyentes. Y digo esto porque en cada iglesia local hay personas que no son verdaderos creyentes. Puede ser que ellos manifiesten una apariencia muy llamativa. Puede que su lenguaje sea muy religioso. Puede que externamente luzcan así, pero interiormente están muertos en el espíritu. Y si oyes con cuidado lo que dicen, podrás discernirlo. Lo que vemos aquí es que estas personas, oye bien, son una amenaza. Y cuando habla sobre amonestar a los desordenados, de ellos es exactamente de quienes pienso que se está hablando, de personas que no quieren el orden de Dios en sus vidas. Ahora, nosotros podemos ser desordenados en ocasiones, porque pasamos por un tiempo de rebeldía y desobediencia, porque por alguna razón nos hemos hecho desafiantes. Todos tenemos tropezones espirituales. Nadie es perfecto, excepto el Mesías. Pero si esto es consistente, o sea, si alguien es consistentemente desordenado y continuamente se pronuncia en contra de la autoridad y de la verdad que Dios estableció para su pueblo, entonces debemos amonestarles, pero puede suceder que tengamos que ayudarles a salir, pues son una amenaza para el bienestar de la congregación. Así que dice, amonesten a los desordenados, alienten a los de poco ánimo, aquellos que son pequeños o limitados espiritualmente. Y dice, ayuden a los débiles y tengan paciencia, paciencia con todos aquellos que son sinceramente de esta manera. Si son creyentes, tengan paciencia con ellos, pero aquellos que son del enemigo y que su objetivo es meterse allí para amenazar el bienestar y los propósitos de Dios, debemos reconocerlos y responder a esa amenaza de una manera muy, pero muy diferente. Verso 15. Mirad. Aquí él habla con todos, pero hay un énfasis en los líderes. Les dice, mirad que no alguno. ¿Sabes lo que eso quiere decir? Ninguno de ustedes. Es lo que quiere decir. No debe haber ninguno. Ninguno de ustedes que mal por mal a alguien regrese. Digámoslo de un modo más simple. Que no haya nadie entre ustedes que le pague a los demás mal por mal. A eso no hemos sido llamados. Hemos sido llamados a sufrir por el bienestar de los demás. Y de nuevo, debemos siempre tener discernimiento. Son estas personas, son personas que, y no siempre lo sabremos, por lo que deberíamos siempre preferir dar un voto de confianza, con amabilidad y gracia, como dice aquí, siendo pacientes con todos. Entonces dice, leamos, mirad que no haya ninguno dentro de ustedes que le pague a otras personas mal por mal. Así no debemos ser, sino que siempre lo bueno, cosas buenas, ¿y qué es lo bueno? La voluntad de Dios. Que cosas buenas ustedes persigan los unos por los otros y para con los demás. Entonces, lo que quiere decir cuando leemos lo bueno, así en singular, es que la voluntad de Dios es lo que debemos perseguir, unos para con otros y para con todos. ¿Sabes lo que esta frase implica? Ama a tu prójimo como a ti mismo. De lo que hablábamos antes, de ese amor fraternal, del amor de unos por otros, esto se ve constantemente a lo largo de esta epístola a los tesalonicenses. Y luego dice, mira ahora el versículo 16. Estad siempre gozosos. Ahora, esta palabra para gozo es una palabra que implica un carácter. Un carácter que se regocija por el bienestar de los demás. ¿Por qué lo digo? Lo digo por la correlación que hallamos entre el verso 15 y ahora el verso 16. como leímos, persigan lo bueno, la voluntad de Dios, unos para con otros y para con todos, y dice, estén siempre alegres, gócense por esto. Cuando alguien experimenta la voluntad de Dios, cuando alguien camina de acuerdo con la verdad y es usado por Dios, y cuando es bendecido por Dios, que esto sea motivo de gozo para ti. Esto es lo que queremos ver, que la gente es bendecida, que la gente recibe el poder de Dios en su vida y que son edificados, que crecen, que reciben provisión, que reciben ayuda y bendición. Todas esas deben ser razones para que nos alegremos. Verso 17. Sin cesar, oren. Esto significa que nunca habrá una situación que no requiera oración. Debemos tomar en cuenta la oración de una manera mucho, pero mucho más seria. Debemos ver que todo sea hecho por medio de la oración. Y es solo cuando estamos en oración. La oración no es solo pedirle cosas a Dios, sino que también implica oír la respuesta de Dios. Con frecuencia decimos, Dios bendice esto. Pero si escucháramos bien, Dios nos revelaría que esa no es su voluntad, que eso no es algo que Él bendecirá, que eso no es lo que Él quiere, que no es algo en lo que Él se involucrará. Por esto necesitamos traerlo todo, y esta es la intención del texto cuando dice, sin cesar, oren. Quiere decir que presentemos todo ante Dios en todo momento. Todo. Si queremos que Dios se involucre en cada aspecto de nuestras vidas, siempre se requerirá oración. Y una de las cosas por las que deberíamos orar es por tener discernimiento. Llegaremos a ese verso en un momento que nos habla del discernimiento y las bases de cómo hallamos el discernimiento para tomar decisiones santas. Verso 18. En todo, den gracias. Si me preguntas, ¿qué elemento será el que producirá el mayor cambio en la vida de un creyente? Obviamente, la salvación produce el mayor de los cambios. Pero estamos hablando entre hermanos y hermanas en el Señor. ¿Qué es eso que realmente impactará tu vida? Confía en mí en esto. La respuesta es la gratitud. La gratitud involucra reconocimiento. Con gratitud sincera, por lo que tú eres y por lo que está pasando en tu vida. Eso no significa que no existan dificultades, pero le damos gracias a Dios porque Él proveerá lo que necesito para vencer. Del mismo modo, si te fijas, por ejemplo, en Apocalipsis capítulos 2 y 3, aprendemos algo. Nos habla de ser vencedores, de vivir esa vida victoriosa. De eso se trata vencer, de alcanzar la victoria. Es la misma palabra, por ejemplo, la famosa marca Nike o Nike, la de los artículos deportivos, proviene de la misma palabra griega Nikeo, que significa derrotar o experimentar la victoria. Así que solo experimentamos la victoria cuando derrotamos algo. Así que cuando nos veamos sumidos en una batalla o en alguna dificultad, demos gracias. ¿Por qué? Porque Dios quiere que tengas la victoria en esa batalla. Te pregunto algo. ¿Cómo puedes afirmar, cuando estás en medio de una situación difícil, de un problema muy duro, cuando sufres un cruel ataque del enemigo, qué es eso que te permite afirmar con seguridad que tienes la victoria en esa situación? No tiene nada que ver necesariamente con el resultado. Tiene que ver con lo que tú estás haciendo en medio de la situación. ¿Y qué debes estar haciendo? Debes estar adorando a Dios. Entiende esto. El enemigo quiere impedir que adores a Dios. No limites la adoración solamente a la que se realiza formalmente en la congregación, cuando nos reunimos para cantar y adorar. ¿Eso es importante? Sí lo es. ¿Debemos practicarlo? Claro que sí. ¿Cuándo lo debemos practicar? Regularmente, tanto como sea posible. Debemos congregarnos como dice el autor de Hebreos. No dejen de congregarse como algunos tienen por costumbre. Es un testimonio y cosas buenas ocurren cuando el pueblo de Dios se reúne para adorarle, para orar, para escuchar su voz, para aprender juntos y para elaborar estrategias bajo el liderazgo del Espíritu Santo en aras del ministerio, para servir efectivamente a Dios. Pero no limites tu adoración nada más a la experiencia en la congregación. Tú puedes tener un maravilloso tiempo de adoración en un grupo pequeño en casa, o a solas en tu habitación, o con tu familia en tu hogar. Entonces, se trata de presentarnos ante Dios para alabarlo, y en cuanto a lo que estamos hablando ahora, recuerden que dice, repasemos el verso 18. En todo, es decir, en todas las cosas, ustedes den gracias. Es decir, reconozcan todas las cosas por las que deben estar agradecidos, por las que deben ofrecer gratitud. Estar agradecidos con Dios. Hay muchísimas cosas que están pasando en nuestras vidas y que, si eres como yo, tendemos a ignorarlas. No pensamos en ellas. Nos enfocamos en motivos que tenemos para quejarnos, cosas que no nos gustan, en vez de enfocarnos en asuntos por los que deberíamos venir ante Dios, postrarnos ante Dios con sincera gratitud. Y esto es lo que quiero recalcar. Cuando tú estás sinceramente agradecido y le dices, Dios, no me importa la situación, tú puedes usarla para tu gloria, y no me importa lo que estoy atravesando justo ahora, cuán incómodo, cuán difícil, cuánta tristeza esto me produce, cuánta preocupación tengo, cuánta incertidumbre, ansiedad y frustración esto me causa, lo que sea que estés atravesando. Pero entiende esto. Si tú, en medio de la situación, debido a esa situación, vas y le dices, Dios, te doy gracias, Dios, te adoro, Dios, reconozco que tú eres mi autoridad, que tú eres Señor de señores y Rey de reyes, y que no importa lo que me pase en este cuerpo, todo llegará a su fin. Y eso está bien para mí, porque yo tengo un futuro en el reino. Y todas estas cosas que traen lágrimas a mis ojos, dolor en mi alma, todas estas cosas que me producen tristeza, Dios, tú harás que todo eso termine. Y esta vida, desde una perspectiva de reino, no es más que un suspiro. Así que, ¿por qué me enfoco tanto en estas cosas y les permito ser lo que caracterice y defina mi vida? ¿Por qué defines tu identidad basado en tus problemas? No debe ser así. Debes identificarte basado en tu salvación, en el hecho de que el Mesías te salvó. Tú eres hijo o hija del Dios viviente por la fe, por la redención. Tu ciudadanía no está aquí. Tú te vas de este lugar. Estamos de salida y vamos a entrar un día en el reino de Dios. Así que, ¿qué hemos sido llamados a soportar? ¿Qué dice Pablo? Y estoy seguro que conoces el verso que voy a citar. El que dice, yo no considero los sufrimientos de este tiempo presente como dignos de ser comparados con la gloria futura que nos espera, debido a que estamos en el Mesías Yeshua y en su reino. No son cosas dignas de ser comparadas. Esa es la verdad de todo lo que estamos atravesando. Dios nos sacará de esto. Y si no lo hace, aún mejor. ¿Por qué? Porque si morimos, estaremos con Él. ¿Cómo se refiere Pablo a la muerte? Como ser llevados a casa. Entonces, lo que debemos hacer es, como dice aquí, en toda situación, dar gracias. El agradecimiento cambiará tu perspectiva, le dará poder a tu adoración y generará un cambio y una transformación de tu vida en cada aspecto de tu ser, especialmente en los aspectos espirituales. Entonces dice, y noten cómo lo enfatiza. Él dice, en toda situación, den gracias. ¿Por qué? Bueno, la pregunta no sale aquí. Yo la he agregado, pero aquí está la respuesta. Porque esta es la voluntad de Dios. En, eso significa para todos los que están en una relación de pacto. Esta es la voluntad de Dios en el Mesías Yeshua para ustedes. No ignores esto. Este versículo es el centro de nuestro estudio esta noche. En toda situación, den gracias. ¿Por qué? Porque es la voluntad de Dios en el Mesías Yeshua, debido a que ustedes están en esta relación de pacto. qué pueden hacer, el resultado de estar en esta relación de pacto es que ustedes pueden, sin importar las circunstancias, dar gracias a Dios. Ese es el poder de una relación en el Evangelio con el Dios viviente. Una relación en el Evangelio significa una relación que se produce por medio de la verdad del Evangelio. Y voy a decirte algo que el enemigo odia. Yo, sin importar lo que pase, tengo una misión. Se me ha ordenado por una buena razón, ser agradecido, sin importar lo que pase. Satanás odia cuando tú alabas, cuando honras, glorificas y le das gracias a Dios. Él odia eso. ¿Por qué razón? Porque así es como lo derrotamos. Cuando mostramos gratitud, cuando somos agradecidos, derrotamos al enemigo. Porque esta es la voluntad de Dios en el Mesías Yeshua para ustedes. Y déjame agregar un punto más, y es el siguiente. La gente dice todo el tiempo, no sé cuál es la voluntad de Dios, pero ¿sabes qué? Si continúas de la manera como vas espiritualmente, puede que nunca la descubras hasta que estés del otro lado de la muerte. ¿Y no sería una tragedia que vivas como creyente por años, por una década, dos décadas, 50 años, lo que sea, para decir al final, sabes, yo nunca supe qué era lo que Dios quería de mí. Nunca conocí mi propósito. Bueno, te prometo algo. Si tú empiezas a cumplir este versículo, porque la voluntad de Dios es que ustedes den gracias a Dios, porque están en el Mesías Yeshua, pues este es el propósito de Dios para ustedes. Si tú empiezas a practicar esto, si das gracias a Dios en toda circunstancia, eso será un catalizador, será una fuente de la dirección de Dios para ti. Si no eres agradecido, Dios guarda.

Ahora existen otras formas como podemos apagar al espíritu, claro que sí, muchísimas. Pero en este pasaje, no es por accidente, no hay coincidencias en la palabra de Dios. Este es el fundamento de una metodología bíblica correcta para estudiar la palabra de Dios. Noten la correlación. La voluntad de Dios es que seamos agradecidos. Y luego dice, al espíritu no apaguen. Ahora, ¿qué otro elemento produce que el espíritu se apague? ¿O qué pasa cuando el espíritu se apaga en tu vida? ¿O cuando se apaga en la congregación a la que perteneces? Bien, esto es lo que pasará. Lo que habrá será, leamos el siguiente verso, el verso 20, dice, las profecías, y creo que es muy importante que aparezca así, en plural, porque Dios da incluso hoy en día verdades proféticas. Una de las mejores maneras para encontrarnos con la verdad profética en la actualidad es leyendo las profecías que nos fueron dadas mucho tiempo atrás. Mientras más conozcas la profecía bíblica, mayor capacidad tendrás para manifestar discernimiento profético y ser capaz de comunicar esa palabra de conocimiento, esa palabra para el tiempo y el momento preciso. Y todo esto es de naturaleza profética. ¿Qué quiero decir? Que Dios está obrando en su revelación, en ese mensaje, en esa palabra de aliento, en esa palabra de conocimiento. Cuando este mensaje profético llega a una congregación, a la vida de una persona, a una situación, siempre habrá coherencia entre esa palabra de conocimiento, en esa declaración, y lo que ves proféticamente, con lo que Dios hace, con su naturaleza, cómo opera y cómo ha obrado en el pasado, porque tal como Él ha obrado en el pasado, así responderá. Así es la actividad divina. Si sabemos cómo Dios ha obrado en el pasado, tendremos un indicador profético sobre lo que Dios hará hoy. Así que dice, las profecías no las desprecien. Es decir, no se rebelen, no las traten como si fueran algo de poco valor, como si fueran cosas que carecen de importancia. La revelación profética sigue teniendo un gran valor. Pero tiene que existir esa correlación entre la situación actual y lo que los profetas de la antigüedad anunciaron. Siguiente verso, el 21. Bien, en par de ocasiones les he hablado hoy sobre el discernimiento. El discernimiento está presente en este verso, por lo que este también es un verso importantísimo y lo leemos. Todas las cosas ustedes documenten. Bien, tu Biblia seguramente dirá prueben o examinen todas las cosas. ¿Qué significa? De nuevo, no es por accidente que luego de hablarnos sobre las profecías, no desprecien las profecías, nos diga, examinen todas las cosas. Ahora, ¿qué examinar y cómo examinarlas? Examínenlas con la palabra de Dios. Leemos de nuevo el verso 21. Todas las cosas ustedes examinen, y aquello que sea bueno, lo bueno, dice, aférrense a ello. Este término significa retener, agarrarse de algo. Bien, ¿de qué debemos aferrarnos? De aquello que sea bueno. ¿Y qué significa bueno? La voluntad de Dios. Aquí está la enseñanza para nosotros. La profecía nos brinda discernimiento para saber cuál es la voluntad de Dios. Solamente a través de la profecía podemos discernir cuál es la voluntad de Dios. ¿Qué hace la profecía? Ella produce un espíritu arrepentido. Es decir, la profecía me cambia. Muchas veces los profetas, si leemos en el Antiguo Testamento, ¿qué hacían? Ellos llamaban al pueblo a arrepentirse. ¿Qué significa eso? Que ellos hacían que la gente se volviese hacia Dios. La profecía hace eso. Y cuando hoy en día, tal como sucede frecuentemente con muchísimas congregaciones que ignoran las profecías, por lo tanto la congregación no está volviéndose hacia Dios, sino que debido a que son iletrados en profecía, debido a que no conocen la profecía, están dándole la espalda a Dios para volverse al pecado y al desorden, apagando así al Espíritu de Dios. Ellos no tendrán discernimiento profético alguno. Es lo que dice aquí. Ahora, verso

0: verso 22. Otro muy importante que dice, y de toda, y la siguiente palabra significa apariencia, o de todo aquello que ustedes sepan que está conectado al mal. Entonces, todo aquello que esté conectado, que ustedes sepan que tiene una apariencia maligna, ¿qué dice aquí? Desháganse de eso. Tan simple como eso. Aléjense de esas cosas. De nuevo, la profecía produce algo. La profecía produce discernimiento para que podamos saber qué es lo malo y qué significa lo malo. Lo que está en contra de la voluntad de Dios. Entonces, si no conocemos las profecías, si no estamos estudiando los libros proféticos en la Biblia, quiero enfatizar eso, en la Biblia, ningún otro lugar, pues sé de un individuo, no lo conozco en persona, pero es un autor de libros y en uno de ellos, que está a la venta actualmente, dice básicamente, les escribo a ustedes en este libro estas profecías y estas visiones que he recibido y otras más. Les diré algo. Este tipo de mensajes que él escribe en su libro, hablando de incendios en determinadas ciudades, hablando de tsunamis y cosas por el estilo, todas estas cosas, si él es un verdadero profeta, no es lo que pudiera suceder, lo que otros han visto y creemos que puede ser, no. Un profeta verdadero nunca habla de las profecías en tales términos. Un verdadero profeta es acertado, tiene precisión perfecta en cuanto al tiempo de su mensaje, en cuanto a la ubicación y lo que exactamente pasará. Jamás vimos a un profeta bíblico desarrollando su don de profecía. Cuando un profeta verdadero hablaba, lo que profetizaba era ciertamente la palabra de Dios, era la verdad y era acertada. Así que debemos ser capaces de tener ese discernimiento para poder identificar aquello que es malo, aquello que está en conflicto con la voluntad de Dios. Y en su mayoría, como les he dicho muchas veces, este término para malo, en hebreo, aunque aquí leemos en griego, pero en hebreo, es la palabra ra, y es lo opuesto a la palabra tov. Aquí es diferente. Esta palabra para malo, con frecuencia cuando la buscamos, es usada en lugares que nos hablan sobre cosas malas como la inmoralidad sexual. Y temas mucho más amplios, no únicamente en este sentido, pero en el Nuevo Testamento y en el idioma griego, esta palabra quiere decir en contra de la rectitud. Todo lo que esté en contra de la rectitud, de la justicia y de la voluntad de Dios, de todo aquello que no sea justo, huyan de eso. Dice, básicamente, apártense, aléjense, no participen en nada que sea incorrecto. Ahora avancemos al verso 23. En el verso 23, noten que si hacemos estas cosas que nos ha venido diciendo, ¿qué se producirá? Paz. ¿Y qué es la paz? El cumplimiento de la palabra de Dios. Él dice, y Dios mismo, el Dios de paz, dice, y el mismo Dios de paz, ¿qué hará? Noten el beneficio. Cuando nosotros nos conducimos de este modo, ahora, la fe siempre conduce a la acción. Yo haría una nota sobre esto, lo escribiría bien y lo memorizaría. La verdadera fe bíblica siempre, siempre produce acción. Somos salvos por la fe, es decir, porque entramos en acuerdo con Dios y aceptamos la verdad de Dios. Lo hicimos como una decisión. Le dijimos que sí, pero esa fe, somos salvos gracias a esa fe, pero esa fe que nos salva, repito, ya siendo salvos, esa fe que nos salva eternamente, se manifestará en nosotros por nuestra conducta. ¿Somos salvos por nuestra conducta? No, es debido a que ya somos salvos que nos comportamos de ese modo. ¿Por qué insisto tanto en esto? Noten lo que dice. Y el mismo Dios de paz, o este mismo Dios de paz, ¿qué hará? Aquí está el beneficio. Los santifique a ustedes por completo. Ahora, santificarnos de una manera holística, es decir, toda área de nuestro ser y utiliza una palabra similar que nos habla sobre cada parte. Entonces, seremos santificados por completo y en cada parte de nuestro ser. Y luego define lo que quiere decir con cada parte cuando dice vuestro espíritu. Y la implicación es vuestro espíritu, vuestra alma y vuestro cuerpo. Sean como irreprensibles. ¿Y por qué vemos este término de irreprensibles aquí? Porque nos dijo en los versos anteriores, absténganse de toda apariencia de mal. Y cuando hacemos eso y le decimos, Dios, ¿cuándo fue la última vez que oraste así? Dime. Sería muy bueno, y sé que muchos de ustedes tienen diarios de oración. Algo maravilloso. Y es también maravilloso revisar ese diario, no solo para ver si Dios respondió tal oración, o si aún estoy esperando tal respuesta, y ya puedo sacarla de la lista. De eso no es de lo que hablo. Es bueno examinar tu diario de oración para ver por qué has venido orando. Eso te diría mucho sobre tu madurez espiritual. Y por tanto, cuando tú eres maduro espiritualmente y elevas tu oración, ¿por qué estarás orando? Por tu santificación. ¿Qué significa eso? Dios, yo quiero ser santo. Lo diré en otras palabras. Dios, quiero cumplir tus propósitos. Vivir en santidad es caminar cumpliendo los propósitos de Dios. Entonces, hacemos esto, Dios empieza a obrar, eso produce un efecto santificador. Cuando la santificación inicia y caminamos en ella, también notaremos una acción creciente y un resultado de santificación tangible en nuestras vidas. Leemos, y que nosotros seamos irreprensibles. Esa es nuestra meta. Ser irreprensibles o sin mancha significa que no haya nada en nuestra vida que podamos considerar una mancha, un sucio, algo que sea incongruente o contrario a los planes de Dios, los santos planes, los planes justos, los planes buenos y puros de Dios. No queremos manchas ni suciedad en nosotros. Nosotros queremos ser irreprensibles. ¿Por qué? Bien, les diré por qué. Porque queremos ser hallados de este modo en la venida de nuestro Señor, el Mesías Yeshua. Él así nos preservará. Es decir, queremos que Él nos preserve. ¿Qué significa esa influencia de preservación en nuestra vida? Para que seamos preservados y hallados sin mancha. Es la santificación. Esta palabra para ser preservados, en su forma básica, significa que seamos guardados. Que seamos guardados irreprensibles, incluso hasta el día de la venida del Mesías. Y esto habla, por supuesto, del rapto. Para que seamos hallados sin mancha, para que seamos preservados de este modo, para la venida de nuestro Señor, el Mesías Yeshua. ¿Y cómo podemos tener la certeza de que seremos hallados de ese modo? Bien, eso no depende de nosotros, depende de la influencia de Dios en nuestra vida. ¿Por qué lo digo? Verso 24. Fiel es aquel que los llama. Dios será fiel para cumplirlo. Si tú realmente lo deseas, Dios obrará en ese sentido. ¿Por qué lo digo? Porque aquí leemos, Él también lo hará. Porque Él es fiel, lo hará. Tomémoslo a título personal. Yo soy llamado a ser fiel. ¿Cómo se manifiesta eso en mi vida? Con mis obras. Y lo que debo hacer es la voluntad de Dios, vivir comprometido con sus propósitos, teniendo una influencia santificadora en mi vida para ser hallado sin mancha cuando el Mesías me llame a su presencia. Dios será fiel para cumplirlo. Ese es su propósito en mi vida. Pasemos ahora al verso 25. Dice, hermanos, es decir, hermanos y hermanas, oren ustedes por nosotros. La oración es muy importante, y aquí vemos la oración intercesora, cuando oramos unos por otros, y aquí leemos a Pablo y a los siervos que le acompañan en este ministerio para el área de Tesalónica, y leemos, ustedes oren, hablándole a esta iglesia, oren por nosotros, oren, para que podamos tener éxito en lo que hemos sido llamados a cumplir, que podamos agradarle y que podamos cumplir los propósitos de Dios. Verso 26. Saluden a todos los hermanos. ¿Cómo? Saluden a todos los hermanos con un beso santo. Esto simplemente quiere decir que demostremos el amor. Él les dice, salúdenlos de parte nuestra, de un modo que manifieste, que les imparta nuestro amor. Entonces denles un beso santo. Verso 27. En el verso 27 dice, yo les imploro. Realmente es un término que quiere decir, les conjuro, quiero que hagan un juramento, en otras palabras, así es como podríamos comprenderlo. Yo les imploro por el Señor a que lean esta epístola a todos los santos hermanos, a todos los santos, a todos, a los hermanos. Y concluye esta epístola de un modo muy familiar, como hace casi en todas sus cartas, enfocándose en la gracia. Dice, y la gracia de nuestro Señor el Mesías Yeshua, con ustedes, esa es una expresión de redención. Solamente puedes estar con nuestro Señor el Mesías Yeshua debido a la gracia que produce redención. Entonces dice, la gracia de nuestro Señor el Mesías Yeshua con ustedes, amén. Es decir, es la verdad. Podemos ser personas que experimentan y que viven con el Señor. De esto es de lo que trata esta última parte del capítulo 5, desde el verso 12 en adelante. Esto es lo que estos versos quieren enfatizar, que nosotros vivamos manifestando los efectos de la gracia de Dios, en nuestras vidas. En otras palabras, que vivamos manifestando los efectos de haber sido redimidos por el Mesías Yeshua, que demostremos esa redención. Esta es la obra de gracia. La gracia produce obediencia y sumisión al propósito de Dios, al plan de Dios, a la voluntad de Dios. Y Pablo nos da muchísimas instrucciones en esta última parte del capítulo 5 sobre cómo podemos ser parte y ser instrumentos para que una congregación sea una congregación llena del poder de Dios y no una congregación como las que muy frecuentemente vemos hoy en día. Y me llena de dolor decirlo, que están apagando al Espíritu de Dios, no están experimentando la revelación de Dios, ni están experimentando la guía de Dios para poder vivir a plenitud su santificación. Así que, ¿qué tipo de miembro de la iglesia local eres tú? ¿Eres de aquellos que cumplen estas cosas y son una influencia santa en su congregación? ¿O eres de los que son de poco ánimo, de los desordenados que apagan al Espíritu, de los desagradecidos y de aquellos que no están viviendo un proceso de santificación? Seamos los del primer grupo. Seamos una influencia santa. Seamos instrumentos que imparten la gloria de Dios dentro de la iglesia y fuera de ella. Concluimos con esto hasta la próxima semana, cuando iniciaremos la segunda epístola de Pablo a los Tesalonicenses, y hasta entonces les digo, Shalom, desde Israel.
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2: ¿Quién eres tú en el Mesías Yeshua? Quiero decir, si tienes una relación por medio de un pacto con aquel llamado Jesús de Nazaret, ¿quién eres tú? ¿En qué afecta eso la persona que eres? ¿En quién te has convertido? Vamos a estudiar hoy una escritura muy importante que define para nosotros quiénes somos en el Mesías. Y no hablo de cómo Él se llama, sino de cuál es su comportamiento. Entendamos que a pesar de que somos salvos por la gracia y no por obras, es un regalo, habiendo sido salvos por la gracia de Dios a la que accedemos por la fe, una fe arraigada en la Biblia, nos convertimos en una nueva creación en el Mesías y somos creados para buenas obras, es decir, obras que se parecen en su carácter a Dios, caminando de manera que manifestamos su gloria haciendo su voluntad. Vamos a leer hoy un pasaje muy familiar. Como deben saber, estamos en medio de un estudio del sermón de Yeshua en el monte, ese gran mensaje que compartió hace unos 2000 años atrás. Noten lo que dice en su propia Biblia, en Mateo capítulo 5. Recuerden estas palabras que dijo con respecto a ti y a mí, cómo Él nos ve, cómo nos llama, y lo que estos términos implican para nosotros en nuestra conducta. Leamos Mateo capítulo 5, versículo 3. Noten lo que dice. Es una declaración contundente, dice. Ustedes son la sal de la tierra. ¿Qué significa eso? Para muchas personas en Occidente, la sal es básicamente un condimento de cocina. Y figuradamente es el condimento que le da sabor a la vida. Pero, bíblicamente, en este contexto, hay muchas cosas que se pierden en la traducción, porque no entendemos el origen de las palabras ni la cultura que identifica a esta palabra y su importancia. La sal, en el Medio Oriente, la sal en esta época de la historia, no era tanto un condimento, sino que en cambio su uso principal era para preservar algo. Y no solo preservar, sino que dentro del contexto judío tenía otro significado importante. Sabemos que la Escritura dice, no comáis sangre. La sangre tiene un lugar muy importante dentro de la revelación de la Escritura. Sabemos que dice en Levítico que hay vida en la sangre. Y cuando el Consejo de Jerusalén se reunió y estableció algunos principios sobre compartir la fe, invitar a los gentiles a la fe por medio del mensaje del Evangelio, una de las cosas que dice Santiago es que él no permitía el comer sangre. Lo que se hacía con la sal era colocarla sobre el animal una vez éste era sacrificado. El animal se sacrificaba de una manera que su sangre se extrajera de su cuerpo, pero no de todo el cuerpo. Y por tal razón, cuando la carne es cortada y preparada para cocinarse, antes de cocinarse pasa por un proceso llamado salazón. ¿Qué hace la sal allí? La sal tiene, y veremos la relevancia de esto en un momento, la sal tiene el poder de extraer totalmente la sangre de ese trozo de carne. ¿Y por qué eso es importante? La sangre no solo está relacionada con la vida, sino que también la sangre ¿Qué pasa cuando alguien está enfermo? Lo primero que hacen es examinar su sangre, porque la sangre contiene contaminantes, cosas que no están limpias, son impuras, no son saludables, enfermedades y todo eso. Entonces, cuando dice aquí que ustedes son la sal de la tierra, no está diciendo que ustedes son los que le van a dar sabor a la vida, no. Lo que quiere decir es que ustedes tienen un llamado. ¿Y cuál es ese llamado? Del mismo modo que la sal tiene un poder, la sal tiene el poder de extraer la sangre fuera de la carne. Se supone que nosotros seamos la sal de la tierra, es decir, que hemos sido ungidos por medio de la fe en el Mesías Yeshua, al creer en Jesucristo para nuestra salvación. Nosotros somos ungidos con el Espíritu Santo. Tenemos toda la provisión necesaria para servir a Dios. Y una de las maneras como servimos a Dios es siendo una fuerza en contra del mal, en contra de todo aquello que es espiritualmente impuro, aquello que desagrada a Dios. Se supone que nosotros expulsemos todo eso. Es lo que significa lo que leemos en el versículo 13. Esto es lo que significa: ustedes son la sal de la tierra. Pero si la sal... Bien, la mayoría de las traducciones dicen pierde su sabor, pero realmente lo que dice es no funciona adecuadamente. No tiene nada que ver, si haces un buen estudio de estas palabras, no tiene nada que ver con el sabor, con cómo sabe algo cuando lo pones en tu boca. Esta es una traducción de alguien que lo ha interpretado basado en la cultura occidental, pero no. Si haces un buen estudio de esta palabra, te darás cuenta de que es un verbo. Pero si ves la misma palabra en forma de sustantivo, es una palabra para un tonto. Por supuesto, no tendría sentido decir que la sal se vuelve tonta, pero ¿qué es un tonto? Cuando entiendes el origen de esta palabra en griego, en su contexto bíblico, nos habla de alguien que no funciona adecuadamente. Un tonto es alguien que no se comporta de acuerdo al orden normal y aceptable. Alguien que no cumple con lo que debería hacer. Entonces, si la sal se vuelve tonta, lo que significa es, si la sal no funciona adecuadamente, dice, ¿cómo sería hecha sal? Ese poder de la sal, la autoridad de la sal, lo que dijimos que hace la sal, ese poder de extraer la sangre. Si pierde esa capacidad, si ya no lo puede hacer, ¿puedes tú acaso restaurarlo? Y nos dice, no. En esta ilustración, dice, porque ya no tiene poder. Es la palabra que usa. Si vemos esta siguiente palabra, dice que ya no es poderosa. Es una palabra que tiene que ver con tener la habilidad para cumplir algo. Y por tanto, si ya no tiene la habilidad para cumplir su propósito, para lo que se supone que se usa la sal, colocarla sobre la carne, extraer toda su sangre, toda impureza, esas cosas que corrompen y preservarla por un periodo de tiempo, si pierde ese poder, dice muy claramente, por lo tanto ya no es buena y debe ser arrojada. Esto es lo que le sucederá ahora. No es buena excepto para ser arrojada afuera y para ser pisoteada por los hombres. Hablamos de un rechazo. Si no seguimos lo que Dios está ordenando que hagamos, si no caminamos en obediencia, si no estamos comprometidos con los propósitos de Dios, Dios nos pondrá a un lado y nos encontraremos a nosotros mismos cuando estamos fuera de su voluntad, cuando no hacemos su voluntad. ¿Qué pasará? Seremos pisoteados, vamos a ser derrotados por el mundo. No es un contexto de salvación, es un contexto de caminar en unción. Y cuando no lo hacemos, nos volvemos vulnerables a las cosas de este mundo. Leemos. Mira de nuevo el versículo 13. Dice, ustedes son la sal de la tierra, pero si la sal no funciona adecuadamente, no cumple su papel, no es capaz de hacer lo que debe hacer la sal, dice, ¿cómo podrá ser hecha sal de nuevo? Porque ya no tiene poder, excepto, es decir, ninguna utilidad, excepto para ser echada fuera y ser pisoteada por los hombres. Verso 14. Ahora él nos revela otra característica de los creyentes. No solo somos sal, es decir, No solo se supone que vayamos a la guerra contra todas esas cosas que son impuras, esas cosas que producen corrupción espiritual, esas cosas que van en contra de los planes y propósitos de Dios. También dice aquí en el verso 14, ustedes son la luz del mundo. Y la luz, por supuesto, sirve para iluminar. Se supone que seamos individuos que traen iluminación, es decir, enseñanza, la revelación de la verdad a otros individuos. Así que dice, ustedes son la luz del mundo. Y nos da un ejemplo. Dice, no sería capaz una ciudad, nosotros diríamos una ciudad no se puede ocultar sobre una montaña. Una ciudad asentada sobre una montaña o que fue colocada sobre una montaña. Ni verso 15, ni se enciende una menora, es decir, una lámpara. No se enciende una lámpara y se coloca bajo una canasta. Con el fin de enseñarnos algo, Dios no nos ha encendido por medio de su Espíritu Santo, no nos ha dado este poder, no nos ha dado este llamado de ser luz del mundo con el fin de que esa luz sea escondida. Él no hizo eso para ponernos debajo de una canasta. No. Él quiere que seamos como esa ciudad, asentada sobre una montaña. Y por cierto, el término montaña o colina contiene un grado de autoridad. Cuando lo miramos proféticamente, quiero decir, cuando vemos cómo estos términos montaña y colina son usados proféticamente en la Escritura por los profetas, vemos que están relacionadas a gobierno, es decir, que tienen que ver con autoridad. Dios dice, les he dado mi verdad. Ustedes tienen la iluminación del reino de Dios y por lo tanto los he colocado en esa montaña. Les he dado autoridad. Él no quiere que estemos cubiertos por alguna canasta. ¿Qué es lo que dice? No es lo correcto. No se pone bajo una canasta, sino que se pone sobre un candelabro. Es decir, toman esa lámpara y la colocan sobre un candelabro que ha sido diseñado perfectamente para sostener esa luz. Aquí está lo interesante. Saben que yo amo el libro de Apocalipsis. Y vemos en esos siete mensajes a las siete congregaciones, a las iglesias de Asia Menor, ¿sabes lo que vemos? Vemos que cada iglesia es llamada un candelabro. Esto es importante porque nos dice que hemos recibido luz, la verdad de Dios, su iluminación. Y es la iglesia, la congregación de los redimidos, tú y yo, quienes se supone que manifestemos esa verdad, es lo que dice. Entonces, no se coloca bajo una canasta, sino que en cambio, dice, se coloca sobre un candelabro y le brinda luz a todos aquellos que están en la casa. Bien, casa, una de las formas como entienden esta palabra los eruditos del judaísmo es bait, que tiene que ver con la casa de Israel, el pueblo de Dios. Y esto nos dice muy claramente que se supone que tengamos un llamado, un ministerio para Israel. Cualquier congregación que no está de algún modo conectada con el pueblo judío, recuerden lo que dice la Escritura. Hablando del poder del Evangelio, y me refiero a Romanos capítulo 1, versículo 16, donde dice que el Evangelio es poder para los judíos primero y también para los gentiles. ¿Qué significa eso? Hay una prioridad con el fin de compartir este mensaje de la verdad, ese evangelio, ese poder para salvar, primero y principal con la comunidad judía, debido al llamado que tiene Israel, ese llamado de reino. Así que leemos, mira de nuevo. Dice, no se enciende una lámpara y se coloca bajo una canasta, sino que sobre un candelabro con el fin de que ilumine toda la casa. Luego dice, así, verso 16, es un mandamiento, así alumbre su luz ante los hombres, con el fin de que puedan ver, aquí está la clave, sus buenas obras. Una vez más, no somos salvos por nuestras buenas obras. No obstante, habiendo sido salvos, seamos esa luz del mundo. Si vamos a mostrar la verdad, mostrémosla con nuestra conducta, con nuestros hechos. Decíamos hace unos minutos que en Apocalipsis capítulos 2 y 3, donde se habla de las siete congregaciones y se les llama los candelabros a estas iglesias, pero notemos algo más. A muchas de ellas les dice lo siguiente: conozco tus obras. Y él las evalúa. Lo que el Mesías le dice a los líderes de cada una de estas congregaciones, se lo dice a la congregación entera. Les dice: conozco tus obras. Así que las obras son importantes. No para lograr la salvación, sino que habiendo sido salvos, ellas son el resultado natural o sobrenatural de la experiencia de salvación. Así que leemos: que su luz alumbre delante de los hombres, de modo que puedan ver sus buenas obras, y hagan ¿qué? Y glorifiquen a vuestro Padre que está en el cielo. Noten que glorificar a Dios el Padre es una descripción de adoración. Esto es lo que nos dice. Cuando yo vivo una vida obediente, cuando mi vida refleja el llamado, los propósitos de Dios, cuando yo me comporto bien y doy ese fruto, ese buen fruto, buenas obras, eso llevará a otros a ser traídos delante de Dios con el fin de glorificarlo y adorarlo a Él. Existe una relación estrecha entre las buenas obras y la adoración. Las buenas obras no son para salvación, pero sí hacen que la gente dé gracias y le dé gloria al único Dios verdadero. Verso 17. Hemos hablado de la sal, de ese poder. Hemos hablado de la luz, de revelación, especialmente en el sentido de hacer buenas obras, y noten cómo la Escritura se desenvuelve. Es vital que prestemos atención a cómo un tema conduce al siguiente, y estamos listos ya para el versículo 17. Este es un pasaje que, en mi opinión, la iglesia realmente necesita estudiar y prestar atención a lo que Yeshua nos está enseñando. Verso 17. No piensen, y aquí está el problema, muchas personas tienen una manera incorrecta de pensar. No estoy diciendo que no sean salvas, que no sean personas agradables, que no sean sinceras en su fe, pero creen cosas que no son bíblicamente sanas. Pero las han oído tantas veces de una variedad de fuentes dentro del mismo cristianismo y debido a ello tienen una manera incorrecta de pensar. Esto es exactamente a lo que Yeshua se está refiriendo. Él les está diciendo, no están pensando correctamente, no entienden quién soy yo y lo que he venido a hacer. Lo entienden mal, así que dice verso 17, no piensen, y esta palabra para pensar no es la palabra normal, es una palabra para percepción. No tengan esta percepción, no perciban las cosas de este modo. Es una palabra que se refiere a concentrarse en algo de un modo más intenso que simplemente considerar algo ligeramente, tenerlo por un breve momento en la mente. Tiene que ver con una gran consideración hacia un tema. No piensen que he venido a abolir la ley y los profetas. Noten cómo estas dos cosas van juntas, la ley y los profetas. Usualmente cuando hablamos sobre la ley y los profetas, hablamos de lo que conocemos como la Tanaj, la Biblia hebrea o el Antiguo Testamento. Lo que nos está diciendo es, no piensen que he venido a deshacerme de eso, a dejar eso a un lado. Por eso es muy peligroso hoy en día cuando la gente dice, ¿sabes? El Antiguo Testamento no es la fuente a la que debemos referirnos para hablar sobre la conducta de los creyentes en la actualidad. Alguien que diga eso, quizás sea una persona agradable. Puede que verdaderamente ame al Señor, pero está confundida espiritualmente, porque en el tiempo de la iglesia primitiva, ellos estaban empezando a recibir las epístolas de Pablo y de otras personas. Pero cuando el Mesías enseñaba esto, no existía el Nuevo Testamento, no existían las epístolas, no existían las escrituras del Nuevo Testamento, así que cuando él dice la ley y los profetas, él habla sobre lo que conocemos como el Antiguo Testamento. No tengan una mentalidad que piense que yo, mi venida, mi obra, de ninguna manera limita el significado de aquello. Dice, no he venido a abolir o a destruir, sino para cumplir, y este cumplimiento no significa que el Antiguo Testamento pierda relevancia, que no debemos estudiarlo o aplicar sus verdades a nuestra vida. Él dice, cumplirlo queriendo decir que en efecto, Él ha venido a cumplir las profecías, pero Él vino para que podamos cumplir la verdad de la palabra de Dios. Noten lo que dice el verso 18. Porque de cierto les digo a ustedes que hasta que el cielo y la tierra pasen, detengámonos aquí por un instante. El cielo y la tierra, esta creación, estamos hablando de cosas que a veces se pierden con la traducción cuando no conocemos el trasfondo cultural. Así que cuando los términos cielo y tierra aparezcan, estamos hablando sobre la creación. Así que dice algo. Hasta que el cielo y la tierra, hasta que la primera creación pase, y por cierto lo hará, habrá un nuevo cielo y una nueva tierra, una nueva creación, el reino de Dios, en última instancia llamado la Nueva Jerusalén, y todo será como dice Juan, todo será nuevo. Será una nueva creación, desvinculada con cualquier cosa en el pasado. Por eso es tan problemático cuando la gente habla sobre el cielo. El cielo hoy en día no existirá por la eternidad. El cielo donde el Mesías se encuentra a la diestra de Dios ahora mismo, donde junto a él están las almas de aquellos que han muerto en la fe, donde están los 24 ancianos y las huestes celestiales y las cuatro criaturas, ese lugar donde ellos se encuentran ahora, ese lugar pasará. Todos en última instancia se trasladarán por la eternidad para habitar en la Nueva Jerusalén. Por esto dice, leamos con cuidado, porque de cierto les digo a ustedes que hasta que el cielo y la tierra pasen, ni una iota, como se dice en griego, que en hebreo es yud, la letra más pequeña del alfabeto. Y luego menciona un término que significa una parte o un fragmento de letra, un trazo que se escribe para dar cierto tipo de línea o adorno. En español se traduce ni una jota ni una tilde, pero lo que dice es que ni una yud, ni un golpe de pincel, según dice aquí, de ninguna manera pasarán de la ley hasta, noten lo que dice, hasta que todo se cumpla. Quiero que piensen sobre esto por un momento, ya que es una importante declaración que está haciendo el Mesías. El contexto es que él nos está enseñando sobre las verdades del reino, que el cielo y la tierra pasarán, y vendrá un nuevo cielo y una nueva tierra llamado la Nueva Jerusalén. Esto no es una interpretación, es lo que dice literalmente el Apocalipsis. Habrá un nuevo cielo y una nueva tierra llamado la Nueva Jerusalén. Y hasta que eso suceda, la Torá y los profetas tienen gran importancia para nosotros. ¿Cómo lo sé? Porque dice, hasta que todo se cumpla. ¿Qué quiere decir todo se cumpla? Está hablando de todas las bendiciones, todas las promesas de Dios. Ellas vendrán con esa experiencia de reino. Así que dice, por tanto, uno que quebrante, quien quebrante uno de los más pequeños de estos mandamientos, y así le enseñe a otros, es decir, si una persona le enseña a otros a violar la ley, esta persona será llamada la más pequeña dentro del reino de Dios. ¿Escuchaste eso? Aquí vemos a alguien que está violando la ley, los mandamientos de Dios y enseñando a otros a hacer lo mismo. ¿Pero ellos serán qué? Los más pequeños en el reino de Dios. ¿Por qué? Nuestra salvación no se basa en los mandamientos. La Torá no es la que produce salvación. No es un instrumento que pueda causar que una persona sea salva. Ese no es el papel de la Torá. Una persona puede ser salva, pero estar confundida. Pueden estar enseñando a otras personas, esto ya no tiene relevancia, no tienes que cumplir aquello, puedes quebrantar la ley, eso está bien. No hay más verdad en ellas. Eso está mal. Pero no por eso se pierde la salvación. Esta gente está confundida y serán los más pequeños dentro del reino de Dios. Pasemos ahora a la segunda parte del versículo 19. Pero, dice, en contraste a esto, pero quien cumpla, es decir, cumpla estos mandamientos y enseñe así a otros, ¿será qué? Uno que cumpla los mandamientos y le enseña a otras personas a que ellos los cumplan también, ellos serán grandes o serán llamados grandes en el reino de los cielos. Noten la dicotomía. Aquellos que cumplen los mandamientos. ¿Qué mandamientos? No hay manera alguna de que podamos tener una comprensión distinta. Él habla de la ley, de los mandamientos del Antiguo Testamento. Aquel que los aplique en su vida, bajo el liderazgo del Espíritu Santo, y le enseña a otros a hacer lo mismo, esa persona, dice el Mesías, será llamada grande en el reino de Dios. Y por esto resulta tan problemático cuando ignoramos los mandamientos o decimos que, cuando el Mesías habla sobre mandamientos, no está hablando del Antiguo Testamento, sino sobre nuevos mandamientos y ya. No, los mandamientos del Nuevo Testamento ni siquiera habían sido dados en ese momento. Verso 20. Porque les digo que a menos de que su justicia exceda, sea superior a la de los escribas y fariseos, dice, ustedes no entrarán al reino de los cielos. ¿Qué quiere decir? Es una declaración muy importante. A menos de que nuestra justicia sobrepase la de los escribas y fariseos, nosotros no entraremos en el reino de los cielos. Una vez más, ¿qué quiere decir? Nos está enseñando, instruyendo, que estos fariseos y escribas se basaban totalmente en obras, buenas obras, nuestras obras, y estaban altamente comprometidos, pero noten lo que dice. A menos de que su justicia exceda la de ellos, pues ellos estaban obsesionados con las buenas obras. ¿Cómo puede mi justicia superar la de ellos? Queda claro. Si tu justicia no se basa en las obras humanas, sino en la obra, la suficiencia del Mesías, en lo que Él hizo sobre la cruz, es solo su justicia. Recuerden lo que hemos dicho muchas veces. El Mesías fue colgado en esa cruz. ¿Y qué pasó? Nuestros pecados, los pecados del mundo, se vaciaron sobre Él. Y al ser nuestros pecados transferidos a Él, aquellos que reciben su obra como única fuente de salvación, como única fuente de redención, cuando le decimos sí a la cruz, ¿qué pasa? Del mismo modo que nuestros pecados se transfieren sobre Él, su justicia, la de aquel que nació sin pecado, que jamás pecó, el único perfecto, la justicia del Mesías, es imputada a nosotros. Y esa es la única manera en la que nuestra justicia puede superar a la de los escribas y fariseos, si nuestra justicia es la justicia de Cristo Jesús, el Mesías Yeshua. Solo a través de Él y su justicia seremos recibidos en el reino de los cielos.
1: 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Shalom desde Israel.
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2: Cuando vayas a presentarte ante Dios, y todos lo haremos, puesto que hay un día del juicio, sabemos que Dios es omnisciente. Él lo sabe todo. Eso implica varias cosas. Y una de ellas es que no puedes mentirle a Dios. Nuestro Dios es un Dios de verdad. Él odia el engaño. Él odia lo que es falso. Yo, en lo personal, quiero ser capaz de presentarme ante Dios y decirle, tú has hecho un llamado a mi vida para que compartiera tu palabra. Tal vez no lo hice como debía. Tal vez cometí errores. Dije cosas que no debí. Me equivoqué. Pero a pesar de eso, quiero poder decir ante Él, Dios, tú sabes que yo quería compartir tu verdad de forma sincera y honesta, sin buscar amoldarla o torcerla para agradarle más a la gente que tuviera una agenda distinta. Yo quería realmente llevarle la verdad a la gente, el correcto entendimiento de tu palabra. Y de nuevo, puede que no estemos a la altura, pero ¿somos sinceros? ¿En verdad deseamos servirle haciendo lo que Él quiere que hagamos? ¿Lo hacemos con honestidad? ¿Con sinceridad? ¿Con humildad? Esas son algunas de las cosas que Dios busca en los que le sirven. Por tanto, estamos llegando a un pasaje de la palabra de Dios, pero antes de abrirlo, quisiera compartirles una historia verídica que me sucedió. Me habían pedido dar una charla donde iban a hablar otros 4 o 5 hombres, y dijeron, elige el pasaje que quieras, pero avísanos cuál es para ponerlo en el folleto que le daremos a los que asistirán a la reunión. Y sentí que debía hablar sobre el pasaje de la Escritura que estudiaremos el día de hoy. Y se trata de 1 Timoteo capítulo 2. Les envié el pasaje y enseguida recibí una respuesta. Y la respuesta fue la siguiente. Este es un pasaje controversial. Para mí, no lo es. Porque todo lo que se nos pide hacer es compartir la verdad de Dios. Hablar sobre lo que la palabra de Dios nos revela. Si es controversial, es porque la gente no quiere recibirlo. Ellos me habían dicho, queremos que tú hables de lo que Dios ponga en tu corazón. Pero lo cierto es que no era así. Cuando ellos quisieron saber cuál era mi opinión y si eso sería ofensivo para esas congregaciones que estarían presentes y que no se sometían al claro mensaje de ese pasaje, yo les dije, no puedo decirles si eso será bien recibido o no. Lo que sí puedo decirles es que oraré de manera diligente y que estudiaré seriamente para compartir lo que este pasaje revela. Concluiré la historia diciéndoles que me negaron la oportunidad de hablarle a ese grupo, porque ellos tenían un deseo preconcebido. Habían adoptado algo falso y no querían que la palabra de Dios los confrontara respecto a sus prácticas. Hazte la siguiente pregunta. ¿Quieres hacer lo que tú deseas o quieres hacer la voluntad de Dios? ¿Realmente tienes un espíritu de rendición, de obediencia y de sumisión a la palabra de Dios? ¿O quieres hacer lo que tú deseas

respete su palabra y él me diga, Baruch, estás mintiendo. No respetaste mi palabra. No la predicaste como yo te indiqué, como yo lo plasmé en el texto para ti. Comunicar la palabra de las Escrituras reviste la mayor importancia. Y debemos hacer uso de la metodología correcta de interpretación bíblica y prepararnos para hacerlo de manera que podamos manejar la palabra de Dios correctamente. Creo que esto es algo que hoy en día muchos pasan por alto. Y esto no lo digo a manera de juicio o de ataque, solo estoy señalando los hechos. Mucha gente se pone a enseñar la palabra de Dios sin haberse preparado, sin haberse instruido, y no muestran el respeto debido a los textos bíblicos. Bien, toma tu Biblia y ve conmigo a la primera epístola a Timoteo, capítulo 2. La semana pasada empezamos este capítulo y estudiamos brevemente los primeros 7 versículos. Ahora estaremos listos para pasar al versículo 8. Debemos recordar que las epístolas a Timoteo, la primera y la segunda principalmente, son denominadas epístolas pastorales. Esto significa que gran parte del contenido de las 12 epístolas que Pablo le escribió a Timoteo tenía la finalidad de poner orden. Recuerden lo que dice 1 Corintios 14. Hágase todo decentemente, es decir, correctamente, y con orden. ¿Y quién define lo que es correcto? ¿Quién determina el orden? No eres tú ni yo, sino Dios. ¿Y qué nos ha dado Dios para que podamos entender lo que es apropiado, lo que es correcto y lo que es decente? ¿Cuál debe ser el orden? Obviamente son las Escrituras, que son sus instrucciones sagradas para nosotros. Y una vez más, debemos hacernos esta pregunta. ¿Considero este libro como las instrucciones de Dios para mi vida? Y quizás instrucciones sea una palabra muy débil, tanto en el Antiguo Testamento, la Tanaj, y el Nuevo Pacto, vemos que Dios nos da mandamientos. Se trata de mandamientos, no son sugerencias, no son cuestiones para aconsejarnos a nosotros, sino que es instrucción divina que viene con una autoridad absoluta para ti y para mí. Y en mi caso, no quisiera presentarme ante Dios diciendo, yo ignoré eso, yo rechacé eso, no le di a eso la atención y el compromiso que debí haberle dado. No debemos hacer caso omiso de la palabra de Dios en nuestra vida. Comencemos. 1 Timoteo capítulo 2, iniciando con el verso 8. Por tanto, Pablo había hablado de su llamado. Como vimos la semana anterior, Pablo había hecho énfasis en la palabra verdad. Y ahora estamos viendo aquí, por tanto, yo quiero. Esa es una palabra fuerte que expresa lo que Pablo deseaba. Y este deseo no era propio de él. Él estaba tomando lo que había oído de Dios por la inspiración del Espíritu Santo, lo que Dios le había revelado, y lo estaba transmitiendo a otros. Del mismo modo que el Señor le hablaba a Moisés y Moisés se lo transmitía a los hijos de Israel, ahora el Espíritu de Dios estaba inspirando a Shaul, Ha-Shaliach, Pablo el apóstol, para que nosotros conozcamos los mandamientos de Dios. Dice, por tanto, yo deseo, yo quiero, que los hombres oren en todo lugar, levantando. En muchas Biblias dice, manos santas, pero no es la palabra normal para santo, sino una palabra que significa piadoso, algo que es correcto, algo que refleja el carácter justo, el carácter piadoso, algo que se alinea con los atributos y el carácter de Dios. Él dijo, yo deseo, y esa es una palabra de instrucción, que los hombres en todo lugar

0: Así que no hay excepción. Que levantemos, podríamos decir, manos piadosas. Es una palabra que significa rendir honor, presentar nuestro respeto a alguien. Levantar manos piadosas significa que lo hacemos de una manera respetuosa para con Dios y deseando la voluntad de Dios para esas personas. Leámoslo de nuevo. Por tanto, yo quiero que los hombres oren en todo lugar, levantando manos santas, sin ira, es decir, sin albergar resentimientos, malos sentimientos, rabia, sin nada de esa ira. Esa es una palabra fuerte que significa ira, literalmente, la misma palabra que se usa en el Nuevo Pacto para referirse a la ira de Dios, a la ira del Cordero, lo que vemos en el libro de Apocalipsis. Sin ira y... La palabra que sigue tiene que ver con pensar lógica y minuciosamente. Muchas veces necesitamos pensar minuciosamente. Lo veremos en unos minutos respecto a otra palabra que aparece aquí. Pero en este verso quiere decir, no pienses demasiado. ¿Cómo debería orar por esta persona? No me agrada esa persona. Pienso mucho en lo que esa persona hace y en quién es ella, cómo piensa y todo eso. No. En este caso, él estaba diciendo que para que se manifieste la honra y la gloria de Dios, uno ora para que Dios se mueva en la vida de la gente, para que se cumpla la voluntad de Dios, que Dios produzca los cambios que él considere necesarios en esa persona, no nosotros. Cuando él dijo, sin ira y sin pensar demasiado, quiso decir que no traigamos nuestros propios prejuicios en nuestras oraciones por los demás. Simplemente ora por ellos, dejando los puntos específicos en manos de Dios. Eso era lo que él le instruía a los hombres. De nuevo, por tanto, deseo que los hombres oren. El sujeto de la oración son los hombres. A veces, la palabra hombres es un término inclusivo. Pero aquí hay un detalle. Veamos el próximo verso, el 9. Dice, asimismo, o de forma similar también, así como él había dado instrucciones a los hombres para que fueran gente de oración, que fueran conocidos como personas que oran por los otros, esto es algo muy importante que los hombres deben hacer, ser hombres de oración. Y luego dice, asimismo, y se dirige a las mujeres, también las mujeres. Y noten que lo primero que él menciona aquí es el vestuario, la vestimenta, la ropa que usan. ¿Cómo se presentan a sí mismas en público con respecto a su modo de vestir? Creo que es muy obvio que las mujeres muestran mucho más interés en la moda, en cómo se presentan a sí mismas, que los hombres. Los hombres, aunque siempre hay excepciones, tienden a vestirse buscando principalmente la comodidad. Me gusta vestirme sin tener que pensar mucho. Es decir, prefiero tomar algunas camisas blancas, un par de corbatas, la chaqueta y los pantalones negros, y estoy listo. Algo sencillo. No me gusta ponerme a pensar mucho en cómo me visto. Prefiero pensar en eso una vez, elegir qué ponerme y seguir poniéndome eso el resto de mi vida. Eso simplifica las cosas, ¿por qué? Los hombres y las mujeres somos diferentes. A las mujeres les gusta que las vean con vestimentas distintas casi cada vez que salen. He oído a mujeres que dicen, no a mi esposa, por supuesto, no puedo ponerme eso, ya me lo había puesto. ¿Y cuál es el problema? Las mujeres son diferentes. Dice aquí, asimismo también las mujeres en su vestuario. Y la palabra que sigue a vestuario significa apropiado. Correcto, algo que lleva a un objetivo o propósito correcto, al adornarse uno mismo. Un vestuario que las adorne, pero la implicación es que lo haga, que ellas se adornen con qué. Y noten la siguiente frase. Dice, con modestia. Esta palabra modestia, en este contexto, y esta será una conclusión importante que nos llevaremos de esta sección. Fíjense bien. Dios le instruía a Pablo que les dijera a las congregaciones, y esto es cierto para congregaciones externas, que las mujeres se adornasen con un vestuario que fuese modesto, es decir, que no llamara la atención hacia sus cuerpos, que no resaltara sus características físicas, que no se vistieran de manera provocativa, que evitaran atraer las miradas de los hombres hacia ellas, porque estos puedan fijarse en sus atributos femeninos. Esto es claramente a lo que él se refería aquí. Asimismo, también las mujeres en su vestuario, que se adornen con modestia, y esta palabra que sigue la traducen muchas veces como tener una mente sensata o sobria. Esto tiene que ver con que la mente piense de manera correcta, que piense en función de las circunstancias, de la situación, con un deseo de hacer lo correcto. Así que habla de vestirse con sensatez, con una mentalidad correcta, tomando en cuenta las instrucciones de Dios, lo que Él ha dicho sobre las mujeres y sobre el rol que tienen las mujeres. Y en cuanto al rol, estamos viendo las Escrituras y hablaremos también de Adán y Eva en unos minutos. Dios creó a la mujer después del hombre, y eso tiene implicaciones serias que veremos en un momento, para que fuera su ayuda idónea. Por tanto, ella no es quien debe ocupar el centro de la atención. No se trata de ella, sino de su sumisión, su obediencia a su llamado, con el fin de impulsar a su familia, impulsar a su esposo hacia la voluntad de Dios, que se adentre más en eso, a una mayor obediencia y a una mayor madurez. Este es un rol espiritual muy importante para la mujer. No debe vestirse de una manera que haga que otros dirijan la atención a sus atributos físicos. Sigamos leyendo. Asimismo, también las mujeres, en su vestuario, que se adornen con modestia y sensatez a sí mismas. Esta palabra para adornarse a sí mismas es la misma palabra que modifica al sustantivo vestuario. Tiene que ver con el modo en que se adornan y en cómo ellas se presentan. Y Dios dice, quiero que lo hagas modestamente y también con una mente sensata. Es decir, escuchando las instrucciones, los propósitos, los deseos de Dios, lo que Él quiere que manifieste la mujer. Y ahora lo dirá de forma más específica. Sigamos leyendo. Dice aquí, no con, y vean que se hace énfasis primeramente, en el cabello. Y en esta cultura, se refiere al trenzado del cabello. Hace unos 2,000 años atrás, e incluso antes de eso, veíamos que las mujeres que tenían decoro, en su gran mayoría, y eso lo vimos cuando estudiamos 1 Corintios capítulo 11, que las mujeres decorosas, piadosas, recogían su cabello hacia arriba de una manera que no fuese muy llamativa. En contraste con eso, las mujeres que eran prostitutas, las mujeres que no tenían pudor ni modestia, llevaban el cabello abajo, suelto, y eso era visto como algo seductor. Eso era algo común, y Pablo lo dejó claro. Eso era algo común, sobre todo, en la ciudad de Corinto y en otros lugares del mundo. Y había una diferencia respecto a la cultura que tenemos actualmente. A veces, lo que antes era visto de cierta manera, no es visto así por otra cultura o en otra época. Y me refiero a elementos culturales tales como el modo de llevar el cabello. Pablo había hablado en 1 Corintios de no transmitir un mensaje que tuviera una intención incorrecta. Y así como dijo eso en 1 Corintios, aquí estaba diciendo que las mujeres debían ser decorosas, modestas, que no debían resaltar sus atributos físicos de manera muy definida y pública, ni sus cuerpos, ni tampoco su cabello. Dice aquí, no con cabellos trenzados, ni con oro. Muchos comentaristas consideran que esto se refiere al uso de joyas. ¿Esto significa que las joyas están prohibidas? No, es cuestión de percepción. Esto se refiere a no usar adornos, accesorios o joyas con el fin de acentuar, como dije antes, la parte física. No hay nada de malo en usar algunas joyas. Al dejarte guiar por el Espíritu de Dios, sabrás internamente si algo hará que otro se fije en cierta parte de tu cuerpo, en algún atributo, o si dentro de tu norma cultural lo que haces es aceptable y no viola esta doctrina de modestia, y no estás buscando resaltar tu cuerpo físico, sino que simplemente es un vestuario y unos accesorios que son apropiados, que son elegidos con una mente sana y con modestia. Aquí no solo menciona el oro, sino también las perlas, dos cosas que eran comunes en la joyería. Como dije, no está prohibido el uso de joyas, pero al igual que con la ropa, puedes vestirte de una manera muy apropiada o de una manera totalmente inapropiada. Puedes vestirte de una manera que transmite cosas alejadas del decoro, de la piedad, de eso que es correcto y de eso que se relaciona con la fe. Esa es la advertencia que leemos aquí. Y luego dice, ni con vestidos costosos, es decir, no usar la vestimenta para dar una imagen de riqueza. ¿Eso significa que debes comprar lo más barato que consigas? Él no está diciendo eso. Lo que dice es no poner en evidencia o no intentar transmitir la riqueza que tienes y que has invertido mucho dinero en tu apariencia. No se trata de resaltar la apariencia de uno y de cómo nos vemos. Esa no es la prioridad. ¿Y cómo estoy tan seguro? Bien, sigamos leyendo. Sino, dijo él, con eso que es, y aquí tenemos una palabra importante, con eso que es adecuado, eso que es apropiado para mujeres que profesan, y esta palabra significa piedad, y también lleva asociado el concepto de Dios. Normalmente son dos palabras. Una suele traducirse como piedad, pero está la palabra Dios como prefijo, así que es piedad de Dios, eso que refleja el carácter santo de Dios, y con eso me refiero a que Dios es humilde, que Él es justo, que Él tiene que ver con aquello que es apropiado, con las cosas que no se basan en el orgullo, que no buscan llamar la atención hacia uno mismo, sino que, más bien, en algo que se hace considerando lo que se quiere realmente transmitir. En algunas Biblias, esto se traduce como temerosa de Dios. Esto es importante porque en la mentalidad hebrea hay una frase, Yirat HaShamayim, que significa temor del cielo, pero se entiende literalmente como el temor de Dios. De modo que se refiere a conducirse demostrando la prioridad que le das a Dios en tu vida. Así que, hazte esta pregunta. Y aunque le estaba hablando a las mujeres, esto aplica para los hombres también. Nos vestimos y usamos indumentarias que son adecuadas para personas que profesan ser piadosos, personas que desean transmitir que le pertenecen a Dios. Dice que esto se hace no tanto con lo que destaca por la ropa, las joyas, el cabello, sino más bien con buenas obras. Así que es muy sencillo. Aquí les decía a las mujeres, pues ciertamente esto estaba dirigido principalmente a las mujeres, que no se vistieran de una forma que resaltase sus cuerpos, sus atributos, queriendo llamar la atención de otros, sino más bien que se presentaran de manera apropiada, adecuada para alguien que profesa la piedad, que tiene temor del Señor y que pone a Dios como la prioridad en su vida. Y lo que debe resaltarse no es la marca de la ropa que usas, ni el precio que pagaste por tu atuendo, sino más bien debe darse énfasis a las buenas obras. Quiero destacar que en todas las Escrituras vemos que las obras que hacemos son importantes para Dios. Si eres prudente, toma nota de eso. Uno puede recordarlo, pero si lo escribimos, eso quedará reforzado en tu mente. A Dios le importan mucho las buenas obras. ¿Esas obras sirven para que seamos salvos? ¡No! Y este es el problema. Muy a menudo, la gente se enfoca tanto en decir que el legalismo, la justificación por obras, es falso, que es un anatema, que es desagradable para Dios, que se abstienen de hablar de la importancia que tienen las buenas obras. No hace mucho les compartí que las Escrituras dicen que el Mesías viene pronto y le pagará a cada hombre una recompensa determinada. Él dijo que pagará conforme a nuestras obras. Las obras son importantes, tienen implicaciones. Nuestras obras tienen consecuencias y muchas veces se trata de consecuencias eternas. Así que, mujeres, en vez de preocuparse tanto por la marca de ropa que usan, por las vestimentas y esas cosas, a fin de impresionar a la gente, mejor impresionen a Dios siendo ricas en buenas obras. Verso 11. Dice, las mujeres que aprendan en silencio. En otras partes de la Biblia, Pablo hablaba de que en la congregación, esa asamblea local, en la iglesia, las mujeres estuvieran en silencio. Él dijo eso en el mismo contexto, en lo referente al aprendizaje. Y también veremos algo sobre la enseñanza en un momento. Él dijo esto por un par de razones y nosotros hemos experimentado eso, y es lo siguiente. Cuando hay enseñanza y hay interacción, es decir, que no habla uno solo y los demás escuchan y luego cada quien toma su camino, esa no era la norma en esa cultura y en aquella época, especialmente dentro de la comunidad judía. Y creo que muchas de las normas de la comunidad judía también estaban presentes en los inicios de la iglesia. Y era lo siguiente. Alguien enseñaba, daba una presentación, se hacían declaraciones y la gente respondía. El aprendizaje ocurría a través de la discusión, este intercambio. Alguien decía algo y otro lo disputaba. Y la cuestión es que cuando lo hacen los hombres, no hay tanto problema. En ocasiones alguien se ofendía, pero estamos acostumbrados a eso. La diferencia es que cuando la esposa hacía una declaración y el que estaba enseñando lo neutralizaba o estaba en desacuerdo con eso, argumentaba en contra de eso, muchas veces eso hacía enojar al esposo y eso podía ocasionar desunión. Aquí, el mensaje es el siguiente. Cuando se trata de aprender, la mujer debe permanecer en silencio. ¿Eso significa que ella nunca puede hacer preguntas? No dije eso. Estamos hablando de principios generales. Dice aquí, y esta es la palabra de Dios, la mujer, en silencio, aprenda con toda, y esto tiene un énfasis, con toda sumisión. Ahora bien, debemos recordar algo. Hace pocas semanas estudiamos el libro de Esther, Megilat Esther, y vimos que una de las principales cualidades de Esther era su sumisión. Y Dios usó la sumisión de ella, la fidelidad de ella en ser sumisa, de manera poderosa. Esa sumisión la favoreció ante Dios y ante los hombres. Muchas cosas llegaron a su vida que la colocaron en un lugar donde podía hacer la voluntad de Dios. Todo gracias a su sumisión. Dios les está diciendo dos cosas a las mujeres. Cuando se trata de aprender, háganlo en silencio. Y segundo, háganlo con sumisión. Este concepto de sumisión para las mujeres va más allá de las horas de aprendizaje. Es una cualidad principal para las mujeres, ser sumisas. Y no es por accidente. Sigamos leyendo. Noten lo que dice el verso siguiente. Dice aquí, pero las mujeres enseñar. Las mujeres en lo referente a enseñar, dice, yo no lo permito. De nuevo, debemos dejar que la Escritura interprete a la Escritura. Pablo dijo en otro pasaje, que sean las mujeres mayores, y esto puede no referirse únicamente a la edad. Ese puede ser el significado principal, pero no el único. También puede referirse a mujeres más maduras en la fe, las que tienen entendimiento, que ellas enseñen a las más jóvenes, a las más inmaduras en la fe. No hay nada de malo en que las mujeres enseñen a otras mujeres. No hay nada de malo en que las mujeres digan cosas. Lo que dice aquí es aplicable a un entorno congregacional o algo relacionado con asuntos de fe en un sentido más formal, como una conferencia, por ejemplo. Él lo dice aquí, y puede que no te guste, puede que estés en desacuerdo con Dios, pero eso es entre tú y Dios. Yo sé lo que dicen las Escrituras, estoy viéndolo en el idioma original, y dice aquí, pero, y la palabra dei en griego puede significar en contraste con o con más razón. En este caso, con más razón, las mujeres enseñar, yo no permito. ¿Qué dijo él? Permanezcan en silencio y luego dice, sobre todo en cuanto a la enseñanza. Dice, no les permito enseñar ni mandar o tener autoridad, y algunos dicen usurpar la autoridad de un hombre, es decir, desafiar la autoridad que Dios le ha dado a un hombre en una congregación local. Pongamos esto en un contexto que sea de utilidad. ¿Es aceptable que una mujer enseñe a otras mujeres? Sí, sí lo es. ¿Es aceptable que una mujer enseñe a los niños? Sí lo es, hasta que los niños varones alcancen cierta edad. Algunos lo ven aceptable hasta que lleguen a la pubertad, cuando dejan de ser niños y se convierten en hombres jóvenes. Así que, las mujeres pueden enseñar, pero no deben enseñar a hombres dentro de la casa de Dios o dentro de un contexto de asuntos de fe. Ahora bien, ¿pueden las mujeres compartir información? Por ejemplo, mi esposa tiene un canal de YouTube que ella utiliza para animar a las personas sobre asuntos bíblicos, revelar cosas. Pero no es una enseñanza, no es algo que esté usurpando la autoridad de otro. Ella lo hace principalmente para las mujeres. Algunos hombres la pueden ver también, pero está dirigido principalmente a las mujeres y no es un ministerio de enseñanza, sino que se trata de compartir algunas ideas, dar motivación, hablar sobre las fiestas, decirle a la gente lo que pueden esperar si son parte de una comunidad mesiánica, si los invitan a la casa de una persona judía durante alguna festividad, para observar ciertas fiestas o celebraciones, bodas, etc. Ella habla de esas cosas. No es una enseñanza, ni es lo que Pablo estaba diciendo en este pasaje de la Escritura. Dice, «Pero a las mujeres enseñar, yo no permito, ni tener la autoridad de un hombre, tener la autoridad que se le ha dado a un hombre, sino, dice aquí por segunda vez, sino estar en silencio, estar calladas». Y si analizan bien esta palabra, se refiere a un rasgo del carácter, a que no sean escandalosas, no llamar la atención, sino ser humildes, sumisas y estar en silencio, sin buscar captar la atención. Ahora bien, nadie debería buscar llamar la atención, pero Dios ha dado roles distintos a hombres y mujeres, y de nuevo, ¿es apropiado que una mujer predique? No lo es. Eso es pecado. Eso no es parte de lo que se considera decente y con orden. Eso es rebeldía. Llevemos esto a un entendimiento que sea provechoso. Vamos a mencionar otros pasajes. Ya lo hicimos al estudiar 1 Corintios, pero ya estamos haciendo el estudio de Mateo, que se transmite principalmente por televisión e internet. Pero al terminar ese estudio, y como dije, ya empecé a grabar programas para el siguiente libro que estudiaremos, y se trata de la Epístola de Pablo a los Romanos. Y hay algunos pasajes en Romanos que algunos quieren tergiversar para justificar que es aceptable que las mujeres enseñen y dan ejemplos. Una mujer rebelde muy famosa llamada Beth Moore dice que Dios la ha llamado. No, Dios no la ha llamado a predicar. Eso es mentira. Es un engaño. Es rebeldía. Ella dice, pero la mujer que estaba en el pozo compartió su fe con hombres. Ella hablaba sobre Yeshua. Eso es algo muy diferente a lo que estamos diciendo aquí. ¿Es apropiado que una mujer, si tiene la oportunidad, comparta su fe con alguien? Quizás está viajando en un autobús, eso es algo muy común en Israel, y llega una oportunidad. ¿Ella puede compartir su fe con un hombre? Seguro que sí. Eso no es enseñar, eso no viola los parámetros de una congregación local. Una mujer puede dar testimonio y decir, ¿esto es lo que Dios ha hecho en mi vida? Sí, puede hacer cosas como esa. Pero enseñar formalmente a un hombre en un entorno congregacional o en una conferencia sobre la fe, eso es una infracción. Así que no digan que porque pueden compartir el Evangelio, Dios les ha dicho que pueden enseñar. Eso es falso. Esa persona no entiende la Escritura y lo que la Escritura revela en este contexto, con respecto a dar enseñanza y tener autoridad sobre un hombre. Veamos lo que dice en el verso 13. El verso 13 está allí por una razón muy importante. Alguien podría decir, ¿no dijiste hace unos minutos algunas cosas sobre la cultura? Quizá en aquel tiempo eso iba en contra de la cultura, pero hoy en día eso está bien. He oído eso muchísimas veces. Debemos tener un poco de sabiduría para entender que llevar el cabello suelto en una cultura puede transmitir un mensaje que hoy, en la mayoría de las culturas, no transmitiría. No estamos hablando de una particularidad cultural, sino que hablamos de instrucciones claras. Y noten lo que Pablo dice en el verso 13. Así podemos saber que está hablando de algo universal, para todas las culturas y en todas las épocas. Dice, porque Adán primero fue creado. La palabra que aparece aquí es formado, Así que Adán fue formado primero y después Java, Eva. Esto nos está mostrando algo. Y esto se encuentra en la Torá, en el libro de Génesis, capítulo 2. En el capítulo 2 obtenemos una explicación más clara, una revelación de lo que vimos en el capítulo 1. En el capítulo 1 dice que Dios creó a Adán, al hombre. Hombre y mujer los creó. Así que tenemos una explicación general de cómo se originó la humanidad. Pero en el capítulo 2, vemos que el hombre fue formado primero, como dijo Pablo, y después la mujer. Y la mujer salió del hombre. Debemos recordar lo que Dios dice acerca del rol de la mujer en Génesis 2. ¿Eso es relevante? Todo el mundo dice que eso es el Antiguo Testamento, pero él está haciendo referencia a eso en el Nuevo. Porque Adán fue formado primero y después Eva. Y Adán no fue engañado. Esta palabra significa ser seducido. Adán no fue engañado. ¿Quién fue engañada? Java. Eva fue engañada. ¿Y qué pasó? Envuelta en... Y presten atención a esta palabra que sigue. En algunas Biblias, con traducciones que no son muy precisas, que son poco serias y que no respetan la palabra de Dios, puede que diga simplemente pecado. Quizá el término transgresión es aceptable, pero hay que entender que transgresión significa trans, es decir, pasarle por encima a algo. Esta no es la palabra que comúnmente se utiliza para decir transgresión. Son dos palabras en griego que básicamente significan ir más allá del lugar correcto. Es sobrepasarse. Los animo a que lo analicen bien. Pueden ir, por ejemplo, a BibleHub.com o a Bible Study Company y consultar sobre ese verso y verlo en algo parecido a una Biblia interlineal que ayuda a entender algunas cosas. Vayan a la sección que ellos llaman interlineal, hagan clic allí y podrán encontrar esta palabra, ver la concordancia de Strong que te da la definición de ella. Esa palabra significa, en resumen, ir más allá, sobrepasar, infringir o violar un dominio. Es decir, se supone que estés en un dominio, pero tú vas más allá de él. La mujer había sido llamada a ser una ayuda idónea para Adán, al primer hombre, en el jardín del Edén. Y ella fue seducida, fue engañada. Y tomó decisiones sin consultar con su esposo. Se asume que ella vio un fruto que era bueno para comer. ¿Según el criterio de quién? Según su criterio propio. Le pareció agradable y deseó tenerlo porque la haría sabia. Ella pensó en todas esas cosas. Fue engañada por el enemigo y eso trajo consecuencias. Este es el problema de hoy en día. A mucha gente no le agradan las consecuencias. Quieren pecar sin tener el castigo. Quítenme todos esos castigos. Eso es lo que hace la sangre del Mesías. Quita el castigo celestial, el castigo eterno de eso. Quita la barrera que hay entre Dios y nosotros, y alabado sea Dios por eso. Pero no necesariamente quita las consecuencias terrenales. Y lo que debemos entender es que Java pecó, y eso trajo consecuencias, y parte de eso es que la mujer no tiene autoridad sobre el hombre. Así que ella fue engañada y se pasó del límite. Literalmente dice que se convirtió en alguien que traspasa los límites. Ella tiene una tendencia y yo lo veo. El hombre también tiene defectos y tendencias pecaminosas y rebeldes, al igual que la mujer. Todos somos pecadores. Pero en este contexto el énfasis está en la mujer. Y lo que Pablo estaba revelando es lo siguiente. Escuchen bien. Pablo estaba revelando que existe una tendencia común entre las mujeres de pasarse de los límites, de usurpar, de ir más allá del dominio que la palabra de Dios le ha dado a la mujer. Y noten que la última palabra en el texto griego es gegone. ¿Por qué eso es importante? Porque al mirar la palabra de Dios, hay que prestar atención a la gramática. ¿Qué significado tiene este verbo? Permítanme traducir todo el verso completo. Dice, y Adán no fue engañado, sino la mujer, siendo engañada y pasándose del límite, se convirtió. Así que ella se convirtió en alguien que traspasa los límites. Pero esta es la parte importante. La palabra gegone, que significa convertirse, está en tiempo perfecto. Eso fue algo que ocurrió en el pasado. ¿Dónde? En el jardín del Edén. Es un pasado muy remoto, pero sigue siendo cierto hoy. Es decir, como todo hombre es descendiente de Adán y toda mujer es descendiente de Eva, todos descendemos de los hijos de Eva, como todos descendemos de Eva. Las mujeres, al igual que Eva, tienen una tendencia. Esa tendencia empezó en el pasado, sigue siendo presente hoy con nosotros y continuará, eso es lo que indica el tiempo perfecto, hasta que llegue el reino de Dios, hasta que tengamos ese nuevo cuerpo. ¿Cuál es esa tendencia que continúa? La mujer tiende a pasarse de los límites. Va más allá del dominio que Dios le ha dado. Queda un verso más, el verso 15. Pero, esto muestra que esa era su situación, pero hay algo que puede ministrarle a eso, que puede ayudar con eso. ¿Qué se supone que sea la mujer? Una ayuda idónea. Se supone que sea modesta. Se supone que sea sumisa. No es llamada a ser el centro de la atención. Por tanto, Dios le ha dado algo a la mujer que le asista en ese asunto, algo que la ayude con eso. ¿Qué será? Veamos el verso 15. Pero ella se salvará. Ahora bien, esta palabra salvar, debemos entenderla bien. Es la palabra sazo. Puede significar salvarse del pecado, como habíamos hablado, si ya eres salvo y nos referíamos a un contexto espiritual. Puede significar eso, pero no siempre es así. Esa misma palabra puede significar sanar. De hecho, muchos pasajes del Nuevo Testamento lo traducen como que la persona fue sanada, y se trata de esa misma palabra, salva. Por tanto, esto habla tanto de la salvación física como espiritual, tanto de algo social como algún otro asunto. Tiene que ver con ser restaurado a una condición adecuada. De manera que, en este contexto, no estamos hablando de la salvación de los pecados, del nuevo nacimiento, de que tu nombre sea inscrito en el libro de la vida del Cordero. No se hace referencia a eso en este contexto. Simplemente dice, pero ella se salvará, es decir, ella experimentará cómo Dios producirá un cambio en ella, una restauración al estado que Dios había querido originalmente, según sus propósitos. A través de, dice aquí, de tener hijos. Al analizar esta palabra, no solo se refiere al proceso de dar a luz, sino que va más allá de eso. Y en esencia, se trata de ser madre. Una mujer que se toma en serio su rol como madre de sus hijos tendrá un gran efecto en el modo en que se percibe a sí misma. En otras palabras, los hijos tienden a hacer que veamos mejor la realidad en nosotros mismos. Puedo darles un ejemplo muy bueno, brevemente. Hay un comediante muy famoso. Tiene un patrimonio que asciende a cientos de millones de dólares. Y él puede hacer que la gente haga lo que él quiera. Es excesivamente rico. Está casado y tiene hijos. Y cuando su hijo pequeño o su hija pequeña quieren un poco de agua por la noche y lloran, ¿Quién lo busca? Lo hace él. Y cuando conversa con su hijo, una vez su hijo le hizo una pregunta. Papá, ¿en qué trabajas? Él le dijo, soy comediante. Y le dijo, pero papá, tú no eres gracioso. No hay nada en ti que haga reír a la gente. Y él dijo, para mi hijo, no soy ninguna de las cosas que el mundo ve. Y en esa entrevista que yo vi, él mencionó que tener hijos era una gran manera de poner las cosas en perspectiva. Y que cuando sus hijos necesitaban que les limpiaran la nariz, o si necesitaban ayuda con alguna cosa, él lo hacía. Y eso le enseñaba acerca de las cosas importantes de la vida, a verse a sí mismo como quien es, un padre, un esposo, un proveedor para su familia. Pero sus hijos le han enseñado mucho sobre cómo debe percibirse a sí mismo. Y esto también es cierto, claro está, para la mujer. Así que Pablo estaba diciendo que el hecho de tener hijos, de criarlos, de ser madre, tendrá un efecto restaurador en ella. Si ellas, ahora hablaba de ellas en plural, dice aquí, si ellas en fe y amor y santidad con, y vuelve a mencionar la misma palabra, con sensatez, con sobriedad, con una mentalidad correcta. Y esa mentalidad correcta tiene que ver con la palabra de Dios. Leamos de nuevo. Esto tendrá un efecto si ella lo acompaña con la fe y el amor y la santidad, con una mentalidad sana. Esto es lo que revela la palabra de Dios. Repasemos. ¿Es apropiado que una mujer sea maestra sobre los hombres? No lo es. Recuerdo que recibimos un correo electrónico. Yo había hecho unos comentarios similares a este, y la persona me escribió, en ninguna parte de la Biblia se prohíbe que la mujer enseñe a hombres. ¿Qué acabamos de ver? Ellos quieren hacer lo que ellos quieren hacer. Todos somos culpables de eso. Pero eso no es prudente. Está basado en la rebelión. Está basado en esa naturaleza carnal de querer exaltarse a uno mismo en vez de exaltar a Dios. Debes humillarte a ti mismo para que puedas exaltar a Dios. Y voy a cerrar con lo siguiente. He hablado de manera personal sobre este pasaje y cerraré con este otro ejemplo. Cuando yo era joven, nunca llegué a pensar que yo estaría haciendo esto con mi vida. Nunca. No era lo que yo creía que era mi destino. No era mi sueño. Pero poco después de llegar a la fe, a finales del año 1982, en ese momento, Dios empezó a revelar su voluntad para mi vida. Y Dios hace eso con cada creyente. La pregunta es, ¿nos vamos a someter a eso? ¿Seremos fieles a eso sin importar el resultado? Verán, muchas veces Dios te llama a hacer algo. Y pasan los años, pueden pasar incluso décadas, antes de que empieces a ver la bendición de Dios sobre eso, la obra de Dios en eso. Puede que hagamos algo y no llegar a verlo, pero cuando lleguemos al reino de los cielos, Dios hará que conozcamos todas las cosas. Él nos mostrará cuán maravillosa, cuán buena, cuán productiva es su voluntad para la vida de una persona. Así que tienes la opción de elegir. Y para cerrar, les hablaré a las mujeres. Puedes escuchar esto y someterte a esto y hallar intimidad con Dios, la bendición de Dios. O con tu libre albedrío, puedes rechazarlo. Pero eso tendrá consecuencias, consecuencias eternas. Y puedes hacer que otro se pierda. Tu rebeldía puede afectar adversamente a alguien. De nuevo, yo quiero presentarme a Dios y decirle, Dios, Yo no estaba tratando de complacer a los hombres. Yo quería cumplir tu voluntad. Puede que no haya estado a la altura, puede que haya fallado miserablemente, pero al menos puedo decirte, Dios, con honestidad y sinceridad, que al tratarse de compartir tu palabra, yo quería compartir tu verdad, dejando de lado lo que a mí me gustara o no, lo que yo pensara o no, haciéndome a un lado y simplemente comunicar lo que la palabra de Dios enseña. Ese es el objetivo de todo maestro bíblico que realmente haya sido llamado a hacerlo y que esté caminando en ese llamado. Cierro con eso. Hasta la próxima semana. Shalom desde Israel.
1: Shalom from Israel.
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Señor. El reino de los cielos solo lo arrebatan los valientes, pero avanzando es que se llega.

0: Voy a compartir ahora mi pantalla, Baruch, para que veamos este video de 10 minutos y luego volveremos con tus comentarios.
1: Apóstol Guillermo Maldonado, tú dijiste que Dios te habló hace poco sobre partes del cuerpo. ¿Qué te dijo Él?
0: He visto durante 25 años milagros de sanación, maravillas de la ciencia, pero nunca había visto este tipo de reino creativo sobre el ministerio. Hace 3 meses el Señor dijo, quiero que liberes ángeles, y cuando liberes ángeles, ellos traerán partes del cuerpo procedentes del cielo y las pondrán en las personas.

0: Quiere asustarlos por lo que podría pasar si no dan dinero. Eso es lo que él hace aquí. Quiere promover la idea de que pronto podría empezar una guerra mundial, y si quiere ser protegido por Dios, debes enviarle dinero a Benny Hinn. Quiero que vean al tipo de la izquierda de traje oscuro con un pañuelo en la cara. Ese es Clarence McLendon, y ni él puede creer la audacia de Benny Hinn, quien está infundiendo todo este miedo en la gente. Y luego termina diciendo que, si quieres que Dios te proteja, debes enviarle dinero a Benny Hinn. Creo que este es el momento en el que todos debemos ser prudentes con nuestras finanzas. No es momento de temer. No es momento de confiar en el mundo, porque puede colapsar de un día para otro. Es momento de confiar en Dios, en todos los aspectos de la vida, sobre todo en las finanzas. Yo les aconsejaría ser más generosos ahora de lo que han sido en toda su vida. Si quieren recibir protección, porque es momento de sembrar, porque eso te protegerá. Así lo dice Eclesiastés 11:2. Dice, da una porción de siete, también de ocho, porque no sabes qué mal vendrá sobre la tierra. ¡Qué gran promesa! Que Dios protegerá a su pueblo. No he visto justo desamparado ni su descendencia que mendigue pan. Mucho amor para todos ustedes.
1: Pero hay áreas en el cielo que se ven como el oeste. Son así. Alguien en particular a quien sin duda he visto en el cielo es a John Wayne. Son los nombres de la gente que he visto allá. ¿Qué está haciendo él? Hace películas de vaqueros. Lo que hacía en la tierra, usas tus dones en el cielo. Yo lo vi haciendo una película de vaqueros en un sitio que se veía como el oeste. Solo que no hay bandidos, no te van a morder escorpiones, no pasa nada de eso. En la mente natural, uno piensa que esto estaría allí, pero no está. Es un lugar hermoso y glorioso, pero se ve igual al oeste. Y sé que él vive en esa parte. John Wayne vive en esa parte del cielo. Le encanta esa parte del cielo. Tiene ríos que la atraviesan desde el mar de cristal. Pero cuando lo vi, se me pareció al oeste.

0: Bien, soy una cristiana que cree que hay muchos caminos para llegar a Dios, además del cristianismo. Soy una cristiana de libre pensamiento, yo creo en este camino, pero no creo que sea el único camino. Lo que yo creo es que un lado espiritual, ¿alguien sabe cuál es su lado espiritual? Eso es bueno. Yo no estoy hablando de religión. No estoy hablando de religión. Yo soy cristiana. Esa es mi fe. No les pido a ustedes que sean cristianos. Si quieren serlo, puedo enseñarles cómo. Pero no es obligatorio. Yo respeto todas las creencias. Todas las creencias. Ahora, hay una fuerza, una energía, una conciencia, un hilo divino, en mi opinión, que nos conecta espiritualmente a todos nosotros con algo más grande que nosotros.
1: No hay un solo camino al cielo. No hay un solo camino al paraíso. Es como la televisión. Ahora hay más de 800 canales en el cable. Y todos son muy entretenidos, así que estoy seguro de que para ir al cielo debe haber más de un camino, porque si alguien ve otro canal o elige otro canal distinto al tuyo, igual se entretiene y quizás igual irá al cielo. No son solo palabras. Steve pone en práctica lo que dice. Tiene tres hijos. A dos les puso nombres cristianos como Broderick y a uno de ellos le puso un nombre musulmán, Ali, como muestra de respeto y aprecio por la religión y la cultura musulmanas. Lo llamé Ali porque lo supe en ese momento. ¿Qué sería diferente a ti? Ahí lo supe. ¿Y no tuviste problema con eso? No. Cuando vienes aquí, entiendes que el Islam es una religión de paz. ¿Por qué tendrías problemas con la paz?
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0: Tú, ponte a correr. ¡Corre! ¡Fuego! ¡Fuego! 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
0: Esto me dijo el Señor hace muchos años. Pon a la gente bajo la unción. Entre más estén bajo la unción, más serán cambiados.
1: ¡Fire!

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0: Bueno, ese fue un clip muy perturbador. Pero hay que mostrar estas cosas para exponer tanto engaño que hay en este mundo, incluyendo gente como Rodney Howard Brown, que creen estar operando bajo la guía y la unción del Espíritu Santo, pero claramente no lo están. Y queremos hablar de las manifestaciones de la Kundalini, que no es otra cosa que una falsificación del Espíritu Santo y es indiscutiblemente demoníaco. Por eso siempre le recomendamos a la gente que prueben los espíritus, que pidan discernimiento al Señor y la guía del Espíritu Santo, del verdadero Espíritu Santo. Queremos dar una descripción muy general de lo que es la Kundalini, porque muchas personas no lo saben, pero es algo que está operando de manera muy agresiva. En el hinduismo, Kundalini significa serpiente enroscada. Es una forma de energía divina femenina o Shakti, que se cree que está ubicada en la base de la columna vertebral. Se cree que es una fuerza o poder asociado con la divinidad femenina o el aspecto sin forma de la diosa. Se cree que esta energía del cuerpo, cuando se cultiva y se despierta a través de la práctica tántrica, conduce a la liberación espiritual. Desde entonces se ha adoptado en otras formas de hinduismo, así como en la espiritualidad moderna y el pensamiento de la nueva era. Se dice que los despertares del Kundalini ocurren por una variedad de métodos. Muchos sistemas de yoga se enfocan en despertar el Kundalini a través de la meditación, respiración y canto de mantras. Su nombre se deriva de su enfoque sobre el despertar de la energía Kundalini a través de la práctica regular de mantras, tantra, yantra, asanas o meditación. Con frecuencia se informa que la experiencia de Kundalini es una sensación notable de una corriente eléctrica que corre a lo largo de la columna vertebral. Traduje eso al español para que la gente pueda hacer una pausa aquí y leerlo en español. Ahora veamos las manifestaciones de la Kundalini en este diagrama bastante perturbador, que es básicamente una serpiente enroscada recorriendo el cuerpo. Las manifestaciones de la Kundalini son sacudidas violentas, sacudidas incontroladas, embriaguez espiritual o ruidos de animales. Esto no es el Espíritu Santo, hermanos y hermanas. Danos tus comentarios, Baruch. Estoy muy poco familiarizado con estos términos y todo eso. Además, estaba poco familiarizado con lo que estaba sucediendo en el cristianismo, usando el término de una manera muy ligera, en ciertas iglesias y congregaciones donde hacen reuniones cuya única finalidad es experimentar lo sobrenatural. Yo sí creo que experimentan lo sobrenatural, pero como acabas de señalar, no por parte del Espíritu Santo. No hay evidencia bíblica que diga que el Espíritu Santo trabaja de ese modo, y los términos que emplean, esas conductas que exhiben frente a todos, liberando lo que sea que estén liberando, para mí es influencia demoníaca. Al ver la conducta de la gente, eso no es de Dios, y me asombra, me sorprende ver a la gente en esto, porque cuando veo esto, el Espíritu de Dios me confirma inmediatamente que eso no es de Dios. Esto no proviene de Él, esto no es bueno, no es santo, no es puro, no es edificante. Pero tenemos grandes grupos. Si vemos algunos de los videos que mostraste, hay cientos o puede que hasta miles de personas que experimentan eso y la gente asiste durante semanas o meses a cierto lugar por ser, y aquí usan un término que no es bíblico, por ser un portal del cielo. Creen que Dios está derramando algo especial en ese lugar y que tienen que ir allí para experimentarlo. Y todo eso es demoníaco. El énfasis nunca está en caminar en obediencia a la palabra de Dios. Siempre está en buscar una experiencia sobrenatural y el resultado de eso es que eventualmente la gente se aleja. Ves que los individuos y líderes que se meten en esas cosas cambian su postura acerca de la palabra de Dios. Eso es peligroso.
1: Amén. Y desde mi perspectiva, y esta vez no hablo en nombre de Baruch, yo he experimentado un fuerte mover del Espíritu Santo en varias ocasiones, pero ha sido basado en la palabra de Dios, viendo lo que es probar los espíritus, viendo los frutos. Hay algunos que se dejan engañar fácilmente, hermanos y hermanas. Así que sean cautos, prueben los espíritus. Si no está alineado con la palabra de Dios, yo me alejaría de allí. Bien, continuemos. Quiero hablar un poco sobre la masonería, porque me he topado con muchos creyentes que están involucrados con logias masónicas, que están pensando en formar parte de logias masónicas, y por tratarse de una cosa tan demoníaca, engañosa y peligrosa, vamos a mostrar unas diapositivas al respecto. El general Albert Pike, gran comendador, soberano pontífice de la masonería universal, ese era el título que él mismo se puso, daba instrucciones a los 23 consejos supremos del mundo. Ahora leeré una cita de Albert Pike. Lo que debemos decirle a la multitud es que adoramos a un Dios, pero es el Dios que adoramos sin la superstición. A usted, gran inspector general soberano, decimos esto y puede repetirlo a los hermanos de los grados 32, 31 y 30. La religión masónica debe ser por todos nosotros iniciados en los altos grados mantenida en la pureza de la doctrina luciferina. Si Lucifer no fuera un dios, Adonai, el dios de los cristianos, cuyas obras demuestran crueldad, perfidia y odio al hombre, barbarie y repulsión por la ciencia, ¿Adonai y sus sacerdotes lo calumniarían? Sí, dijo él. Lucifer es Dios, y desafortunadamente Adonai también es Dios, porque la ley eterna es que no hay luz sin sombra, no hay belleza sin fealdad, no hay blanco sin negro, porque lo absoluto solo puede existir como dos dioses. La oscuridad es necesaria para que la luz sirva como su lámina, ya que el pedestal es necesario para la estatua y el freno para la locomotora. Esto es una cita. Hagan sus propias investigaciones. Ellos están diciendo que Lucifer es su Dios. Lucifer es Satanás. Esto es algo muy, pero muy demoníaco. Antes de pasar a otras diapositivas sobre la masonería, Baruch, dinos tus comentarios. Sí, incluso en algunos segmentos del judaísmo, Satanás es visto como un sirviente de Dios. La mejor manera de entenderlo es que a veces alguien necesita a otra persona que haga el trabajo sucio, por así decirlo. Y es así como algunos segmentos del judaísmo entienden a Satanás. En la masonería, afirman que Dios no puede existir sin una contraparte. Por tanto, eso es necesario para que exista Dios, y nada de eso es bíblico. Dios es Dios sin nada más. Él no necesita nada. El Dios bíblico existe independientemente. Es eterno, no necesita nada y no hace nada para él mismo porque es perfecto eternamente. Así que todo esto es solo una práctica ocultista. Son doctrinas de demonios, como lo estudiamos antes. No está basado en la Escritura. La masonería no es un grupo de creyentes que han formado una fraternidad. Como tú lo has dicho, es otro ejemplo de ocultismo. Y cuando vas a la raíz del asunto, como lo indica esta cita, ellos incluso reconocen que sirven a Lucifer. El término Lucifer, que aparece en muchas Biblias, es el término para Halel ben Shahar. Halel significa alabanza. Luego dice hijo de la aurora, es decir, de la luz. Y de allí viene el término Lucifer, porque viene de luz o iluminación en latín. Todo esto viene de las profundidades del infierno, y no hay manera en que alguien temeroso de Dios vaya a involucrarse en una logia masónica o en cualquiera de las otras organizaciones que forman parte de este movimiento, como Shriners y otras. Algunos de ellos hacen buenas obras, como dijimos. ¿Algunos estarán involucrados en obras como en hospitales y orfanatos? Sí, así es. Y esas cosas por sí mismas, es bueno hacerse cargo de orfanatos, pero ¿qué les enseñan a los niños de esos orfanatos? ¿Qué están haciendo? Todo esto es lo que dijiste antes. Satanás se disfraza de ángel de luz. Él hace cosas aparentemente buenas con un objetivo malvado, para hacerse de credibilidad, y lo que es realmente es un lobo rapaz vestido de oveja.
0: Amén. Vamos a ver otras citas que pueden investigar ustedes también para que no piensen que hemos inventado estas cosas. Ahora estamos leyendo un poco más profundo. Albert Mackey, masón de grado 33, secretario general del Consejo Supremo de Rito Escocés. Allí hay una referencia a la Enciclopedia de Masonería, página 618. La religión de la masonería no es cristiana. Fin de la cita. Otro masón de alto rango dijo, la masonería es considerada como descendiente directa o como sobreviviente de los misterios de Isis y Osiris en Egipto. Otra cita de Albert Mackey, el masón de grado 33. La interpretación de los símbolos de la masonería desde un punto de vista cristiano es una teoría que algunos han adoptado, pero yo creo que eso no se alinea con el sistema antiguo. Los principios de la masonería precedieron la llegada del cristianismo. Si la masonería fuera simplemente una institución cristiana, el judío, el musulmán, el brahmán y el budista no podrían participar consistentemente en su iluminación. En cambio, su universalidad es innegable. Cada uno en su idioma, los ciudadanos de cada nación, pueden conversar. En su altar, hombres de todas las religiones pueden arrodillarse. A su credo, los discípulos de distintas formas de fe pueden suscribirse. Esto es algo interreligioso. Todo el que crea en cualquier religión es bienvenido a ingresar a una logia masónica. Vamos a continuar. Mucha gente aún tiene dudas y dicen, yo no veo nada malo en eso. Bien, hay muchas iniciaciones que son secretas y queremos exponerlas ahora para mostrar la influencia demoníaca que ellos tienen. Solo miraremos una de las iniciaciones. Hay un video, pero no quiero mostrarlo porque es un poco perturbador, pero espero que logremos demostrar el aspecto demoníaco de las iniciaciones de la masonería y si alguien está siquiera considerando unirse a ellos, que antes reflexionen y busquen la guía divina para que no hagan eso. El candidato a aprendiz de un masón se para en la puerta esperando a ser llamado con una soga en el cuello y los ojos vendados. El guarda de la puerta toca tres veces y anuncia que el candidato desea entrar y obtener los privilegios de la masonería. Una vez que entra, el guarda que está adentro coloca la punta de una daga en el pecho del candidato y le pregunta si siente algo. El candidato luego es llevado ante el jefe de la logia y se arrodilla. Y se hacen una serie de preguntas y respuestas. El candidato se arrodilla y pone una mano en una Biblia o en cualquier otro libro religioso, al tiempo que aprieta el filo de un compás contra su pecho. Y esto es muy importante. Debe jurar que nunca revelará ningún secreto, artes, partes o puntos de la masonería oculta. Si rompe esa promesa, se obliga a que le corten la garganta, le arranquen la lengua y su cuerpo sea enterrado bajo las arenas del mar. El jefe de la logia luego le pregunta al candidato qué está buscando él en cuanto a respuestas. Y el candidato debe decir, la luz. Después, el jefe repite las amenazas en caso de que revele alguno de los secretos y luego le dan la bienvenida. Siempre hago esta pregunta. ¿De qué manera glorifica esto a Dios? ¿Qué luz están buscando realmente? ¿Y por qué impondrías este tipo de maldiciones sobre ti mismo? ¿Por qué harías algo así? Danos tus comentarios, Baruch. Es obvio que nada de esto tiene relación con la fe de Abraham, Isaac y Jacob. Nada de esto tiene relación con las enseñanzas de los apóstoles. Por eso, uno no puede servir al Dios viviente, el Dios de Israel, a través de su Hijo, el Mesías Yeshua Jesucristo,
1: y ser parte de eso. Y si la gente tiene dudas o le cuesta verlo, eso solo muestra lo alejados que están de una comprensión básica de la revelación de Dios dada en la Escritura. Esto no es adecuado para ningún hijo del Dios bíblico verdadero.
0: Amén. No me detendré mucho más en esto, solo leeré los encabezados, pero invito a la gente a que pongan la pausa y lea esto en detalle. Pero en resumen, estas son las razones por las que la masonería es demoníaca. El juramento del aprendiz es enteramente demoníaco, como ya vimos. El secretismo de la masonería es demoníaco. La masonería es una federación de religiones. La masonería menciona al Creador como un Dios compuesto. Este es importante y voy a leerlo. La búsqueda del santo nombre de Dios es alcanzada en el grado 13 del Real Arco, con la revelación del nombre Yabulón. Esa palabra solo puede ser mencionada por los tres compañeros Real Arco y cada uno pronuncia una de las sílabas, ya como una abreviatura de Jehová, Bul, que procede de Baal, el dios pagano con quien Elías tuvo una contienda, On, es un término empleado en la antigua religión misteriosa egipcia en referencia a la deidad de Osiris. Eso de por sí, hermanos y hermanas, es enteramente demoníaco. La masonería es finalmente un culto a Satanás. La masonería es un engaño de principio a fin, porque su dios es Lucifer. Y también la masonería prohíbe el nombre de nuestro Salvador. Eso es muy importante. La masonería no solo ignora a Yeshua o Jesús como Salvador, sino que hasta prohíbe su nombre en la logia. Debemos preguntarnos, si alguien está pensando en entrar en eso, ¿por qué hacen eso? Porque Yeshua es el único camino al Padre. Él es el camino, la verdad y la vida, y nadie va al Padre si no es por Yeshua. Y por eso ellos prohíben que se mencione su nombre. ¿Qué opinas de esto, Baruch?
1: De nuevo, esto me impresiona por ver cuán alejados están. Y sé de mucha gente, en tantas visitas que he hecho a congregaciones, en las que uno o dos de los diáconos son masones, asisten a logias masónicas. Me resulta increíble la falta de discernimiento para saber que esas cosas no pueden agradarle a Dios.
0: Amén. Quisiera terminar con un pasaje muy importante, Mateo 7, versos del 13 al 14. Entrad por la puerta estrecha, porque ancha es la puerta y espacioso el camino que lleva a la perdición, y muchos son los que entran por ella, porque estrecha es la puerta y angosto el camino que lleva a la vida, y pocos son los que la hallan. Dinos tus comentarios sobre este pasaje, Baruch. Según lo que hemos visto, con tanta falsificación en el cristianismo, con tanto engaño en el mundo, falsos cultos, falsos maestros, falsos profetas. ¿Cuáles son tus comentarios sobre este último pasaje? La verdad de Dios tiene, en verdad, el efecto de un estrechamiento. La Escritura nos dice en el libro de Proverbios que no hay que tener una mente amplia, sino estrecha. Queremos limitar nuestros pensamientos y nuestras acciones en base al texto bíblico, y al hacer eso, verán que no estaremos entre la mayoría. No admitiremos las cosas de este mundo, el mundo no querrá admitirnos a nosotros, nos verán como problemáticos, y eso está pasando cada vez más y más. Nos van a etiquetar de intolerantes, de estrechos de mente. Nos llamarán hasta racistas. No hace mucho leí un artículo en el que justamente hacían eso, porque alguien habló de cuán única es la Escritura, y el autor del artículo dijo que todo el que se enfocara en esa calidad de exclusividad, de que solo hay un camino, es alguien exclusivo y al ser exclusivo, y de esto hablaste hace unos minutos cuando mencionaste Hechos 4:12. Ellos ven ese término de exclusividad de un solo camino como racismo, por la razón que sea. Y a las personas les aterra que les digan cosas negativas. Pero quisiera decirles algo a nuestros espectadores. No se preocupen por cómo los llamen.
1: sean fieles al texto bíblico. No se preocupen por lo que digan de usted.

0: día o han estado metidos en eso, escríbanos, por favor, al correo australasia@loveisrael.org. Nos complacerá poder orar con ustedes. Habrá arrepentimiento y todas las cosas que eso trae. Pero no es demasiado tarde. El Señor nos rescata de todo en lo que estemos involucrados. Pero debemos reconocer esas cosas y los invito a que nos escriban. En general, como siempre, escríbanos si tienen comentarios o preguntas. Nos contenta recibir sus correos. Suscríbanse al canal. Esperamos que la enseñanza de hoy haya sido de bendición para ustedes. Denle me gusta al video y Baruch, quiero agradecerte por tu enseñanza hoy con estos importantes pasajes de la Escritura. Tus comentarios de cierre, por favor. De nuevo, te doy gracias por recopilar este material, por organizarlo y por todo el trabajo que haces y tener esa motivación. No haríamos esto, y aprecio la iniciativa de Christian en esto, pero no haríamos esto si no nos preocupáramos realmente por los demás. Vemos estos videos y advertencias como una forma de amar al prójimo como a nosotros mismos. Nos preocupamos porque entre más conocemos a las personas, vemos que en las familias hay gente que está enganchada en diversas manifestaciones de esta falsificación. Y eso nos preocupa. Y a sus familias también les preocupa. Esperamos que, aunque sea solo un poco, la gente al ver estos videos encuentre una razón para hacer una pausa, para reflexionar sobre algo que quizá no sabían, y al empezar a investigar con más profundidad, mencionaste que por falta de conocimiento mi pueblo es destruido. Muchas veces estos cultos y movimientos falsos no quieren dar de entrada toda la información, solo quieren dar una pequeña parte porque quieren atraparte. Así que espero que esto pueda servir como un puente que reconecte a la gente con la verdad y que motive a otros a que busquen a los que se han alejado para traerlos de vuelta con amor y no ignorar los peligros de esas manifestaciones. Amén. Gracias. Hermanos y hermanas, gracias. Les amamos. Por eso les damos estos mensajes y espero que haya sido útil resaltar estos peligros. Gracias nuevamente, Baruch, y les damos las gracias, Baruch desde Israel y yo desde Australia. Y esperamos vernos pronto, Dios mediante, en un próximo video. Shalom y que Dios los bendiga.
1: 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Que el Señor te bendiga en Yeshua HaMashiach, Jesús el Mesías, mientras caminas con Él. Shalom desde Israel.
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3: Quizás alguna vez te has preguntado, ¿a quién debes orar? ¿Puedes orar a Jesús? ¿Debes orar nada más al Padre? ¿Debes orar usando la palabra Dios? ¿Puedes orar al Espíritu Santo? Pues bien, en este video vamos a contestar esas preguntas. Hola, hermano, hermana, Dios te bendiga y haga resplandecer su rostro sobre ti. Este es un capítulo más, el segundo capítulo de la introducción sobre la oración. Puedes ver el primer capítulo o la primera parte aquí, donde contestamos la pregunta, bíblicamente, ¿qué es la oración? ¿Cuáles son las evidencias bíblicas de lo que es exactamente la oración? Te recomiendo que lo veas. Y pues bien, dicho lo dicho, vamos al asunto. ¿A quién debemos orar? Es más, te propongo algo. Antes de seguir con el video, ponle pausa y escribe abajo en la caja de comentarios tu opinión. ¿A quién debemos orar? A Dios, al Padre nada más. ¿Podemos orar a Jesús? Es decir, ¿podemos orar al Hijo? ¿Podemos orar al Espíritu Santo? Escribe tu opinión antes de continuar. Bien, ahora si revisaste las demás respuestas de las demás personas en la caja de comentarios, te vas a dar cuenta de que todas o casi todas las personas van a estar de acuerdo con que debemos orar al Padre en el nombre de Jesús. Y la segunda opción más popular va a ser que debemos orar a Dios, así, simple y llanamente. Y mira, la prescripción general de la Biblia, cuando lees la Biblia completa, los dos testamentos, es que efectivamente debemos orar a Dios Padre en el nombre del Hijo, en el nombre de Jesús. ¿Pero qué significa eso? Bueno, es lo que vamos a estar viendo precisamente. Todo esto para que tu oración sea efectiva,

Porque como vamos a ver más adelante, hay oraciones efectivas y hay oraciones ineficaces. De verdad, si tu oración no está siendo contestada, necesitas revisar que sea una oración eficaz, una oración como espera Dios que sea. A Dios no lo puedes tratar como se te pegue tu regalada gana. Pero eso es lo que vamos a estar aprendiendo. Ahora, probablemente algunas de las personas que están viendo este video, la pregunta les suene un poco extraña, como que ¿a quién debemos orar? Pues a Dios. Pero es que la pregunta no es tan extraña como parece. Mira lo que dice la Confesión de Westminster. En la divinidad hay tres personas, el Padre, el Hijo y el Espíritu Santo. Y estas tres personas son un solo Dios verdadero y eterno, idénticas en sustancia, iguales en poder y gloria, aunque distintas por sus propiedades personales. Esa es la definición de esta confesión de fe, de lo que entendemos como nuestro Dios que es tres personas. Ahora sé que se va a armar la cámara húngara, la polémica probablemente en los comentarios, pero este video no es para explicar lo que se entiende de nuestro Dios cuando uno se habitúa a relacionarse con Él, leyendo su palabra y orando, que es Dios Padre, Hijo y Espíritu Santo, tres personas distintas. Un solo Dios. Si quieres conocerlo, cree en el Jesús verdadero, en el Jesús que fue enviado por su Padre, que no se envió a sí mismo. Y entonces vas a llegar a conocer a Dios. Ahora bien, hay quien puede decir, pero es que debemos orar a Dios. Eso lo podemos ver en el Antiguo Testamento. Sí, efectivamente. Si tú ves el Antiguo Testamento solo, vas a darte cuenta que siempre las oraciones son elevadas a Dios, a Jehová. Tienen razón. Entonces, una persona basada en el Antiguo Testamento que diga las oraciones nada más deben ser elevadas a Dios, está en lo correcto, hasta cierto punto, porque la Biblia completa son los dos testamentos, los 66 libros. Y resulta que la revelación bíblica es progresiva. El Antiguo Testamento está incompleto en su revelación de Dios, porque todavía no nacía el Hijo de Dios. Jesucristo, el Hijo de Dios, vino a completar la revelación de Dios. Y así, leyendo todo el consejo de Dios y orando mucho por entendimiento al Señor y obedeciendo su palabra, uno se da cuenta de que efectivamente Dios es tres personas. De modo que la primera pregunta, ¿debemos orar a Dios? Sí, debemos orar a Dios. ¿Debemos orar al Padre? Efectivamente, es evidente que debemos orar al Padre en el nombre del Hijo. La otra pregunta, ¿podemos orar a Jesús? Mira, entendiendo la oración como toda comunicación con Dios, para alabanza, acción de gracias, petición, confesión de pecados, podemos observar que los apóstoles dirigieron a Jesucristo, aún estando en la tierra, un montón de oraciones. Como dice Hodge en su teología sistemática, no es que esa teología sistemática sea la palabra de Dios, pero es un buen estudio de la palabra de Dios. Eso es para las personas que pueden ser medio antiintelectuales. Dice a Jesús. Le pedían bendiciones que solo Dios podía otorgar, como cuando le dijeron, Señor, auméntanos la fe. ¿Por qué le iban a pedir eso a Jesús, siendo que la fe es un don de Dios? Efesios 2:8, por gracia sois salvos, por medio de la fe, y esto no de vosotros, pues es don de Dios. También el ladrón que fue crucificado junto a nuestro Señor, que le dijo a Jesús, Señor, acuérdate de mí cuando vengas en tu reino. Las últimas palabras del primer mártir, Esteban, ¿cuáles fueron? Señor Jesús, recibe mi espíritu. Y entonces, podemos ver claramente en las escrituras que muchas oraciones fueron elevadas a Jesús, tanto aquí en la tierra como en los cielos. Podemos ver que tenemos evidencia bíblica que nos anima a orar a Jesús y al Padre también. Pero, ¿podemos orar al Espíritu Santo? Sí, sí podemos. Siempre y cuando tengamos una buena razón y eso no se convierta en el énfasis de nuestras oraciones. Es decir, que no oremos enfáticamente al Espíritu Santo, porque no es la manera que dicta la Biblia para orar. Como dijo una vez un pastor, no hay ningún ejemplo en la Biblia en donde se ore al Espíritu Santo, en ninguna parte de la Biblia. Pero dado que el Espíritu Santo es Dios, no puede ser errado invocar y dirigirse a Él siempre y cuando haya una buena razón para hacerlo. Y eso a mí me preocupa mucho, enfatizar eso. Que haya una buena razón, porque en la actualidad en el evangelicalismo hay un montón de supersticiones con respecto al Espíritu Santo. Por cierto, quiero hacer una serie de videos, si el Señor lo permite, con respecto al ministerio del Espíritu Santo. El Espíritu Santo no viene a dar testimonio de sí mismo, no viene a llamar la atención sobre sí mismo, viene a dar testimonio de Cristo y testimonio de que somos hijos de Dios. Ese es su ministerio. Pero igual que con el asunto de
orar a Jesús, necesitamos entender que la prescripción bíblica es que oremos al Padre en el nombre del Hijo, al Padre en el nombre de Jesús. Pero también necesitamos entender que el Padre, el Hijo y el Espíritu Santo son dignos de oración y de alabanza. Y Dios es poderoso para responder nuestras oraciones. Así que no es incorrecto, siempre que tengamos una buena razón, orar al Espíritu Santo. Sobre todo cuando estamos pidiendo algo que tiene que ver con su esfera de ministerio. Sin embargo, te repito, debes entender, ese no es el patrón de la Biblia y no debe convertirse en el énfasis dominante de nuestra vida. Ahora, una vez que oras a Dios, ¿cómo puedes estar seguro o segura de que estás orando correctamente, eficazmente? ¿Cómo puedes estar seguro o segura de que será una oración contestada, tanto positiva o negativamente, pero contestada? En otras palabras, ¿cómo orar a Dios correctamente? Pues bien, eso es lo que vamos a ver en la siguiente parte de esta introducción, de esta serie sobre la oración, si el Señor lo permite. Si este video te fue de bendición, compártelo con alguien más para que también le sea de bendición, y eso ayuda mucho a este canal. Sígueme también en Facebook, Hermano Daniel T, Hermano Daniel T. También en Instagram y en TikTok, Hermano Daniel T. Y que el Señor haga resplandecer su rostro sobre ti y los tuyos. Amén.

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3: Vemos en las Escrituras esta frase, decentemente y con orden. La palabra decente significa mucho más que aceptable. Significa algo que es apropiado según las instrucciones de Dios y el carácter mismo de Dios. Y cuando nos esforzamos en alcanzar eso, se producirá un resultado, un orden. Algo se manifestará que trae consigo los propósitos de Dios. Y cuando se alcanza ese propósito que Dios tiene para una situación determinada, para tu vida en este momento, se hace visible la justicia, la gloria de Dios se manifiesta y pasan cosas buenas. Tenemos que reconocer que los caminos de Dios constituyen la única manera en que podemos experimentar lo que es bueno realmente y, como dijimos en otra oportunidad, lo que satisface realmente. Y esa satisfacción supera todos los ataques, todos los logros del enemigo en nuestra vida. Debemos confesar que esas veces en que hemos pecado, en que le hemos fallado a Dios, son victorias del enemigo. Pero mediante el arrepentimiento, por la obra milagrosa de Dios a través de su Espíritu Santo, todas esas cosas son redimidas, es decir, son cambiadas y transformadas en algo que puede traer la satisfacción que proviene de Dios. Nuestro Dios es bueno. Toma tu Biblia y busca conmigo 1 a Timoteo, capítulo 5. Libro de 1 a Timoteo, capítulo 5. En esta epístola pastoral, vemos que Pablo instruía a Timoteo en su posición de joven líder de una o varias congregaciones, y le hablaba con respecto a cómo poner las cosas en el orden correcto, cómo hacer las cosas decentemente, es decir, de una manera apropiada que permita alcanzar los propósitos de Dios y manifieste su gloria. Vamos a ver que en esta lección y en gran parte de la lección que viene, Pablo nos habla de las viudas. Pero comencemos de una vez a leer 1 a Timoteo capítulo 5, iniciando, por supuesto, por el verso 1. Y leemos que dice así, al anciano. Y esto puede referirse a alguien de edad avanzada o a alguien que ocupa un puesto de liderazgo dentro de una congregación local, alguien que es admirado, respetado, tanto él como su visión y su liderazgo. Pero el hecho de que alguien sea anciano no significa que siempre esté en lo correcto. Por tanto, Pablo le dijo a Timoteo, al anciano, no reprendas. Esta palabra reprender tiene una connotación de inclemencia o incluso de humillación pública. Él dijo, a alguien así, al anciano, no reprendas, sino en vez de reprenderlo, dice aquí, exhórtalo o anímalo como a un padre. El término padre aparece aquí porque sabemos que según la Torá debemos honrar, y esa palabra significa dar gloria a los padres, tanto a tu madre como a tu padre. Por tanto, con el anciano, no te comportes de una manera que sea deshonrosa o irrespetuosa, sino que exhórtalo como lo harías con tu propio padre. Y a los más jóvenes, es decir, a los que no son ancianos, sino hombres de menor edad, si actúan de forma desordenada, sin guiarse por la verdad, nuevamente, exhórtalo o anímalo. ¿Como a quién? Como a los hermanos. Como harías con alguien a quien amas en verdad, como a tu propio hermano. Luego, en el verso 2, hay un cambio del masculino al femenino. Tenemos la misma palabra para anciano, pero en femenino. Esto puede referirse a la esposa de un anciano o simplemente a una mujer de avanzada edad. Dice igualmente, y la implicación es exhórtalas, no las reprendas. Exhórtalas como a una madre. Y a las mujeres más jóvenes, tal como lo vimos antes, con los hombres más jóvenes, a las mujeres más jóvenes igualmente como a hermanas. Pero hay algo diferente. Al llegar a donde dice mujeres jóvenes, dice exhórtalas. Queremos poner las cosas en orden, pero hay algo que está siendo resaltado, algo que es prominente. ¿De qué se trata? No solo dice que las exhortes como lo harías con tu hermana, sino que agrega con toda pureza. Esto es quizás una referencia, si lo vemos, por ejemplo, desde la óptica de la comunidad judía, en vez de la palabra pureza, quizás aparecería la palabra hebrea snuá, que significa recato. Tiene que ver con el decoro respecto a cómo una mujer joven, o todas las mujeres en este caso, se presentan a sí mismas. Y simplemente es un modo de exhortarlas a ser mujeres recatadas. Y como vimos anteriormente, esto puede estar muy relacionado con el modo de vestirse, de cómo las ven los demás. ¿Son ellas un ejemplo de recato? Y como dice la palabra, de pureza. Esto es muy importante. Ahora entraremos en el tema central de este pasaje, y es las viudas. Sabemos que bíblicamente la Escritura nos da instrucciones con respecto a las viudas. Las viudas ocupaban un puesto importante dentro de la congregación de Israel, quienes habían recibido el mandado de cuidar a estas mujeres mayores que eran viudas. Obviamente, mujeres cuyos esposos habían muerto. Se recogían ofrendas para ellas. Desempeñaban un papel dentro del templo, en el tiempo del Antiguo Testamento, orando diligentemente. Vemos en el Nuevo Testamento, por ejemplo, en el libro de Lucas, que una mujer llamada Ana estaba en el templo y oraba constantemente. Recuerden esto porque aparecerá algo relacionado más adelante en este pasaje. Veamos de nuevo el verso 3, donde dice, a las viudas honra. Y luego dice, a aquellas que son realmente viudas. Solo porque el esposo haya fallecido, no quiere decir que la mujer entre dentro de esta categoría de viuda de la que hemos hablado. De una viuda que desempeña un papel. Una viuda por la que, como dijimos antes, los hijos de Israel asumen una responsabilidad directa. Quisiera decirles que, en mi opinión, todos somos culpables de esto. No estamos haciendo un buen trabajo en esta área. Esto es algo que Pablo le enfatizó a Timoteo, así que debería tomarse con la misma importancia que Pablo le dio en este pasaje de la Escritura. Veamos de nuevo el verso 3. Dice, a las viudas, honra a aquellas que son realmente viudas. Pero si, y ahora pasemos al verso 4. Pero si tuviera hijos o nietos, dice, que ellos aprendan primero a ser piadosos en su propio hogar. Esto significa que si la mujer que enviuda tiene hijos o nietos, hay que enseñarlos. Ellos deben aprender primero que si quieren ser personas piadosas en su propio hogar, y esto es obviamente una referencia a una familia, esa piedad debe comenzar por esa viuda dentro de su propio hogar. Antes de que se conviertan en una carga, en una obligación financiera para una iglesia local, primero que nada, la familia, los hijos, la siguiente generación o la segunda generación debe velar por su madre o su abuela. Esto es lo correcto. Esto tiene que ver con lo que nos dice la Torá acerca de honrar a los que te dieron la vida, a tus padres, y honrar a los que son mayores, a los ancianos. Dice, pero si alguna viuda, hijos o nietos tiene, que aprendan primero, es una palabra que expresa prioridad, a que su propio hogar sea piadoso. Y la siguiente palabra es recompensar, dar un pago a cambio de algo. Que se haga un pago. Y ese aporte de esa siguiente generación o de la segunda generación a beneficio de su madre o de su abuela, dice aquí que esto es aceptable y que es algo bueno. Dice que es bueno y aceptable delante de Dios. Dejen que ellos den un pago en respuesta a qué. Bueno, es muy significativo que esta palabra hable de recompensa, en el sentido de que no es una compra, es una restitución. Del mismo modo que nuestros padres y abuelos impactaron nuestra vida, debemos reconocerles eso al hacernos cargo de ellos, al estar dispuestos a dar de nuestros recursos para cuidar de ellos, antes de que la congregación local esté obligada a hacerlo. Dice, porque esto es bueno, es decir, es la voluntad de Dios, y es aceptable ante Dios. Verso 5. Pero alguien que en verdad es viuda, y noten algo más, y que está sola. Esto implica el caso opuesto al que acabamos de ver. Esta mujer no tiene hijos, hijos que estén presentes o que estén vivos, o que tengan los recursos necesarios. Así que en cuanto a su manutención, ella realmente está sola. Pero ella ha demostrado algo. ¿Qué ha demostrado? Ella tiene un testimonio de que tiene esperanza en el Señor. Esta palabra, en este contexto, tiene que ver con confianza. Y lo que llama la atención es que esta palabra está en tiempo perfecto. El tiempo perfecto en griego no debe confundirse con el tiempo perfecto en hebreo, pues son dos cosas distintas. El tiempo perfecto en griego implica que ella ha esperado y que ella ha demostrado esa esperanza en el pasado, que esa esperanza sigue viva y que sigue siendo demostrada actualmente, porque su fe y su confianza están en Dios. Y hay una fuerte indicación de que ella seguirá teniendo esa misma fe en el futuro. Es decir, que su fe en Dios no es un evento pasajero, no es algo temporal debido al problema que enfrenta, sino que ella tiene una reputación consistente de confiar en Dios. Y su vida refleja en forma consistente esa confianza. Es a lo que nos referimos aquí. De modo que Su esperanza está puesta en el Señor, y de nuevo, ella continúa haciéndolo. Esa esperanza en el Señor se manifiesta como una fidelidad al llamado de una viuda. Y veremos cuál es el papel de una viuda en el sentido bíblico, no solo en un sentido general. En un sentido general, la mujer se casó, su esposo murió y ella quedó viuda. No estamos hablando de eso nada más. Una viuda en sentido general puede que no califique para entrar bajo la denominación de viuda en un sentido bíblico. Es decir, alguien cuyas necesidades verdaderamente se espera que sean cubiertas por la congregación local. Ella debe ser alguien que persevera, que se mantiene en forma consistente en súplicas y en oraciones de día y de noche. Esto es lo que se menciona en el libro de Lucas sobre la mujer que hizo esa profecía, esa declaración profética sobre el Mesías. Y también vemos la obra del Mesías. Así que todo esto es muy significativo. Las viudas no son solo mujeres que nos inspiran lástima, sino que tienen un papel importante y valioso, porque nada es más importante que la oración. La oración produce grandes cambios. Por tanto, si ella persevera en oración, consistentemente en súplicas y oraciones noche y día, ese es otro término que indica consistencia, ella es verdaderamente una viuda. Ahora veamos el verso 6. Pero, y esto significa en contraste con, así es como podemos discernir si una mujer cuyo esposo falleció es realmente candidata a pertenecer a esta categoría que recibe manutención como viuda. Dice, pero si ella, y aquí aparece una palabra que en español podemos traducir como relacionado a la autoindulgencia. Alguien que busca tener las mejores cosas de la vida, que no quiere conformarse con una vida tranquila y sencilla. No busca solamente tener su manutención, su provisión diaria, para llevar una vida de sacrificio a Dios y hacer oraciones y súplicas por otros. Si ella está más enfocada en vivir con lujos y deleites, si el centro de su vida es ella misma, dice aquí que, en ese caso, su vida, y esto básicamente se refiere a su modo de vivir, y en ese modo de vivir, está muerta. Así que ella no está ejemplificando la vida en la fe, sino que su vida habla de lo que está muerto. Ahora bien, aquí hay algo que debemos entender. Cuando hablamos del reino, lo que debe venirnos a la mente es la noción de vida. El reino produce una cualidad, un carácter de un tipo específico de vida. Pero cuando estamos enfocados en el mundo, la consecuencia del mundo es la muerte. El reino es vida y este mundo es muerte. Por tanto, aquí lo que se nos dice es que si el énfasis de ella está centrado en sí misma y en la vida de este mundo, entonces ella realmente es alguien que ministra muerte y no vida. Eso es lo que la vida de ella representa. Por tanto, ella no debe integrarse a este grupo de viudas. Pasemos ahora al verso 7. Pablo dice, estas cosas que te he dicho, y las que le dirá después, estas cosas manda para que sean irreprensibles. ¿Y cuál es el sujeto al que va referido el término irreprensibles? Puede que sea la viuda, o tal vez se trate de la congregación en un sentido colectivo. Porque si una congregación sabe cómo tratar debidamente a las viudas, a cuáles dar sustento y a cuáles no, entonces tendrán un testimonio piadoso. Será una congregación irreprensible. Veamos ahora el verso 8. Pero si alguno, y ahora está hablando de los miembros de la congregación, los que quizás tengan a la madre o a la abuela en condición de viudez, dice aquí, pero si alguno, su propio hogar no sustenta, y luego está la palabra especialmente. Así que especialmente, si su propio hogar, su propia familia, él no la sustenta, este niega la fe. ¿Saben qué es lo importante? Que esa frase negar la fe también está en tiempo perfecto en griego. Lo que quiere decir que ha hecho esto antes, lo sigue haciendo, y no habrá un cambio en el futuro. Esto nos da un principio importante. Y, de nuevo, recordemos el contexto, el misgeret, el marco de referencia que Pablo nos dio cuando mencionó la frase decentemente y con el orden apropiado. Él habló de no reprender, sino de exhortar. Así que, si hay alguien que no esté haciendo lo correcto, si lo confrontas desde el amor, si lo motivas a hacer lo correcto, puede que él se arrepienta, puede verse en esa confrontación y decir, ¿sabes qué? Tienes razón, debo hacer un cambio en mi vida. No estoy haciendo lo que Dios espera de mí. Y así has ganado a tu hermano, es decir, has tenido la victoria junto con tu hermano en esta situación. Aquí, hermano, es un compañero creyente. Pero si alguien rechaza eso, en forma consistente, tiene los medios, pero no va a darle nada a su mamá o a su abuela, si no está interesado en eso, ¿qué dice aquí? Que una persona así está negando, literalmente dice, ha negado, está negando y seguirá negando la fe. Y es peor que un no creyente. ¿Por qué? Porque hay muchos no creyentes que sí se dan cuenta de esta verdad básica de hacerse cargo de sus padres y de sus abuelos y entienden ese vínculo familiar. Pues ellos han invertido sus vidas en ti, trayéndote al mundo, criándote, cubriendo tus necesidades. Así que es algo sencillo y natural, y si alguien no hace caso de estas verdades, como dice aquí, es peor que los no creyentes. Verso 9. Ahora leemos aquí. La viuda, debes ponerla, es decir, debes ponerla en esta categoría, ese grupo de viudas que recibe manutención, dice, y si es una viuda que no ha llegado a 60 años, básicamente dice que solo pongas en esa categoría a las que han llegado a esa edad, deben tener 60 años o más. Y luego dice otra cosa que es muy importante. La viuda que ha sido y otra vez está en tiempo perfecto. Se refiere a algo que es consistente, algo que es continuo. Que esta mujer tiene un testimonio en el pasado, la gente lo reconoce y tienen la confianza en que seguirá siendo así. ¿Y de qué hablo? Que la viuda haya sido esposa de un solo hombre. Y esto nos hace recordar algo. Para que un hombre pudiera ser diácono, anciano u obispo, es decir, pastor de una congregación o supervisor de un grupo de congregaciones, debía ser un hombre de una sola mujer, es decir, que solo se hubiera casado con una persona. Eso no se refiere a estar casado con una sola mujer a la vez, sino que haya tenido una sola esposa en toda su vida. Aquí dice eso mismo como requisito para que la viuda sea integrada a este grupo. Ella debe tener como mínimo 60 años de edad y tener ese testimonio de haber sido esposa de un solo hombre. Es decir, que solo se haya casado una vez. Ahora pasemos al verso 10. Dice que en buenas obras ella tenga testimonio. Noten que se hace un examen de la viuda de esta mujer, no de forma negativa, pero se hace una evaluación de su vida para ver si tiene un testimonio de haber demostrado su fe en todos los aspectos de su vida. Primero que nada, que ella esté comprometida con el reino y no con las cosas de este mundo. Que tenga al menos 60 años de edad y que solo haya estado casada una vez. Y que haya hecho buenas obras y haya dado testimonio de eso. Y que haya criado a sus hijos, que lo haya hecho debidamente. Que haya practicado la hospitalidad con los extraños, y luego dice, y si los pies de los santos ha lavado, es decir, que ella tenga un testimonio de humildad, que las personas de fe que hayan entrado a su hogar recibieron la hospitalidad básica, que les haya lavado los pies, tal como el Mesías les lavó los pies a sus discípulos. Con esto, se demuestra humildad, una disposición al servicio, y que el orgullo no ocupa el centro de nuestra existencia. Y ahora leamos la segunda parte del verso 10. Y si los afligidos, los que sufren, ella ha ayudado. Es decir, al evaluar la vida de ella, cuando hubo alguien pasando necesidad, alguien que estaba sufriendo, alguien que tenía un problema, ella, en la medida de sus posibilidades, intervenía para ayudar. Que tenga un testimonio de ser una mujer que ministró, que sirvió a los demás, que hizo buenas obras con hospitalidad, demostrando humildad, una disposición a mostrarse a sí misma, no como alguien que desea deleitarse con las cosas de este mundo, sino dispuesta a caminar en los mandamientos de Dios. Dice, en este caso, ella debe ser puesta en ese grupo. Y luego dice al final del verso 10, si toda buena obra, ella ha seguido. Y la implicación es que se dedicó a eso. Lo que es, una vez más, un testimonio de que esa mujer deseaba servirle a Dios, que ella estaba comprometida con todo eso de forma tal que la comunidad pudiera dar testimonio de ello. De manera que no es nada más una condición física. Se casó, su esposo murió, así que la ayudamos. No, esto nos habla de que hay que examinar si debe ser puesta en un grupo cuyo bienestar queda bajo el cuidado constante de la congregación. Que velen porque ella tenga un lugar donde vivir, que tenga ropa, comida, sustento, para que pueda hacer el ministerio que le ha sido dado, para que pertenezca realmente al grupo de viudas que se dedicarán a la oración y a la súplica, y que serán instrumentos del ministerio dentro de esa comunidad o iglesia local. Esto es lo que Pablo estaba enseñándole a Timoteo. Y debido al grado de detalle y al tiempo que invirtió en este tema, en referencia a esta epístola pastoral, queda demostrado su nivel de importancia. Yo les hago esta pregunta a las congregaciones. ¿Estamos poniendo esto en práctica? ¿Estamos reconociendo esta verdad bíblica y comunicando esto a las viudas de mayor edad? Y decirles lo siguiente, deben ser mujeres que estén determinadas a hacer que la oración sea el fundamento de sus vidas el fundamento de su ministerio, que sean las que interceden por los de su congregación local y que lo hagan como un cuerpo de viudas, un grupo de viudas designado y apartado para ese propósito. Esto muestra la importancia de la oración. Y aquella viuda que entre en ese grupo estará ocupando un puesto muy importante, de mucha honra. Luego dice en el verso 11, pero las viudas más jóvenes, ya sabemos que para estar en esta categoría debían tener al menos 60 años, pero las viudas más jóvenes, no admitas. ¿Por qué? Porque cuando en ellas crezca el deseo, es decir, que como son más jóvenes, puede que por ahora estén muy comprometidas en ese tiempo de necesidad como creyentes. Pero él explicó que hay una tendencia en las mujeres más jóvenes de hacer el compromiso y decir, sí, quiero servir al Mesías en esta forma tan especial. Pero cuando crece el deseo, es decir, cuando empiezan a apartarse de eso, ¿qué sucede? Dice, casarse, ellas quieren. Así que hay una tendencia en las mujeres más jóvenes de apartarse de ese estilo de vida, de ese compromiso de vivir en oración, y cuando empiezan a apartarse de eso, ¿qué sucede? Ellas quieren casarse otra vez. Y al hacer eso, veamos lo que él dijo. Y luego veremos el último verso, el 12. Él estaba diciendo lo siguiente. Cuando una persona asume un compromiso públicamente, yo voy a ser usada por Dios para este propósito. Me comprometo con esto. Esto es lo que haré por el resto de mi vida. Pero más adelante se aparta de eso. Es una declaración de menosprecio. Esto trae un desprecio hacia esta mujer y también hacia la congregación local. Por tanto, veamos lo que dice el verso 12. Dice, tener crima. ¿Qué es crima? Juicio. Y la palabra crima también puede significar condenación. Si ella se compromete a eso y luego se aparta, ella recibe condenación porque la prioridad de su fe es la misma palabra. Lo primero, la prioridad de su fe, ¿qué le hizo ella? La ha hecho a un lado. Ella no se mantuvo en ese llamado que ella reconoció, sino que cuando sus circunstancias cambiaron y conoció a alguien con quien quiso casarse, encontró una oportunidad diferente e hizo al lado esa prioridad que ella había testificado como la prioridad de su vida, a fin de hacer algo distinto de ese llamado a ser una mujer de oración para esa congregación local, y más allá de esa congregación local. Así que, quiero concluir diciendo lo siguiente. Hay una gran necesidad de que la congregación reconozca a las viudas, reconozca su necesidad de tenerlas, reconozca ese papel especial que ellas desempeñan y que incluyen recursos en sus presupuestos para la manutención de las viudas que son realmente viudas y, por supuesto, que tengan esa necesidad financiera. Puede que haya alguna mujer que cumpla con todos los requisitos de esta categoría, todos los requisitos para ser una viuda, y puede que sea integrada a este grupo, y alabado sea Dios por eso. Pero tal vez ella no tenga esa necesidad financiera, y ella tenga solvencia financiera. Ella puede seguir siendo una viuda, pero no recibirá ese aporte que la congregación destina a las viudas que están solas y que no tienen los recursos monetarios, y que son dependientes. Les invito a que nos comprometamos a que en nuestra congregación local empecemos a pensar en cómo implementar este mensaje bíblico que Pablo le dio a Timoteo sobre la importancia de las viudas. Cierro con esto. Hasta la próxima semana. Shalom desde Israel.
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1: Shalom y bienvenidos a Vía Haftag Israel, una frase hebrea que significa amarás a Israel. Esperamos que se queden con nosotros durante los próximos 30 minutos, ya que nuestro maestro, el Dr. Baruch, nos compartirá una enseñanza expositiva de la Biblia. 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Aunque todos los cursos en el instituto se imparten en hebreo, el Dr. Baruch se complace en compartir esta enseñanza en inglés con doblaje al español. 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Aquí está Baruch y la lección de hoy.
2: Are you walking?
3: ¿Estás caminando de la manera correcta? Verás, por naturaleza, tendemos a desear que las cosas se nos den fácilmente. Y si dependiera de nosotros, cuando tenemos una oportunidad de tomar una decisión, usualmente elegimos lo que pensamos que es más fácil, que no será problemático ni difícil. Pero esa forma de mirar la vida no es la correcta. Debemos entender, como discípulos del Mesías Yeshua, que cuando nos apropiamos de la fe de la palabra de Dios, de la verdad que las Escrituras revelan, ¿saben qué produce eso? Eso nos convierte en enemigos del mundo. Y descubriremos como seguidores del Mesías que vamos a ser odiados, vamos a ser perseguidos, y el mundo no nos apoyará, no le agradaremos, y el mundo se opondrá a nosotros. Debemos saberlo de antemano con el fin de orar efectivamente, de no ser sorprendidos ante lo que enfrentaremos y que podamos buscar la fuerza, la perseverancia y la resistencia en el poder del Espíritu Santo, con el fin de mantener un caminar, un estilo de vida que agrade a Dios. Cuando caminas en obediencia, encontrarás oposición. Tomen sus Biblias y vayan conmigo al libro de Mateo, capítulo 7. Libro de Mateo, capítulo 7. Estamos en medio de un estudio sobre el famoso Sermón del Monte que el Mesías le dio a sus discípulos, con el fin de que podamos comportarnos de una manera digna y elogiable. Ese debería ser tu objetivo y el mío. Primero y principal, quiero vivir una vida que alabe a Dios, que le agrade porque cumple con sus propósitos. Y la clave es esta: vivir conforme al propósito para el cual Él me salvó. Él fue a esa cruz, derramó su sangre, sufrió una muerte extremadamente dolorosa para que tú y yo seamos una nueva creación. No solo para el maravilloso propósito que, sí, cuando muramos, podamos ir al reino de los cielos. Claro que Él murió para eso. Es una promesa, una maravillosa promesa, una verdad fundamental de nuestra fe. Pero entendamos que existe no solo un resultado futuro, sino también uno presente, un resultado continuo para nuestro día a día de ser un seguidor del Mesías. Ese resultado es que vivamos de una manera que cumpla con sus propósitos. Noten lo que dice aquí en Mateo 7. Continuaremos donde quedamos la semana pasada. Miren, por favor, el verso 13. Instrucciones. Y estas instrucciones son imperativas. Eso quiere decir que son mandamientos, y mandamientos con un sentido de urgencia. Él dice: entren por la puerta estrecha. Entonces, cuando tomemos decisiones, encontraremos, según lo que nos dice aquí, que ellas deben ser estrechas, queriendo decir que pocas personas pensarán igual que nosotros. No será lo más popular, no será con lo que la mayoría de la gente estará de acuerdo. Así que dice: entren por la puerta estrecha. ¿Por qué? Porque ancha es la puerta, y esta siguiente palabra, espacioso es el camino el camino que conduce a, y la siguiente palabra significa destrucción. ¿Entiende esto? Cuando leemos la Escritura, tendemos a ver lo que yo llamo dicotomías. Una dicotomía no es más que una división entre dos cosas, y con frecuencia ambas son radicalmente diferentes. En la Escritura encontramos luz y oscuridad, bien y mal, lo que es correcto y lo que no es correcto. Hablamos de polos opuestos, y aquí nos indica que existen dos maneras de vivir la vida. Nos quiere decir que tu vida experimentará destrucción. Algunos de ustedes, oigan bien porque es un hecho. Muchos de ustedes están viviendo, tomando decisiones que son destructivas para ustedes. No solo destructivas en este mundo, en esta vida, sino también traerán destrucción eterna. Y estarán arrepentidos por la eternidad. Entonces, esta puede ser para algunos de nuestros espectadores una maravillosa oportunidad para hacer un cambio. Un cambio eterno que transformará todo en ti. No solo hoy o mañana, o en el año entrante o dentro de 10 años, lo que sea. Mientras tengas aliento, tu vida será transformada. Y aunque dejes de vivir, adivina qué, sucederá lo mismo. Experimentarás una transformación eterna. Hay un camino. Veremos que hay un camino que conduce a la destrucción. Y hay un camino que lleva a la vida abundante, a la vida eterna. Entonces, una vez más, leemos. Entren por la puerta estrecha porque amplia es la puerta y espacioso el camino que te lleva, te conduce a la destrucción. Y aquí está lo más triste. Y muchos, muchos son los que entran por ella. La mayoría de la gente, la gran mayoría, tomará el camino incorrecto. Estarán entrando por la puerta equivocada. Verso 14. Porque estrecha es la puerta y angosto el camino que conduce a la vida. Y luego dice, pocos son aquellos que la encuentran. Permíteme decirte que no te tropezarás con esta puerta por casualidad. Solo la encontrarás como resultado de la revelación de Dios. Déjame decirlo de nuevo. Aquellos que encuentren el camino correcto, esa puerta estrecha, ese camino que es apropiado pero difícil, solo lo encontrarán por la verdad de Dios. Y la vasta mayoría de la gente de este mundo no la encontrarán. Ellos están en el camino que conduce a la destrucción. Puedo recordar cuando estaba en la escuela secundaria que se hizo popular una canción llamada Autopista al Infierno. Y el cantante decía, estoy en la autopista hacia el infierno. Es popular, la gente la cantaba, pero piensa en ello por un momento. Solo proclamar, estoy en este camino hacia la destrucción, esta destrucción eterna, castigo eterno, y que sea algo popular entre la gente. Esto solo demuestra o confirma cuán engañada está la humanidad. Que la gente está en el camino equivocado, en el camino que conduce a la destrucción, y cantan sobre ello. ¿Por qué? Porque no creen en un Dios de verdad, un Dios de juicio. Recuerden lo que aprendimos hace algunas semanas. No hemos sido llamados a ser personas condenadoras. No somos los encargados de castigar a los demás. No. Todo esto ha sido reservado para Dios. Y Dios es un Dios de verdad. Un Dios de justicia. Un Dios de bendición. Pero debido a que Él es todas esas cosas, Él también es un Dios que traerá maldición, traerá juicio y traerá condenación. Por esto es tan importante que tú y yo tomemos muy en serio, no la propaganda, lo que me gusta llamar la propaganda satánica. Eso es lo que vemos desde la perspectiva del mundo. Y déjame decirte algo. Más y más, especialmente en la idiosincrasia mundial, más y más lo que se considera políticamente correcto, lo que las masas aceptan y avalan, es exactamente lo contrario a la voluntad de Dios. La propaganda satánica está recibiendo un gran apoyo y se está haciendo la norma, está convirtiéndose en el estándar de la sociedad. Y esto tendrá una trágica consecuencia, y esa trágica consecuencia será eterna. Lee de nuevo, dice, la mayoría de la gente está tomando el camino incorrecto, está entrando por la puerta equivocada que conduce a la destrucción. Porque estrecho, ¿ven? Muchas veces me lo han dicho a mí. Tú tienes la mente estrecha. Pero para mí eso es un cumplido, porque se supone que tengamos la mente estrecha. Verán, el mundo enseña que tenemos que ser de mente amplia, estar abierto a todo. No, cuando estás abierto a todo, es cuando el enemigo viene y pone su pie en tu vida. Y esta es la trágica realidad. Usualmente la gente está muy cerca de la verdad espiritual, pero a la vez muy abierta a las mentiras satánicas. Y eso no debería ser así. Por lo que nos advierte muy claramente que estrecho es el camino y difícil es el sendero que te trae, te conduce a la vida eterna. Y pocos son aquellos que lo encuentran. Verso 15. El verso 15, uno de sus principales temas es los falsos profetas. Lo diré de nuevo. Cuando lidiamos con la propaganda satánica, cuando lidiamos con aquello que es una mentira, una distorsión de la verdad, en el centro de todo ello se encuentra la falsa profecía. En la medida que nos acercamos a los últimos días, y en eso estamos, lo repetiré. En la medida que nos acercamos a los últimos días, y en eso estamos, vamos a ver un incremento de las falsas profecías. Ahora, la falsa profecía tiene una apariencia poderosa. Recuérdalo. La falsa profecía lucirá poderosa. Llegará con señales y prodigios. ¿Cómo puedo estar tan seguro de esto? Lee el libro de Apocalipsis. Sabemos que en el libro de Apocalipsis, trabajando junto con el anticristo, está el falso profeta. Y habrán muchas señales que él hará. Él hará todo tipo de cosas sobrenaturales y lucirán parcialmente correctas. Él podrá sonar bastante bien. Pero al final, él está lleno de destrucción. Y él recibirá, ¿qué dice la Escritura? Que esa bestia y el anticristo y el falso profeta, todos serán arrojados en ese lago que arde con fuego y azufre por siempre y siempre y siempre. ¿Y qué quieren ellos? Quieren llevarte a ti con ellos. Por esta razón, todo esto resulta una seria advertencia. Mira el verso 15. Dice, ustedes guárdense. Es una palabra para cuidarse, esconderse, dice literalmente, guárdense a ustedes mismos de los falsos profetas. Y estos falsos profetas son aquellos, sigan leyendo, son aquellos que vienen a ustedes, ¿cómo? Tan amables, tan inocentes, tan inofensivos en apariencia, porque dice que vienen disfrazados de ovejas. En su mayoría, la gente ve una oveja y dice, no me da miedo. Puede que veas un perro que luzca atemorizante. Puede que veas alguna especie de animal distinto y que éste te transmita temor de manera justificada. Pero la gente no le tiene miedo a las ovejas. Las ovejas y corderos son muy inocentes, lucen tiernos, inofensivos. ¿Y qué más vemos? Estos falsos profetas vienen como ovejas. Pero por dentro dice, en contraste a esto, en su interior, ellos son devoradores. Esta palabra algunos la traducen como rapaces. Es una palabra para traer destrucción. Son destructores, son lobos devoradores. Verso 16. Por sus frutos los reconocerán. Muy importante. Por sus frutos. Cuando Dios está involucrado en un asunto, no te lo pierdas, el asunto tiene consecuencias eternas. Y frecuentemente encontrarás autoproclamados movimientos del Espíritu Santo y notarás que están llenos de gran emoción. Vienen con señales y prodigios, y no estoy en contra de los milagros y las señales, pero debemos tomar en serio lo que se nos dice aquí. Las señales y prodigios suceden, pero ten cuidado. ¿Qué dice aquí? Versículo 16. Por sus frutos los reconocerán. Ustedes no recogen uvas de los espinos, ni de los abrojos cosechan higos. Entonces, ellos producen algo, pero ¿cuál es el fruto? Y aquí hay algo a lo que tenemos que prestar mucha atención, y se trata de la palabra edificación. Cuando el Espíritu Santo se mueve, cuando hay una señal o un milagro, alguna manifestación del Espíritu Santo, eso tendrá una influencia espiritual edificante en esa persona. No solo será algo sobrenatural por el simple hecho de ser sobrenatural. Esto debe producir algo bueno. Vemos aquí que se está hablando sobre un árbol. ¿Qué dice? Volvamos al verso 16. Por sus frutos los reconocerán. Porque uno no recoge de los espinos uvas, ni de los abrojos higos. Verso 17. Así también, un buen árbol, buen fruto produce, pero un árbol malo, mal fruto produce. No es algo difícil de entender. ¿Y qué es el fruto? Bueno, el fruto está relacionado con buenas obras. Y aquí está la clave. ¿Cómo sé que algo es una buena obra o no? ¿Cuál es la respuesta? Los mandamientos de Dios. Una buena obra es una acción que obedece a los mandamientos de Dios. De nuevo, digo esto con frecuencia porque recibo muchas cartas en las que la gente, bien sea oye lo que quiere oír o escuchan lo que el enemigo está poniendo en sus mentes. He dicho muchas veces que uno es salvo por la gracia. Es un regalo gratuito de Dios. No es por obras, para que nadie se gloríe. Pero aquí está la clave. Habiendo sido salvos por la gracia de Dios, ¿cómo accedemos a la gracia de Dios? Por la fe. Entendiendo su verdad para poder responder a ella adecuadamente. Y habiendo hecho esto, ¿cuál será el resultado? Bien, por la fe, eso debería impactar y cambiar nuestras vidas para que seamos ahora personas que producen buen fruto. Eso significa que voy a tomar la verdad de Dios, su revelación, sus mandamientos, los aplicaré a mi vida. ¿Por qué? Porque lo amo y quiero obedecerle. No se trata de una obligación. Es una nueva condición. Así que, aquellos que me aman, me obedecerán. ¿Y qué vamos a obedecer? La revelación de Dios. Bajo el liderazgo, la guía, el empoderamiento del Espíritu Santo. Vamos a obedecerle. Y por eso es que dice, un buen árbol produce buen fruto, y un árbol malo produce mal fruto. Verso 18. Un buen árbol no es capaz de dar mal fruto, ni tampoco un mal árbol buen fruto puede dar. Versículo 19. Todo árbol que no esté produciendo buen fruto, todo árbol que no produzca buen fruto, es cortado y en el fuego es arrojado. ¿Qué nos dice aquí? Bien, somos salvos por la fe, pero si tenemos en verdad fe o no, esto quedará demostrado por nuestra conducta. Nuestra conducta no es el instrumento que trae la salvación, pero nuestra conducta confirmará, proveerá la evidencia certera para saber si alguien ha recibido verdaderamente ese regalo gratuito conocido como el mensaje del Evangelio, el único mensaje de salvación. No hay nada ambiguo en lo que estamos leyendo aquí. La palabra de Dios es muy, muy, muy clara. Uno que ha recibido a Yeshua, que realmente le ha dado entrada a Cristo, esa persona verá que su vida reflejará y producirá buen fruto. Y los lineamientos para ello son los mandamientos de Dios, ser capaces de discernirlos, y si no, ¿qué pasa? Dice que ese árbol es cortado y echado al fuego, que significa juicio. No es difícil de entender. Verso 20. Así que también sus frutos, por sus frutos, lo dice de nuevo, los reconocerán. Verso 21. El verso 21 habla sobre un tema muy conocido, pero muy frecuentemente mal interpretado. Es muy importante que lo entendamos bien, los próximos versículos, y noten lo que dice. No todo aquel que me dice, Señor, Señor, entrará en el reino de los cielos, sino aquel que hace la voluntad de mi Padre, que está en el cielo. Ahora tenemos otra escritura. ¿Cuál es la voluntad de Dios para aquel que está perdido, perdido en su pecado? La voluntad y la obra es creer en aquel que fue enviado, es decir, en el Mesías Yeshua, a quien el mundo llama Jesucristo, Jesús de Nazaret. Creer en Él. Es la provisión, es el Redentor, es el Salvador. Así que necesitamos recibirle, y esta es la verdad bíblica. Cuando alguien te diga, no todo el que dice Señor, Señor entrará al reino de los cielos, ¿cómo deberías responder? Deberías responder, es cierto, solo aquellos que han recibido el regalo gratuito de la salvación, por la fe, por la gracia de Dios. Ellos se salvarán, no por decir Señor, Señor, sino por entrar en un nuevo pacto, por fe, a través del mensaje del Evangelio. Pero noten lo que vemos aquí. Verso 22. Pero muchos me dirán ese día. ¿Cuál día? Esta expresión, en ese día, es una referencia al día del juicio. Entonces, habrá un día cuando Dios, ¿quién? El Hijo de Dios, el Mesías Yeshua, juzgará. Es lo que nos está enseñando. Dice, muchos me dirán en aquel día, Señor, Señor, ¿acaso nosotros en tu nombre no profetizamos? Y en tu nombre echamos fuera demonios. Y en tu nombre hicimos muchos, muchos milagros poderosos. Aquí está el problema. Lo que descubrimos aquí no es una escritura que nos hable sobre perder la salvación. Estas personas nunca tuvieron, y lo probaremos en un momento, nunca tuvieron la salvación. ¿Por qué? Ellos no entendieron el Evangelio. El Evangelio no es lo que yo hago para ganarme la salvación. Ese no es el Evangelio. Eso sería una violación de toda la idea, el concepto, la definición de este término, gracia. Eso violaría toda la comprensión que tenemos de la salvación como un regalo gratuito, como algo que el Mesías compró para nosotros. Él fue quien la ganó, Él lo hizo, y nosotros nos hacemos únicamente receptores de ese regalo. Entonces, ¿qué pasa? Como dije antes, si alguien me dice, no todo el mundo entrará al reino de Dios nada más por decir las palabras Señor, Señor, les diré, es verdad. Solo aquellos que reciben la gracia de Dios, confesando sus pecados, buscando el perdón, la misericordia, por la sangre del Mesías. Y cuando alguien hace eso, puede tener la certeza de que tendrá seguridad eterna, un seguro por siempre, de que estarán en el reino de Dios, de que entrarán y permanecerán allí. Pero, ¿qué hizo esta gente? Cuando escucharon eso, de inmediato empezaron a hablar, pero hablar sobre sus obras, sobre sus hechos, lo que ellos habían realizado. Sí, ellos decían, hicimos todo esto en tu nombre, pero esta es la clave. ¿No hicimos esto por ti? ¿No hicimos esto otro por ti? Lo que nosotros hacemos por Dios no es el Evangelio. El Evangelio es lo que Él hizo por mí, lo que Él hizo por ti. Ellos invirtieron totalmente el Evangelio y en vez de ser centrado en Cristo, se centraron en sus obras y no en la suficiencia de la cruz. Y cuando nosotros no lo entendemos, cuando no captamos el mensaje fundamental, noten lo que dice, estamos listos para el versículo 23, dice, y entonces esta gente que veían todo lo que hicieron e insistían, oh, lo hicimos en tu nombre, noten lo que dice, y entonces les confesaré a ellos que nunca, en ningún momento, y esto no es un problema, verán, debemos estar bien claros sobre la precisión de las Escrituras. Debemos creer lo que dice la palabra de Dios y no solo lo que nosotros pensamos que tiene sentido. ¿Cómo nosotros diríamos las cosas si fuéramos Dios? Eso es una tontería. Dice, entonces les confesaré a ellos que nunca, en ningún momento, jamás hubo un tiempo, es lo que esta palabra literalmente significa en griego. Nunca hubo un tiempo en el que los haya conocido. Dice aquí, nunca los conocí. Y luego dice, apártense de mí. ¿Qué? Ustedes que son hacedores de, y no te pierdas esta palabra, aquellos que hacen obras, y si ves bien la palabra es anomian, ¿qué significa? La palabra nomos es ley, y el prefijo a, antes de la palabra, significa anarquía, sin ley, gente que va en contra de la ley. Aquí está la clave. Cuando yo recibo la gracia de Dios, así como dijo Pablo, tal como él la experimentó, tal como otros le dijeron en el libro de Hechos, estaban hablando con Pablo en Jerusalén y le dijeron, ¿cuántas miríadas? Esto significa decenas de miles de decenas de miles de los judíos. ¿Oyeron bien? ¿Cuántas miríadas de judíos han recibido el Evangelio? Y dice, y cada uno de ellos son celosos. ¿De qué? De la ley. ¿De qué hablo? La ley nos enseña a amar. ¿Lo sabías? La ley nos enseña sobre cómo amar. Por lo tanto, ellos tenían celo por demostrar el amor los unos por los otros. Pero estos individuos, ¿qué demuestran? Que están enfocados en sí mismos, y cuando estamos enfocados en nosotros mismos, no amaremos a otros, sino que nos amaremos a nosotros mismos. Y por esto es que dice, apártense de mí, obradores de anarquía. Bien, se terminó el tiempo. Hasta la próxima semana cuando seguiremos este estudio. Dios los bendiga.
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0: There is a very important chapter.
1: Hay un capítulo de gran importancia en el libro de Apocalipsis, y me refiero a Apocalipsis capítulo 12. Muchas personas nos escribieron pidiéndonos grabar un episodio de Cortos del Apocalipsis con respecto a este duodécimo capítulo, y eso es exactamente lo que haremos en el estudio de hoy. Apocalipsis capítulo 12 es fundamental porque nos brinda un panorama, una visión general del libro de Apocalipsis. Y en este sentido, podemos apreciar el mensaje central del libro de Apocalipsis revelado con claridad en el capítulo 12. Te invito a que tomes ahora tu Biblia y la abras en Apocalipsis capítulo 12. Pero antes de leerlo, debes orar. Pedirle a Dios que te dé sabiduría y entendimiento para comprender este capítulo tan importante. Ora antes de leerlo y también tras completar sus 18 versículos. Y no lo leas solo una vez, sino muchas veces. Sabes, volver a las Escrituras una y otra vez te dará un mejor entendimiento de lo que significa la verdad. La verdad de Dios revelada en cualquier porción de la Biblia que estudies. Ahora, existe otro problema porque si confías ciegamente en los comentaristas, muchos de los comentaristas cristianos más famosos, cuando analizan este capítulo 12, tienen problemas, y la razón es la siguiente. Todo parte de que tienen problemas de base en su teología, y por lo tanto, cuando llegan al capítulo 12, llegan con todo un bagaje teológico a cuestas, que les genera dificultades y por lo tanto lo que muchos interpretan sobre este capítulo es incorrecto. Esta realidad nos enseña un mensaje importante. No debemos permitir que nuestra teología defina nuestra comprensión de las Escrituras, sino que al contrario, comprender las Escrituras es lo que debe dictar y darle forma a nuestras creencias teológicas. Iniciemos. Para empezar, analizaremos el verso 1. En este verso, vemos una señal. Y las señales tienen como objetivo brindarnos información. Muchas veces se trata de un símbolo muy familiar, con el fin de ayudar al lector. Y aquí la señal que aparece es la de una mujer. Hemos aprendido en otros estudios que cuando una mujer es el tema principal, cuando el objetivo central de un pasaje se centra en una mujer, ese hecho cambia el contexto, de cualquiera que haya sido, hacia uno nuevo. ¿Y cuál es ese nuevo contexto? La redención. Cuando leas Apocalipsis 12, apreciarás claramente que el tema central es la redención. Tanto la obra de redención como también el resultado de la redención. Comencemos. Vemos aquí a una mujer, y se nos dice que esta mujer está vestida, y las vestiduras representan obras, acciones, conducta y carácter. Ella está vestida con el sol, y para la mayoría de los eruditos, el sol, esta luz radiante, se refiere a la gloria. Y sabemos algo, sabemos que la redención es poderosa. Ella toma a un individuo que caminaba hacia el juicio, hacia la ira de Dios, y lo conduce a un cambio glorioso, gracias al cual esta persona que ahora es redimida, tiene una esperanza de reino. Estará con seguridad en el reino, donde habitará por siempre en la presencia de Dios. ¡Qué glorioso! Así que no solo se nos dice que esta mujer está vestida con el sol, sino que también sus pies se posan sobre la luna. Esto nos habla de autoridad. Entonces tenemos gloria y autoridad producto de una experiencia de redención. A quienes hemos sido redimidos por la fe en el Evangelio, Dios nos otorga autoridad, poder, unción, para servirle y cumplir sus propósitos en este mundo. Así que, la gloria y la autoridad emanan de la redención. Y finalmente, en este primer verso, vemos que esta mujer tiene una corona con 12 estrellas. El número 12 se refiere a las 12 tribus de Israel. Sabemos que tanto el número 12 como el término Israel, esos dos conceptos, van de la mano y nos hablan sobre elementos relacionados con el reino. Israel es una palabra de reino. Vemos entonces una relación entre la obra de Dios y la nación de Israel. Luego, avanzando al verso 2, aún hablando de esta mujer, descubrimos que ella concibió y está lista para dar a luz. De hecho, está sintiendo dolores de parto debido a que va a dar a luz pronto. Ella está lista para dar a luz y luego vemos en el verso 3 que hay otra señal que aparece, pero esta no es una que refleja gloria o algún aspecto de la redención. Por el contrario, esta señal que aparece ahora es la de un dragón rojo. El rojo simboliza guerra, derramamiento de sangre y muerte. Ese es el carácter de este dragón de quien luego se nos revela que se trata de la serpiente antigua o Satanás, el acusador. Y sobre este dragón se nos dice que tiene 7 cabezas. Se brindan otros detalles, pero por causa del tiempo resumiremos que estas 7 cabezas tienen 7 coronas, por lo que estas cabezas representan algo que no debería sorprendernos. Recordarán que en un episodio anterior de Cortos del Apocalipsis, estudiamos la bestia de Apocalipsis 17, que tiene 7 cabezas, las cuales representan a 7 reinos o 7 imperios. Y todos estos imperios tienen algo en común, y se trata de que todos se oponen a Dios y al pueblo de Israel. Israel es fundamental en el plan de Dios. Así que el verso 3 nos habla sobre este dragón. El verso 4 dice que habrá una rebelión perpetrada por este dragón en el cielo. Él tomará un tercio de las estrellas, lo cual interpretan los eruditos como un tercio de los ángeles con él, que son expulsados junto a él del cielo. Y luego en el verso 5, se nos brinda más información sobre la mujer que está a punto de dar a luz. Ella dará a luz un niño varón. Y este niño varón es el Mesías, quien gobernará a todas las naciones. Él es el Rey de Reyes y Señor de Señores. Y dice que él ejercerá con autoridad su reino, con vara de hierro. Se nos dice también que este dragón se encuentra allí al acecho con el objetivo de devorar a este niño varón. Pero mira ahora el verso 5. Descubrimos que este niño, quien está por nacer, y sabemos que la Escritura dice que se trata del mismísimo Yeshua, pues la salvación proviene de los judíos. El Mesías procede de Israel. El Mesías nace de la tribu de Judá. Y sabemos que el Mesías completará su obra y será recibido, como nos indica el verso 5, será recibido en el cielo y se sentará en el trono de Dios. Esto le dice al lector que el Mesías entraría a este mundo, nacería mediante la encarnación para experimentar la muerte, sepultura y resurrección, y cumpliendo todo esto con éxito, como lo manifiesta su ascensión, cuando el Padre lo recibe en el trono celestial, desde el cual gobernará sobre el reino de Dios. Pasemos ahora al verso 6. Obviamente, el dragón estará disgustado. El Mesías ha vuelto al cielo, el eterno Hijo de Dios, al lugar que le corresponde, con Dios el Padre en el trono celestial. Y encontramos que el enemigo, el dragón, hará lo que siempre ha querido hacer, entorpecer el plan de Dios. Y él conoce la importancia de Israel, por lo que hará guerra contra la mujer, esta que ha dado a luz, y que fue el instrumento mediante el cual el Mesías entró a este mundo. Recuerden que la salvación procede de los judíos. Él hará guerra contra la mujer, pero Dios siempre es fiel. Él proveerá y preparará un lugar para la mujer, para Israel. Y esto apunta a un hecho en el futuro. Al estudiar Apocalipsis capítulo 12, allí se relata la historia, pero no siempre lo hace de manera cronológica. Se nos brinda información con el fin de que entendamos lo que Dios hará. Y cuando dice que este lugar ha sido preparado para ella por 1260 días, esos 1260 días equivalen a 42 meses o 3 años y medio. Y estamos hablando específicamente, recuerden, Daniel profetizó sobre 70 semanas. Y esa semana final, la número 70, nos habla de los 7 años finales de esta era. Y en el medio de esa semana, exactamente al cumplir 3 años y medio, que divide en 2 la semana 70 de Daniel, esos últimos 7 años en 2 periodos iguales, sabemos que a mitad de semana se ejecutará la abominación desoladora, el momento en el que el anticristo se autoproclamará a Dios.

al verso 7. Este verso nos habla de esa guerra entre Satanás y aquellos que le pertenecen a Dios en los cielos. Y Satanás será arrojado, verso 8, él es arrojado de la dimensión celestial, ya no se hallará lugar allí para él. Y el verso 9 dice que él estará en este mundo y hará lo que siempre ha hecho, y me refiero a engañar. Pero hay buenas noticias. Pasemos ahora al verso 10. En el verso 10 se nos habla sobre el regocijo en los cielos. El cielo se regocijará, y el cielo es también un término de reino. Mientras el cielo se regocija, Dios dice, ¡ay de la tierra! ¿Por qué? Porque el cielo se goza debido a que Dios causará la derrota de este mundo. Su ira destruirá todo lo que se opone a los propósitos de Dios para establecer su reino. Y luego vemos la razón de todo este regocijo. El gozo se debe a la salvación, a esta victoria. Y el verso 11 dice que esta victoria se hace realidad por medio del Cordero, de la sangre del Cordero. Y de nuevo, el libro de Apocalipsis trae la verdad del Antiguo Testamento al Nuevo Testamento y nos brinda esa misma perspectiva. ¿Qué quiero decir? La sangre del Cordero produce la redención. La sangre del Cordero en Egipto nos habla de la Pascua, y la Pascua es la fiesta de la redención. Así que esa victoria, esa salvación, proviene de la obra de redención. ¿Y quién es el Redentor? El Mesías, este niño varón, quien completó su obra con éxito y fue recibido de vuelta a los cielos en el mismo trono de Dios. El verso 11 nos habla sobre la victoria por la sangre del Cordero de aquellos que no amaron sus vidas, es decir, sus vidas terrenales y las cosas de este mundo, de esta vida, hasta que recibieron la muerte. Si nos enfocamos en nuestras vidas terrenales, no vamos a serle fieles a Dios. Pasemos al verso 12. Este verso nos habla una vez más sobre este gozo en los cielos. Y Satanás está derrotado y sabe que su tiempo es corto. Así que, ¿qué procura hacer? Él desciende a la tierra sabiendo que su tiempo es corto. Y miremos lo que dice el verso 13. En el verso 13 vemos una vez más que él perseguirá a Israel. Él estará en oposición a los propósitos y planes de Dios. Dios proféticamente, en efecto, usará a Israel en los últimos días. Y debido a que Satanás ha sido expulsado y está haciendo guerra contra Israel, sabemos algo. Como dije antes, Dios es fiel, y Él obrará y le dará a Israel alas de águila para que sea librada durante ese periodo de tiempo. Y vemos, con palabras diferentes, el mismo periodo de tiempo que Daniel profetizó. En vez de 1260 días, dice el verso 14 que Israel recibirá estas alas de águila para un tiempo y tiempos y medio tiempo. Un tiempo es un año. Tiempos en plural son dos años. Y medio tiempo es medio año. Así que de nuevo, un tiempo, tiempos y medio tiempo es un total de tres años y medio. Dios ministrará y proveerá para Israel durante ese tiempo de persecución. Y habrá un remanente que será salvo. Ahora pasemos al verso 15. Vemos que Satanás echará de sí un río y que éste tiene como fin tragarse al pueblo judío, destruirlo, ahogarlo. La ilustración aquí es muy similar a lo que vemos en el Éxodo de Egipto. Israel llegó frente al mar y pensó que este mar sería su sentencia de muerte. Pero Dios no tenía en sus planes que el mar fuese su destino final. En cambio, algo milagroso ocurrió y Dios dividió el mar Rojo.
Sí,

0: era un lugar de muerte, pero no para su pueblo redimido, sino para el enemigo. Y Dios se moverá poderosamente. Pasemos por favor al verso 16. Aquí vemos que Dios producirá que la tierra se abra y que se trague a ese río. Y por cierto, los términos agua y río en el Apocalipsis pueden referirse a un gran grupo de personas. Y simplemente nos dice que el enemigo utilizará a la humanidad, es decir, a un gran porcentaje de la población mundial, para hacer guerra contra Israel. Sabemos que cada nación del mundo se levantará para luchar contra Israel en los últimos días, pero Dios, sobrenaturalmente, los defenderá y librará, como lo expresa el verso 16. Y entonces llega el verso 17, donde de nuevo se manifiesta con más fuerza la victoria. Vemos que el enemigo, y me refiero a Satanás, y todos los que le pertenecen, querrán una vez más destruir a aquellos que pertenecen a la simiente de la mujer. Eso es importante porque se menciona a Israel y a su simiente, aquellos que tienen conexión con el pueblo del reino de Dios. Y lo que vemos aquí, examina bien el verso 17. E insisto, no está hablando de manera cronológica. Esto simplemente nos dice que aquellos que se relacionan con el reino, en este mundo, serán perseguidos. Y aquí nos habla de aquellos que van a salir victoriosos y vencedores sobre la persecución del enemigo. ¿Cómo? Pues allí dice que ellos guardaron los mandamientos de Dios. Estos son los mandamientos que hallamos en las Escrituras. Podríamos resumirlos en la ley de Moisés. Y si lees con detenimiento el verso 17, notarás que habla de aquellos que guardan los mandamientos de Dios y tienen el testimonio de Yeshua. Es decir, que cuando obedecemos los mandamientos de Dios, eso manifiesta en nuestras vidas el carácter del Mesías. Daremos testimonio y seremos testigos de Él. Seremos perseguidos, pero será nuestra fe en el Mesías y nuestro compromiso con la obediencia. No somos salvos por la obediencia, pero la obediencia expresa la victoria y expresa a quién le pertenecemos. Y en el verso 18, en griego, que aparece como inicio del verso 1 del capítulo 13 en muchas traducciones, dice que este personaje, de quien el contexto nos informa por lo que veremos en el capítulo 13, que este que se pone en pie sobre la arena es el anticristo. Él se parará encima de quienes se conduzcan de acuerdo a los mandamientos de Dios y que tengan el testimonio del Mesías. Esto le dice al creyente, prepárate para la persecución. Quienes caminamos en obediencia a las palabras de Dios, los que guardamos el testimonio del Mesías Yeshua, vamos a ser perseguidos. Esto nos dice que la persecución viene. El enemigo está en contra de los propósitos de Dios, de la obra redentora de Dios y de la gente que experimenta la redención. Y la victoria viene por medio de la sangre del Cordero. No ames tu vida hasta la muerte, sino que ama al Redentor, a aquel que derramó su sangre. Y por lo tanto, la evidencia de tu amor por él, tal como lo dijo el Mesías, si me aman, guardarán mis mandamientos. La evidencia de que le pertenecemos al reino de Dios, no los medios por los cuales somos salvos, sino la evidencia de que pertenecemos al reino de Dios, es que guardamos su palabra, caminamos en sus mandamientos y manifestamos el testimonio del Mesías, de Yeshua, en nuestras vidas. Bien, un breve sobrevuelo sobre este importantísimo capítulo, el capítulo 12 de Apocalipsis. Hasta la próxima. Shalom, desde Israel.
1: Shalom, from Israel.
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2: Cuando vemos la palabra de Dios, notamos que el énfasis no está en el aquí y el ahora, sino en el reino. Y aunque existe una dimensión física del reino, también debemos resaltar que el elemento espiritual es lo que importa para Dios. Y solo cuando resaltamos lo espiritual en nuestras vidas hoy, es que podemos crecer, madurar y ser los discípulos fieles que Yeshua nos ha llamado a ser. Te pregunto, ¿cuál es el enfoque de tu vida? Una de las cosas más sabias que una persona puede hacer es mantener un diario de oración. No es necesario comprar nada en específico, cualquier tipo de cuaderno funciona. Y escribe lo que pides en oración. Si lo has hecho, es beneficioso revisarlo. Muchas personas dicen que debe revisarse para ver cuántas oraciones ha respondido Dios. Eso es válido. Pero igual de importante es saber por cuáles cosas has estado orando. Porque mucha gente ora por las cosas equivocadas. Buscan tener más cosas relacionadas con este mundo y cosas temporales y físicas en vez de dar prioridad a lo que va a pasar en el futuro. Una de las peticiones más sabias que puedes hacerle a Dios es esta: que Dios haga su obra en mi vida y me prepare para el futuro, cómo Él quiere usarme y a fin de cuentas que yo sea equipado plenamente para el reino de Dios. Exactamente ese mensaje es el que Yeshua quiere comunicarle a un grupo de personas que lo han seguido desde el otro lado del mar de Galilea. Ahora de regreso a Capernaum, y han estado preguntando, ¿qué es lo que debemos hacer? Él les dice, crean, crean en aquel que Dios ha enviado, es decir, Yeshua. Él ha estado haciendo señales por la mayor parte inicial del Evangelio de Juan. Vimos la sanidad importante que ocurrió alrededor de la fiesta del Shavuot al principio de Juan capítulo 5. Vimos la alimentación de los 5,000. También sabemos que esta multitud tiene razones para creer que un milagro ocurrió porque cruzó de un lado al otro del mar de Galilea sin usar un bote. Él les ha dicho insistentemente que deben creer en las señales, responder a ellas. ¿Y qué hicieron? En vez de creer, es decir, actuar en fe, dijeron, danos otra señal. Y en un momento veremos qué tipo de señal querían. Vean conmigo el libro de Juan, capítulo 6, versículo 31, por favor. Noten a dónde van sus pensamientos. A ellos les gustó la comida que recibieron sin tener que trabajar por ella. Por eso le dicen al Mesías en el verso 31, nuestros padres comieron el maná en el desierto, así como está escrito, pan del cielo les dio a comer a ellos. Entonces querían más pan. En vez de tener que trabajar, les gustaba la idea de que la comida venía del cielo. Lo único que tenían que hacer era ir a recogerla. ¿No sería eso agradable para ti y para mí también? Ser personas que con solo pedir cualquier cosa nos llueva del cielo y solo tener que ir a recogerlo. Lo que sea. Ese es el tipo de fe que sería muy popular. Ese es el tipo de fe que tenía esta gente y querían un Mesías que hiciera eso. Dame, dame, dame. Así querían responder. Por eso querían tomarlo y hacerlo rey, porque ellos tenían esa visión. Pero observen lo que el Mesías les dice a ellos en este pasaje. Vamos al verso 32. Yeshua, por tanto, les dijo, En verdad les digo que Moisés no les dio el pan del cielo, sino mi Padre les dio el pan que vino del cielo. Y aquí inserta un adjetivo. Dice, mi Padre les da el pan verdadero. Ellos querían una señal. El pan que descendió del cielo era una señal. Pero el Mesías, que descendió también del cielo, también es pan verdadero. Ahora, hay que tomar unos minutos sobre la importancia del concepto de pan. El pan es muy importante bíblicamente hablando. Vemos que el pan está relacionado en el pensamiento rabínico y de la Escritura con la vida. De hecho, existe esa frase que veremos en sus diferentes formas en pocos minutos, el pan de vida. El pan nos habla de aquello que sustenta, algo que da vida. Y para hacer eso es que descendió el Mesías desde el cielo. Él es similar al maná, pero aquí está el problema. Ese pan que nuestros padres comieron en el desierto era un pan celestial, pero era físico en su naturaleza. Era un milagro, pero tenía un propósito. Recuerden que los milagros deben enseñar una verdad espiritual. Ellos se enfocaban en el milagro y no en la verdad que el milagro debía comunicar. Y por eso Yeshua les está diciendo esto, porque están ignorando el milagro de los 5,000, que Él proveyó, que Él es la fuente de ese pan y esos pescados. Los peces o pescados son símbolos de la bendición en terminología bíblica. Por eso Él está diciendo, yo soy la fuente tanto de la vida como de la bendición. ¿Y en qué se están enfocando ellos? No en Él, sino en la dimensión física de su provisión. Al final del verso 33 dice, yo soy el pan verdadero que vino del cielo. Vamos al verso 33. Porque el pan de Dios que ha descendido de los cielos da vida al mundo. Les repito que no deben pasar por alto la importancia de la terminología. Hablando del pan de vida, usa una expresión hebrea muy conocida que él toma y la incorpora al texto y dice, yo soy el pan que da vida. Y observen a quién da vida. Vida al mundo. En esta porción de la Escritura hay un énfasis constante sobre el Mesías como el Salvador, no solo de Israel, sino del mundo. Lamentablemente, ellos solo pensaban en sí mismos y actualmente la mayoría de la iglesia solo piensa en el mundo y de alguna manera creen que Israel no es relevante. Ambas percepciones son correctas. Primero, Israel tiene que ponerse a cuenta para que la salvación, el resultado de esa salvación que es el reino, sea establecido. Verso 34. Por tanto, le dijeron, Señor, siempre danos de este pan. Ellos quieren el pan de vida, pero ¿entienden ellos que este pan que da vida está hablando de una vida de reino? ¿O simplemente lo entienden como, será igual que con nuestros padres que recibían el pan todos los días o 6 días a la semana? Quizá Él nos provea de eso. Eso es lo que les interesaba y perdían de vista la verdad. Señor, siempre danos de este pan. Verso 35. Pero Yeshua les dijo. Noten que Él regresa a algo que les dijo antes, y esta es la segunda ocasión. Esa frase, yo soy. No puedo resaltar suficientemente la importancia de que Él diga esto, especialmente en la forma en que está escrita en el griego para nosotros. Ego eimi. Yo soy. Él está tratando de decirles, ustedes de verdad no lo entienden, se están enfocando en lo físico cuando Dios, el Dios Todopoderoso, está parado frente a ustedes. Vean nuevamente la segunda parte del verso 35. Yo soy el pan de vida. Aquel que venga a mí nunca tendrá hambre otra vez. Pero no está hablando de hambre física, sino de hambre espiritual. Si vienes a Él, conocerás esa satisfacción espiritual que vence las fallas de este mundo. De la misma manera que habló con esa mujer en el pozo en el capítulo 4, cuando dijo, «Tengo un pan que ustedes no conocen. La comida que Dios me da es que yo haga su voluntad». Cuando nosotros nos enfocamos en los propósitos y planes de Dios, Dios proveerá cada necesidad o nos pondrá sobrenaturalmente en una posición en la que podamos vencer esa escasez. Allí está el aspecto milagroso. Así que dice, «El que viene a mí nunca tendrá hambre, y el que crea en mí nunca tendrá sed». Versículo 36. Dice, «Pero yo les digo que ustedes ya me han visto, pero no han creído». Muchas veces previamente lo hemos visto y ahora veremos la palabra creer aparecer con mucha frecuencia en el texto. Es importante que lleguemos a creer. Nuevamente, muchas veces, no siempre, pero muchas veces cuando aparece esa palabra creer, está en una conjunción en la gramática griega con la idea de posibilidad y contingencia. Todo depende de si creemos o no. Allí está la contingencia. Si creemos, ¿cuál será el resultado? Una vida de reino. Pero estos individuos no han creído. Vean otra vez en el verso 36. Les digo que han visto, pero no han creído. Ahora verso 37. Es un versículo, el verso 37, muy importante de la Escritura. De hecho, es uno de esos pasajes base y debemos entenderlo de la forma correcta, porque si sobreenfatizamos un aspecto de él y solo manejamos una posible conclusión, nos perderemos de otra interpretación y al ver el contexto completo de esa escritura, es esa otra interpretación la que tiene sentido. Es simplemente esta verdad bíblica. El mejor intérprete de un pasaje individual es una multitud de otros pasajes. Si tienes un verso de la Escritura y dices, esta es la interpretación que yo creo, y está en conflicto con una gran cantidad de pasajes, bueno, nos muestra que, aunque suene correcta, o puede significar algo similar al texto, pero si la palabra de Dios no lo acepta, es la interpretación equivocada. Veamos el verso 37. Todos, o es decir, cada uno de los que el Padre me da, vendrá a mí. Bueno, muchos quieren interpretar eso, que la única forma es que alguien puede venir al Padre si el Padre lo obliga a hacerlo. Quiere decir que el Padre toma a una persona y se la da a Yeshua, y eso es salvación. Solo es una elección de la soberanía de Dios, porque es su elección. Pero esta es la pregunta que debemos hacernos. ¿Esa elección ocurre en el vacío? ¿Dios simplemente toma y entrega? ¿Y cualquiera que Él tome y entregue vendrá en efecto al Mesías? Bueno, recuerden el contexto, que se trata de creer y está en, ¿qué? En un subjuntivo. Es un condicional. Si creemos, habrá un resultado. Hay una contingencia. Si creemos, el resultado será la salvación. Y lo que está haciendo Dios aquí es una declaración normativa, que aquellos que Él da al Hijo, esos vienen al Hijo. Pero ¿esa entrega ocurre en el vacío? Yo sostengo que no. Veamos de nuevo el verso 37. Todos los que el Padre me da, vendrán a mí. Y aquel que viene a mí, yo no le echaré fuera. Es decir, este no será rechazado en el reino de Dios. Menciono el reino de Dios porque el contexto en unos minutos se tornará fuertemente en un contexto del reino de Dios y lo veremos en muchas formas. Estamos hablando de salvación, estamos hablando de alguien que ha creído y el resultado de creer es que Dios nos entrega al Hijo como parte de su herencia. Veamos una vez más el verso 38. porque no he descendido del cielo para hacer mi voluntad, sino la voluntad de aquel que me envió. La voluntad que estamos hablando es un programa, un proceso que Dios ha establecido. ¿Qué es esto? Aquellos que crean en la provisión de Dios tendrán vida eterna. Y aquellos que crean, dice Dios, que los entregará al Hijo. Y el Hijo no rechaza ese plan. El Hijo no rechazará ese propósito. El Hijo se someterá a aquel que lo envió para ese mismo plan. Por tanto, es un patrón muy claro que vemos en este pasaje. Seguimos leyendo en el versículo 39. Pero esta es la voluntad de aquel que me envió, el Padre, que ninguno de los que me ha dado perezca, sino que lo levante en el día final. ¿Recuerdan que les dije del contexto sobre el reino de Dios aquí? Y no lo veremos solo una o dos o tres veces, sino hasta cuatro y cinco veces esa expresión. Yo lo levantaré en el día final. Esa es una referencia muy clara a la resurrección. Yo lo levantaré en el día final. El significado de eso es que el día final en el judaísmo, y lo vemos en la escritura también, allí se enseña que el Yom Hadin Hagadol, el gran día del juicio, y hace la pregunta, ¿quién podrá mantenerse en pie? Bueno, así como los discípulos no pudieron remar por su propia cuenta hasta el otro lado del mar, solo fue la llegada del Mesías y la disposición de recibirlo en su bote, en su vida, lo que hizo que pasaran al otro lado. De la misma manera, solo podemos sostenernos si alguien nos da la fuerza para sostenernos en el día del juicio. ¿Cómo será eso posible? Bueno, dice que el Mesías promete, yo lo levantaré en el día final. Estamos hablando de resurrección, y cada vez que lo hacemos o hablamos de juicio, ¿qué debería venir a nuestra mente? El reino, y esta es la razón. Como les compartí cuando estudiábamos el libro de Zacarías, hablábamos del reino de Dios y que algo debe ocurrir antes de que se establezca el reino de Dios. ¿De qué hablo yo? Del juicio. Hay un paradigma profético establecido. Cae el juicio y el reino de Dios es establecido. Aquí estamos viendo el día final, juicio. No podemos sostenernos en nuestras propias fuerzas, así que nos va a levantar, y al hacerlo seremos recipientes del reino, es decir, que nos dará la bienvenida a su reino. Veamos, vamos a leer el final del verso 39. Para que todos los que me has dado, ninguno se pierda, porque yo lo levantaré en el día final. Verso 40. Porque esta es la voluntad de aquel que me envió, que todos los que ven al Hijo y creen en Él tengan vida eterna, y este tengan también en el subjuntivo, porque es una condición. Depende de que nosotros percibamos el Hijo correctamente. ¿Y por qué dice Hijo aquí? Porque Hijo es sirviente. Estamos estudiando el texto para ver si de verdad entiendes que es Yeshua a quien el Padre ha enviado para servirle. ¿En qué contexto? Hacer la obra de la redención. No solo proveer los medios para la redención, sino cuando vuelva otra vez, en ese día final, Él va a establecer ese reino. Él lo ha hecho todo. Eso es lo que significa hijo, un siervo fiel y obediente para cumplir la voluntad de su padre. Veamos otra vez el verso 40, segunda mitad. Para que todos, cada uno, ¿es alguien que Dios ha escogido en el vacío a quien le dijo Dios, te escojo a ti? Eso no es lo que dice la Escritura. Nos dice que cualquiera que perciba al Hijo, ¿Dios está involucrado en eso? Claro que sí. Yo soy receptor de la gracia de Dios, porque Él mismo hizo que yo entendiera quién era, quién es y quién será Yeshua. Eso no lo pude descubrir por mi cuenta, pero debido a que estaba buscando, debido a que Dios captó mi atención, yo respondí. Y me abría la revelación. Comencé a buscar las Escrituras y no lo descubrí en las interpretaciones, comentarios rabínicos y sus escritos, sino viendo la palabra de Dios. ¿Por qué? Porque dije que estaba interesado en su voluntad. Yo quería conocer su voluntad y Dios me la reveló. Por eso pude percibir al Hijo, no solo entender quién es, sino actuar en fe. Eso es lo que significa creer. Creer significa actuar en fe sobre Él. Y si ese es el caso, yo debería tener vida eterna. Y esa vida eterna es solamente otra forma bíblica de hablar de la vida del reino. ¿Cuál será el resultado? Aquí está la segunda vez que lo dice. Y yo lo levantaré, a aquel que crea, en el día final. Entonces, nosotros llegaremos al mismo destino que esos discípulos. Y ese destino es el reino de Dios. Debido a nuestro entendimiento de la revelación que se nos entregó y que creímos, respondimos en fe. Avancemos hasta el verso 41. Ahora, en el verso 41, vemos el problema. Por tanto, los judaístas, no todos los judíos, sino los líderes, todos los líderes probablemente no, pero sí la mayoría. Dice, los judaístas murmuraban contra él porque había dicho, yo soy el pan que descendió del cielo. Y el énfasis está en la misma expresión, ego eimi. Ellos entendían su gran significado y tenían problemas con que él dijera, yo soy. Estaban rechazando su divinidad. He aquí una verdad importante. No es suficiente decir Yeshua, Jesús de Nazaret, Él es el Mesías. Eso no basta. No basta decir que murió y se levantó de los muertos y que pagó el precio por mis pecados. Eso es necesario, pero no es suficiente. Necesitamos reconocer que Yeshua es Yo Soy, es el divino Hijo de Dios, que Él es Dios con nosotros. Noten que ellos tenían un problema. Pudieron haberlo recibido si fuese solo el Mesías. Ciertamente lo hubieran recibido si solo hubiese llegado para ser rey e inaugurar ese reino de bendiciones y promesas en ese momento. Ellos lo deseaban, pero no entendían su condición espiritual, que necesitaban ser perdonados. Entonces ellos tenían un problema cuando él decía, yo soy el pan que viene del cielo. También decían, ¿no es este Yeshua el hijo de José? Porque conocemos a su padre y a su madre. Básicamente estaban diciendo, sabemos quién es él, conocemos su origen. Él es descendiente de José y María. Eso es lo que creían saber. Pero proféticamente nosotros sabemos que un hijo iba a entrar a este mundo, que Dios iba a enviar a su hijo en forma sobrenatural, que una virgen concebiría y lo haría por el Espíritu Santo. Y quien nacería sería el Hijo del Dios Altísimo. Es cierto que Dios usó a esta mujer, su madre María, y a José, pero debemos entender una verdad muy importante aquí. Cuando ellos dicen acerca del Mesías, ¿acaso no es él el Hijo de José? Es para ayudar. Juan estaba tratando de provocar algo a su lector. Este concepto de el hijo de José es muy importante en la comunidad judía. Cuando hablamos del Mesías, lo llamamos usando dos términos. Está Messiah ben Joseph, Mesías el hijo de José. Y está Mesías ben David, Mesías el hijo de David. El hijo de David es ese rey justo que tendrá la victoria sobre los enemigos de Israel, los enemigos de Dios, y establecerá ese reino de bendición eterna. Ellos lo entendieron, pero se apartaron de eso así como el judaísmo lo ha hecho en la actualidad, de este concepto, de esta expresión bíblica y profética del Mesías como el hijo de José, el siervo sufriente. Entonces, cuando dicen, ¿acaso no es el hijo de José? Es una manera de expresar que no estaban dispuestos a recibir ese concepto del hijo de José. De la misma manera en que Israel lo ha rechazado actualmente, es decir, los líderes de Israel. Sigamos leyendo en el verso 42. Por esto dijeron, ¿cómo es que él dice, yo soy aquel que ha descendido del cielo? Por esto Yeshua les respondió diciendo, ¿por qué murmuran entre ustedes? ¿Acaso no saben que nadie puede venir a mí a menos que el Padre que me envió lo atraiga? Nuevamente, de la misma manera en que el verso 37 fue muy importante, también el verso 44 lo es. De hecho, quiero leerlo con mucho cuidado. Volvamos atrás y preparemos el contexto adecuado. Dice, ellos se decían, ¿cómo es posible que éste diga que ha venido del cielo? Y Yeshua les respondió, ¿por qué murmuran entre ustedes? Ellos ya deberían saber que el Mesías sí vino del cielo. De la misma forma que el maná, que es la provisión de Dios, vino también. Pero aquí está el verdadero énfasis de este pasaje, versículo 44. El Mesías habla y es enfático. Dice, nadie puede venir al Padre excepto aquel que es atraído por él. Aquel que es atraído por él. Veamos nuevamente. Nadie puede venir a mí a menos que el Padre que me envió lo atraiga y yo lo levantaré en el día final. Esta es la pregunta que deberíamos hacernos. ¿Está hablando este versículo de un Dios soberano en el vacío que toma a alguien y lo arrastra? Porque esa palabra atraer en otros lugares es arrastrar. Por ejemplo, uno de esos es cuando Pedro arrastra una red llena de pescados hacia la orilla. Entonces, estamos hablando de una situación en la cual uno es salvo y Dios lo arrastra hacia el Mesías. A pesar de la resistencia, luchas, gritos y en rebeldía, tal persona, si es arrastrada así, es como si no quisiera recibirlo. Hablaremos más de la importancia teológica de este verso la próxima semana, para que podamos llegar a un entendimiento adecuado de Juan 6:44 y ver lo que Dios nos dice sobre la salvación y ver si Dios realmente nos arrastra hasta su Hijo y nos electrocuta con fe para que podamos vencer la depravación que tenemos, o hay una interpretación diferente de este verso que encaja adecuadamente en una multitud de otros versos de la Escritura. Esa es la pregunta con la que los dejaré hasta la próxima semana, cuando volvamos para continuar con esta sección del capítulo 6 de Juan.
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